porque la radio en la Patagonia no es solo compañía, es un abrazo, es un fogón en el medio de la helada, es el hilo invisible que une las distancias. Este programa nació del romance profundo e inquebrantable, un romance con nuestra tierra, con nuestra historia y con nuestra gente. Salimos al aire con una misión que llevamos grabada en el pecho: rescatar, defender y celebrar la identidad santacruceña. Queremos ser el punto de encuentro de nuestra cultura, un espacio federal y heterogéneo donde se cruzan todos los caminos. Por eso, en este dial no hay distinciones de tiempo ni de olvidos, no hay distinciones de músicas ni de cultura. Esta noche es un homenaje vivo, es el espacio para sentarnos a escuchar a los grandes maestros que marcaron huellas en el folclore, en nuestra letra y en nuestra historia. Pero también estamos con el corazón abierto al futuro, porque esto pasó a ser la casa de jóvenes, donde los nuevos creadores, las nuevas expresiones de las culturas urbanas, también gritan su arte en la radio. Todos ellos, los de ayer, los de hoy y los de mañana, tienen su lugar. Por eso, a partir de este momento, los invitamos a que acomoden el mate, a que bajen un poco las luces y que compartan con nosotros este viaje por el dial de LU14 Radio Provincia de Santa Cruz. Estamos en el 830 kHz en amplitud modulada y en 96.3 MHz de frecuencia modulada en la ciudad de Río Gallegos. Y desde esta Patagonia inmensa, donde el viento escribe sobre la estepa las historias de quienes eligieron echar raíces, abrimos las puertas de esta casa para abrazar esta cultura que viene desde el alma argentina, desde la provincia más antigua con la ciudad más lejana en la historia de la República Argentina, 500 años de historia, porque no hay distancias, porque no hay tiempo cuando el arte habla el mismo idioma. Esta noche llega ese idioma desde Santiago del Estero. Llegan vestidos de tierra tibia, de luna sobre los quebrachales, de patios perfumados con albahaca y de silencios que solo saben romper el bombo legüero, como si fuera el mismo corazón de la tierra llamando a sus hijos. Porque en la noche de los nuestros, creemos que un país también se construye cuidando su memoria, escuchando a sus artistas, honrando a sus escritores y celebrando a los bailarines y a cada uno de los actores, pintores y todos aquellos que en todas las ramas del arte pasan por esta radio. No hacemos radio solo para entretener, hacemos radio para encontrarnos, porque descubrirnos, aunque el mapa nos separe con miles de kilómetros, una guitarra puede unir dos provincias en un mismo acorde, un bombo puede marcar el pulso de un país entero, y un bandoneón puede contar la historia de generaciones que jamás dejaron de creer en la belleza de la música. La mesa está servida, la sintonía ya está clavada en el dial, y ya estamos al aire en la noche de los nuestros. Comenzamos con los Carabajal y ya recibimos a estas figuras santiagueñas.

0: le dábamos el color con los hermanos Cacuy, de Cuti y Roberto Carabajal. Esas chacareras que a los santiagueños por ahí les toca el corazón. Y ahora sí, bienvenidos a este rincón donde el reloj se detiene y las almas se encuentran. Suban un poquito la radio, acérquense al fogón que viene cargado de nostalgia este viaje. Hay historias que se escriben con palabras, otras, las más hermosas, se escriben con la música. Historias que no conocen de mapas ni de distancias, porque viajan abrazadas a una guitarra, al susurro del bandoneón y al latido del bombo legüero. Esta noche quiero invitarlos a imaginar un camino que nace en los montes de Santiago del Estero, donde el viento juega con el quebracho, donde cada chacarera parece ser escrita para que la baile el alma. Desde allí partió una familia. No llevaban riquezas, pero llevaban algo mucho más valioso: la herencia hecha canción. Una herencia de recuerdos, de abrazos compartidos alrededor de un fogón y de un amor inquebrantable por el folclore. Llegaron a nuestra provincia con las valijas cargadas de sueños y el corazón lleno de esperanzas. Llegaron a esta Patagonia inmensa. El viento de Río Gallegos les enseñó un nuevo paisaje, pero nunca pudo borrarles el perfume de su tierra natal. Aquí crecieron sus hijos, aquí construyeron sus hogares, aquí aprendieron a querer a esta ciudad hasta hacerla propia, y sin darse cuenta también comenzaron a regalarle parte de su identidad. Porque hay personas que llegan a un lugar solo para vivir, y hay otras que llegan para sembrar cultura. Y así, en el año 2022, Los Delgados, no como un grupo musical, sino como la consecuencia natural de una historia de amor, el amor por la familia, por las raíces y por esas canciones que pasan de generación en generación como quien entrega un tesoro. Gisela Delgado, en su voz, florece la dulzura de quien comenzó a cantar siendo apenas una niña. Cada interpretación la guarda la emoción de aquella pequeña que descubrió el canto cuando podría comenzar a abrirle los caminos desde los escenarios de Río Gallegos hasta el mítico Festival Nacional de la Salamanca, donde su voz llegó para decirle a Santiago que nunca había dejado de pertenecerle. Y Luis Delgado acaricia la guitarra con la serenidad de quien aprendió que cada cuerda guarda un recuerdo. Desde sus primeros pasos en el norte y su recorrido por distintos grupos folclóricos, hizo de cada canción una manera de agradecerle a la vida. Fabián Delgado también abraza el bandoneón y el tiempo parece detenerse. Sus notas tienen la capacidad de reunir la nostalgia del norte con la inmensidad del sur. Creador del recordado Bajo Penumbras, dejó una huella que todavía resuena en la memoria musical riogalleguense. Y Víctor Fierro, custodio del pulso de esta formación. Su bombo no solo acompaña a Los Delgados, también acompaña la historia de nuestro folclore local. Cada golpe sobre su parche parece recordarnos que el corazón de la cultura sigue latiendo con fuerza. Ellos dicen venir de una familia profundamente folclorista, pero quizás la definición sea otra. Son una familia que decidió no dejar que el tiempo apagara las voces de sus mayores. Una familia que comprendió que las tradiciones solo permanecen vivas cuando alguien las canta, cuando alguien las comparte y las entrega con amor. Esta noche vamos a escuchar chacareras, gatos, escondidos, zambas y tantas otras melodías que nacieron en el cielo santiagueño. Pero también canciones que van a recorrer nuestra Argentina. Porque el folclore tiene esa maravilla. Tiene la virtud de unir lo que la distancia separa. Y mientras ellos canten, sucederá el milagro de siempre. El monte santiagueño abrazará la estepa patagónica. La luna del norte se encontrará con el viento austral. Y en algún rincón de cada uno de nosotros volverá a encenderse ese fogón donde viven los recuerdos más queridos. Porque hay familias que heredan apellidos. Los Delgados eligieron heredar canciones. Y cuando una familia comparte su música con el corazón abierto, deja de cantar solamente para sí, empieza a cantar para todos. Con inmenso cariño y con profunda admiración, pero también con el orgullo de saber que son parte de la identidad cultural de nuestra ciudad, la Noche de los Nuestros recibe una familia que llegó buscando un futuro y terminó regalándonos un pedazo de su alma. Bienvenidos. ¿Cómo están?
1: Muy bien, buenas noches.
2: Buenas noches. Agarramos esa presentación muy hermosa.
3: Emocionante.
0: Un gusto tenerlos con nosotros.
3: Muchas gracias por la invitación. Y bueno, esperemos deleitar a vos y a toda la audiencia, bueno, con nuestras canciones que bueno, que preparamos con mi viejo, con Fabián y Víctor, y que sea de su agrado.
0: Con su historia, con su cultura. Ustedes saben que la Noche de los Nuestros nació una noche charlando con Chama. Yo venía de hacer dos programas de cultura donde solamente difundíamos la historia, los misterios de la Patagonia. Y nos contábamos al aire los cuentos del Calafate. Y un día surge que podíamos hacer un programa cultural que integrara a todos. Y nosotros decíamos, tenemos que reconocer a todos. Y entonces por eso es la Noche de los Nuestros, o sea, de nosotros. Nosotros los que vivimos en Gallegos, en Santa Cruz. Porque más allá de que tengamos una historia de música, una historia de pueblos originarios, estamos, vamos a decir, superpoblados de gente del norte. Sí, los nacidos y criados, que a mí no me gusta decirlo, somos muy pocos. Y tenemos una cultura que recién se está poniendo, mostrando al resto del país. Pero nosotros nos cargamos de la cultura del norte. Nos cargamos de la chacarera, la zamba, del chamamé. Sí, tenemos todos los ritmos. Y eso hizo que nosotros comenzamos y comenzáramos a difundir el arte en todas sus expresiones.
1: Desde, y que hay bastante.
0: Y que hay mucho.
1: Sí, por supuesto.
0: O sea, siempre hablamos de los centros de residentes, que usted también es parte. Nos preguntaban, ¿por qué el centro residente salteño? Y porque hay gente de Salta. ¿Y por qué el de santiagueño? Porque hay muchos santiagueños. Y así se fueron formando y fueron manteniendo su cultura. O sea, mostrándonos tal vez a nosotros de cómo se defiende el arte a través de la música.
1: Y sí, es algo que de lo cual uno está dotado desde las raíces, desde la panza de la mama, ya viene escuchando sones musicales, el canto del coyuyo, el quemar del solcito cuando le pega a la siesta. O
0: parece
1: la
0: como tarde. Que nacen cantando. La
1: y no importa la hora, en el verano no. Los coyuyos cantan cualquier...
0: Como el coyuyo trovador pasa la noche cantando.
1: Exactamente. Así es, Marcelo. Sí, la verdad. Bueno, y claro, uno viene dotado de todo eso y bueno, y la sangre parece que bueno, pega y en el ambiente en que se crían estos chicos que son río gallegenses, aman a Santiago primero sin conocerlo y después, bueno, ya lo conocieron y fueron abrazando la música que uno hacía en la casa y que después, bueno, conformando grupos y de poco fueron también haciendo lo suyo, ya agarrando instrumentos como Fabián, cantando, Gisela que a los 7 años ya estaba cantando en un festival aquí en...
0: La Escuela Fátima, ¿no?
1: Sí, sí.
3: Sí, lo sabe, cante. 7 años tenía. No voy a decir bien específicamente el año porque ya me van a sacar la edad.
0: No es de caballeros.
3: Claro, pero hace mucho.
0: Hace sí, muchos años.
3: Sí, sí, sí.
0: ¿Y qué sentiste esa primera vez? ¿Qué cantaste? ¿Te acordás?
3: Seguramente entra mi pago sin golpear, porque era uno de los primeros temas que hacía. Así que nervios. Yo siempre usaba vestidos porque mi mamá me hacía los vestidos y siempre me acuerdo que lo apretaba a la pollerita. Pero bueno, siempre estuve acompañada de mi viejo, así yo creo que eso igual me daba tranquilidad.
0: ¿Te da seguridad?
3: Sí, sí, sí. Mucha seguridad.
0: ¿Y a partir de entonces no paraste más?
3: No, seguimos siempre en todo lo que era en la zona, lo que era el aniversario de Gallego, Peñas, Punta Arenas, San Julián, Truncado, varios lugares, ¿sí? Y bueno, ya llegó la época, justo 2003, me invitaron a grabar unas canciones en Buenos Aires, el conjunto Chacaimanta, que era el señor Aníbal Toledo y Elvio Díaz, que ellos habían andado por acá, y bueno, les quedé gustando la voz y me invitaron a participar de sus su disco. Exacto. Así que bueno, realicé esa grabación allá, la verdad que una experiencia inolvidable. Y después, bueno, ya después fui mamá y eso como que me estancó un poquito en el tiempo, pero el folclore siempre estuvo en la familia, como que en los escenarios, pero la música siempre estuvo.
0: Y semejante anfitrión acá al lado mío, Luis Delgado.
3: Y con la pandemia fue que, bueno, empezamos nosotros, que hacíamos streaming, hacíamos video, y bueno, ahí nos largamos hasta que volvió mi viejo de Santiago y empezó.
2: Se encontró con esta propuesta nueva. Bueno, hay momentos, chango, que nos juntemos nosotros en la familia, cantando uno por su lado, y era el momento que nos juntemos.
3: Claro.
0: Y vos andabas solo con tu bandoneón aparte, conjunto aparte.
2: Sí, yo tenía el grupo Bajo Penumbras y bueno, con el tema de justamente de la pandemia, nosotros éramos 6 integrantes, quedamos 3 en la pandemia porque no se podía juntar muchas personas, hacíamos streaming y bueno, ya después llegó cierto momento, como ya nos empezamos a juntar con Gisela y con mi viejo, como que ya tenía 2 grupos y bueno, tiró más
0: la familia.
2: Sí. Así que, y bueno, yo de chico, a diferencia de ella, yo igual cantaba, pero cantaba para que me den bombitas. Sí, allá en Santiago. Un solo tema sabía y mi tío, bueno, cantate y te doy unas bombitas. Era el único tema que sabía y ese fue mi
1: bagaje
2: por la infancia. Sí. Pero bueno, después... tuve una época de rockero también en mi infancia, adolescencia. Estuve en un programa de radio también con una prima y yo era el encargado de pasar la música, pero era música rockera.
0: No me así, escuchabas a Riff y todo eso.
2: Sí, por supuesto.
0: Papo Blue, aguante.
2: Así que después me volqué a lo que es más al folclore y bueno, y gracias a Dios hoy estoy acá con mi familia, compartiendo esto tan lindo que disfrutamos entre todos.
0: Compartiendo la tradición.
2: Sí.
0: Y ese legado familiar que le dejó su abuelo.
2: Sí, el abuelo no sé si cantaba. le gustaba escuchar.
0: Hacía música.
2: Sí, él, como todo familiar santiagueño nuestro, le encanta la fiesta, los carnavales, el folclore, el chamamé, y bueno... Quizás no ejecutan instrumentos, pero sí les gustaba mucho escucharnos.
0: Uh-huh. Sí, ¿a quién no le gusta? Yo lo escucho una guitarra y salgo corriendo. Y tengo al lado mío sin micrófono al bombisto, el señor Fierro. Sí. No lo vamos a hacer hablar porque va a tener que gritar para que lo escuchen. ¿Cómo está usted?
4: Bien, agradecido.
0: Agradecido de estar. ¿Cuánto hace que acompaña a los Delgados?
4: Casi al principio.
0: ¿Pero ya conocido de la familia o...?
4: Sí, del centro recién de santiagueño. Y ahí se generó lo del bombo. En realidad yo bailo. Y después empiezo a tocar como hobby y me terminó gustando.
0: Toda una historia. Son las cosas que hacen los centros de residencia.
1: Sí, pero no cuenta la verdad el tipo.
4: Sí, mi señora santiagueña.
1: Y bailarina, y de las buenas, ojo el charque.
0: Sí. Parte del ballet del centro.
1: Sí, siempre anda ahí en los talleres y ha estado en su momento. Ella decide de la planta del ballet del Nuevo Moche.
0: Ah, bien.
1: Ahí, y después, bueno, con otro grupo de adultos y todo. El asunto es donde hay lugar para bailar, ahí está la paisana junto con el Víctor haciendo de la suya. Bailarines de alma.
0: Bailarines. De esos que hacen.

dejar a don Martín Paz. Entonces, cómo no regalarles a todos entonces esta semilla de chacarera, ¿puede ser? Vámonos más.

0: creaciones de Onofre.
1: Sí, sí, sí, sí. En este caso, Semilla de Chacarera, claro que sí, que es un tema en realidad de Martín.
0: Martín
1: quien
0: Paz.
1: Ya se fue, sí. Una semilla de don Onofre Paz.
0: Vida corta, ¿no?
1: Tan cortito, chango, tan churo, lleno de contenido. Un
0: gran
1: musical,
0: poeta.
1: Una poesía.
0: Yo creo que el resurgimiento de los Manceros fue con las letras de él.
1: Está escrito así.
0: Está escrito así,
1: de
0: ¿no?
1: Ellos. Sí, sí, sí, sí, sí, sí, reconocido por todo en esa vuelta que la incorporación de él, que se acomoda a los tiempos actuales de ese momento, y lo que hacía falta, encarar de otra manera la producción del grupo, más allá de que estaba reconocido y todo por su originalidad tan clásica y telúrica, pero hacía falta otra...
0: La sangre nueva.
1: Y ahí fue, te imaginas, con Eterno Amor, que no sé en qué ritmo no está interpretado, porque la verdad que...
0: Sí, hasta está hecho corteto también.
1: Sí, sí, sí, sí, sí, total. Es increíble todo lo que... Y varios temas. Semilla igual, lo cantan un montón.
0: Es la sangre joven. Yo me olvidé de presentar a mi compañero. Me acompaña en la operación técnica José Luis Chama Mayorga. Y en redes y fotografía la señora Andrea Casimiro. ¿Quién les habla? En la producción, selección de contenidos y musicalización, Marcelo Olivieri. Y es la noche de los nuestros, contando estas historias, recordando y recuperando la información, en este caso de los Manceros. A veces cuando se comentaba esto de Martín Paz, todos decían

0: ¿Será que fue así? Y sí, porque el folclore tiene esas cosas. Están los que mantienen el folclore tradicional, solo guitarra y bombo y violín, y están los que comienzan a darle un poco más de proyección, que son los más modernos.
1: Así es, pero siempre sin incorporar otras cuestiones, por ahí otros grupos lo han hecho, y como sean los Carvajal, que en su momento Cuti y Roberto, que incorporaron saxo, teclado, así, si bien en el teclado el piano original lo marcaron desde Don Andrés Chazarreta, los hermanos Ávalos, que nos llevaron a andar con tantos músicos, pero bueno, un saxo sonaba
0: medio
1: no
0: raro.
1: Pegaba Santiago del Estero, casi que le cierran las puertas a los changos. Pero bien que después, con la introducción que hacía de Entre a mi pago sin golpear el saxo, y a todos gritaban ya dentro del tema. Y la guitarra.
0: Y entraron por Buenos Aires.
1: Sí, porque ellos aparte tenían, ahí los santiagueños siempre tenían su reducto en Buenos Aires, inclusive. Los changos de los nocheros reconocen en Cuti y Roberto como ser facilitadores de la primera vez que ellos agarraron una guitarra conectada a un equipo de audio, que ellos acostumbrados, dice, a tocar con guitarras así común nomás, o sea, sin ninguna
0: la guitarra criolla y en el comedor de la terminal de Metán.
1: Claro.
0: Ahí comienza la historia de los nocheros y el chaqueño palavecino.
1: Claro, y Soncoy, que tenían los changos ahí en Buenos Aires, donde se conocieron. Y bueno, y así fue la cosa. Hasta hoy en día, por suerte que hay, el folclore no se pierde. Es una pertenencia que, por suerte, se sigue conservando y hay para rato.
0: Y uno dice, mientras se conserve la estructura, o sea, el resto le da un poquito más de fantasía. A veces estamos los que nos gusta escuchar el clásico y al que le gusta la proyección.
1: ¿Sabes? También, sí, claro. Seguro. Así es, Marcelito.
0: O sea, como los cantores nuevos, yo a veces los escucho y digo, ¿pero qué está cantando? Canciones, porque no tiene ritmo a otra cosa más que una canción.
1: Sí, pero bueno.
0: Buenas sí voces.
1: ¿O no?
0: O sea, uno no la descarta, pero dice, ¿y para cuándo una chacarera? Yo escuchaba a este que se fue de los nocheros, ¿cómo se llama?
2: Quique.
0: Jorge Roja, hermosa la voz que tiene.
3: Muy particular.
0: Pero empieza cantando canciones y dice, che, metele un chiquito de folclore. Me agarró la guitarra.
1: Sí, bueno, ya en ese rumbo los changos y bueno, si les va bien. Pero igualmente es notorio que a veces en partes del desarrollo del espectáculo, y una chacarera tiene que haber.
0: Sí.
1: Y la calzan porque saben que
0: en el momento justo.
1: Inevitable.
0: Sí. No, es un gran trabajo el que se está haciendo. A veces uno mira y dice, cuesta. Porque hay que sostener en el tiempo los artistas.
1: Ese tema. Sí, señor. La perseverancia. Y eso se logra sin duda cuando uno viene con una raingambre, con mucha raíz profunda, y que no hay nada que
0: lo detenga. Pero,
1: claro, sigue con lo suyo y bueno, por ahí con algunas incorporaciones que en los tiempos te marcan nuevas, pero sin perder ese lineamiento del eje central que es el folclore tradicional.
0: Bueno, y aparte la disciplina que tienen cada uno de los artistas. O sea, yo admiro a todos. Yo, o sea, nunca me dicen, che, más o menos, no, son todos buenos. Cada uno tiene su estilo. Pero en el caso de los Delgados, yo los admiraba. O sea, decía, hace 3 años haciendo programas culturales y decía, ¿cómo será tenerlos en vivo? ¿Cómo será escucharlos? O sea, y nunca me animaba a invitarlos, porque el señor acá es compañero de radio y hace sus programas los sábados, los domingos, y yo decía, ¿no será que es mucho? Porque por ahí el oyente también se cansa.
1: No, por supuesto, hay que tener cuidado con eso.
0: Hay que tener un cuidado.
1: Sí.
0: Y nosotros el micrófono lo usamos con mucha responsabilidad.
1: Es que así tiene que ser.
0: Y entonces dice, ya va a llegar el momento, porque hay momentos en la radio también, como los tiene la televisión, como los tiene el espectáculo. Y decíamos, para cerrar el primer ciclo del año, vamos a llamar buenos artistas. No quiere decir que los otros sean malos,
1: son todos
0: buenos. Pero hay artistas que tienen mucha convocatoria y mucha audiencia.
3: Claro.
0: Y lo comprobamos a través de las redes virtuales, a través de la web. La publicación salió hoy a las 11 de la mañana y a la media hora tenemos casi 500 visitas.
1: Así es.
0: Entonces decíamos, son grupos que van pegando y que van quedando dentro del movimiento cultural.
3: Y aparte, con lo que hace esto de las redes, que es a nivel internacional, nacional, que se puede escuchar en todas partes.
0: Y nosotros no sabemos a dónde llegamos.
3: Claro.
0: O sea, más en amplitud modulada, nosotros sabemos que transmitimos.
3: Exactamente.
0: O sea, podemos llegar a 1.000, 2.000, 3.000 kilómetros. Nos ayuda mucho que estamos cerca del mar. O sea, eso reproduce la señal, pero...
1: Totalmente, ¿no?
0: Sí, sí, sí. Cuando hay humedad, mejor todavía. Sí, y eso es lo que dice llegar a una M. Uno cuando llega a una M como locutor dice, estoy jugando en primera. O sea, es como llegar a jugar a Boca, más o menos.
1: Sí,
0: es decir, lo escucha el mundo. Y bueno, y vamos a seguir entonces escuchando esta música santiagueña.
1: Y claro, lindo, eso está bueno. Ahí está, esta mesa de que tiene que ver con esta convocatoria y este desarrollo de tu lindo programa.
0: Le cuento que hay más de 30 saludos.
1: Ah, está bueno, está bueno. Linda, ahora entonces vamos a zambiar un poquito, ¿le parece?
0: Pero, por favor.

0: Ahí estamos, samba machala de don Ricardo Santillán y don José Herrera, hombres, integrantes de los Sin Nombre de Santiago del Estero.
1: NN. Luis, ¿cómo fue tu llegada a la provincia de Santa Cruz? Uno dice, hay que dejar los pagos. A mí me tocó irme y me volví.
0: Y bueno, decisiones de que viendo por ahí ya haberme ido del campo directamente a la ciudad de Santiago del Estero a trabajar, porque bueno, cuando ya crecen los hermanos y bueno, vamos viendo de que ya la cosa, algunos tienen que ir a rebuscársela por ahí porque no alcanza para todos. Y ahí viene el tema. Y sale la propuesta porque estaba un primo mío aquí, en Gallegos, y bueno, me tiro el lance. Yo, sí, ¿qué tal si me dejaría? Me harías pata allá, le digo yo. Bueno, el primer año no pudo porque dice, no tengo cómo bancarte. Estaba el tipo con algunas cuestiones, por ahí no sabe cuándo va a salir trabajo.
1: Claro.
0: Y en el segundo año ya se armó el tema. Y estaba trabajando bien en Santiago, pero igual, allá los trabajos terminan.
1: La zafra, la temporada.
0: Claro, el tema de las empresas que hacían los caminos, sí. Que hacían viviendas. Yo estaba en una de esas y con mi característica de maquinista. Entonces él me decía, no, dice, allá vas a andar bien. Dice, ahí está Vialidad Nacional, esa época muy bien. Vialidad Provincial, hasta acá del Estado tenía también maquinaria. Y no, dice, y te vas al campo y allá te quedas uno. 6 meses, buena plata, vas a hacer chanca. Eso sí, ni aparezca por la ciudad. Y bueno, pero y así arrancó el tema y llegamos aquí en el 76, mal momento, un 14 de marzo de 1976, 10 grados de temperatura, vuelo nocturno, arribamos. Y bueno, y enseguidita, bueno, ya no alcanzamos a hacer ningún trámite, que ya hubo cambio de gobierno.
1: Claro, el 24 de marzo.
0: Sí, señor. Pero bueno, rápidamente se gestionó, como él estaba en la policía provincial, ahí para entrar ahí. Nada de la otra parte, en otro momento será, porque chau, no había claro, ninguna posibilidad.
1: Chau, oficio de
0: pero aquí algo tienes que hacer. Y me acuerdo que ese día hago la última pasada, porque justo la empresa que estaba ahí en la Gregores, de construcción, quedaba un camión volcador libre porque el chofer, bueno, se retiraba, algo así, estaba esa posibilidad. Y nos juntábamos con unos changos ahí de otras provincias, ahí en el Cine Carrera, allá afuera, y bueno, digo, no, yo voy a hacer una pasada por jefatura antes de ir por allá, digo, a ver qué pasa. Y ahí me estaban esperando, así que me han completado todo y a la noche ya a trabajar también.
1: Ya era...
0: Sí, ya, alta en comisión, como se dice.
1: Ya era agente de policía.
0: Sí, así que bueno, como para amortiguar el tiempo, y ahí, al final de cuentas, hice toda la carrera policial hasta el retiro. Pero siempre abrazado a mi guitarra.
1: Pero te quedaste en Santa Cruz.
0: Me quedé aquí, y aquí estoy.
1: Hiciste tu casa, tu familia.
0: Sí, porque a los 4 años volví a buscar el... lo que había dejado allá y entré a escarbar si todavía tenía ganas de acompañarme. Y bueno, vamos, me dijo. Y
1: quedaba el amor.
0: Sí, pero eso sí me tenés que pedir, me dijo. Entiéndase bien a los padres.
1: Claro.
0: Así que por esa formalidad que si ya era mayor de ella, así que pero igual. Así que bueno, se armó el casorio y nomás el tipo se fue soltero de aquí, de allá volvió casadito el hombre en el 80. Así que bueno, y ahí nació Gisela, Fabián después y José Luis, que vino en un tiempo casi después de 10 años y es el que hoy en día nos acompaña en la casa. Porque bueno, ellos ya tienen su familia, su lugar, su casa.
1: Siempre queda uno pegado.
0: Sí. Y ese le gusta la música, pero tiene otra onda el hombre, no con el folclore, él está con el tema, no sé Fabián cuál es la música del hombre, pero aparte le gusta manejar los equipos de audio, ese operador. Inclusive estaba aquí haciendo algunos trabajitos en el U14, en el FM. Sí, sí. Y bueno, ese le gusta ese tipo de cosas.
1: Y de a poquito se van haciendo. ¿Y ustedes nunca pensaron en ir volverse a Santiago del Estero?
2: No. Lo que pasa es que nosotros en realidad somos nacidos acá en Gallegos. Nosotros tenemos sangre santiagueña, pero somos nacidos acá en Río Gallegos.
1: Hasta el tono santiagueño.
2: Sí. Muchas S's.
1: Sí.
2: Sí. Eso me dijo mi papi, siempre las S's. Al final. Y Santiago sí, siempre. Es un lugar que amamos y siempre queremos estar un tiempo.
3: El anhelo de ir y cada año volver y compartir con la familia y todo lo que es la cultura de Santiago, el folclore, el baile, es algo único.
1: Claro, se disfruta.
2: Sí. Pero bueno, disfrutamos eso, pero hay algo que bueno nosotros no nos acostumbramos, que es al calor.
3: Ah, no, a mí me encanta el calor. No, yo no. Vos hablás de vos, yo. Calor 40, 45, lo que sea. Ahí,
1: ¿no? Yo pasé en el mes de febrero, año, no sé, 97, 98. 43 grados de calor en Santiago del Estero, íbamos para la banda.
3: Qué hermoso.
0: Livianito.
1: Claro, y llegamos cerca del mediodía. Digo, che, está todos los negocios cerrados. Hasta el banco estaba cerrado.
3: Claro, hora y siesta, ¿no?
1: Claro, dice, dice, sí, acá se habilita la noche, la municipalidad, dice, para gente que tenga que hacer trámite por la temperatura. Yo dice, pero tanta es la temperatura.
3: De las 7:30 hasta las 12 y después de las 6 hasta las 20, 21.
1: Claro.
3: Ese es el horario ya.
1: El movimiento.
3: Exactamente.
1: Nosotros estábamos con remera, estábamos ampollados completo.
3: Pero bueno, lo que yo le digo, a mí el calor me encanta porque voy de vacaciones. Otra cosa sería ir y trabajar con toda esa temperatura, ya es otra cosa.
1: No hay gente trabajando.
0: Capaz de decir que no tiene micrófono ahí, pero el que vivió la experiencia, así siendo bien santacruceño, Víctor, Sí, porque él va para los pagos, para allá. Sí, acompaña a la patrona y sabe de los calores. Y sabe del fresco del invierno también de Santiago, porque bueno, ya un grado es bastante picante.
1: Es frío, sí, sí.
0: Estos días han estado con mucho frío. Sí, sí. Y la falta de calefacción y todo eso, bueno, hace de que se sienta más. Pero el verano, o sea, nosotros, gracias a Dios, bueno, salvo Fabián, pero no se ha enfermado nunca. Hasta ahora. Después el resto nos bancamos todo todavía.
1: No, pero lo interesante de esto es cómo se mantiene la cultura. O sea, por eso yo decía, ellos mantienen hasta el tono santiagueños, o sea, porque se han criado en el ambiente santiagueño, en el centro reciente claro. Santiagueños. Es decir, cualquiera que los ve, lo escucha hablar, son santiagueños.
2: Sí. No, sí, la gente siempre nos identifica pensando que somos de allá, que nosotros somos nacidos en Santiago.
1: Claro, por la tonada sí, y todo. Sí. O sea, y eso se conserva. Y uno dice, qué lindo que es conservarlo, porque no pierden las raíces.
0: Sí, la verdad. Y ellos, bueno, ellos tienen muchos tíos, por demás, claro, porque criados con los residentes santiagueños, en el centro santiagueño, ahí compartiendo todos, algunos santiagueños casados con mujer de otro lado, de aquí, donde sea, o los dos santiagueños, y bueno, para ellos eran los tíos, y son los tíos, hoy en día.
1: Porque es una gran familia.
0: Sí, exactamente. Y sí. Cuando ellos en sí tenían un solo tío, era mi primo, pero después, o sea, vamos a decir, de sangre.
1: Se fueron sumando
0: solo de Delgado, corazón. Pero exactamente, todos, un montón de tíos.
1: Claro, es admirable, yo el otro día lo hablaba con Alexis Prado.
3: Claro.
1: Que decía, y yo llegué, dice, siendo maestro, y ya me quedé en el centro, y ya tengo mi escuela, y canto, y el centro pasa, mi vida en el centro santiagueño.
3: Todavía sí. Debe estar en el centro, está con mi hija ahí, estaba en clase de folclore. Todo el día.
1: O sea, y conservando esa cultura que nos cuesta tanto difundirla. O sea, por eso es admirable, o sea, el trabajo social que hacen los centros de residentes.
0: Sí, así es, ¿no? Y él con una pasión por la danza, la música, que nosotros lo vimos crecer en lo que hace la música, porque ya bailarín ya era él, pero me acuerdo la primera vez que llegó ahí a una reunión del centro con el violín. No, esto con el violín, dice, agarró. Mi todo, decíamos esto. Empezó a tocar el Alexis, claro, muy criollito, muy empezando. Bueno, vos lo tuviste aquí, ya sabes lo que es. Se ha preocupado.
1: Tremendo.
3: Estudiado. Ha crecido, sí, musicalmente.
0: Ha crecido un montón.
3: Y es porque se dedica, estudia, entonces sí. Uno se va perfeccionando.
1: Claro, pero lo permite el mismo ámbito. Por eso digo, el trabajo que hacen los centros residentes, el trabajo social que generan en la comunidad. O sea, por ahí la gente no lo tiene en cuenta. O hasta sí. Ustedes mismos no lo ven. Sí. O sea, de pensar el de afuera, che, son todos santiagueños. No, no son todos santiagueños.
0: No, no.
1: Hay mucha gente del barrio que se acerca porque va a bailar, porque va a tomar clases de guitarra, porque sí. Comparten las historias de ustedes.
0: Sí, sí, sí. Se prenden.
1: Sí.
0: Se prenden, la verdad. Y Alexia ahora con su paisano que vino a reforzar y que lo lleva a los trotes, el Ángel Cruz, en guitarra, y voce, viste que
1: sí.
0: Es picante el Ángel, picante, así que no, la verdad que andan muy bien, lindo socio, has encontrado.
1: No, no, y aparte suben a los escenarios y dejan
3: una impronta.
1: Sí, esa impronta y se nota el compromiso, la disciplina en el trabajo. Sí. O sea que sin disciplina no hay nada.
0: No, por supuesto, sí, sí. Y con respeto y manejarse con todo una cuestión de mostrar lo que uno hace y con mucha responsabilidad y una pasión que, bueno, destacable.
1: No, digo, en realidad es envidiable el trabajo que hacen los centros y cómo se difunde la cultura. Y cómo sostienen en el tiempo la música, la cultura, la tradición más que nada.
3: Exacto.
1: Que hace que la familia se mantenga.
0: Así es, la familia grande.
1: La gran familia.
0: Sí, señor.
1: Yo les comento que están ofreciendo empanadas y locro para este 9 de julio.
0: Sí, sí, tal cual como en todas las fiestas, así que tienen que ver con la tradición, las fiestas patrias, pues sobre todo, después el 1 de mayo, y bueno, ahora hacemos sin duda el 9 de julio, que ya estamos ahí trabajando para que, bueno, salga el locro y las empanadas como corresponde.
1: Así que todos aquellos que quieran colaborar con el Centro Residente Santiagueño, locro y empanada para el 9 de julio, vayan encargando las tarjetas, llamando por teléfono, y vamos a la música nuevamente.
2: Bueno, ¿qué te parece si hacemos un gatito?
0: ¡Eso!
2: Un gatito.

0: Saludos desde Pico Truncado, santiagueño el hombre, estudió, nació en Santiago, vino a Truncado, estudió en Santiago, volvió a Truncado.
1: Eso.
0: Y un gran saludo de Mario, dice, para estos santiagueños que nos están haciendo acordar, dice, nuestra tierra.
1: Eso.
2: Muchas gracias.
3: Gracias,
2: Marito.
3: Muchas gracias.
0: Laura también nos está escuchando, un saludito grande, mandan todos deditos, fuerza, y bueno, vamos para arriba.
1: Sí, sí, sí, seguro. Gracias, sí. Gracias a todos.
0: Este es un trabajo que no hace cualquiera y menos en familia.
1: Y sí, bueno, tengo seguidores muy buenos.
0: Sí. Y son los admiradores de uno.
1: Sí, sí.
0: Nos vamos poniendo grandes una vieja.
1: Sí, ¿no? O no decía otra cosa. Pero bueno, más bien grande. Yo digo más bien, como crecen los chicos. Sí.
0: Nosotros nos vamos a chingar.
1: Me dice, ¿no? Póngase un espejo, mi amigo.
2: Acá le quiero mandar un saludo a un amigo que tengo en Buenos Aires, el doctor Di Stefano, que nos está escuchando a través de la radio, así que un cariño grande para él. Y bueno, que un hombre ya jubilado de la municipalidad y hace mucho tiempo que no lo veo, pero estamos siempre constantemente en contacto, así que el saludo grande para él.
0: Bueno, un gran saludo para Buenos Aires. Nos escuchan en todos lados. Sí, a veces sí. Nosotros no sabemos a dónde llegamos. O sea, después yo me siento mañana pasado a mirar y comienzan a llegar saludos también. Gente que no conozco, se me han dejado teléfonos, yo hay gente que no conozco, pero... Y ahí que quieren está. Estar en el programa. Y dice, ¿cuándo me vas a invitar?
1: El que está firme desde antes de empezar, ya estaba en sintonía, se acomodó en un sillón, dice, y aquí estoy para disfrutar. Y lo está haciendo, dice, el amigo Hugo Lescano desde Caleta, Olivia.
0: ¡Qué bueno!
1: Un muchacho que antes vivía aquí, hemos compartido en esos tiempos cantares. Músico el hombre, ahora su hijo es el que uno de los directores del ballet Ken Atamisky, así que bueno, el saludo para Hugo y que le esté pasando bien.
0: Ah, un saludo para el matrimonio.
1: Sí, por supuesto.
0: Excelente bailarín. Por ahí molestó la otra vez que los hayan dejado afuera de un espectáculo y decíamos, ¿por qué no los ponen a todos?
1: Ken, sí.
0: Es necesario difundir lo nuestro, porque es mucho sacrificio que se hace.
1: Un estudio de danzas es terrible. No sabe lo que es el tema del vestuario, porque cree que con una sola pollera o un vestido va a bailar todo. No, para cada
2: presentación, hay
1: presentación el cuadro que corresponda.
0: Es una vestimenta diferente.
1: Sí, total. Y si la hace, la tiene que hacer como corresponde, ¿no, Víctor? ¿Es eso?
0: Sí. Claro, aparte porque hay que mantener la tradición de la vestimenta, o sea, no es que se hace cualquier bombacha con cualquier vuelo. O sea, es como el vestido.
1: Sí, señor, todo como corresponde. Y si eso es ¿cómo es? La vestimenta de la época.
0: Dios. Y que todo sale a veces del bolsillo de los padres, del trabajo comunitario que hace toda la escuela y el ballet, sí, o de los directores del ballet. Así que, bueno, nuestro saludo para Ken Atamisky, que... No, ¿qué quiere decir en quichua?
1: ¿Eh?
0: ¿Qué quiere decir eso en quichua?
1: Buena pregunta, ¿no? Sí, sí. Acá los quichuistas. Los quichuistas no saben. Por ahí tenía el logo, porque yo varias veces los presenté y siempre tenía que andar leyendo la traducción, que la colocan ellos en el tema del ¿cómo es? Del logo que tienen. Así que...
0: Ahí lo vamos a investigar ahora, sí. Al Escano y a la señora.
1: Buena tarea, así que si están a sintonía ya saben.
0: Que nos manden un mensajito a la
1: radio. Para que hablemos con precisión de la cosa. Sí, señor. Bueno,
0: un gran saludo para los chicos. Vamos a la pausa radial y volvemos con los delgados y la noche de los nuestros. Culto.

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0: Continuamos en la noche de los nuestros, nuestra cortina que nos caracteriza, y disfrutando de la buena música y de esta buena calidad de gente. Uno dice siempre, no importa si la música es buena o es mala, cuando la gente es buena. Y si hay buena gente, hay buena charla, hay buena cena, hay buen asado, se puede compartir.
1: Y eso lleva a la soltura de con quien estás intercambiando, porque, bueno, si se hace con ese sentir, con ese sentimiento, llega de esa manera.
0: Claro, si no, no se pone no medio retobado.
1: No se pone a querer aparecer una cosa que no es, por suerte, uno tiene...
0: Ya nos pasó una vez, estábamos presentando un autor, nos presentaba un libro, y estábamos con Chama solos. Teníamos los autores ahí, bueno, nos contaban, este libro lo hice bueno, cuando venía bajando, no sé, del cerro. Bueno, pero ¿y el suyo? Yo el mío lo escribí en mi casa. Ah, bueno, pero qué fantasía, en honor a alguien, para mis hijos. Y lo leyeron los chicos, no. ¿De qué trata el libro? No lo voy a decir yo. Sí. Estuvimos una hora, no le pudimos sacar palabra.
1: Ah, bien.
0: Y entonces Chama lo manejaba con la música, me daba tono, y yo metía un bocadito.
2: Complicado.
0: No, fue el momento más duro que pasamos. Pero lo pasamos mal nosotros. O sea, él estaba bien porque era él así, era su personaje. Pero nosotros no.
1: Él estaba mejor que todo.
0: Claro.
1: En su salsa. Y bueno.
0: Bueno, cosas que uno va llamando la experiencia, ¿no? Va tomando la experiencia de esas cosas. Recién hablábamos y mandábamos saludos a Kenatamiski. Ya nos pasaron Tierra Perfumada.
3: Tierra Dulce.
0: Tierra Dulce quiere decir Kenatamiski. Así que un gran saludo para Lescano y su señora que siguen trabajando y generando el folclore desde los más pequeños hasta los más grandes.
1: Así es.
0: Trabajo que digno de destacar. ¿Qué les parece? Nosotros estamos trabajando a través de www.gobiernodesantacruz.lu14.com.ar y además tenemos nuestras páginas virtuales. Tenemos Instagram, tenemos Facebook, LU14. Y tenemos la encargada de redes y fotografía que nos está acompañando. Así que nosotros le vamos a pedir, por favor, sigan con la música para hacer un reel y poder difundir el arte a través de LU14 y la página de Facebook en la cual estamos retransmitiendo en vivo.
1: ¿Cómo no? Y bueno, vamos con una chacarerita bien sachera.

0: una poesía y música de don Lázaro Moreno, payador santiagueño, que le canta a su pueblo Herrera, un amigo nuestro de hace mucho tiempo.
1: De hace mucho tiempo. ¿Y ha tenido el gusto de tener en el centro residente artistas de renombre de Santiago que hayan estado?
0: Nosotros para los encuentros folclóricos aniversario de Santiago del Estero que solíamos hacer y en su gran magnitud en el gimnasio Rocha, me acuerdo, y después al último fue allá en el polideportivo del barrio San Benito. Y bueno, ahí hemos contado con presencia de los Coplanaco en dos oportunidades, también con Roxana Carabajal, Pastor Luna, Los Carabajal en dos oportunidades, el grupo Chacaimanta, La Clave Santiagueña, Pancho Escalada en chamamé, Pastor Luna, el Rey Santiagueño en chamamé también.
1: Los embajadores santiagueños de la música.
0: Sí, así es.
2: Orellana Luca.
0: También Orellana Luca, uno de los...
2: Marcelo Toledo.
0: También, tu herederos, no, infinidad. Y en el centro, por supuesto, ahí, bueno, se los atendía. Y también, inclusive, cuando venían para eventos que hacía la municipalidad o la provincia, por esa relación que teníamos con los entes y conociendo, bueno, nos solicitaban si podía ser de que el cordero sea en la sede social nuestra, porque bueno, era normal y bueno, brindarles un cordero a la parrilla a los visitantes, y si eran santiagueños más con razón, así que bueno, se sentían como en su casa.
1: Hacían de anfitriones.
0: Sí, sí, a veces también ahí hemos tenido la oportunidad de recibir a los manceros santiagueños de don Leocadio del Carmen Torres, me acuerdo, también comiendo su corderito ya Leocadio, ya con su conjunto, con los manceros de él, que hay hasta después de su separación con los manceros de Onofre Paz.
1: Claro.
0: Pero no mucho, Rally Barrio Nuevo, un montón de gente linda que...
1: Solo tenemos estado. Mucha historia con Santiago del Estero en Pico Truncado.
0: Sí, ahí habrá conocido al centro residente Chacaimanta.
1: Chacaimanta, muchos años presidido por Pedro Melín.
0: Sí.
1: Ahora que está presidido por el peluquero, por Tito Ibáñez.
0: Ah, mire
1: usted. Histórico en Pico Truncado, peluquero, ¿no?
0: Sí, antes había un señor que ha quedado el hijo. Su papá era el que por ahí iniciaron, por así decir, la sede social, algo así, y que tenía programas en radio y todo. Un señor mayor ya.
1: Don sí. Ruiz.
0: Exactamente.
1: Negro Ruiz.
0: Negro Ruiz, sí, señor.
1: El nieto y el negro, ¿no?
0: Sí, sí, sí. Sí, el chango chico tenía un bandoneón ahí, no le encontraba la vuelta, pero él se entretenía con los bandoneones. Me acuerdo y una vez fuimos.
1: Todos hipefianos los hombres.
0: Sí, no, por supuesto, sí. Sí, sí.
1: Yo decía, tenía historia porque cuando se crea el Festival Nacional Austral del Folclore, nace como una peña. O sea, era para acercar a la gente del norte y hacerlo traer su cultura. Decía, bueno, vamos a juntar los salteños, le cantamos a ambas, vamos a juntar los santiagueños, lo hacemos chacarera y se forma el festival. Y los primeros artistas contratados son los hermanos Ábalos.
0: Mirá vos.
1: Y entonces ellos fueron los padrinos del festival. Y Machingo vino hasta el último día, el último año antes de
0: sí, me acuerdo. Sí, sí, pues siempre sigo sí. la secuencia de los festivales. Y en el Centro Residente Santiagueño tenemos un pergamino firmado por los hermanos Ábalos en la oportunidad de que han andado por acá, por Gallego también, dedicado al Centro Residente, que lo tenemos en el salón de cuadros importante, vamos a decir, de mucha relevancia. Así que también eso. Y Pico Truncado, sí, bueno, también hemos... Yo tuve la suerte de acompañar a Pancho Escalada como músico chamamecero con los Amantes del Litoral para los 25 años del festival, que inclusive se grabó un Zapucay en el Sur, que era un trabajo de los Amantes del Litoral, y tenía incluido un chamamé dedicado al Festival de Truncado, para el Festival de Truncado, me acuerdo.
1: Año estaba, 1994.
0: Estaba don Acevedo ahí, creo, de intendente. Así que ahí estuve en dos oportunidades. Después representé como delegado de aquí de la, valga la redundancia, de la delegación de Río Gallego, a competir en Truncado, también fui para allá y ahí Fabián concursó con como instrumental, era o cantaban
3: como conjunto vocal.
0: Conjunto vocal. Y Gisela solista. Bueno, esa llegó a las instancias finales, así que Pingüino de Oro.
1: Trajo Pingüino de Oro, que es el primer premio.
0: Sí. Sí. Anduvo. Todo bien. Y bueno, así truncado, gracias a Dios lo conocí muy bien. He participado en el escenario viejo, en el escenario nuevo. Así que tengo buenos recuerdos.
1: Siempre se acuerda de cuando estaba el escenario viejo, los micrófonos bajaban desde una bandeja que tienen de...
0: Sí, exactamente.
1: Era todo un invento hecho con caños que lo hacía, bueno, Raúl Orquera, que también dejó de existir. Sí. O sea, los históricos del festival. Hubo gente que desde que comenzó el festival y bueno, perdieron la vida e hicieron de ese festival el evento de la Patagonia.
0: Y ese era del Gas del Estado.
1: El gimnasio de Gas del Estado, polideportivo de Gas del Estado. Sí. O sea que, bueno, se generaban todo ese tipo de actividades y se generaba el desarrollo de la cultura, como decía, hablábamos de Ruiz, no me acordaba yo de Ruiz, que fue uno de los que más tiempo estuvo dentro del Centro Reciente Santiagueño.
0: Sí.
1: Junto a toda la familia, ¿no?
0: No, sin duda. Sí. Y él, bueno, arrastraba mucho, no me acuerdo el título del programa que tenía en radio, pero claro, de esa época más. Y siempre la radio llega donde no llega otra cosa, así que...
1: Es la compañía total, de la ruta, la compañía total. De la casa.
0: Exactamente.
1: Y nosotros vamos a seguir acompañando con música.
0: Y bueno, vamos a ñacar, me llegó la hora de cantarnos.
3: Ahora lo vamos a cantar a Delgado, que cante algo, viejito.
0: ¿Sí?
2: Se lo vamos a dedicar a Marcelo Medina, a mi marido que está en Caleta Olivia, así que...
0: ¡Esa!
2: Cariño para él.
0: Estará medio con chiri, ¿no? Bueno, nosotros le vamos a dedicar una chacarera a la Yacu Chiri. ¿Parece? Vamos, nomás.

0: Esta carrera bien santiagueña.
1: Sí, señor.
0: Pero vamos para acá, para el lado de Luis, como para preguntarle también, para sacarnos todas las dudas, porque la gente los quiere conocer. Vieron que ustedes llegan al escenario y dicen, ¿quién están? Los Delgados. ¿Quiénes son? No sé, el papá, los hijos, y cantan.
1: Dice que son padre e hijos.
0: Claro.
2: Así por lo menos dice el DNI.
0: Así. Contanos, Luis, ¿cómo empieza tu necesidad esa de aprender a tocar el bandoneón?
2: Y la verdad que fue un deseo y un sueño tener el bandoneón. Yo me inicié musicalmente, viendo tocar a mi viejo la guitarra, y después en lo que es la guitarra me perfeccioné en los centros, en los CENINES de la Municipalidad de Río Gallegos, ¿sí? Y después formamos el grupo Bajo Penumbras, después ya empecé a trabajar, y digo, uno de mis sueños fue siempre tener un bandoneón. No había cualquier otro instrumento que no me gustara, sino más el bandoneón, siempre fue un sueño. Y bueno, gracias a Dios, ahorros míos y el gran aporte también de mi familia, mi papá y mi mamá.
0: Es un instrumento caro.
2: Sí, es un instrumento caro. Y no es fácil de construir y de reproducir. Hay muchos bandoneones que son de la Segunda Guerra Mundial, hay otros que son posteriores, pero bueno, esa fábrica AA se cerró, y bueno, por eso hay muchos instrumentos que son viejos, que son restaurados, y por eso mismo tienen ese valor alto de venta, ¿no?
0: Claro, la cotización, sí. Al no fabricarse en serie, únicamente se consigue restaurado.
2: Sí, en Argentina hay muchos luthieres que fabrican bandoneones, pero fabrican un bandoneón por año. Más se dedican a hacer restauración de bandoneones.
0: Claro.
2: Pero lo que es en sí fabricar un bandoneón lleva mucho tiempo.
0: ¿Y tocarlo es difícil?
2: Yo siempre digo que es como cualquier otro instrumento. Uno por ahí por afuera lo ve difícil. Pero es cuestión de darle su tiempo, darle amor y dedicación.
0: O sea, no es lo mismo que el acordeón a piano.
2: No, para nada, para nada. El acordeón a piano tiene un solo teclado que vendría a ser como el mismo piano, uh-huh. Nada más que en forma de acordeón. Y el bandoneón lo que tiene cuatro teclados en realidad, porque abriendo el instrumento tiene una nota, y cerrando ese mismo botón tiene otra nota. Entonces los teclados son diferentes, por eso se dice que tiene cuatro teclados.
0: Ahí me terminé, María.
2: Claro, sí. Por ejemplo, tiene un acorde,
0: claro.
2: Y si yo esta misma nota cierro el bandoneón, tiene otra nota que es otra cosa.
0: Claro.
2: Entonces cada nota abriendo tiene un sonido y cerrando tiene otro.
0: Tiene otro.
2: Sí.
0: Aparte dicen que no es, o sea, mucha gente que toca el bandoneón dice que no es fácil comenzar a tocarlo, que es muy difícil encontrar los tonos.
2: Sí, eso sí. Más por ahí en mi caso, que soy autodidacta, porque acá en Gallegos no hay profesor de bandoneón, incluso cuando yo empecé no había profesor, había un solo bandoneonista que estaba en Río Turbio. Quien es el señor Matus, Ariel Matus, que me fui un solo día nomás a verlo, fuimos hasta el Turbio justamente para una clase, y estuve un día con él, y me dijo, no, chango, está bien, seguí así nomás como vas bien, seguí aprendiendo en forma autodidacta.
0: Claro.
2: Pero bueno, en ese momento estaba yo solo nomás acá en Gallegos, y hoy, gracias a Dios, hay mucha más gente que se animó a tocar el bandoneón.
0: ¿Has enseñado?
2: No, yo no he enseñado, pero hay mucha gente, colegas, que hoy por hoy tocan el bandoneón y que, bueno, han sido motivados por mí porque, chango, tenés un bandoneón, aprendí a tocar. Hoy por hoy hay muchas facilidades por internet, para aprender en forma virtual. Y bueno, hoy por hoy, gracias a Dios, hay muchos bandoneones.
0: ¿Solo tocas el bandoneón? ¿No es que agarras la guitarra a la mitad del espectáculo?
2: Sí, también toco la guitarra por ahí. Hay canciones que por ahí agarro la guitarra y.

0: bueno, al pago y al campo. Y eso de cuántos, 6, 7 años, y ya cantaba. Así que estábamos todos los mayores, meta, guitarra y todo, después del asado, del almuerzo, lo que sea. Y bueno, y cantaba yo y algún otro guitarrista de la zona. Y bueno, che, pero que cante la Gise, que cante la Gise. Hija, venga, cante. Como era chiquitita, la hacía subir a una silla. Y ahí cantaba, 2 temas, 3. Ay, no, se bajaba y se iba a seguir jugando. Claro. Pero siempre ha sido, nunca pidió o quiso el tema de algún instrumento.
1: ¿Te agarraron un instrumento?
0: No, no, siempre cuidándose la voz. Y bueno, en un año que fue a Santiago, ayer recibió algunas clases. Poquitas nomás, porque era este mes de carnaval. ¿Quién la sacaba de las trincheras, de los bailes de carnaval?
1: Claro. Pero aparte ya era, ya cuando empiezan de muy chico, ya la voz se va acomodando.
2: Claro. Pero bueno, bien, no viene de más unas clases de canto que me ayudaron muchísimo. Tenía una hora más o menos de viaje hasta de Santiago hasta la banda y ayudaron bastante. Ayudaron bastante a poder cuidar más la voz.
1: Claro, aparte de la adolescencia, eso hay 2, 3 años ahí que la voz es tremendo cambio. El cambio. Ni hablar si llega a fumar.
0: No se le ha cruzado.
2: No, nunca tuve ese vicio, no. Gracias a Dios.
1: Y bueno, y después te casaste, ¿dejaste en algún momento la música, el canto?
2: Claro, sí, fui mamá, tengo 2 nenas. Bueno, la más chica le hace también al canto de vez en cuando, le invitamos en algunas presentaciones, pero las dos sí hacen danza, hacen folclore.
1: Como buen santiagueño.
2: Sí, sí, sí.
1: Y bueno, y en el caso tuyo, ¿casado, hijos? No.
3: No, estoy juntado con una señorita de Misiones, así que tengo una mezcla entre Santiago y Misiones. Ya se me está cruzando se me cruza la lengua.
1: El misionero no habla tanto guaraní, son más suecos, alemanes, toda esa zona.
3: Sí, sí, sí, pero en la zona que voy yo tienen más las tonadas a Paraguay.
1: Claro.
3: Sí, sí. Pero hay una zona que sí, tienen de mucha zona de inmigrantes.
1: Sí, la zona norte de Misiones más que nada. Y bueno, y la parte, el límite con Paraguay son más paraguayos que argentinos.
3: Sí.
1: Si uno lo escucha hablar, son... No es malo lo que digo, no, pero la tonada, no, no, no, el chaqueño.
0: Es una cosa que está, que es así.
1: Sí.
0: No es que uno se ponga a sacar el cuero.
1: Claro.
0: No, son formas que hay.
2: Es como el santiagueño de Fría habla más tirando a catamarqueño que
1: santiagueño.
2: Que santiagueño.
0: Y bueno, como es, como decía la Andricina, que se había ido de ojo de agua a estudiar allá en Córdoba. Se recibió el tipo y volvió a ojo de agua y ya se ha candidateado también a postularse para intendente. Y en las alocuciones decía, porque nosotros los de ojo de agua se mezclaba la cosa.
1: A nosotros nos pasó lo mismo en el año 85. Tuvimos un diputado nacional que era cordobés. Y claro, en el furor del festejo, porque nosotros Santa Claus, señor. No lo miraba, ¿sí? ¿Qué está diciendo, amigo? Esas cosas que pasan en los pueblos. ¿Le parece que vayamos a la música?
0: Y bueno, ¿qué van a hacer?
3: Vamos a hacer un escondido.
0: ¿Cuál? ¿El casino o no?
3: Sí.
0: Bueno, entonces...

0: Escondido, más seguido, escondido ley de Darcy,
1: sí,
0: ¿no?
1: Señor, este caso Palcachilo.
0: Palcachilo. Vamos a la pausa radial y seguimos en La Noche de los Nuestros.
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1: 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Salimos al mundo. Estamos con los Delgado compartiendo una hermosa noche. El último programa de la primera temporada de La Noche de los Nuestros. Nos reintegramos recién el 22 de julio con la visita de Miguel Saldivia. Y el 24 estamos tratando de cerrar con un artista que anduvo de recorrida por Buenos Aires haciendo cumbia con Nati la santacruceña. Si no es Nati, vamos a buscar otra cumbiera para que le traiga alegría a la radio. Tenemos todos los ritmos, ¿eh?
2: Muy bien, claro.
1: Nos está faltando el tango. Difícil encontrar un tanguero en gallego.
3: Hay un tucumano cantor que anda ahí, el amigo. ¿Cuánto es el tucumán? Mirá, será de mezquino, che.
1: ¡Oh, amarrete!
3: Sí, sí, sí. Bueno, no sé, ya va a salir.
1: Ya le vamos a hacer cantar algunos tanguitos. Sí, ya los vamos a encontrar.
3: Ya no pasa el contacto.
1: Sí, por favor. Hemos encontrado hasta artistas callejeros.
3: Ah, bien.
1: Un día encontramos un señor acá que tocaba la guitarra muy lindo. Igual, no me voy a acordar el nombre. Dijo, le digo, ¿qué hace tocando en la calle? O sea, yo salía a la radio y estaba tocando frente a Carrefour. Dice, porque soy callejero. Empezó a cantar unos temas de Figueroa Reyes, después de Jiménez Agüero. Digo, ¿dónde canta usted? Yo soy de Gallego. Digo, pero ¿y qué haces en la calle? O sea, ¿por qué? Es raro encontrar un artista callejero. Dice, mirá, dice, yo cuando era joven, dice, empecé con Catunga, con Guajardo, estaban los Sombras. Dice, y éramos buenos todos, y no había lugar para todos. Era muy chiquito Gallego. Me fui a Córdoba. Dice, y en Córdoba, dice, empecé a trabajar en la Municipalidad de Cruz del Eje. Empecé a enseñar guitarra, canto. Y empecé a cantar en las plazas. Así que me hice artista callejero y ahora vine a visitar mi familia. Estoy juntando para volverme. En una semana se armó de recursos y se volvió. Es una historia re linda, está grabado el programa. Pero no me acuerdo el nombre, debe ser como el tucumano.
3: Sí,
1: más o menos. Y bueno, son las cosas que tiene el arte. A veces uno no sabe dónde llega el artista o cómo llega al oído de otros artistas. Da tantas vueltas la vida. Yo hace como un año contaba la historia de cómo lo encuentro a mi amigo, también desaparecido, David Andrade, en Entre Ríos.
3: Mirá, vos ayer te fuiste a encontrar con él.
1: Allá lo fui a encontrar, estudiamos juntos en Caleta y después hablábamos con Nelson Aguilar, llamó, porque, o sea, como para reafirmar lo que yo estaba contando de la historia de David. Y yo estaba volví a la Fiesta Nacional de la Miel, un matrimonio haciendo dedo, paro para levantarlos y era David con la señora. Llegaron a la Fiesta Nacional de la Miel, Fiesta Nacional del Mercosur, encima, una fiesta importante. Cantaron, vendieron su CD y siguieron viaje a Uruguay. Estas son las cosas que nos da la vida, ¿no? El destino.
3: Sí. Yo lo conocí de jovencito, al Da Vincho, viendo su papá, conocí también.
1: ¿En Caleta?
3: Sí, sí, en Caleta, hombre de escritor. Sí. También ha hecho sus libros, todo. Buenas, qué paisano. Total, ¿no?
1: Ellos vivían en diagonal a una despensa histórica, la Canga. Donde estaba la gorda, le decían a la mamá. Me acuerdo que íbamos a la escuela, David se hacía la rata porque iba a la casa de Felipe Darío Canales, de Mario Payaguala. Y una vez decimos, che, no te ratees más, estudiemos.
3: Claro.
1: Si no, yo me junto con unos viejos y se me enseñan a hablar en indio, toco la guitarra. Hasta que nos convenció un día que nos rateáramos toda la escuela y nos fuimos. ¿Quién nos recibe? Felipe Darío Canal. Así que le contamos, pero está mal lo que estamos haciendo, porque venimos de truncado y bueno, tuvimos que faltar porque David nos dijo que hoy iban a tocar unas canciones. Así que nos empezaron a contar la historia y nos enamoraron. Nos enamoraron de la cultura. Y entonces, pues bueno, Payaguala empieza a recorrer el mundo de pueblos originarios, Don Felipe con el dúo Oniquén.
3: También.
1: Y de ahí sale David cantando Que me le cae Peñí, Y todos decíamos, ¿de qué está hablando? Y entonces de ahí salimos varios de los que estamos en el mundo hoy de la cultura, gracias a esa gente.
3: Mira vos. Qué bueno, sí, sí, se conoce, andando se conoce un montón. Y bueno, andando por los caminos, mando un saludo para Tamara Rivarola, que está en Los Antiguos.
1: Bien.
3: También, siempre prendida a Luz 14, porque es fiel de costumbres santiagueñas y de los delgados, su tiempo de bajo penumbra, así que bueno, conozco de...
1: Y allá nos retransmite a través de la FM municipal.
3: Sí, excelente cantora.
1: Estamos saliendo en vivo, en varias ciudades tenemos planta transmisora. ¿Con qué nos van a deleitar ahora ya? Acá agarró la guitarra, dejó el bandoneón.
0: Sí, así.
1: Nos va a mostrar las cualidades de primera guitarra. Dice. Vamos a cantar también.
0: Vamos a cambiar un poquito de la onda de las canciones. Y bueno, hay una canción que nosotros siempre cantamos en los shows, que bueno, la interpretamos con Gisela. Y bueno, ahora en este momento la queremos dedicar para todos ustedes.
1: Muchísimas gracias.

0: Buena música, buena gente, buena tierra, dicen. Estaba, mientras ustedes tocaban y hablé de David, dejó de existir en la ciudad de Diamante, en la provincia de Entre Ríos, Rubén Cuesta. Gran chamarritero, Néstor falleció hace 2 o 3 años atrás. Ya tuve el gusto de conocerlos, a los dos. No cantando juntos, pero sí de haber trabajado con Néstor en un principio y el grupo Aguará, en, por ahí difundiendo la chamarrita y la música entrerriana. Y digo, tantos años que ellos, como hablábamos de los hermanos Ábalos, los primeros músicos que venían de las distintas regiones del país a recorrer la Patagonia y a traernos su música. Una vez me contaban que la única forma de salida que tenían desde la provincia era en balsa, porque no existía el enlace ferroviario de Zárate Brazo Largo. O sea, o pasaban en lancha o pasaban nadando, pero salían a recorrer el país llevando la chamarrita y haciéndonos conocer la cultura del litoral, chamarritas y chamamés. Así que un saludo al cielo para Rubén, que ha dejado de existir a los 84 años. Comenzaron en el año 64 junto a Néstor y se consagraron recién en el 72 en Cosquín. Esto es parte de la historia.
1: Los chamarriteros, esos changos, un espectáculo, ¿eh? Claro. Qué manera de hacernos vibrar y llevarnos al ambiente cercano a la arbolada y escuchar tantos aves.
0: Nos enseñaban que era la flor del irupé.
1: Sí, señor.
0: Y uno decía, ¿de qué estarán hablando? Es una especie de alga que tiene una flor roja hermosa en el medio. Es muy raro encontrarla en los esteros de Liberá, en el estero del Paraná. Muy raro encontrar la flor. Sí se encuentra la irupé, pero la flor es complicado conseguirla. Luis, se nos está yendo el tiempo. Pasó volando.
1: ¿Que no?
0: Pasaron volando las 2 horas. Contanos, si la gente quiere contratar a los Delgado, ¿cómo tiene que hacer?
1: Ahí está el director con el tema y todos sus contactos.
2: Bueno, para contratarnos se puede comunicar a nuestro Facebook, que es Los Delgado, también en el Instagram, Los Delgado. Nos pueden encontrar por ahí, contactarnos, y si no también se puede comunicar a nuestro teléfono, 2966-1566-7339. Esas son las líneas de comunicación.
0: Línea de comunicación directa. ¿Planes? Sí.
2: Y esta semana, sí, estamos con actuación. El miércoles, este miércoles estaremos en el Casino Club. Y el jueves estaremos en una peña que van a organizar en el patio central, en el primer piso.
0: O sea que miércoles, Casino Club Río Gallegos, jueves, patio central, primer piso.
2: Sí, sin descanso.
0: Sin descanso. El espectáculo del casino, seguro 23:30.
2: Sí, sí, sí. A esa hora seguro vamos a
0: arrancar. ¿El espectáculo del patio central?
2: Y también seguramente en ese horario.
0: En ese horario.
2: 23 horas. Sí.
0: Bueno, no se pierdan. Excelente conjunto, excelente familia. Yo le digo, para mí es un gusto poder haber compartido estas 2 horas y escuchar un poquito de historia y escuchar buena música.
1: Es lo que tratamos de hacer. Y bueno, y como por ahí ya el transcurrir estos años hace de que, bueno, se torne contar alguito esta historia de don Luis Delgado y sus changos, como les digo yo a ellos, pero conformados artísticamente como Los Delgado y con un adoptivo.
0: Junto a Víctor, que lo tenemos alejado de los micrófonos.
1: Como un hijo más, así que un amigo, un gran amigo. Así que un placer y gracias a vos, Marcelo, por participarnos. Y bueno, y también felicitarte por esta hermosa propuesta que haces para con los artistas de todos los géneros.
0: Todos los géneros del arte.
1: Con un muy buen sentido de pertenencia de Santa Cruz.
0: Es bueno, para mí es un placer tenerlos. Y felicitarlos porque es un orgullo cuando vienen, se quedan y echan las raíces en nuestra tierra.
1: Así es. Ahí nos quedan.
0: Han venido y se han ido.
1: Sí. Nosotros somos los venidos y quedados.
0: Quedados.
1: Así es.

0: Excelente el trabajo. Muchísimas gracias, familia Delgado. Muchísimas gracias por estar y por compartir. Si ustedes se lo perdieron del otro lado del receptor, este miércoles 23:30, el espectáculo en el Casino Club Río Gallegos. El jueves, 22 horas aproximadamente, en Patio Central, pleno centro de la ciudad de Río Gallegos. Y si se quedan con ganas, no se olviden las empanadas y el locro del Centro Residente Santiagueños. Me acompañó en operación técnica José Luis Mayorga, en redes y fotografía la señora Andrea Casimiro, quien les habla, Marcelo Olivieri. Nos reencontramos el día 22 con la visita de Miguel Saldivia y el 24, seguro, música de ritmo y cumbia. Es el receso invernal, no se preocupen, la noche de los nuestros sigue hasta fin de año. Muchísimas gracias por estar. Esto fue La Noche de los Nuestros a través de LU14 Radio Provincia de Santa Cruz, la más potente de la Patagonia.
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0: Bienvenidos a esta nueva edición de Mensajes y Servicios para la Mujer y el Hombre del Campo. Le recordamos que para dejar sus mensajes pueden hacerlo ante los teléfonos 2966-422315 o 2966-423510 de 8 a 20 horas. Mensaje para el campo: se perdió un can ejemplar hembra de raza galgo, barbucha por la zona de La Esperanza. Cualquier novedad, comunicarse al 290-23-12-391 con Williams. Reiteramos, mensaje para el campo: se perdió un can ejemplar hembra de raza galgo, barbucha por la zona de La Esperanza. Cualquier novedad, comunicarse al 290-23-12-391 con Williams. A continuación les informamos las vías de comunicación ante emergencias: Hospital Regional, Policía Provincial y Bomberos 911, Protección Civil 103, Comisaría de la Mujer y la Familia 2966-428-685, Subsecretaría de la Mujer Guardia 2966-464122 o 2966-644943. Agencia General de Vialidad Provincial 2966-442367 o 442368. Servicios Públicos Sociedad del Estado 2966-422322 o al 0800-222-773. Hasta aquí fueron los mensajes y servicios para la mujer y el hombre del campo. Por su atención, muchas gracias.
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0: 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La Dirección de Atención y Gestión de Emergencias, dependiente de la Subsecretaría de Protección Civil, informa. Para todos aquellos automovilistas que transitan las diferentes rutas de la provincia y portan equipos de radio, las frecuencias de emergencia son en HF 6970.0, en USB y 3857.5 en USB, en VHF 148.9, 35, que es la frecuencia directa. También contamos con repetidoras apostadas en la zona Río Chico, el paraje La Esperanza y Tapiaique. Para transmitir en 154.3.35 y para recibir en 149.3.35. En cuanto a todas las frecuencias antes mencionadas, son atendidas durante las 24 horas. Cualquier duda, comunicarse al 420042. 435422 o a la línea 103 de emergencias.
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0: de la gran Chavela Vargas.
1: Pequeña serenata. Pequeña serenata. Pequeña serenata. Barguito.

Gracias. Que ese aplauso sea más largo para recibir a un amigo, un musicazo chileno, Alvarito Enríquez. Le vamos a hacer su espacio aquí, porque el hombre es grande. Thank you.

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0: ¿Vale?
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0: En la Patagonia, el fuego es parte de nuestra identidad, lo que somos. Siempre hay un momento para juntarse a compartir historias y risas alrededor del fuego. Y sí, no importa cuán apretado esté el mes, algo para tirar de la parrilla siempre se encuentra. En Radio Provincia, repasamos los secretos del sur a las brasas. Muchos creen que para hacer un buen asado hay una fórmula mágica, una combinación secreta que transforma la carne en un manjar inolvidable. ¿Será cierto? ¿Existe ese secreto que todos los asadores buscan?
1: ¿Secreto? Secreto es la elección de si es posible combinar leña con carbón. Y si es posible con una buena leña solamente, mejor. Tiene otro sabor. Y es un secreto de un chef, pero lo vamos a compartir. Tirarle unos pedacitos de leña muy finitos en las brasas, ese sabor ahumado le da un toque realmente muy rico. Y después, si es posible, salarlo con salmuera en vez de con sal, también es otro de los secretos.
2: ¿Cuál es el secreto de un buen asado? Por lo general, quien lo prepara, más allá de que sea una buena carne. Siempre hay como manías de asador o asadora.
3: Para mí, tiene que hacerse con leña, fundamental. Y se puede mezclar, yo creo, un poco de piquillín con un poco de quebracho colorado, que hace muy buena brasa, el piquillín hace muy buena llama. Yo creo que ahí está la clave, cambia totalmente el sabor. Y fundamental para mí, parrilla de hierro redondo.
4: Mi secreto para hacer un buen asado es no andar apurado, tener tiempo para disfrutar el momento y hacerlo tranquilo.
0: Al final, lo que descubrimos es que no hay una fórmula mágica universal. Cada asador tiene su truco, su toque personal. Pero lo que realmente hace al asado inolvidable no está solo en las brasas o en la carne, sino en el momento que se comparte, en las historias que se cuentan y en las risas alrededor del fuego. En Radio Provincia, seguimos compartiendo los secretos del sur. A las brasas.
5: Un aplauso para el asador.
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7: 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Un consejo: empezá temprano para capturar el amanecer en las montañas. 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
0: 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Y sí, no importa cuán aprestado esté el mes, algo para tirar de la parrilla siempre se encuentra. En Radio Provincia, repasamos los secretos del sur a las brasas. Y si hablamos de asado, de reuniones entre amigos o familia, hay un momento clave que todos esperamos: la preparación de la carne. Desde la elección del corte perfecto hasta cómo se sazona, cada detalle cuenta.
2: ¿Algún truco especial a la hora de preparar la carne? No, solo bien salado, bien condimentado.
13: Para preparar la carne, nada, siempre hago un chimichurri o una salmuera. Y no salvo la carne antes, siempre se pone el cordero, el capón, digamos, y el asador, y le vas tirando a medida que vas haciendo el asado. La idea es ir manteniéndolo medio húmedo, con eso que le va dando sabor y sal, y gusto a sal, digamos.
14: No, el truco es en el momento que estás cocinando. Yo, en el caso mío, es lo único que yo le pongo es agua con sal, ajo y el agua bien calentita. A medida que vas haciendo el asado, le vas agregando un poco para que no se seque y quede sabroso. Sal gruesa, ajo y agua, nada más.
1: Trucos especiales no hay. Es fundamental la elección de la carne, de un buen corte. Hay muchos aspectos que entran en juego a la hora de elegir la carne, pero no hay trucos a la hora de justamente preparar un buen asado.
15: Mi único truco es que la carne esté a temperatura ambiente. Dejarla un rato afuera para que tome temperatura y nunca, pero nunca meterla fría en la parrilla.
3: No hay trucos. Solamente una buena sal entre fina y listo.
0: A la hora de preparar la carne, cada asador tiene su estilo. Para algunos hay pequeños rituales. Adobos, marinadas, secretos bien guardados. Para otros, la sencillez es la clave. ¿Y el tuyo? ¿Cuál es? En Radio Provincia, seguimos compartiendo los secretos del sur. A las brasas.
5: ¡Un aplauso para el asador!
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0: Un aplauso grande para Alvarito.
1: Gracias. Merci.
0: Que le dijimos, vamos a París, vamos. Vamos, vamos.

vengo a decirte que estaba escrito que no nos salvábamos nada.

Este regresa de Augusto por los Campos del Perú, país que nosotros como chilenos debemos mucho, mucho, mucho en la música, sobre todo en las costas de Valparaíso, San Antonio, donde el valsecito peruano se escucha, se deja querer. Así que un homenaje para San Vito Cavero, para Avilés, a los embajadores criollos y una sinfín de músicos peruanos que nos han dejado ahí clavados.

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1: Vamos, vamos, vamos, vamos, vamos.

Chao, gracias.

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8: Bienvenidos a una nueva edición de Resumen de Noticias por LU14. Mi nombre es Mariana Aguirre y le vamos a estar haciendo compañía con toda la información durante 60 minutos. Comenzamos porque el presidente de Istrigá Sociedad Anónima, Juan Carlos Verazaluce, dialogó con LU14 tras recorrer la obra de extensión de la red de gas en el barrio Nueva Esperanza de Río Gallegos. Destacó que los trabajos presentan un avance del 40% y permitirán que unas 50 familias accedan al servicio luego de más de una década de espera.
9: terminamos de hacer una recorrida en el barrio Nueva Esperanza, un barrio con el cual se dialogó con la gente para poder que esta gente pudiera acceder al servicio de gas. No pasaba la red por ahí. Se hizo un proyecto y se hicieron 880 metros, se están realizando esa longitud, 880 metros de cañería, en los cuales el avance de la obra es del 40% en este momento. Es una obra que va a beneficiar a 50 familias por ahora y después se van a seguir sumando más. Estas son las que ya están, cuentan con el servicio interno de gas, en el sentido de el matriculado ya le hizo la inspección y están en condiciones de ir conectándose, ¿no? Nosotros, Distrigas, a través de la gerencia de obras, va a seguir avanzando en todo lo que es obras. Nos puede demorar un poquito, pero así estén las condiciones que esté, vamos a trabajar igual para poder llegar a todos esos ciudadanos que necesitan el servicio de gas. Esto cabe destacar que es una obra que se hace con Fondo Unirse, tiene un costo de 245 millones de pesos, y bueno, como te dije antes, va a beneficiar a los santacruceños y a los ribereñenses.
8: Dialogamos con Fabiola Loreiro, diputada por Puerto Santa Cruz, sobre el debate de la ley de financiamiento en la localidad de Río Turbio.
10: El trabajo que se está haciendo y la realidad es que es muy preocupante cuando todo pasa a un terreno político partidario y no se permite y se le puedan dar soluciones a la comunidad, ¿no? O sea, ya sea desde la parte de infraestructura y reactivación de la rueda económica, como incluso pensar en una mejora salarial considerable, ¿no? Esto de reordenar números. Pero bueno, es un trabajo que tiene que seguir haciéndose, que tiene que generarse nuevamente el debate entre las autoridades de los distintos pueblos y el Ejecutivo. Es tratar de que entiendan de que por un momento hay que dejar de lado lo político partidario y que la comunidad va a estar mucho más agradecida por ver referentes que piensan en ellos y no referentes que piensan solamente en un 2027. Respecto al tema del financiamiento, si bien parece estar muy lejano, los opositores tienen que recordar que justamente ellos, lo mencionan a cada rato, el gobernador tiene la posibilidad de acceder a un endeudamiento. Está aprobado por Cámara, y no a un financiamiento. Entonces, en esta puja política, ¿qué creo yo? No creo, estoy convencida de que literalmente ellos están buscando la manera de que el gobernador directamente se endeude en pesos y ahí sí complejiza un panorama complicado para cualquier gobierno que llegue en el 2027. Entonces va a ser más fácil echar la culpa al que se fue, como pasó en épocas pasadas.
11: Claro.
10: Y a la comunidad informarse, es fundamental informarse, entender la diferencia entre un financiamiento y un endeudamiento. Y darle la posibilidad a los pueblos de que puedan tener las mejoras necesarias para poder, como dije hace un rato, empezar a girar la rueda económica.
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8: Vialidad Provincial anticipa un marcado descenso de las temperaturas y recomienda precaución en las rutas. La Administración General de Vialidad Provincial informó las condiciones meteorológicas previstas para los próximos días en Santa Cruz. Se esperan precipitaciones de lluvia y nieve de baja intensidad en distintos sectores, mientras que los modelos anticipan dos ingresos de aire frío durante julio, el segundo de mayor intensidad. También se esperan lluvias de baja intensidad sobre el sector costero, comprendido entre Río Gallegos y Puerto San Julián. Para el martes 7 de julio se pronostican nevadas de baja intensidad sobre áreas de montaña durante la tarde, principalmente en el campo de hielo patagónico sur. Hacia la tarde-noche las precipitaciones podrían extenderse al sudoeste provincial en forma de lluvia y nieve de baja intensidad, especialmente sobre el tramo de la Ruta Nacional número 40, comprendido entre 28 de noviembre y Tapiaique.
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1: Dialogamos con el secretario de Estado de Políticas para el Desarrollo Local, Rubén Segura. Coordinó el arribo de 60 toneladas de madera en la capital santacruceña en el marco del Plan Invernal 2026, que prioriza el abastecimiento de leña y carbón para los sectores periféricos y las localidades del interior afectadas por las bajas temperaturas.
2: Bueno, sí, recibimos el día viernes 60 toneladas en Río Gallegos, pero bueno, aclarar que hace 20 días más o menos que empezamos a distribuir toda la leña en toda la provincia, arrancando por todas las localidades que estaban en la Ruta 40, pues entendíamos que el invierno siempre comienza del lado de la cordillera, entonces bueno, ya se pudo hacer entrega en Lago Posada, Los Antiguos, Perito Moreno, Las Heras, Gregores, Tres Lagos, El Chaltén, 28 de noviembre, Río Turbio y Calafate. Es una licitación pública en la que se logró comprar 1.000 toneladas por un valor de 653 millones de pesos, uh-huh. En donde participaron 5 oferentes. Se logró, en base a la primera oferta inicial con la que se inició el expediente, se logró obtener un buen precio de compra. Se descomprimió Río Gallegos porque la demanda era muchísima, con un viaje de 60 toneladas. Ya arrancamos por Pico Truncado, que vendría a ser la Ruta 3. Caleta Olivia bajaron ayer. Entre el martes y hoy, entre hoy y mañana vamos a llegar a Puerto de Sevilla y vamos bajando por la Ruta 3 y terminamos nuevamente en Río Gallegos con 240 toneladas más. No solamente nos acercamos a llevar la leña, sino que también desde el área de abordaje territorial van promotoras que van observando diferentes casos y diferentes familias, y en caso de que se necesite llegar desde otras áreas del ministerio también se abordan. Y también aclarar que bueno, es un trabajo que se viene haciendo con Distrigas y el IDU en detectar casos y algunos hogares que la red sí pasa por el domicilio, y bueno, se busca la manera también de poder hacer quizás alguna conexión de gas. Uh-huh. Acá en Río Gallegos, te dejo el número de contacto de Leonardo, es 2966-22-9347, él hace recepción de los pedidos de leña acá en la localidad.
1: La provincia y Piedrabuena acuerdan acciones para el aprovechamiento sustentable del salmón chinook. La Secretaría de Estado de Pesca y Acuicultura, dependiente del Ministerio de la Producción, Comercio e Industria, y la Municipalidad de Comandante Luis Piedrabuena llevaron adelante una reunión de trabajo para avanzar en acciones estratégicas orientadas al desarrollo y ordenamiento de la pesquera del salmón chinook en la cuenca del río Santa Cruz. Se analizaron los avances en las acciones que la provincia viene impulsando para el manejo de la especial, con especial énfasis en la elaboración del reglamento específico de la pesquería, el fortalecimiento de las tareas de investigación científica y la coordinación de acciones de fiscalización y monitoreo del recurso. Asimismo, se destacó la importancia de consolidar un trabajo articulado entre la Secretaría de Estado de Pesca y Acuicultura y el municipio de Comandante Luis Piedrabuena y el equipo técnico-científico, con el propósito de generar las condiciones necesarias para un aprovechamiento sustentable del recurso.
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1: Dialogamos con Ezequiel Artieda, coordinador provincial de Educativa, sobre la jornada destinada a niños y niñas de 0 a 3 años que se desarrolló el sábado 4 de julio en el Centro Provincial de Alto Rendimiento, más conocido como el CEPAR, donde las familias compartieron diferentes actividades lúdicas, sensoriales y de movimiento orientadas al desarrollo integral durante los primeros años de vida.
2: Cuando se pensó la actividad era todo un desafío porque no había propuestas para las primeras infancias. Veníamos haciendo en el marco no educativa, que es un trabajo articulado entre el Consejo Provincial de Educación y el Ministerio de Desarrollo Social. Sí. Y en este caso del Ministerio de Desarrollo participaron lo que es el área de deporte y el área de niñez, y obviamente también acompañó el Ministerio de Salud, ¿no? En este trabajo articulado entre los tres ministerios para ofrecer todo el servicio, en este caso a la comunidad. Y sí, fue pensada para ellos porque no hay espacios para las primeras infancias, y bueno, la idea fue, nos juntamos todos los equipos de trabajo y pensamos lo que creíamos que eran las mejores propuestas para llevar adelante. Hicimos partícipe a todos los jardines maternales para que la propuesta salga de ellos, que son quienes día a día trabajan con esta comunidad, con este rango etario, y qué mejor que ellos sean protagonistas, digo, los jardines, ¿no? Cada jardín tuvo su espacio, aquel que podía proponer proponía un espacio y llevaba los materiales. Entonces, en esa distribución, en ese circuito, en ese recorrido que se armó, eran protagonistas también los jardines y acompañaron las familias, que un poco era la idea de este Eduactiva y esto de fortalecer el trabajo en más comunidad. Sabíamos que acá iban a venir acompañados de algún familiar, y la verdad que se pasó una linda tarde donde, como decías vos, las primeras infancias se divirtieron, jugaron, y también acompañó la familia, que eso es importantísimo, ¿no? Porque también un poco el objetivo es siempre fortalecer el vínculo entre las instituciones y la familia. Y bueno, la verdad que no fue la excepción, las familias acompañaron, y bueno, estamos contentos por lo que fue el desarrollo de la actividad. En el marco de lo que es Eduactiva, obviamente, ¿no? Por indicaciones de lo que es la presidenta del Consejo Provincial, Irma Guido, y ya llevamos adelante también en la semana pasada en Caliente Liga, pero fue algo totalmente diferente, donde hicimos, fue un juego en comunidad también, pero para las familias, donde se desarrolló en Kiko Ball, también un gran desafío, porque uno siempre está acostumbrado cuando arma actividades, las armas pensando en los niños, en los jóvenes, y en este caso los que tenían que jugar eran la familia, eran los padre, madre, abuelo, tío, hermano mayor, quien quiere. La verdad que fue un gran desafío también, donde convocar un sábado de una jornada extensa de 9 de la mañana a 19 horas a divertirnos y a jugar para representar a la institución donde va ese hijo, esa hija, ese nieto. Y también fue gran convocatoria, y bueno, la idea es que obviamente no ir trasladando el Eduactiva, donde es no es solamente para primera infancia, es para toda la comunidad. No, cuando digo comunidad no es comunidad escolar, sino la comunidad en general de la provincia de Santa Cruz. Así que la verdad que sí, venimos trabajando para que llegue a cada rincón de la provincia.
1: Como parte de las políticas públicas del Ministerio de Desarrollo Social, Igualdad e Integración, a través de la Secretaría de Estado, realizó la presentación de una nueva modalidad a la capacitación de la Ley Micaela en esta oportunidad para autoridades superiores. Al respecto, dialogamos con la subsecretaria de Función Pública, Lorena Díaz Cano.
3: Estamos en un nuevo lanzamiento para autoridades superiores en esta oportunidad, en cumplimiento con la Ley Micaela. Así que muy contentos de la Función Pública acompañar a la Secretaría de Igualdad en este nuevo lanzamiento.
4: Bien, es importante justamente capacitar tanto a la parte administrativa como a los jerárquicos, y el hecho de poder trabajar en forma conjunta.
3: Así es, por supuesto. Hay que recordar que es una ley que está vigente, así que desde la Función Pública acompañamos ese cumplimiento de la normativa y, por supuesto, la obligatoriedad también de la ley para todos los agentes, en esta oportunidad las autoridades superiores.
5: ¿Cómo vienen las otras propuestas que tienen desde Función Pública y la adhesión, ¿no?, de los agentes?
3: Sí, muy bien, la verdad que es un éxito. Estamos con un programa formativo de inteligencia artificial para toda la provincia, lo que es presencial acá en Río Gallegos, y la modalidad virtual sincrónica con los profesores en línea para todas las localidades. Tenemos el cronograma cargado en el campus Santa Cruz, así que estén atentos a las redes, se vienen nuevas propuestas, las que siempre tenemos en el campus autogestivo.

0: ¿Por qué la provincia necesita nuevas herramientas para invertir y generar trabajo? ¿Cuánto le cuesta a Santa Cruz sostener problemas que podrían resolverse con infraestructura?
1: Muchas provincias salieron a tomar créditos, salieron a tomar planes de financiamiento, para algunos para gasto corriente, otros para poder desarrollar obra pública. Es algo que están haciendo la mayoría de las provincias. Nosotros no estamos solicitando nada que no hayan tenido los anteriores gobiernos. La diferencia era que cuando solicitaban crédito era para gasto corriente y planteamos un esquema totalmente distinto al momento de explicar para qué queremos estos fondos. Es sumamente necesario, es sumamente importante que los vecinos analicen, ¿no? ¿Qué modelo de provincia queremos? ¿Queremos seguir estancados? ¿Queremos seguir viviendo de la misma forma? ¿O nos vamos a arriesgar y vamos a tomar la decisión de vivir un poco mejor?
0: Para el gobernador Claudio Vidal, resolver problemas estructurales es una condición necesaria para construir una provincia con mayor previsibilidad.
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0: A continuación, comentamos que quien destacó la importancia de esta nueva modalidad de capacitación ABC, Micaela, fue el ministro de Desarrollo Social, Sebastián Giorgione.
1: Siempre es importante que estas políticas de Estado lleguen al personal jerárquico, nos capacitemos y entendemos la oportunidad, la igualdad de oportunidades frente al ámbito público. Nos parece muy importante que quede arraigado en el Estado.
2: Destacábamos el hecho de que de a poco se va cumpliendo con la capacitación en toda la administración pública, y eso es importante también, el hecho de poder, no solamente para los administrativos, sino también obviamente para los jerárquicos.
1: Sí, sí, vuelvo a insistir, tiene que ser política de Estado, y a veces construir para la sociedad es difícil. Entonces, me parece que desde el Estado incentivar a la capacitación y formación de alguien tan importante nos parece fundamental, y participar en este tipo de lanzamientos también, porque nos permite a nosotros, desde la difusión, llegar al planta permanente, pero también al personal jerárquico, que es el que conduce y tiene que entender el equilibrio entre la igualdad de oportunidades. A mí me parece que, más allá de la capacitación, naturalizar la igualdad de oportunidades es fundamental. Entonces, volvemos a insistir que la política de Estado puede estar escrita.

0: dicta la ley, puede estar llevada adelante de alguna manera oficial, pero en la realidad creo que es importante incentivar y seguir capacitando, porque creo que es generar esa posibilidad de crecernos y vernos un poquito más allá de lo que somos o lo que fuimos.
1: De la apertura de la capacitación ABC Micaela, destinada a funcionarios, participó también la subsecretaria de Políticas contra las Violencias por Razones de Género, Roxana Rodríguez, quien manifestaba lo siguiente.
2: Sí, es real, hoy hacemos el lanzamiento, es Ley Micaela para autoridades superiores. Y tiene que ver con esta mirada de la provincia de Santa Cruz y del gobernador de poder tener perspectiva de género en cada una de las tomas de decisiones que realizamos en lo cotidiano. Es importante porque cada una de nosotras terminará formado con esta perspectiva y la idea es generar herramientas para construir una Santa Cruz libre de violencias y respetuosa de los derechos humanos.
3: Bien, ¿esta capacitación va a ser de forma virtual?
2: Sí, es de forma virtual, es asincrónica. Función Pública ha trabajado con nuestros equipos, porque también queremos que esté a disposición. Si bien las autoridades pueden ir cambiando y tener a cargo, esta capacitación de forma permanente.
4: ¿Cómo es el ida y vuelta? ¿Cómo lo reciben quienes la llevan adelante esta capacitación?
2: Las chicas hacen tutoreo de cada una de las instancias de esta capacitación. Está dividida por módulos, obviamente, y estos módulos tienen una evaluación que siempre es seguida por este equipo de compañeras que están detrás de estas capacitaciones. Así que cualquier duda, cualquier inconveniente que tengan como para seguir avanzando, siempre van a estar las tutoras observando y viendo que puedan empezar y concluir esta capacitación.
3: Y de a poco se va realizando este curso de Ley de Micaela, justamente de capacitación para todos los trabajadores de la administración pública.
2: Sí, de hecho tenemos abierto las capacitaciones para los agentes. Lo bueno que tiene esta ley es que necesitamos que sea situada. Entonces, para los trabajadores tiene, obviamente, los contenidos básicos de la Ley Micaela y está de forma permanente abierta y está situada para las autoridades superiores que también son quienes toman decisiones todos los días. Es importante porque a veces muchos de los agentes asesoran o solicitan que se tome alguna medida, pero si la autoridad no comprende de dónde viene esta decisión, difícilmente se puede llevar adelante. Entonces la idea es que toda la administración pública provincial tenga la Ley Micaela. Y además los municipios, porque estamos trabajando fuertemente con las áreas de género de todas las localidades, y bueno, ellos también tendrán su Micaela Municipios, que tiene que ver con también la puesta en marcha del programa Compañero.
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1: Secretaría de Asuntos Registrales de Santa Cruz, Carla Bamonde, dialogó con el EU14 sobre la visita del consejero del Consejo de la Magistratura de Buenos Aires, Alberto Biglieri, y destacó los avances que impulsa la provincia para modernizar el sistema registral. Entre ellos, confirmó que el registro civil electrónico ya se encuentra en etapa de prueba y permitirá emitir partidas de nacimiento digitales.
2: Justamente viajó para acá el consejero del Consejo de la Magistratura de Buenos Aires, que es el doctor Alberto Biglieri, y nos visitó, digamos, acá en la Subsecretaría de Asuntos Registrales, justamente para comenzar una red de trabajo federal en todo lo que es registral y, bueno, también poder jerarquizar todo lo que tiene que ver con el acceso a la justicia. Bueno, estuvo también en la inauguración de la sede del Colegio de Abogados, así que, bueno, pudimos hablar de diferentes temas. Sí, justamente ya desde la creación del Colegio de Abogados se trata de jerarquizar todo lo que es la abogacía en sí, ya que tenga sede propia es un gran logro y algo que tenemos que festejar. Y bueno, también estuvimos hablando sobre la ampliación de los vocales del Tribunal Superior de Justicia, que hace al Estado de Derecho y a una justicia más independiente y autónoma, ¿no? Y todo esto repercute justamente en todo el trabajo que se viene haciendo desde la agenda del gobierno provincial. Justamente, bueno, lo que él celebró y celebramos todos esta pronta implementación del registro civil electrónico, que tiene que ver con esta modernización del Estado, que es impulsada tanto por nuestra ministra de Gobierno como el gobernador provincial, Claudio Vidal. Y bueno, en estas similitudes en cuanto a la puesta en funcionamiento, ya que Buenos Aires también lo utiliza de la misma manera, que es bajo un módulo del GDE. Así que, bueno, intercambiando, digamos, todo esto nuevo que se viene para Santa Cruz y a la vez creando una red federal para que podamos trabajar de manera más articulada y poder beneficiar, digamos, al ciudadano con ciertos, trámites registrales en otras provincias. Bueno, justamente estamos con un trabajo articulado con la Secretaría de Estado de Modernización e Innovación Tecnológica para la implementación del registro civil electrónico. ¿Qué significa esto? Que nuestra intención y lo que estamos probando ahora, pues estamos en etapa de testeo, es que las partidas de nacimiento sean digitales. Buenísimo. ¿Qué significa? Que a través de un QR vos accedes a la partida de nacimiento de manera inmediata desde cualquier dispositivo móvil.
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1: Vialidad Provincial anticipa un marcado descenso de las temperaturas y recomienda precaución en las rutas. La Administración General de Vialidad Provincial informó las condiciones meteorológicas previstas para los próximos días en Santa Cruz, ya que se esperan precipitaciones de lluvia y nieve de baja intensidad en distintos sectores, mientras que los modelos anticipan dos ingresos de aire frío durante julio, el segundo de mayor intensidad. De esta manera damos por finalizada la edición del día de hoy de este resumen de provincia. Desde acá los saludamos y los invitamos a que sigan en la radio. Hasta mañana.
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0: Muy buenos días, queridos amigos, a todos ustedes, que tengan muy buena jornada. Hoy 7 de julio estamos a través de LU14 Radio Provincia de Santa Cruz, como lo hacemos todas las mañanas, para compartir junto a ustedes esta propuesta que hemos denominado Transitando Nuestra Geografía. De 6 a 8 de la mañana, de lunes a viernes, estamos junto a nuestra gente y junto a nuestra audiencia que nos sintoniza y que en toda la Patagonia se escucha la más potente de la Patagonia, LU14, Radio Provincia de Santa Cruz, que tiene sus estudios en la calle Presidente Néstor Kirchner al 1823. Estamos compartiendo junto a ustedes nuestra propuesta, ¿no? 823 es la altura de nuestra, donde está nuestra emisora, ¿eh? El primer piso, ahí en la calle principal, que es la calle Presidente Néstor Kirchner. Nuestra ciudad capital, Río Gallegos, desde acá nosotros le hacemos compañía a toda nuestra gente de la ciudad y la campaña a través de este programa, que es netamente tradicionalista, que enfoca hacia cantores, decidores de versos criollos, payadores, y la música de la campaña, la música sureña por excelencia, o surera, como usted lo quiere llamar, porque nació allá por el sur de la provincia de Buenos Aires. Bueno, y acá estamos, queridos amigos, compartiendo junto a nuestra audiencia, y en los controles técnicos se encuentra nuestro compañero Nicolás Cárcamo. A él le damos los muy buenos días, le deseamos una excelente jornada, lo mismo al compañero que está en planta transmisora de Chiminay, que allá también le dejamos el saludo para decirles que tenga una excelente jornada en el día de la fecha. 7 de julio, como le dije anteriormente, compartiendo nuestra propuesta con toda nuestra gente. Guillermo Herrera se encuentra en planta transmisora de Chiminaique. A él le dejamos el saludo, a este amigo cordobés. Cordobés, guitarrero y cantor, dice la canción por ahí. Le dejamos también el saludo a toda la audiencia que nos sintoniza a través del FEI, como en este caso Alberto Simino, José Runín, Víctor Máximo Pito Ise, Horacio López, José Runín, Alberto Simino, vaya para ellos el saludo desde acá, desde nuestra propuesta que hacemos todas las mañanas y que ustedes saben que estamos ahí a las 6 de la mañana ya prendidos. Hoy es un día muy especial, hoy es el día del guitarrista, en homenaje al nacimiento de don Eduardo Falú, aquel salteño que hacía hablar la guitarra realmente, don Eduardo Falú. Después le vamos a estar poniendo algo de música de don Eduardo Falú, ha hecho obras muy lindas, una de ellas, Las Cuarteleras, la verdad que un artista incomparable en cuanto a la interpretación de la guitarra, la guitarra que tiene tanto secreto que uno apenas le saca dos notas, pero bueno, cada uno con lo suyo, ¿no es cierto? Y allá están nuestros guitarreros, como nuestro guitarrero acá, guitarrista Martín Contreras, esa es la palabra verdadera, guitarrista, aquel intérprete que hace obras magníficas. Bueno, y a ellos también, a Diego Ochoa allá en Los Pagos de la Jera, y mi sobrino, que también un excelente guitarrista también, y así a todos los guitarristas en toda nuestra República Argentina, feliz día del guitarrista. Vamos a ir desandando de a poquito nuestra propuesta para empezar con la música, ¿no es cierto? Nuestra propuesta de siempre, y ahí vamos a tratar después de bajar algún temita de los que nos habían pedido en el día de ayer. Escuchamos en principio a Nicasio Luna, que nos traía La Cruz del Sur. Homenaje realmente muy importante, con mucha seriedad hecho, de este joven payador allá de Los Pagos de Cócara, como es Nicasio Luna, en cuanto al reclamo por nuestros glaciares, eso que no debemos regalar porque es el futuro de nuestros nietos, de nuestros hijos y de tantos otros. Vamos a ir escuchando entonces un temita musical que nos trae, en este caso, dice, allá por La Matanza, allá en los pagos de La Matanza, en Marcos Paz, ahí le dejamos este verso criollo que lo trae Ángel Barrera y Pedro López. Para toda nuestra gente, escuchamos entonces este tema.
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Ahí escuchábamos a esta hermosa milonga que nos dejaba el payador Barrera, en este caso, para toda nuestra querida audiencia. Un verso bien campero, eso que bueno, muy pocos encontramos por ahí, pero siempre alguno aparece. Estamos en día 7 de julio, allá por el año 1923, nació en el Galpón, en la provincia de Salta, transcurre su infancia en Metán, el notable guitarrista, compositor, cantor Eduardo Falú. Después vamos a estar haciéndole un homenaje a don Eduardo Falú, como ayer hicimos un homenaje también a Rubén Cuesta, que se nos fue de esta vida, aquellos hermanos Cuesta que nos dejaron tantas canciones y tantos versos de su litoral querido allá de su

0: Tenemos una temperatura de 1 grado, la sensación térmica es de 4 grados bajo cero. Es por efecto del viento, seguro. Estaba anunciado nevadas también. Por acá no ha llegado la nevada, quizás en la afuera puede ser. El viento del oeste a 22 kilómetros con racha de 44 kilómetros. Vamos a tener una máxima de 8 grados y la sensación térmica, la mínima del día de hoy, la mínima del día de hoy para ser correcto, es de 1 grado bajo cero. 37 kilómetros estará soplando el viento con rachas de 62 kilómetros mañana. Mañana tendremos 5 grados de máxima, 2 grados bajo cero la mínima, 21 kilómetros tendremos de viento con rachas de 37 kilómetros. El jueves tenemos 6 grados, el jueves 9 de julio, no sé si habrá desfiles, estamos un poco desconectados de esa, pero bueno, ojalá que haya desfile para ir a despuntar un poco el vicio, ver nuestra gente también, y bueno, ahí el amigo Walter Sandoval, capaz si nos está escuchando por ahí en una de esas, él es que siempre anda con el tema de los desfiles, y ojalá que podamos tener la suerte de que también puedan desfilar nuestra gente de las agrupaciones. 6 grados de máxima será el jueves y 1 grado bajo cero la temperatura mínima. 20 kilómetros estará soplando el viento, no va a haber casi viento, 35 kilómetros estarán las rachas, así que bueno, ojalá se haga el desfile y podamos también ir a compartir y a mirar la velada patriótica. Sí, sé que está en el Boxing Club, así que bueno, allá la gente tiene ahí para ir a despuntar el vicio también en el Boxing Club. Vamos a seguir escuchando nuestros cantores y nuestra gente, porque sabemos que usted, mi amigo, que le gusta la buena música, ahí siempre tratamos de arrimar algún verso criollo. Le vamos a traer a Juan Alberto Lalane, que nos trae este verso, Lealtad. Escúchelo.
1: Permiso, mi capitán, exclamó el soldado Piedra. Un hombre es dos veces hombre cuando le toca una guerra. Relampaguean explosivos que el contrario bombardea, que vuelven luz al recuerdo y eso nostalgioso afecta. Aquí he venido a decirle que iré al campo de contienda. Está cerrada la noche y Vanegas no regresa. No puedo perder más tiempo, puede encontrarse en problemas. Llevo por guía el deseo de encontrarlo, enhorabuena. Denegado su permiso, ¿qué se piensa que es la guerra? ¿Cómo va a arriesgar su vida por una esperanza incierta? Han pasado muchas horas y el enemigo no cesa. Además, usted bien sabe, aquí la muerte anda cerca. No exponga en vano el pellejo por una simple sospecha. Vuelva a su carpa, soldado, con la vida no se juega. Claro que el compañerismo entre los soldados era leal en lo más profundo cuando la desgracia acecha. Tal vez por esa razón fue que el soldado Juan Piedra desobedeció la orden y bajo una niebla espesa fue a buscar al compañero que no ha llegado de vuelta. Al amanecer, un cabo del abandono dio cuenta y el capitán, preocupado, solo pensaba en la pena con que iba a castigar tremenda desobediencia, empleando seguramente una sanción muy severa que lo tendrá varios días para purgar su condena. Un grito fuerte se escucha denunciando que se encuentra a pocos metros de ahí con heridas graves, Piedra, que traía entre sus brazos cual un tesoro a Vanegas, quien ya era un cuerpo sin vida por las causas de la guerra. Ante ese cuadro tan fuerte, mudo el capitán se queda, que solo intentó decir más que

0: palabras, con señas. Llévenlo a la enfermería para que se restablezca, que cuando se encuentre bien, cumplirá su penitencia. Y Piedra escuchó la orden. Lo indignó la indiferencia de quien no pensó un instante, como soldado que era. Capitán, siento que muero por tal cuestión, no me mueva. No hice el esfuerzo en vano, por eso quiero que sepa de que estaba convencido que aún vivía Vanegas. Si cuando vio que llegaba, solo dijo a media lengua: gracias, amigo, viniste, y apagó en mí su existencia. Pero cómo iba a dejar a mi amigo en esa selva, sin darle una sepultura digna al soldado Vanegas. Volví a enfrentar nuevamente la insistente balacera, cargando a mi camarada muerto por la inútil guerra, mi único y gran amigo en las malas y en las buenas. Y en esa última frase se fue la vida de Piedra. Cayó por un compañero con lealtad gigantesca. La amistad es parte de uno que en un amigo se encuentra.
1: Ahí escuchamos a Juan Alberto Larane en este verso, La Lealtad, que verso más, también con una, no sé, un mensaje muy importante, muy profundo para aquellos que lo escucharon, la lealtad del soldado que, no es cierto, no le importa entregar la vida por su patria, por su compañero, cuando hay otros que están pensando simplemente en destruir nuestra patria, otros se la juegan para tratar de defenderla, como lo han hecho tantos grandes, como lo han hecho tantos grandes. Y ayer estaba viendo en cómo es en un cortometraje que había ahí de la historia de Manuel Belgrano, también un grande, pero de verdad, aquel que siempre pensó en el otro, pensó en la economía, pensó en los seguros para la nación. Se puso el traje de soldado, estuvo en la batalla, en la guerra del Paraguay, y allá, bueno, cuando llegó, dio, ¿no es cierto?, al origen, sus derechos que le correspondían, de libertad para todos aquellos esclavos que habían en el Paraguay. Don Eduardo Falú nos trae con su mensaje, ¿no es cierto? Esto es realmente maravilloso escuchar cómo es la zamba La Cuarterera. Eduardo Falú, que fue uno de los grandes intérpretes de la guitarra de nuestra patria. Nació en el Galpón, provincia de Salta. Aunque transcurre su infancia en Metán, el notable guitarrista, compositor y cantor Eduardo Falú ha dado conciertos en el país de Europa, en Estados Unidos de América, en Japón, en la Unión Soviética. Participó de actuaciones y grabaciones con la Camerata Bariloche, con texto de Ernesto Sábato. Compuso la música del espectáculo y Yon Piai, Romance de la Muerte de Juan Lavalle. Es autor de la música y difundía composiciones populares como la zamba La Candelada, Tonada del Viejo Amor, La Candelaria debe ser, ¿no? Tonada del Viejo Amor, Llanto por el Chacho. Ha grabado numerosos discos de larga duración en nuestro país y compactos en Inglaterra. Perfeccionó sus conocimientos de armonía con el maestro Carlos Gustavino. Eduardo Falú, todo una historia de la guitarra que, bueno, nosotros con mucho gusto le queremos rendir este homenaje en el Día del Guitarrista.

0: Ahí escuchábamos este homenaje que le hacíamos Eduardo Falú, y ahora lo invitamos para que también esta misma samba la canten los chalchaleros.
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Ahí escuchábamos a los chalchaleros y Eduardo Falú, realmente una maravilla, de esto, de nuestra música tradicional argentina, los chalchaleros, una historia viviente todavía, de los que quedan, Facundo creo que queda, y nuestro querido chaqueño, como es Figueroa, también Pancho Figueroa. Bueno. Ahí teníamos esta propuesta para usted, querido amigo, con el homenaje a don Eduardo Falú, en el Día del Guitarrista. Así que feliz día a todos los guitarristas de nuestra República Argentina. Aunque hay otro día que es también el 10 de marzo, o sea que tenemos dos celebraciones, pero este es el Día del Guitarrista Folclórico. 7 de julio se conmemora el natalicio de Eduardo Falú, nació un 7 de julio del año 1923, uno de los guitarristas y compositores más importantes del folclore. Ahí estábamos entonces recordando a este grande de la guitarra. El 10 de marzo es el Día Nacional del Guitarrista de Rock, que se celebra en honor al nacimiento de Norberto Papo Napolitano. Esta es ya otra versión, bueno, así que seguramente habrán tenido su porqué en los que lo hicieron. Y ahí estamos, queridos amigos, en homenaje a nuestro querido Eduardo Falú, que realmente se lo merece por todo lo que nos dejó y nos bien que nos representó en cada lugar donde anduvo, por el mundo, don Eduardo Falú. Vamos a contarle de que se vienen, bueno, lo que va a ser las finales provinciales. En distintos lugares ya se están acomodando, en algunos lados, porque también, es cierto, hay una importante cantidad de dinero que hay que reunir y eso hace que, bueno, los muchachos se pongan en campaña para reunir ese dinero y poder tener la posibilidad de estar participando. Cada comisión que participa tiene que poner ¿no es cierto?, una cierta cantidad de dinero para poder lograr que se realice la final con los mejores deseos de suerte, porque sabemos que cuesta mucho porque hay que reunir buenos reservados, los jinetes, por supuesto, aquellos que tengan la posibilidad de estar en buena hora, pero también la caballada tiene mucho que ver cuando se trata de clasificaciones. Luis Ábalos nos está viendo. Eri Ernesto Fernández Jan, saludo y feliz día, un fuerte abrazo desde Panamá. Y gracias por tan lindo programa. Me alegra el alma. Gracias, querido compañero, por estar allá lejos, ¿no es cierto? Donde más se siente la nostalgia es más fuerte cuando uno se encuentra lejos del pago, ¿no es cierto? Bueno, José Larralde nos dice, ¿viste? Siempre es lindo volver al pago, dice. Es lindo volver al pago cuando se ha dejado el alma, dice. Y bueno, Ernesto Fernández, un saludo para usted, querido amigo, y bueno, me alegro de que nos esté escuchando. Alberto Simino, José Runín, López Horacio también nos están viendo, así que a ellos vaya también el saludo en este día. Y vamos a traerle un temita musical más y después vamos a ir a la tanda publicitaria, son las 7 y 48 minutos, 7 y 48 minutos. Vamos a buscar, ¿no es cierto?, algún tema de estos que nos traen, ¿no es cierto?, el mensaje de nuestra patria, tradición.

0: Ahí estábamos escuchando este tema que le dejamos, La Tradición, una hermosa versión que le traíamos para toda nuestra querida gente. Vamos a ir a la tanda publicitaria y enseguida estamos de vuelta con ustedes, queridos amigos, porque también nuestra gente que nos acompaña, que confía en esta propuesta de Transitando Nuestra Geografía. Son las 6:52 minutos, y ya estamos de vuelta enseguidita después de la tanda publicitaria.
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9: 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Nos escribe don Hugo Rojas, dice: buen día, don Ovidio, estoy escuchando desde Roballo, saludo, buen programa. Gracias, querido amigo. ¿Cuántos recuerdos tengo ahí en Paso Roballo, en la estancia Sol de Mayo? Ahí vivíamos, bueno, ahí vivió también la familia Avilés, Claudio Avilés, si nos está escuchando por ahí, don Victorino también. Ahí en estábamos, ahí cerca de los galpones había una vivienda que tenía la estancia, y bueno, y ahí vivía el abuelo de Claudio Avilés, y ahí vivía también mi viejo, o sea, nosotros, la familia Reynoso estábamos ahí. Mi viejo era chacarero en ese lugar, sembraba toda esa chacra de alfalfa, tenía chanchos y bueno, un montón de cosas más, y siempre en el invierno se juntaban ahí, se carneaba. Mi viejo era de allá de la provincia de Buenos Aires, tenía la costumbre de choricear en el mes de mayo, llegaba la época de hacer chorizos, y ahí, bueno, carneaba una ternera o unos chanchos, y se mandaba unas choriceadas tremendas, y bueno, y después invitaba a los paisanos de los alrededores, ahí que estaban varias familias, habían la familia Riquelme, la familia Ramírez, Fulvio, los hijos de Conrado, bueno, Conrado, el hijo de Conrado que ha fallecido ya, Conrado Ramírez, los Mendoza que tenían la estancia de Colmillo, ahí también Sandoval también, bueno, y así un montón de gente de ahí, de la zona de los alrededores, se reunía, estaba en los boliches, el boliche del portugués Golo y de Santos, uno era italiano, Golo era italiano y el portugués era, Santo era portugués, eran socios ahí del boliche. No quedó nada porque la revuelta pasamos con el amigo Fuente por ese lado, ahí estaban las bases nomás de lo que había sido el boliche de Golo y de Santo, que tenía tantos recuerdos, el boliche de Paso Roballo. Ahí se reunían los paisanos y dos por tres algún paisano salía tirando el fierro ahí, pero muertes no había, sino que se pegaban unos planazos, unos rayones nomás, por gusto, ahí en ese boliche. Bueno, tanta historia, ¿no? Yo era muy chico, iba a la escuela ahí, la única vez que fui a la escuela fui ahí en Paso Roballo, y mi maestro, mi único maestro que tuve fue Acevedo, el padre del que fue después gobernador acá en la provincia de Santa Cruz. Eso fue, la estancia era de la familia Valenciano en ese tiempo. Doña Virginia Valenciano era viuda y era la dueña de la estancia. Ahora que está de moda los temblores por todo el mundo, recuerdo que en el año 60... un tremendo temblor y yo no me podía parar en la cama porque en realidad era terrible cómo se movía todo. Me acuerdo, eran como las 3 de la mañana, más o menos 3, 4 de la mañana, no me olvido más. Llovía torrencialmente y bueno, ahí supe lo que era un temblor, pero fuerte, fuertísimo. Paso Roballo, tantos recuerdos tengo de ese lugar que bueno, sería largo de contar. Vamos a saludar a Carlos Salazar. Buen día, Ovidio, te estoy escuchando por salir a la ruta. Dice, ahí te voy a bajar el tema. Ayer intenté bajarlo y no lo pude bajar, pero hoy seguramente lo voy a tratar de bajar para tenerlo, el tema del flaquito Anderson, que lo canta mi amigo Carlos Salazar. Jonathan Pascua también nos está viendo, Iván Barría y William Scott también, así que a ellos un saludo y un abrazo grande para todos ellos que nos están sintonizando. Usted sabe que el tiempo es oro y se pasa volando cuando nos ponemos a charlar un ratito, son las 7 y 10 de la mañana. Marcelo Marín, lo invitamos para que nos cante.

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Lucero Marín que nos dejaba este verso, que bueno, hace un tiempo atrás me mandó este, ¿no es cierto? Hablando, así nos dejaba este mensaje también importante, ¿no es cierto?, de cuántas cosas que nos ocurren, el payador siempre cantando a lo social. Y estamos en el mes del payador, el 23 de julio es el día del payador en la República Argentina. Así que bueno, ahí le damos el saludo a todos los colegas que andan haciendo, ¿no es cierto?, encuentro de payador en distintos lugares. Por allá veíamos al Rafa Guarao haciendo encuentro de payadores por su pago Marquinchao y por tantos otros lugares más, ¿eh? Así que bueno, ahí le mandamos el saludo también a nuestro colega y compañero que ha convocado ahí a Guillermo Marina, va a estar también Luis Hernández, bueno, y varios payadores más que hay en la zona ahí, van a andar recorriendo tres localidades, ¿eh? Así que bueno, todo el éxito para este esfuerzo que está haciendo nuestro compañero ahí, el Rafa Guarau, ¿eh? Un abrazo grande para él. Hablando del Día del Guitarrista, tenemos uno acá en Río Gallegos que es realmente espectacular, que se llama Martín Contreras, ¿eh? Y le dejamos este tema que grabamos en los estudios de Juan Pascual, La Primavera, lo agregamos a un disco que hicimos que se llama Trenzando Recuerdos, ¿eh? En ese disco está este tema también, La Primavera, que nos trae Martín Contreras, este tema que es de don Víctor Velázquez.

0: Ahí escuchábamos a nuestro compañero Martín Contreras en este tema, La Primavera, de don Víctor Velázquez, son las 7:52 minutos. Luisito Sepúlveda, saludos, feliz día, un fuerte abrazo desde Panamá, dice, y gracias por tan lindo programa. Luisito Sepúlveda, saludos, fuerte abrazo desde Panamá, dice. Luisito Sepúlveda está acá en la estancia La Leona, un abrazo para él. William Scott también, Iván Barría, Jonathan Pascua, Carlos Salazar también, a toda esta gente gaucha, vaya, un abrazo grande. Bueno, tenemos ya las 7:22 minutos en toda nuestra República Argentina. Queremos contarle a nuestra gente que se viene la fecha del campeonato de con rumbo a Jesús María. Después vamos a tratar de hablar con algunos de los que están organizando el festival para que nuestra provincia de Santa Cruz esté presente en Jesús María, bueno, en estos días previos. Se va a estar realizando el campeonato acá, ya creo que en septiembre va a continuar. Ya se hicieron algunas fechas en los Pagos de Gregores, bueno, y ahora irá a hacer San Julián, irá a hacer allá la zona norte, seguramente Las Heras, Puerto Deseado, bueno, y ahí seguramente en octubre hace también Pico Truncado, así que vaya para el saludo para toda la gente organizadora de festivales, bueno, esperando que la situación no es muy buena, pero seguramente que algo se va a poder hacer, Y después, bueno, para enviar nuestro representante con rumbo a Jesús María. No nos olvidemos que la primera delegación de Jesús María salió de acá, de Río Gallegos, con rumbo a Jesús María en el año 1988, que integrantes fueron en categoría clina Fito Armendari, en la categoría grupa fue Pedro Parada y en la categoría basto con encimera Dante La Rosa. Fueron los primeros representantes de nuestra provincia, que muy pocos se acuerdan, por ahí en los festivales estaría lindo hacerle algún homenaje a estos tres muchachos que fueron a representar nuestra provincia por primera vez. Era realmente asombroso llegar ahí a ese lugar, ¿no es cierto?, y ver tremendos jinetes que habían. En ese tiempo la estrella máxima era don Jorge Raúl Aristegui. Pero había muchísimos buenos jinetes. En categoría clina estaba el Indio Rivero, de la República Oriental del Uruguay. Panza, un jinete santafesino también. El papá de los Córdoba, también con los bastos, don Ramón Córdoba, Mencho le decían, también buen jinete correntino, Ledesma, igual, muchachito, 17 años en ese tiempo, bueno, y así, un montón de jinetes conocimos ahí, a don Lescano también, el que hacía la parada india, que volteaba a los toros, igual hacía el volteo de novillo, bueno, todas esas cosas que nos han quedado en la retina. Y la primera vez que fuimos a ese festival era realmente asombroso, los muchachos que no habían salido, así que bueno, llegar allá y mezclarse con los grandes ahí fue realmente un halago para ellos. Ahí fuimos como subdelegado, el delegado era Ramón Álvarez, a quien le mando un saludo si es que por ahí nos está escuchando, y bueno, nuestro reconocimiento a toda esta gente que hizo posible, ¿no es cierto? El presidente del Club Hípico era el señor Argüelles, y se trabajó y mucho y bien para esa oportunidad. Se hizo una subcomisión de damas, una subcomisión de jineteada, bueno, un montón de actividades se realizaron, una rifa también para poder juntar, ¿no es cierto? Y poder enviar a los muchachos en mejores condiciones. En ese tiempo se pagaba un viático en Jesús María, a los jinetes, no era que tenían que cobrar premios, cobraban premios igual, por supuesto, más agrandaban un poco más la cuenta, pero no se pagaba premios como ahora, que se le paga a los premios a los muchachos. En ese tiempo se le daban los viáticos, cada uno Le daban en ese tiempo, creo que 400 pesos, algo así, eran 400 pesos, sí, en las 10 noches sacaba 4.000 pesos, ahí estaba. Bueno, el hotel salía 2.000 pesos y te sobraban 2.000 pesos para comprar cualquier otra cosa, para hacer lo que vos quieras con los 2.000 pesos. Bueno, ahí estaba, ahí no se quedaba ninguno afuera, llegaba el último día y cobraban todo. Bueno, vamos a ir escuchando este tema que nos trae Nano Nelson, los achaques de la edad para todos nuestros amigos camperos.
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0: reflexión que le dejábamos a usted, querido amigo, para toda nuestra querida gente, en este caso, esta linda versión que nos traía, para que usted, que está ahí en el puesto, en la estancia, recordando tiempos idos, también pueda tener, ¿no es cierto?, la posibilidad de escuchar estos versos que tienen tanto, tanto que ver, ¿no es cierto?, con la gente que va cargándose de años y que de a poquito, ¿no es cierto?, los años le van reclamando y le van pasando factura. Cuando uno es joven, hace herejías con el cuerpo por ahí, pero después, bueno, vienen los achaques y eso es así, querido amigo. Ahí estábamos escuchando entonces este verso bien campero de nuestra gente. Como le contaba, se vienen algunas fiestas gauchas, y seguramente por ahí, si alguno me alcanza algún dato de alguna fiesta que tenga para realizar y organizar, pero con mucho gusto nosotros le vamos a estar dando, ¿no es cierto?, difusión, porque es nuestra misión llegarle a todos ustedes con esta propuesta. Ahí estamos ya en las 7:31 minutos, 7:30. No se olvide que se viene el 9 de julio, querido amigo, y hoy juega la Argentina. A la 1 de la tarde juega Argentina su posibilidad de estar en cuartos de final. Ya han pasado algunos. Bueno, yo en realidad algunos partidos he mirado, otros no, pero no le he dado tanta bolilla al Mundial como en otros años, porque tenemos un montón de cosas que nos preocupan. Nos preocupa el futuro de nuestra patria, que están negociando. Me preocupa lo que pasa con los científicos, los están echando como perros, ahí lo sacaron con la policía. Me duele en el alma ver esas cosas en nuestra República Argentina. Mientras tanto, el Mundial tapa todo eso. Entregan la patria, la están regalando, los científicos los echan como si fueran, no sé, cualquier cosa descartable. Y eso nos duele mucho ver, ¿no es cierto?, en los noticieros, todo lo que pasa, con gente que ha trabajado muchos años para lograr esto, y que venga un desquiciado de esto y agarre mañana, saque todos a patadas y deje desarmado el país para ponerlos en manos de los cipayos que siempre están revoloteando a la vuelta de la esquina para poder carroñar lo que se pueda llevar. Lamentablemente es así. Y bueno, esto nos duele, por esa razón también el Mundial yo creo que lo han utilizado para hacer muchísimas cosas más, porque también en Palestina siguen destruyendo ese pueblo, ahí la gente matándola de hambre, tapándole los pozos con cemento. El otro día veíamos, les quitan el agua, la comida, a pausa los están matando, y bueno, de eso nadie habla, lamentablemente. Y el Mundial sirve para tapar todas esas cosas. Ellos no tienen la culpa, los jugadores viven de eso, para ellos es una fiesta y así tiene que ser. Pasó en el 78 acá en Argentina, mientras se tiraban desde los helicópteros los seres vivos al mar. Nosotros festejábamos el Mundial 78, y acá en este caso se vuelve a repetir la historia, volvemos a tropezar con la misma piedra, queridos amigos. Bueno, estamos por LU14 Radio Provincia de Santa Cruz. El reclamo de un jinete. Esto pasa por lo general casi siempre.
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0: Muy lejos el pago, amigo, porque claro, cruzaré Buenos Aires, Santa Fe y una parte de Entre Ríos. La vida del montador, aquel que viaja va y viene, siento que a veces no tiene su verdadero valor. Algún organizador nos excede en atenciones, pero ciertas ocasiones hay paisanos como usted, que montador nunca fue para interpretar mis razones. Es claro, no soy campeón, ni gané en Jesús María, pero sigo todavía manteniendo esa ilusión. Y si yo fuera un chambón, usted no me habría invitado. Pero ahora que he montado con la fiesta terminada, se me quedó con la entrada para largarme pelado. Yo no quiero que se ofenda, le hablé con mucho respeto. Como puedo ser su nieto, no voy a pechar la rienda. Paisano, vaya y atienda a los grupos musicales, los que cobran muchos reales hasta con plata extranjera. Si en la fiesta pareciera que solamente ellos valen. Y sabe, yo no he comido, se olvidaron de nosotros. Pero al palo vino el potro, yo lo monté decidido. No soy joven atrevido, pero sepa esta jornada, la próxima jineteada con esa cara de gringo, usted montará los pingos y quédese con la entrada.
1: Ahí estamos, con José de su mano, que nos dejaba el reclamo de un jinete. Y a veces pasa, a veces pasa esta cosa. Ahí estamos recordando a José Sumano, también aquel, el dueño de la cautiva, los dueños de la cautiva, porque está Patricio, y que no está más, bueno, se ha ido de este mundo, pero José Sumano sigue todavía entreverado en los fogones. Son las 7:37 minutos, vamos a ir a la tanda publicitaria y ya estamos enseguida con ustedes, pero antes escuchamos este tema.
2: Allá en la zona de Mendoza están los hermanitos Lescano, ellos...

Este tema me lo envió mi amigo Carlos Salazar, a quien está en contacto ahí, se va escuchando a través de la radio en su auto, en su vehículo. El verso que hizo el hermano de Carlos Salazar para el flaquito Anderson, en el recuerdo de todos ustedes.

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6: 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Le mandamos un saludo a Víctor Pereira, que está de cumpleaños, también el amigo Almirón también está de cumpleaños en este día. También Víctor Pereira, Santiago Reynoso, Bosques Alcarrobo también, ahí estamos saludando a toda esta gente que está de cumpleaños en este día, y a todos los cumpleañeros ahí. En este día también queremos saludar a nuestro amigo Ceja, Santiago Reynoso, dice también Juan Payalef, también está cumpliendo años en este día, así que bueno, también vaya para él el deseo de un feliz cumpleaños. Carla Inostroza también está cumpliendo años, le mandamos el saludo también a Carla y Nostrosa, que los cumpla feliz, que lo pase lindo, por supuesto, le deseamos lo mejor en este día de cumpleaños, a toda nuestra gente que siempre nos está acompañando y nos está por supuesto escribiendo, como en este caso Rudecindo Silva Roja, que también nos escribe desde allá del sector El Blanco. También está el cumpleaños, enseguida le digo, Juan Payalé, Carla Inostroza, César Virolas, también Evangelino Lucas Medina, Natalia Isabel Cárdenas, la compañera de mi amigo Cantero allá en Los Pagos de Jaramillo, le deseamos un feliz cumpleaños. Y Seferino Ceja también está cumpliendo año, Julio Romario también, Eduardo Montesino, el payador de La Pampa, también está cumpliendo años, que los pase muy lindo nuestro compañero por allá, por esos pagos. Julio Albert Amirón también está cumpliendo años, dice, en este día. Así que a todos en general que tengan un feliz cumpleaños. Son y 55 minutos, es de la hora 7. Vamos a ir entregando la posta. Le decimos que nuestro número telefónico para conectarse con la radio es el 2966 7003 84. Ese es el número para que usted se comunique con la radio en el WhatsApp, dejarle un mensaje o mensaje de texto escrito o de voz también. Si no, llame después de las 8 de la mañana. A las 8 de la mañana está habilitado el teléfono fijo, que es 2966-423-510. Y si es de urgencia, al 2966-422-315. Ahí están los teléfonos de la radio. Ya viene enseguidita todos los mensajes y servicios a la comunidad en la voz de nuestros informativistas. Ahí está Mario Santillán y también Marta Agesta, y también todo el personal de Lu 14, productores de distintos programas que ya están preparados para largar. 8 y 10 empieza Arriba Santa Cruz, Arriba Santa Cruz, ahí empieza a las 8 y 10, así que bueno, toda nuestra gente ya sabe la programación de LU 14 Radio Provincia de Santa Cruz, y los mensajes y servicios a la comunidad que vienen en 5 ediciones. Le decimos gracias a Daniela Mancilla Proveste, que es la gerenta de esta radio, LU 14 Radio Provincia de Santa Cruz, que depende del gobierno de la provincia de Santa Cruz, valga la redundancia, y que les hace la grata compañía a través de AM830 o a través también de otra posibilidad que tiene de escucharnos, es simplemente en Google poniendo LU14.santacruz.gov.ar. Si no, bueno, ahí está también la aplicación Hasta Radio Provincia en Facebook, también nos puede estar escuchando en Instagram. Bueno, ahí tiene varias posibilidades en FM, en todas las localidades donde bajan la señal de FM, como allá 28 de noviembre, Perito Moreno, Los Antiguos, por Caleta, por Las Heras, allá en Lago Posada, Comandante Luis Piedrabuena, y bueno, todas las localidades que bajan la señal, allá el saludo grande para todos ellos. Nos vamos, queridos amigos, le decimos muchas gracias, quedan en la grata compañía de nuestra gente de LU 14 Radio Provincia de Santa Cruz, no me cambie el dial, y que gane Argentina, ojalá, para que nos dé una alegría. Hasta mañana, muchísimas gracias.

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1: Las noticias de las 8 de la mañana. El cielo está parcialmente nublado en Tres Cerros con 3 grados de temperatura, viento del oeste a 14 kilómetros.
0: Provinciales.
1: Anuncian severas condiciones meteorológicas para los próximos días en la provincia. Se esperan precipitaciones de lluvia y nieve de baja intensidad en varios sectores, mientras que los modelos de pronóstico anticipan 2 ingresos de aire frío durante julio, el segundo de mayor intensidad. Para el martes 7, hoy, se pronostican nevadas de baja intensidad sobre áreas de montaña durante la tarde, principalmente en el campo de hielo patagónico sur. Hacia la tarde-noche, las precipitaciones podrían extenderse al sudoeste provincial en forma de lluvia, nieve de baja intensidad, especialmente sobre el tramo de la Ruta Nacional 40, comprendido entre 28 de noviembre y Tapiaique.
0: Regionales.
1: Caso ahora San Juan, los defensores del contraalmirante retirado Luis Enrique López Maceo, del capitán de navío retirado Héctor Aníbal Alonso y el capitán de fragata retirado Hugo Correa pidieron la absolución de sus asistidos al sostener que durante el debate no se logró demostrar que hubieran cumplido sus deberes funcionales ni que sus conductas tuvieran vínculo con el hundimiento del submarino y la muerte de sus 44 tripulantes. Finalizadas las declaraciones, el Ministerio Público pidió un cuarto intermedio para preparar su réplica. Será este martes a las 10 de la mañana, según publica el diario La Opinión Austral.
0: Nacionales.
1: En el comienzo de una nueva semana financiera en la Argentina, el riesgo país bajó y las acciones subieron. En este contexto, según supo la agencia Noticias Argentinas, este lunes el riesgo país cayó 444 puntos básicos, marcando el piso más bajo en la era Milei. Antes había llegado a los 403 el 24 de abril del 2018.
0: Internacionales.
1: El presidente de Estados Unidos, Donald Trump, dijo este lunes que considera que el fin del conflicto entre Rusia y Ucrania, ahora en su quinto año, está mucho más cerca de lo que la gente cree finalizar. El presidente ruso, Vladimir Putin, quiere ponerle fin y Ucrania quiere ponerle fin. Estamos en conversaciones y veremos si lo podemos hacer, dijo Trump a los reporteros en Casa Blanca.
0: Deportes.
1: Fútbol. La selección argentina se enfrenta este martes con su par de Egipto en un encuentro correspondiente a los octavos de final de fútbol de los Estados Unidos, Canadá y México 2026. Está programado para las 13. Será transmisión de provincia. El cielo se mantiene despejado en Gallegos. Viento del oeste a 19 kilómetros, humedad 71%, 1 grado sobre cero la temperatura. Aquí y ahora.
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1: Bienvenidos a esta nueva edición de Mensajes y Servicios para la Mujer y el Hombre del Campo. Recordamos que para dejar sus mensajes pueden hacerlo a los teléfonos 422-315 o 423-510. Informamos las vías de comunicación ante emergencias, Hospital Regional, Policía Provincial y Bomberos, 911. Protección Civil, 103. Comisaría de la Mujer y la Familia, 428-685. 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Esta farmacia permanece abierta las 24 horas. Hasta aquí, mensajes y servicios para la mujer y el hombre del campo. Por su esmeradísima atención, muchas gracias.

0: 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Mensajes y servicios para la mujer y el hombre de campo. Nos encontramos en la próxima edición de Mensajes y Servicios para la Mujer y el Hombre de Campo.
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16 minutos de las 8 de la mañana en todo el país. ¿Cómo les va? Muy, pero muy buenos días tengan todos ustedes. Bienvenidos. Estamos comenzando la mañana de la 8:30, ya desde muy tempranito, luego de don Ovidio Reynoso y luego del boletín informativo de Marito Santillán. Aquí estamos nosotros en este Arriba Santa Cruz de este día martes 7 de julio, con una mañana más que ansiosa, ¿no? Una mañana con mucha expectativa por lo que va a ser el partido de Argentina dentro de un par de horas. Y bueno, la gente que también lo vive y se palpita en la calle. Y es por eso que ya todo el equipo, el gran equipo de la 8:30, está listo y preparado desde muy temprano para poder compartir con ustedes toda la información que tiene que ver con el orden local, con el orden provincial y también con el orden nacional e internacional, ¿no? Yéndonos a lo que son los partidos del Mundial. Y es por eso que estoy saludando a mi queridísimo amigo y compañero, nuestro querido Coisito Cárcamo. Me había olvidado tu nombre, Coy. Decirle Coy nomás, ¿viste? Nicolás Coy Cárcamo en los controles técnicos y en la musicalización. También, como ya lo dijimos, está Marito Santillán en los boletines informativos. Está Sandro Díaz en la producción. Carolita Chiramberro y Lorena Sanguinetti en las redes sociales. En planta transmisora está Huguito Álvarez. Lo vi ayer, Huguito Álvarez. Hace un montón que no lo veía, mirá. Así que le mando un abrazo enorme a nuestro querido Huguito Álvarez, quien obviamente está allí laburando desde muy temprano en planta transmisora. Recuérdenos que nos pueden escuchar a través de AM830 y también a través de FM96.3 en Río Gallegos, sino a través de todas nuestras repetidoras. Y si no, pueden hacerlo a través del WhatsApp, a través de la página, lu14.santacruz.gov.ar.

0: Obviamente que también está Sandrita, la mejor de los nuestros, como siempre decimos aquí en esta mañana, y que nos está mimando con un rico cafecito. No hay nada mejor que llegar en la mañana a algún lugar y que haya un hermoso y un exquisito aroma a café, ¿no? Que, bueno, así nos tienen mal acostumbrados a... Sandrita, no, mañosos no, ¿quién dijo que son mañosos? Y nosotros estamos aquí en esta jornada con una temperatura de 0.2 grado bajo cero, la humedad del 83%, el viento del oeste a 17 kilómetros en la hora y con una sensación térmica de casi 5 grados bajo cero, 4 grados 9 décimas bajo cero, la sensación térmica a esta hora de la mañana. Arrancamos obviamente con muy buena musicola, con muy... ¿Qué era, Coisito, del Uruguay? Era, ¿no? Jaime Ross, claro. Bueno, ¿sabes qué? No sé por qué me había parecido como que era Falta y Resto. Pero bueno, era el gran Jaime Ross, obviamente, que viene a musicalizar nuestras mañanas aquí en la 8.30. Les recordamos que estamos en el 2966-700384, nuestra línea de comunicación. Coméntenos cómo se están preparando para este mediodía. Ay, Dios mío. Te juro que a mí el otro día casi me da un infarto, pero posta, casi que me da un infarto. Y coméntenos las cábalas, coméntenos cómo van a vivir este próximo partido aquí en la ciudad, en las distintas localidades de la provincia de Santa Cruz. Bueno, este partido que viene con Egipto y que, tal cual lo ha dicho más de uno, no hay que... No hay que desmerecer al rival, Por algo llegó hasta donde llegó Egipto, ¿no? Bueno, te está escuchando toda la provincia, Coisito querido. Bueno, y obviamente para saber un poquito y para ya meternos en esta pasión mundialista que estamos teniendo, vamos a escuchar la palabra de Lionel Scaloni, el capitán de la escaloneta, sobre el calendario del Mundial y las altas temperaturas que hay durante los partidos, ¿no? Esto fue en una conferencia de prensa en el día de ayer en Atlanta.
1: No es solo para nosotros, no es una queja contra Argentina, que creo que a lo mejor, no sé si es posible, yo estoy hablando desde mi rol de entrenador, ¿no? Del que hace el calendario. Yo creo que cuando más llegando al final, más descanso tenés que tener por una cuestión lógica, más partido, y está siendo al revés. Nosotros jugamos el otro día en Miami, con todos saben con la temperatura que hacía, y jugamos mañana a las 12 del mediodía. El descanso no es ideal, creo que Egipto tiene unas horas más, o sea, no hay mucha diferencia, pero... Yo creo que cuanto más se va llegando el final del Mundial, las etapas finales, es cuando más descanso. No sé si se hubiera podido, pero sí que creo que es para tenerlo en cuenta. Y el calor, bueno, el partido que jugamos con calor fue en Miami. El resto jugamos de noche y en cancha cerrada. Y mañana jugaremos en cancha cerrada. Así que en cuanto a eso, sacando el partido de Miami, no tenemos queja.
0: Bueno, ahí estábamos escuchando la palabra de Lionel Scaloni, quien hablaba obviamente sobre lo que va a ser el partido y sobre lo que están sufriendo y también lo que están viviendo, ¿no?, con las altas temperaturas. Recordemos que hay un récord de temperaturas elevadas en Estados Unidos. Ya lo vimos con Dani, que está allá en Estados Unidos y que estaba, bueno, muy con mucho calor, temperaturas que están llegando cercano a los 40 grados, y que esto obviamente también afecta a no solamente a Argentina, sino también a la mayoría de los equipos. Bueno, y de esto vamos a estar hablando, porque bueno, hay muchas cábalas, hay muchos rituales, lo vimos en el día de ayer con respecto a lo que tiene que ver con los banderazos, ¿no? Allí en Estados Unidos, y bueno, que la gente allá en Estados Unidos medio como que no entienden mucho, ¿no? Por qué hacen un banderazo el día anterior y demás. Y bueno, son cosas que no entenderías, claro. son cosas que no entienden y que, bueno, vamos a nunca se los vamos a poder tratar de explicar, ¿no? Tampoco queremos que muchos lo entiendan, pero bueno, lo cierto es que hay una gran expectativa por lo que va a ser el partido de Argentina frente a Egipto en el día de la fecha, a partir de la 1:00 p.m. Y bueno, también Scaloni habló sobre la charla que tuvo con los jugadores de la selección argentina en el enfrentamiento, en el entrenamiento previo al enfrentamiento contra Egipto.
2: Hubo varias charlas hoy en el campo de entrenamiento y en la previa. ¿Qué hiciste hincapié con los jugadores de cara al partido con Egipto? ¿De qué hablaste?
1: Varias charlas, una.
2: Bueno, había una en el campo de juego,
1: ¿vimos? Esa que me dijo Nico que ustedes preguntaban de qué. No, no hablábamos de fútbol ahí.
2: ¿No?
1: No.
2: ¿Qué hablaban entonces? Ah, ¿no? No, está bien.
1: No, pero sí que hemos hablado ayer de Egipto, de las cosas que queremos hacer. No voy a hablar adelante de cuál están ustedes, imagínate, sería... ¿No?
0: Ah, ¿fue eso lo que decías, Cole? Habló sobre la charla. ¿Qué charla? No te voy a decir que hablamos. Bueno, dale, claro, ¿viste? Dale un poquito. Está bien de que haya hermetismo y todo, pero bueno, lo cierto es que no vas a saber qué es lo que habló Scaloni con los jugadores. Pero bueno, será este tema de otro audio, de otro posteo. Bueno, áspera fue la reacción de Scaloni tras lo que pidieron, ¿no? En la conferencia de prensa en el día de ayer, porque lo cierto es que a los fotógrafos dice que se les pide de la manera más amable que por favor salgan, dijo una mujer interrumpiendo el intercambio de los periodistas, ¿no? A lo que, bueno, se los veía con sorpresa a todos los habituales que acompañaron la conferencia de prensa de Scaloni, bueno, y le dijeron áspera, solamente eso, esa palabra como para poder definir a la mujer que estaba organizando de alguna manera lo que fue la conferencia de prensa del día de ayer. Bueno, y máxima expectativa entre Argentina, que enfrenta a Egipto hoy por los octavos de final del Mundial 2026, este conjunto que buscará el paso en los cuartos ante el sorprendente equipo africano. El partido se juega desde la 1:00 p.m. de Argentina en Atlanta Stadium, en el Mercedes-Benz Stadium, con el arbitraje del francés François Letelier. Y bueno, televisado por Telefe, DC Sports y demás, ¿no? Lo cierto es que el conjunto que dirige Scaloni llega, ay, tras sufrir un sofocón ante Cabo Verde con un partido que tuvo que resolver recién en el alargue luego de que el sorprendente rival igualara dos veces en las acciones. Bueno, pero pasado pisado, listo, ya está, chicos, ya fue eso, ya está. Ahora con la mentalidad puesta en lo que va a ser el partido de esta jornada, en el partido de contra Egipto, y también con lo que va a suceder en el día de la fecha, es con el partido de Colombia, que son las dos selecciones latinoamericanas que quedan en disputa en este mundial. Bueno, Colombia, que va a estar enfrentando nada más y nada menos que a Suiza ante los octavos del final de este mundial 2026. Bueno, nosotros vamos a ir a una linda musicolita y enseguida continuamos con más Arriba Santa Cruz hasta las 10:00 a.m.

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3: 8:30 de la mañana, el cielo se mantiene despejado en Piedrabuena con un grado bajo cero de temperatura.
2: Provinciales.
3: Distrigas amplía la red de gas que beneficiará a más de 120 familias de Río Gallegos. En esta primera etapa el servicio llegará a 60 hogares. La obra contempla la extensión de aproximadamente 880 metros de red y permitirá que decenas

0: de aire frío de mayor intensidad entre el sábado 18 y domingo 19 de julio.
1: Nacionales.
0: El riesgo país tocó el nivel más bajo en la era Milei tras la presentación del programa financiero. El anuncio del plan para pagar deuda hasta el 2027 aumentó el optimismo por activos domésticos. El Standard & Poor's Merval ganó un 2,2% y los bonos avanzaron un 0,2% en promedio. El dólar quedó a 1.000 pesos con 510 centavos en el Banco Nación y el BCRA compró 81 millones de dólares en el mercado.
1: Internacionales.
0: La situación en Cuba: la isla sufrió el lunes su tercer apagón nacional desde el inicio del año, luego de que el sistema eléctrico nacional quedara completamente desconectado al mediodía y dejara sin energía a los 9 millones de habitantes de la isla. El régimen atribuyó la crisis al bloqueo norteamericano sobre el suministro de combustible, mientras las autoridades advirtieron que la falta de petróleo dificulta el restablecimiento del servicio en Cuba.
1: Deportes.
0: Fútbol. Las selecciones de Colombia y Suiza se enfrentan este martes en busca de un lugar en los cuartos de final del Mundial de Estados Unidos, Canadá y México 2026. El encuentro, que está programado para las 17 horas de Argentina, se llevará a cabo en el estadio de Vancouver, Canadá. Contará con la cobertura en vivo de la agencia Noticias Argentinas y se podrá ver a través de Paramount Plus y DS Sport. Actualizamos el tiempo en la capital de la provincia. El cielo se mantiene despejado. Humedad 72%, viento del oeste a 19 kilómetros. Es de 1 grado la temperatura.
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0: 40 minutos de las 9, de las 8 de la mañana en todo el país. Continuamos aquí a través de Arriba Santa Cruz en esta mañana informativa con obras que están cambiando distintos puntos de la provincia. En este caso lo comentábamos y lo visualizábamos en hace un par de días atrás cuando el IDU realizaba la apertura de sobres para la construcción del Polideportivo de Caleta Olivia, entre otras obras que vamos a estar consultándole al presidente del Instituto de Desarrollo Urbano y Vivienda, Marcelo de la Torre, quien estoy saludando ya en línea telefónica. Marcelo, ¿cómo le va? Buen día. Alejandra Levy lo saluda. ¿Cómo está?
1: Hola, ¿qué tal? Buen día, Alejandra. ¿Cómo anda?
0: Bien, gracias bien. Por estos minutitos en esta mañana, Marcelo. Bueno, a ver, creo que es una oportunidad para hablar un poquito de todas las obras que se están llevando adelante, obras que son con un presupuesto millonario, que tienen un plazo de ejecución extremadamente corto debido a lo que son las obras, ¿no? Estamos hablando, bueno, por ejemplo, del polideportivo, ¿no? De Caleta Olivia, que va a también fortalecer la infraestructura en todo lo que tiene que ver con el ámbito deportivo allí en la localidad del norte de la provincia.
1: Sí, mirá, el día viernes estuvimos recepcionando las ofertas. La verdad que muy bien, todo el acto, se presentaron dos empresas, lamentablemente una tercera llegó tarde, así que había bastante interés, digamos, eran tres empresas las que se iban a presentar. Así que bueno, ahora estamos ya en el periodo de evaluación, son tres comisiones distintas que van a evaluar las dos ofertas y ellos recomiendan después una adjudicación que hace el directorio del IDU.
0: Exacto.
1: Sí, la verdad que los tiempos son de más o menos unos 30 días, 30, bueno, acá como tenemos algunos feriados en el medio van a ser 35, 40 días para poder firmar los contratos de obra y ya dar inicio a la obra en sí, digamos.
0: Una obra que por lo grande que es, por la magnitud que tiene, tiene un plazo de ejecución muy acortado, ¿no? O sea, es una obra donde no permite que se pierda tiempo en la ejecución y en la creación, ¿no?, de este polideportivo.
1: No, tal cual, como lo decís vos, son 12 meses de obra. Vamos a estar terminando justo en el invierno, pero bueno, ya para esa fecha esperamos tener techado y todo, en el caso de que se adelantara el invierno. Así que, bien, vamos a llegar bien con los tiempos.
0: Seguro. Un polideportivo que va a marcar una diferencia allí en la localidad de Caleta Olivia y que tiene como objetivo, obviamente, lo que es el desarrollo de actividades, lo que es principalmente la integración social, ¿no? La práctica de disciplinas, porque sabemos que pibe o gente que va al gimnasio no está en otros lugares, ¿no?
1: Exacto. También es una política social, aparte de deportiva, de contener a la juventud, bueno, y a la gente adulta también. Todos los polideportivos son con medidas oficiales, o sea que va a poder participar de encuentros nacionales o binacionales. La verdad que es una obra muy importante todos los polideportivos son muy importantes para la provincia. Son obras de 2.448 metros cuadrados. La estética es muy bonita, muy linda. El que más avanzado está, que fue el que largó en diciembre, fue el de Puerto Santa Cruz. Ya tiene todas las columnas metálicas levantadas y se ve imponente, la verdad, esa obra. Es muy bonita, muy bonita. La verdad es que queremos que todo el mundo lo vea porque son muy muy lindos la vista y bueno, muy útiles para la localidad.
0: Claro, me imagino, además, ¿no?, con la demanda que hay y además que acompaña el crecimiento de cada una de las localidades, más como la zona norte, como Caleta Olivia, que al igual que Río Gallegos están creciendo a pasos abismales, ¿no?
1: Sí, tal cual. Bueno, y uno, gracias a Dios, todavía en nuestro Santa Cruz se ve que los chicos juegan afuera y andan. Pero bueno, ver estas obras tan lindas y que van a contener a toda la población son muy muy muy lindas al alma, digamos.
0: Seguramente. Con respecto a lo que tiene que ver con obras que no solamente están en Caleta Olivia ni en Río Gallegos, pero específicamente las 56 viviendas de Río Gallegos ya están casi listas.
1: Sí, ahí nos demoramos nosotros desde parte de la provincia en lo que es la red de gas. Uh-huh. Estas calles estaban muy abrigadas después de hace varios días, semanas atrás, llovió y nevó, entonces quedaron con muchas lagunas, todo. Recién este fin de semana nosotros terminamos de sacar todo el agua y el barro, así que esperamos, bueno, esas semanas cortas. Seguro la semana que viene ya Distrigada va a poder avanzar con lo que es el zanjeo.
0: Claro.
1: Nosotros hoy seguimos reparando esas calles y esas veredas para que ellos puedan entrar, porque si no la máquina va a quedar encajada. Entonces, es buena tierra, digamos, toda tierra negra, pero para lo que es el tránsito de los vehículos y más vehículos pesados se complicaba bastante.
0: Seguro. Hablando de esto, ayer dábamos cuenta sobre lo que están realizando, ¿no? Desde Distrigas con respecto a lo que son las obras de conexión y el tendido de redes de gas del barrio Chimenayque y de los barrios que están vinculados a esa zona.
1: Claro, el 22 de septiembre, sí, la verdad. Exacto. Es que mucha familia necesitada, es increíble que en el año 2026, Santa Cruz siendo una de las productoras de gas más grandes que tiene la provincia, el país, sigamos gente calefaccionando esa leña. Esto es algo que nos marcó el señor gobernador, allá por abril del 2025, cuando ya estaba en la empresa de Distrigas. Él quería llegar a todas las familias santacruceñas con los servicios de manera rápida y segura. Así que, bueno, gracias a Dios las dos empresas, tanto Servicio Público como Distrigas, siguen avanzando por esa misma línea. Uh-huh. Para que los vecinos cada día tengan más y mejores servicios.
0: Seguro. Y que viene también a acompañar una realidad de que lo hablamos muchas veces acá en el estudio de la radio, viene a acompañar una realidad de los vecinos y vecinas que, por más de que no tengan servicios, deciden irse a vivir a sus casas para, bueno, ahorrar un poco en lo que tiene que ver con el alquiler y demás, ¿no? Y es una necesidad que también se ve plasmada y que también a través de distintos entes del Estado, Desarrollo Social y demás, se acompaña, bueno, a hasta que llegue la red de gas para estos vecinos y vecinas, con la entrega de leña, con la entrega de carbón y demás.
1: Sí, tal cual. Bueno, a mí me ha tocado el año pasado y el anterior poder estar al frente de Distrigas con todo lo que eran las redes de servicios y ver cómo familias hacía 14, 15 años que estaban instaladas en la zona y bueno, reclamando lo que es justo, ¿no? El servicio de gas para esa empresa.
0: Seguro, seguramente. Sí. Hay un anuncio que ha destacado el gobernador en las últimas horas, que es la obra del polideportivo de Pico Truncado, que también va a demandar una inversión millonaria. ¿Esta obra cómo se encuentra en estos momentos?
1: La verdad que bien, ya tenemos todas las bases. Y estaban iniciando con lo que era la sala de musculación. Viene a buen ritmo, viene bien. Nosotros desde el IDU, con los anuncios que hizo el señor gobernador, a fines del mes pasado, de junio, a fines de mayo, teníamos 27 obras en marcha por un monto total de 60 mil millones de pesos.
0: Claro.
1: La verdad que son obras muy importantes para el desarrollo de la provincia y con valores muy significativos, ¿no?
0: Uh-huh. Hablaba mucho sobre lo que tiene que ver con la construcción y demás en periodos de invierno y en periodos donde el frío por allí podría llegar a afectar algún tipo de construcciones. Esto obviamente que se ha tenido en cuenta y que si no estuvieran las condiciones brindadas, ¿no? No se hubieran realizado las obras, no se estarían realizando las obras, pero hay que aclarar esto también, ¿no? De que no se hace en esta época porque sí, se hace porque es una época donde, bueno, la demanda así lo requiere y que las condiciones meteorológicas aún no son tan duras, tan severas como en años anteriores.
1: Correcto, correcto. O sea, la verdad es que nosotros los patagónicos tenemos que trabajar lo más que se pueda en temporada invernal. La única localidad que ha dado veda por clima es el Lago Posada, Bueno, también fue uno de los requerimientos de la empresa, que no querían parar porque iban avanzando a buen ritmo, pero bueno, la localidad decretó la veda. Después el resto de las obras están todas en marcha en la provincia, gracias a Dios el invierno se demoró bastante, todavía podemos trabajar, así que se sigue avanzando en toda la obra, en todas las obras.
0: Seguro, seguramente que sí. Marcelo, otras obras que hay en la provincia de Santa Cruz que se están ejecutando también a toda marcha en la provincia, ¿cuáles serían?
1: Y tenemos las 6 viviendas de Colué y Caique, que ya están techadas. Después tenemos 20 en Los Antiguos, 20 viviendas en Tres Lagos, que también creo que 10 o 11 ya están techadas, o sea, ya pueden trabajar en invierno, por más que no mejore el clima o se descomponga. Después, bueno, el polideportivo de Pico Truncado, el polideportivo de Perito Moreno también está a buen ritmo, el de Comandante Luis Piedrabuena, el polideportivo de Puerto Santa Cruz, que es el que más avanzado está. Después tenemos la obra de la Escuela Industrial número 8 en Puerto San Julián, en zona norte el preuniversitario de La Cera. Después tenemos acá en Río Gallegos las 120 viviendas que siguen en marcha y la Liga de los Barrios. Y las 56 que nos faltaría lo que es el gas para la manzana que está en el medio.
0: Perfecto, perfecto. Una gran cantidad de obras que vienen a esto, ¿no? Como lo decimos siempre, a tratar de alivianar las demandas de toda la población, de todos los vecinos y vecinas que... Por ahí uno las ve y por ahí se ven como pocas, pero debido a la cantidad de demandas que hay, ¿no? Pero el tema es de que se sigue trabajando sin prisa y sin pausa, ¿no? Con respecto a la culminación de las mismas, ¿no? Para que todos los vecinos puedan disfrutarlas.
1: Sí, sí, sí, ya te digo, nosotros solo en IDU tenemos 27 obras en marcha a mayo de este año. También algo que es importante destacar, si bien no son los números que uno le desearía tener, lo que fue abril con respecto a mayo, los números oficiales del IERI, que es lo que dictamina la cantidad de empleados de la UOCRA ocupados, aumentó un 6%. Esto uh-huh. quiere decir que mes a mes se va recomponiendo, digamos, el trabajo para el sector de UOCRA, y acá en Santa Cruz es solo la obra pública que está en marcha, pues después, bueno, sabemos que las represas, si bien han tomado un poco de gente, todavía no empieza la obra en sí. Entonces, una vez que esto se ponga en funcionamiento, va a impactar mucho más, ¿no?
0: Seguro, mucho más, y también va a impactar en lo que tiene que ver con la generación de empleo, ¿no? Que es lo que también tanto se demanda en estas épocas antes de que empiece el invierno más crudo.
1: Sí, tal cual, tal cual. Sí, yo te digo, lo que es los datos oficiales muestran un 6% de aumento en lo que es la mano de obra de la UOCRA.
0: Teniendo en cuenta todo lo que se ha desarrollado a través del gobierno de la provincia de Santa Cruz con la implementación de la ley 9010, ¿no? Y todo lo que se está llevando adelante con los controles para que esto realmente sea respetado.
1: Sí, sí, sí, a nosotros lo que es la parte de la construcción, digamos, como el instituto, lo que más de cerca podemos citar es el ejemplo del aeropuerto. Había venido una empresa de afuera de la provincia con mano de obra propia de la empresa, y como no respetaba los porcentajes, tuvo que volver esa gente a su lugar de origen y fue contratada mano de obra local, ¿no?
0: Claro, totalmente, sí. Totalmente. Marcelo, sí. Nosotros le agradecemos muchísimo estos minutitos que nos ha brindado para LU14, como siempre. Vamos a seguir, obviamente, conversando luego de lo que van a ser estos próximos días. ¿Para cuándo aproximadamente se van a entregar las 56 viviendas?
1: Mirá, estamos esperando a terminar la red de gas, y ahí fijaríamos la fecha del sorteo. Una vez que ya tengamos el sorteo, va a ser inmediata la entrega. El sorteo ya lo tenemos, el preconvenio, digamos, con Lotería para Acción Social de la provincia, así que ahí vamos a empezar a pero estamos esperando tener las redes, porque si no vamos a generar mucha ansiedad en la gente.
0: Claro, mucha expectativa.
1: Claro, entonces una vez que terminemos con la red de gas, ahí vamos a hacer el sorteo y vamos a publicar las viviendas y las vamos a entregar enseguida.
0: Seguramente. Bueno, así lo ha dicho en el día de ayer Vera Saluce también, ¿no? De que, bueno, ya están trabajando en este plan que va a beneficiar a más de 120 familias de Río Gallegos. Marcelo, le agradecemos nuevamente muchísimo y lo vamos a volver a convocar. Muchas gracias.
1: Bueno, no, el agradecido soy yo.
0: Un abrazo grande. Marcelo de la Torre, presidente del Instituto de Desarrollo Urbano y Vivienda, hablándonos sobre lo que tiene que ver con la licitación del Polideportivo de Caleta Olivia, el Polideportivo de Pico Truncado, las 56 viviendas en Río Gallegos y demás obras que tiene el IDUB en la provincia de Santa Cruz.

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1: Las noticias de las 9 de la mañana, el cielo se mantiene despejado en Piedrabuena con un grado bajo cero de temperatura.
2: Provinciales.
1: En Puerto Deseado se realizó la visita de obra con las empresas interesadas en la licitación del muelle. La instancia permitió a las empresas observar en detalle las características y el estado actual de la obra a ejecutar, un paso fundamental dentro del cronograma que llevará a la apertura de sobres en general.
2: Regionales.
1: El juicio por la desaparición de Loan Danilo Peña continuó este martes 7 de julio en el Escuadrón 48 de Gendarmería Nacional de Corrientes, con la octava audiencia del debate. Luego de las declaraciones de los padres, los hermanos, la abuela, los tíos y otros familiares directos del niño, la justicia escuchará entonces a los juzgados. Las mayores expectativas están puestas en la declaración de Diego Huevo Peña, quien estuvo presente en el almuerzo realizado el 13 de junio del 2024 en la casa de Catalina Peña. Su nombre apareció en reiteradas ocasiones durante las últimas audiencias.
2: Nacionales.
1: Un informe reveló que la droga incautada en Argentina aumentó un 500% y que el tráfico tiene a Europa como destino final. Las fuerzas federales secuestraron más de 14.000 kilos de esa droga y una fuerte aceleración desde el 2024. Gendarmería Nacional realizó la mayor cantidad de decomiso de drogas en el país, el 80% provenía de Bolivia.
2: Internacionales.
1: Venezuela comenzó las clases en gran parte del país tras los terremotos con suspensión en las zonas más afectadas. La medida buscó restablecer la actividad educativa en gran parte del territorio venezolano, mientras las autoridades mantienen las labores de emergencia y evacuación estructural en las zonas más golpeadas por el desastre.
2: Deportes.
1: La selección argentina tendría 3 cambios confirmados para enfrentar a Egipto hoy por los octavos de final. El DT Lionel Scaloni dispondría los ingresos de Nicolás Tagliafico, Leandro Paredes y Julián Álvarez, quienes reemplazarían a Cristian Medina, Thiago Almada y Lautaro Martínez respectivamente. El cielo se mantiene despejado sobre Gallegos, humedad 72%, viento del oeste ahora a 19 kilómetros, 1 grado sobre cero la temperatura, aquí y ahora.
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0: 5 minutos de las 9 de la mañana en todo el país. Continuamos aquí a través de Arriba Santa Cruz con lo que tiene que ver con la información a nivel local y también a nivel provincial y lo que se está llevando adelante y creo que más de uno dudaba de lo que podía llegar a ser el mercado concentrador aquí en la ciudad de Río Gallegos, ¿no? Con la gran cantidad de gente que está abocándose, no solamente los comerciantes a nivel mayorista, sino también con la posibilidad de brindarle a los vecinos la posibilidad de que puedan llegar y realizar compras minoristas, pero también, bueno, por otras cosas, vamos a charlar con Gustavo Sibori, quien es el presidente de Santa Cruz Puede, a quien estoy saludando en esta jornada. Gustavo, ¿cómo le va? Buen día. Ale Levin lo saluda. ¿Cómo está?
1: Hola, ¿cómo estás, Ale? ¿Qué decís?
0: ¿Todo bien?
1: Un gusto escucharte. Gracias por el llamado.
0: No, por favor, gracias. Gracias a usted, que es un gusto siempre estar charlando. Hablábamos de esto, ¿no? De lo que ha generado el mercado concentrador, de esta gran demanda, y afortunadamente se está volviendo un ejercicio sabatino, visibilizar cómo los vecinos van a realizar sus compras minoristas.
1: Sí, recordemos que un mercado concentrador fundamentalmente su misión es la de abastecer al mayorista, ¿no?
0: Claro.
1: O al, para decirlo de alguna forma, al verdulero. Eso está pasando durante los días de semana, pero también es muy cierto y estamos muy agradecidos de lo que contás vos de las ventas minoristas. Es una costumbre nueva, ¿no?
0: Claro.
1: Tenemos que, como consumidores, a comprar distinto, a hacer la cola, a regatear el precio, a uh-huh. juntarse con amigos y vecinos para comprar el bulto que siempre es más barato. Así que me parece que es un buen ejercicio y creo que, como siempre digo, en estos casos los que tenemos que defender este modelo somos los propios consumidores, ¿no? Porque la realidad es que marcamos precio sin necesidad de tomar algún otro método de control de precios que nunca ha dado resultados, y le sumamos calidad, ¿no?
0: Uh-huh.
1: Así que yo creo que es bueno, es un buen balance. Este viernes y sábado vamos a hacer una jornada extendida para minoristas, es decir, incluye el viernes ahora, no solo el sábado, por esta vez, por la cantidad de mercadería que ha entrado, así que los esperamos. Hay que animarse, venir a la ruta 3 y circunvalación y hacer las compras, y se van a dar cuenta que ganan en calidad y en precio.
0: Y eso es lo que muchos vecinos y vecinas están buscando, ¿no? La relación con precio-calidad, y que se ha visto reflejado el coletazo en otros comercios que han tenido que también bajar sus precios, bueno, por la demanda que hay en el mercado concentrador.
1: Bueno, por eso te decía yo que es un método de regulación de precios, o de precio testigo,
0: claro,
1: si querés llamarlo, donde invitamos o invita al mercado concentrador a la baja de los precios. Eso es una de las gran desvirtudes que tiene este mercado. Y también es cierto que todos los productores que son del norte y vienen acá dejan su, para decirlo de alguna forma, su plata, su negocio
0: uh-huh.
1: en la ciudad, ¿no? Alquilan su casa, hacen los gastos acá, viajan acá, cargan combustible acá.
0: Claro.
1: Así que yo creo que es un ganar-ganar, hay que defenderlo, porque por supuesto para el productor del norte esto es un negocio, ¿no? El día que no cierre, se van.
0: Claro, esto, por supuesto.
1: Esto es clarísimo.
0: Por supuesto. ¿Y hay algún tipo de plan para poder replicar lo que es este mercado concentrador en alguna otra localidad de la provincia de Santa Cruz?
1: Sí, hay una orden del gobernador de llevar este modelo hacia el norte de la provincia, a Cañadón Seco. Estamos en el planeamiento de eso. Esto va a ser en el mediano plazo. O sea, vamos a primero aquilatar, a echar buenas raíces acá en la ciudad, y después vamos a avanzar sobre la ruta 3 para poder dotar de este modelo también al norte de nuestra provincia.
0: Qué bueno, porque también van a poder disfrutar de estos precios competitivos, ¿no? De estos productos frescos, del acostumbrarse a comprar en un mercado mayorista, en un mercado concentrador, ¿no? Como el mercado central en Buenos Aires, que no teníamos nosotros los santacruceños el ejercicio, ¿no? De ir a hacer una compra en un mercado mayorista.
1: Y fíjate vos qué paradoja que nos pasa a nosotros, que por ejemplo, toda la fruta y verdura del norte de la provincia viene del mercado concentrador de Trelew.
0: Claro.
1: De hecho, inclusive el aprovisionamiento que hacen todas las navieras o las pesqueras, todo viene de ese lugar. Entonces, los camiones, el consumo, el dinero, todo queda en otro lugar, queda en otra provincia. Así que yo creo que nosotros tenemos que empezar a sustituir todas estas cosas para empezar a generar trabajo, para empezar a generar consumo propio y que circule el dinero en la provincia, ¿no?
0: Y bueno, y se me viene a la memoria esto de buscar por parte de las mineras, ¿no? Buscar por parte de las mineras, de las petroleras, como decía usted también, de las empresas pesqueras, ¿no? Precios competitivos, y qué mejor que sean precios del mercado concentrador aquí en Santa Cruz.
1: Sí, estamos teniendo reuniones con todos estos, los abastecedores marítimos o los proveedores marítimos, si los querés llamar así, o de la minería, a través, debo reconocer que, por ejemplo, la empresa Cooking, que es una gran abastecedora de minería, nos compra a nosotros toda la provisión de huevos de Puerto Santa Cruz.
0: Claro.
1: Eso es importante para que el negocio sea viable. Vos sabés que nosotros tenemos una avícola ahí en Puerto Santa Cruz.
0: Exacto.
1: Y bueno, esto es muy lento, es paso a paso, hay que competir. Por supuesto, aquel que cazó en el zoológico durante muchos años se resiste, pero bueno, pero es así, o sea, hay que estar, e insisto con esto, es decir, esto beneficia fundamentalmente al vendedor pequeño, a la verdulería, para decirlo de alguna forma, y fundamental al consumidor. Entonces somos los que tenemos que defender este modelo.
0: Seguramente que sí. Estamos dialogando con Gustavo Sivori, presidente de Santa Cruz, o Santa Cruz Puede. Y Gustavo, hablando sobre otros objetivos que tienen que ver con el beneficio, ¿no? Para nuestros vecinos y vecinas, se está hablando de soluciones habitacionales.
1: Sí, nosotros tenemos un modelo de casa que lo puede venir a ver todo aquel que quiera, está armada acá en el predio de Santa Cruz Puede. También eso es una orientación que nos dio el señor gobernador, que formemos una metalúrgica en el interior del predio, y donde tenemos ya el primer modelo de casa, a nuestro entender, un modelo fantástico de 60 metros cuadrados, a un precio más fantástico aún, que es alrededor de $500 el metro cuadrado. Puede parecer un número que inaccesible, pero solo hay que compararlo con lo que vale un metro cuadrado de construcción afuera, ¿no?
0: Exacto.
1: Y aparte 60 metros con dos habitaciones y final. O sea, lo único que se requiere es, por supuesto, la tenencia del terreno y la construcción de los servicios y una platea donde poder apoyar la casa. Pero también hay otras posibilidades en hacerla en madera, con la platea incluida por parte de Santa Cruz Puede. Así
0: Claro.
1: que yo invito a todo aquel. Fundamentalmente es interesante acá, porque ahora después seguramente me vas a preguntar sobre la financiación, las organizaciones intermedias, los sindicatos, mismo los organismos del Estado, puedan ser garantes del acceso a esta vivienda o a este tipo de vivienda, cualquiera de los dos sea, de madera o de material. La de material te aclaro, por ejemplo, que es hecha con tubi de la remediación de YPF, con caños tubi, es muy sólida, puedan convertirse en garantes del acceso a este tipo de viviendas, decía, los organismos intermedios,
0: Claro.
1: sindicatos, municipios, empresas, porque nadie responde que el problema pasa por la financiación. Si este
0: Exacto.
1: tipo de vivienda, el que puede acceder, no tiene $30.000 promedio para poder comprarla cash, para decirlo de alguna forma. Así que necesitamos la voluntad de todas las partes para ver cómo podemos financiar este costo. Si la pregunta es si Santa Cruz lo puede financiar, hoy no tiene la espalda financiera para afrontar la construcción de viviendas y financiar este número. Así que yo invito fundamentalmente a aquellos interesados y a las organizaciones intermedias que a través del mail comercial@santacruzpuede.com pueda acercar sus dudas, sus preguntas, su propuesta, y ahí le van a contestar con los distintos modelos, los precios, las formas, etcétera.
0: Exactamente. Además, porque hay mucha gente que está, bueno, con esta operativa que ha extendido el gobierno de la provincia de Santa Cruz junto al Banco Santa Cruz hasta el próximo mes de diciembre, ¿no? Con esta prórroga que ha dado para el desendeudamiento de las tarjetas y demás, este plan de alivio financiero que tienen los usuarios del Banco Santa Cruz, ¿no? También, bueno, hay muchos que por esta misma razón tienen el terreno, tienen los servicios en la puerta del terreno, ¿no? Y no pueden hacer absolutamente nada con la vivienda, pues no pueden construir. Entonces, bueno, esto que significa brindarle una mano más, ¿no? A aquellos vecinos y vecinas que puedan llegar a planificar y que puedan llegar a ver el sueño de la casa propia hecha realidad.
1: Sí, a ver, a nadie escapa que el contexto nacional y provincial, por supuesto, es difícil.
0: Por supuesto.
1: A todos nos pasa. La plata no alcanza, esto es una realidad que no se puede tapar con una mano, es como querer tapar el sol con una mano, pero bueno, pero son distintas opciones que uno tiene que ver sus posibilidades, sus ingresos, su necesidad de contar con una integración de capital, algo, a ver si se puede acceder. Lo que sí, yo estoy seguro que como todo lo que ofrece Santa Cruz puede, es un tema de calidad y sobre todo de un costo súper bajo. No digo accesible porque esto depende cómo sea la billetera de cada uno, ¿no?
0: Totalmente.
1: Pero sí, doy la seguridad de que no van a encontrar probablemente en el mercado, ni siquiera local, sino de la Argentina, un costo de construcción de $500 el metro.
0: Y tener, todo, bueno, ¿no? Claro.
1: Todo incluido.
0: Claro, y tener exactamente todo incluido, ¿no? Y bueno, brindar de esta forma y acceder a una solución habitacional en lo inmediato. Gustavo, la verdad es que es mucho lo que ha crecido la SAU en este poco tiempo que lleva en la provincia de Santa Cruz, ¿no?
1: Bueno, nosotros llevamos 14 meses, creo, en marzo un poquito más, ¿no? 16 meses.
0: Claro.
1: La SAU tomó constitución legal, no me olvido más porque yo llegué a la provincia en esa fecha, el 5 de marzo del año pasado. Hemos, como todo, tenemos algunos muy pocos éxitos y también fracasos, porque la vida institucional de la empresa es más o menos como lo de una persona, ¿no? Tuvimos golpes, estamos saliendo adelante en un contexto muy difícil. Yo siempre recuerdo que la SAU al Estado nacional en costos, al Estado, perdón, provincial en costos operativos le sale cero. Esto, claro, es muy importante para responder. Siempre aparece ahí en las redes que somos una empresa que gasta, que el ministerio podría hacer lo que hacemos nosotros. Nosotros al Estado en gastos operativos, cuando hablo gastos operativos, hago sueldos y gastos diarios, el Estado provincial no pone un peso. Todo lo genera la SAU. Por eso somos cuidadosos en dónde nos embarcamos y en lo que hacemos, porque los sueldos todos los meses hay que pagarlo, las boletas todos los meses hay que pagarlo y los insumos todos los meses hay que pagar.
0: Exacto.
1: Y otra característica que tiene la SAU, que esto lo saben nuestros comerciantes, que nosotros compramos la totalidad de lo que consumimos, de bienes, servicios, insumos, en el mercado local. Que todos sabemos que a veces es un poco más caro que afuera, pero hacemos un esfuerzo para poder dinamizar el comercio local, que todos sabemos también que está pasando por una situación,
0: exacto,
1: complicada, ¿no?
0: Sí. De seguir generando esta rueda de crecimiento y de movimiento de las economías locales, ¿no?
1: Sí, es una forma de aportar y de devolver lo que la ciudadanía hace por Santa Cruz Puede, ¿no? Yo creo que es una iniciativa del gobernador en su momento y que la estamos tratando de estar a la altura de las circunstancias, vuelvo a decir, con fracasos, con errores, como todo, pero me parece que esto es medio como el mercado concentrador. Es decir, hay que defenderlo porque no es la empresa ni del gobernador, ni de Sibori, ni de la gente que trabaja. Es una empresa que es de todos los santacruceños y que sería conveniente que dentro de 20 o 30 años siga y tenga resultados fantásticos. Hay hitos que son muy importantes para la provincia. Claro. Recuerden la siembra, por primera vez siembra en nuestra provincia, ¿no? Me refiero a escala, ¿no? Porque por ahí me puede estar escuchando algún productor que dice, bueno, pero yo en mi campo también sembré, pero me refiero a escala.
0: Totalmente.
1: O sea, que yo creo que si tengo que hacer un balance, si me lo pedís, de estos 16 meses, nosotros estamos contentos. Por supuesto, tenemos bastantes cosas que corregir, pero bueno, esta es la vida, ¿no? Una de cal y una de arena.
0: Exacto, y además de todo, el crecimiento que bueno, como todo, ¿no? Como es a prueba y error, y que además, bueno, va también asimilando y va incorporando, en este caso, lo que tiene que ver con las viviendas, ¿no? Con la construcción de viviendas. ¿Cuántas hay viviendas ya en demanda, Gustavo?
1: Tenemos un showroom, una armada y 10 en procesos, no. Aún no, estamos saliendo ahora con todas estas entrevistas y con los flyers nuestros de las páginas. No, tenemos sí muchas consultas que tratamos de responder a todos, por supuesto, como es la política de Santa Cruz Puede, pero bueno, cuando tengamos la primera armada fuera del predio, les avisaremos.
0: Claro, para que podamos ver cómo quedan, obviamente, claro, completamente terminada. Qué bueno,
1: sí,
0: esto
1: igual, porque... Igual, si quieren ver el modelo, insisto, pueden pasar por el predio de la empresa, que está abierto a todo el mundo, y lo pueden ver. Esta carpintería industrial, o si querés llamar esta metalúrgica que tenemos acá, tiene un hito también muy importante, que es la construcción de sistemas de hidroponía, que también están armados por si alguien quiere acceder, modulares también, es decir, se suben un camión y se llevan donde sea. Hay cosas que son interesantes, ¿no?
0: Y hay cosas que se han ido incorporando también, ¿no? Como lo decía, con la metalúrgica, luego con la creación, porque primero fueron las puertas placas, después el proyecto de la creación de las viviendas, con la metalúrgica, ¿no? Con este, con todo lo que tiene que ver con la hidroponía y demás, y cosas que pueden llegar a seguir sumándose.
1: Sí, por ejemplo, vamos a traer, o se contactaron con nosotros para venir, una envasadora, fraccionadora, distribuidora de aceites industriales y comerciales, no de consumo, sino para maquinaria, vehículos.
0: Exacto.
1: Muy grande, que se llama AMA, que la vamos a estar instalando en el mes de septiembre acá en el predio. Eso es movimiento económico, eso es sustitución de efectos que vienen del norte, eso es trabajo, porque va a tomar gente para poder hacer esa actividad. Así que yo creo que lentamente... y muy despacio, te insisto, en un contexto nacional dificilísimo, sí, que repercute en la provincia, por supuesto, vamos a tratar de hacer cosas muy medidas, con pasos muy firmes, para no comprometer la estabilidad de la empresa, ¿no?
0: Seguramente que sí. Gustavo, le agradecemos muchísimo, como siempre, estos minutos que nos ha brindado. Nos pegaremos una vueltita, bueno, para ver cómo están las viviendas, cómo van las viviendas, y cuando estén terminados, obviamente que seremos uno de los primeros que estaremos visibilizando allí esta solución para habitacional para los vecinos y las vecinas de Santa Cruz. Gracias.
1: Muy amable fuiste. Un abrazo.
0: Un abrazo grande. Gustavo Sivori, quien es el presidente de Santa Cruz Puede, la SAU Santa Cruz Puede, con respecto a esto, ¿no? Con lo que tiene que ver con el crecimiento del mercado concentrador, con las grandes posibilidades que da el mercado concentrador de comprar a unos costos mucho más económicos y también con una gran variedad en cuanto a los productos y principalmente en la gran calidad de los productos que se venden allí en el mercado concentrador, y también este programa de viviendas industrializadas de 60 metros cuadrados con valores desde los $30.000 y también las opciones de financiamiento en nuestra ciudad capital.

25 minutos de las 9 de la mañana en todo el país. Vamos a una musicolita linda, Antito, y volvemos en un ratito luego del boletín informativo.

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3: Las noticias de las 9:30 de la mañana. El tiempo en Gregores, el cielo se mantiene despejado. Humedad 81%, viento del oeste a 11 kilómetros.
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3: La Secretaría de Estado de Deportes instalará una pantalla gigante para ver Argentina-Egipto. La propuesta se desarrollará en el Auditorio Betel, ubicado en el cruce de calle 1 y 50 en el barrio Bicentenario 1. La convocatoria comenzará a las 12 y además de la transmisión del partido, durante la jornada se realizarán sorteos y habrá premios para el público presente. El partido será transmisión de LU14, Radio Provincia.
2: Regionales.
3: La carne de guanaco de Santa Cruz llega a la prestigiosa feria Caminos y Sabores. El sábado 11 de julio, la carne de guanaco de la provincia de Santa Cruz se presentará en la feria Caminos y Sabores, un espacio en el que se expresa lo mejor de la gastronomía nacional. La doctora Carla Cepeda, del Grupo de Investigación en Recursos Naturales del INTA de Santa Cruz, y la chef Paula Comparatore pondrán en valor su alto valor nutricional y bajo contenido graso, ideal para una alimentación saludable.
2: Nacionales.
3: Facundo Jones Wala, líder de la organización resistencial ancestral Mapuche RAM, detenido y acusado de su presunta participación en actos de violencia en el sur del país,

0: colapso total que dejó a oscuras a todo el territorio caribeño. Las autoridades energéticas del país informaron que los trabajos actuales se centran en la activación de microsistemas regionales con el propósito primordial de garantizar de forma prioritaria el suministro a los servicios vitales de la población.
1: Deportes.
0: Fútbol. El capitán de Portugal, Cristiano Ronaldo, confirmó que el Mundial 2026 realizado en Estados Unidos, Canadá y México fue el último de su trayectoria. Así lo señaló en la conferencia de prensa luego de la derrota por 1-0 ante España, donde brindó detalles sobre su continuación en la selección. Ronaldo expresó su tristeza por salir así del Mundial. «He dado todo, tengo la conciencia tranquila, así es el fútbol y del futbolista. A veces se gana y otras se pierde», dijo ante los medios. El cielo se mantiene despejado a media mañana sobre Gallegos, humedad 71%, viento del oeste a 21 kilómetros, 1 grado sobre cero la temperatura.
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1: Treinta y siete minutos de las 9 de la mañana en todo el país. Continuamos aquí en Arriba Santa Cruz hasta unos minutitos más. Tenemos para poder compartir toda la información junto con ustedes a través de la radio pública, a través de LU14, la más potente de la Patagonia. Hablábamos de lo que ha sido la repercusión de la venta de carne de guanaco en la provincia de Santa Cruz y principalmente en Río Gallegos de la instalación y la apertura del mercado de carne de guanaco con distintos cortes, también con el asesoramiento, con las recetas que brindan desde allí, desde Ligüén, para que uno pueda cocinar el guanaco en casa y que se quite por ahí alguna u otra cuestión de prejuicio, ¿no? Con respecto a la carne de guanaco, que en la provincia de Santa Cruz, bueno, es tan magra, es una de las carnes más magras del mundo, y que tiene, bueno, como grandes objetivos llegar a distintos mercados, y es la feria Caminos y Sabores, un espacio que se expresa con lo mejor de la gastronomía nacional. Y esto va a suceder dentro de poquito, y es por eso que ya estamos dándole la bienvenida y gracias a la doctora Carla Cepeda, del Grupo de Investigación de Recursos Naturales del INTA Santa Cruz, quien, bueno, este sábado 11 de julio va a estar allí presentando la carne de guanaco de Santa Cruz en la feria Caminos y Sabores. Carla, ¿cómo le va? Buen día. Alejandra Leville la saluda. ¿Cómo está?
2: Hola chicos, ¿cómo andan? Muy bien, por acá muy bien, gracias por llamar y gracias por el interés.
1: Gracias por estos minutitos, porque a ver, hay mucho que también se desconoce con respecto a la carne de guanaco, si bien hay políticas de Estado que están siendo muy bien recibidas y que han sido oportunamente presentadas, ¿no?, con respecto a esto, a lo que tiene que ver con la apertura de un mercado de carne de guanaco, con el ir exponiendo, ir capacitando a cocineros y demás en cuanto a la carne de guanaco, pero que en la provincia de Santa Cruz ya se ha comenzado a consumir y que a nivel nacional llama mucho la atención.
2: Sí, digamos, a ver, nosotros venimos trabajando con esto hace muchos años y Santa Cruz ya ha tenido experiencias en años anteriores con lo que es la faena de guanaco. Uh-huh. En un principio había comenzado en unas pruebas pilotos, no sé si se acuerdan, en el año 2017-2018, sí. Y anterior a esto también había estado el frigorífico Faimali trabajando en esta modalidad. Pasamos por una secuencia de aprendizaje muy grande en todos estos años, porque bueno, fuimos probando en la casa campo, en sierra campo con casa, con faena en campo, y hasta llegar a hoy, que los animales se traen en pie al frigorífico con todo el sistema trazado y asegurando sanidad, asegurando buenas prácticas de manejo. Entonces es un proceso muy, muy largo de aprendizaje en el que Santa Cruz estuvo llevando la delantera, porque nosotros tenemos un plan provincial que es casi único en Argentina de aprovechamiento integral de la especie y con un manejo a base de ciencia y con una gobernanza del guanaco que está formada por muchas instituciones que toman, continuamente se reúnen y toman decisiones con respecto a la especie. Entonces todo fue muchos años de aprendizaje y hoy nos permiten ver esto que decís, estos primeros resultados de llevar un producto que hayamos sido invitados a mostrar un trabajo en un evento de estos, la verdad que para nosotros es como un sueño.
1: Porque además este espacio de de donde se va a presentar la carne de guanaco de la Feria Caminos y Sabores con esta cocina show, con esta masterclass de cocina con historia, ¿no? Donde, bueno, van a poder apreciar la carne de calidad magra que tiene el guanaco y que bueno, que permite elaboración, bueno, de muchos platos, ¿no? Milanesas, estofados, hamburguesas, embutidos, platos gourmet y que... A ver, muchos por ahí la comparan hasta con la carne de caza que se realiza en la zona norte del país, pero que tiene este potencial de ser una carne magra y que y de tener la mayor parte de la carne que tiene gran cantidad de proteínas.
2: Sí, ahí hay que hacer una salvedad, digamos, porque uno tiende a generalizar que las condiciones de calidad de una de un producto se pueden extrapolar a todas las modalidades que existen para obtener ese producto. Nosotros trabajamos con un en convenio con un frigorífico, siguiendo las prácticas sanitarias de este frigorífico, ¿no? Entonces, cuando uno trata de llevar y equiparar este valor de nutricional a un animal obtenido mediante otra modalidad, por ejemplo la caza, ahí es donde se cometen los errores, porque claro, una forma de obtener el producto puede hacer variar algunos de los parámetros de calidad. Uh-huh. Entonces nosotros hacemos hincapié que esto es animales traídos en pie,
1: claro,
2: siguiendo la normativa de un los protocolos sanitarios y de manejo de un establecimiento.
1: Claro, por eso decíamos no que son cosas, si bien se las compara muchísimo, son cosas totalmente diferentes, ¿no?
2: Sí, son dos modalidades distintas. Además, la carne de caza no estaría entrando dentro de lo que es para nosotros, ¿no? En nuestro trabajo, consumo humano. O sea, uh-huh. Eso se hace, sí, se consume, pero... digamos, no está dentro de lo que nosotros está en nuestra investigación llevando adelante. Lo que sí está buenísimo es lugares como los que bien dijiste, Ligüen, que tiene esta forma de llegar a los consumidores con algo muy muy muy necesario, que es dar clases de cómo uno debe cocinar, cómo uno tiene... Porque, bueno, no sé si tuvieron la oportunidad de entrevistar al señor de Ligüen luego de haber
1: sí,
2: hecho
1: obviamente, la clase.
2: El sábado pasado fue la primera clase, yo fui y estuvo muy lindo porque te enseñaba hasta, bueno, si ya descongelaste la carne, lo que tenés que hacer es tanto, o sea, cosas de cocina básica.
1: Porque además tiene su proceso de cocción, la carne de guanaco, que es totalmente distinta o que es diferencia de otro tipo de carnes, ¿no? De carnes rojas.
2: Y digamos, hay de todo, digamos, podés cocinarlo, hay recetas gourmet, como bien dijo el señor de Ligüen, y hay recetas para todos los días.
1: Claro.
2: Y depende qué corte hagas y qué comida quieras hacer, es donde vos tenés que variar los tiempos de cocción. Por ahí, en general, yo no soy, mil disculpas porque no soy ni chef, ni gastronómico, ni nada, pero lo que he aprendido de los chicos en este tiempo es que hay tiempos de cocción, algunos muy largos para ciertos platos.
1: Claro.
2: ¿No? Entonces...
1: Y para ciertos cortes de carne, como lo es el algún corte de carne vacuno también.
2: Claro, sí. Viste que hay recetas mucho más elaboradas.
1: Claro.
2: Y otras más de todos los días.
1: Exacto.
2: Pero vos sabés que nosotros en INTA habíamos hecho una encuesta y gran parte de la gente de Santa Cruz había respondido que no, digamos, que la consumiría, pero que no sabría cómo se cocina, que había como un vacío de información. Entonces esto que está haciendo Ligüen me pareció fabuloso, porque ahí realmente está abordando una de las limitantes al consumo, de las primeras limitantes al consumo. Una era la disponibilidad, no se conseguía.
1: Claro.
2: Ahora hay un montón de puntos de comercialización dentro de lo que es Gallegos y Santa Cruz. Y la segunda era, che, pero no la sé cocinar. Ahora se está cubriendo ese... Me pareció fabuloso. Está toda la cadena, todo el que está tratando de trabajar o el que viene trabajando hace mucho la carne, la está abordando distintos aspectos y el trabajo en conjunto entre todos está logrando realmente cambios cambios buenos, cambios positivos.
1: Hay una gran incógnita por parte de muchos en el país, ¿no? Porque tenemos casos de, bueno, de familiares, amigos, que nos consultan, a nosotros mismos nos consultan si es verdad que se come la carne. Claro, sí, obviamente que se come. Es como que todavía no pueden creerlo, no lo pueden visibilizar. Pero creo que esta feria Caminos y Sabores, que tiene una gran trayectoria, bueno, viene a esto, ¿no? También a poder informar, a poder brindarle al público en general estas herramientas para conocer todo lo que tiene que ver con lo que se puede llegar a realizar con los alimentos, ¿no?
2: Claro, mira, de las dudas grandes que por ahí notamos nosotros en las entrevistas que nos han hecho desde otras provincias, es esto, ¿cómo los piensan que, viste, salimos todos, que cada uno tiene un arma y sale a cazar su
1: con boleadoras, viste?
2: No sé, claro, viste, no sé qué se imaginan. Entonces, cuando decimos que es un proceso muy similar al ganado doméstico, ya sea vacuno, ovino, que vos tenés que, va a una jaula, se cargan los animales, hay una modalidad de encierre. Cuando uno va hablando de todo eso, es como que empiezan, es como la vaca, claro, como la vaca. Entonces hay parte de un desconocimiento general de la propia desconexión que tienen por ahí las provincias, porque nosotros en el sur tampoco sabemos cómo comen la gente del norte. Vos sabés que cuando nos hicieron entrevista de las provincias del norte, ellos, sí, nosotros comemos tal cosa y la obtenemos así.
1: Claro.
2: Entonces por ahí... Claro, por ahí el que menos sabe es el porteño, que ellos mismos han hecho en entrevistas mea culpa diciendo, claro, nosotros ni sabemos qué comen los del sur y qué comen los del norte.
1: Claro.
2: Y la verdad, hay como una desconexión general en el país. Y un poco Caminos y Sabores lleva eso, ¿no? Algo federal, porque va gente de todos lados a mostrar lo que hace. Uh-huh. Y nosotros en esta oportunidad fuimos invitados porque la Fundación Argerinta entró como en un convenio dentro de todos los eventos estos que tiene en Buenos Aires, y nos convocan a tres trabajos de todo lo que es Argentina. Uh-huh. Van unos chicos con quinoa o con un arroz hecho en zona del litoral, van los chicos de Patagonia Norte con las gírgolas,
1: ¡qué bueno!
2: Y vamos nosotros con la carne de guanaco. Sí, entonces participamos en estas masterclass y nosotros como investigadores tenemos que estar acompañando al chef, contando y sacando las dudas con respecto a esto.
1: Qué bueno esto, porque me acuerdo cuando hablábamos con la gente que estaba con la producción de gírgolas, que es un hongo tan, pero tan noble, y que también, bueno, la versatilidad a la hora de cocinar y a la hora de incluirla en los menús de todas las familias es inagotable, ¿no? Hablábamos de milanesas, ¿no? Hablábamos de rellenos de cualquier cosa. A ver, hay una gran cantidad de cosas que se pueden llegar a hacer, y además me imagino lo que debe llegar a ser una maridación entre las gírgolas y la carne de guanaco.
2: Bueno, nosotros hacia fin de año queremos organizar un evento. Y también, o sea, la idea es que la gente santacruceña ponga en valor lo que se logra acá y lo que genera trabajo,
1: claro,
2: en Santa Cruz.
1: Exacto.
2: La producción local nuestra, lo nuestro.
1: Uh-huh.
2: Entonces, poder cruzar en recetas el ovino, el guanaco, los gírgolas, los chicos de... Toda la gente que hace, no sé, ruibarbo, distintos dulces, para la cocina agridulce, para la cocina de todos los días, para la cocina gourmet. Hay chefs en Santa Cruz muy reconocidos a nivel internacional.
1: Uh-huh.
2: Hay producción local, para la gente que no sabe, hay de todo. Entonces, poder cruzar todo eso y que cada productor se haga conocer un poco lo que hicimos el 10 de abril solo con el producto de guanaco, hoy una cosa más general, ¿no?
1: Qué bueno.
2: La idea es seguir apoyando la producción local y que, bueno, eso, realzar la Santa Cruz.
1: Exacto. ¿Van a mostrar un plato específico o van a dar variedad de platos en esta feria?
2: No, Paula en Caminos y Sabores va a cocinar empanadas tehuelches, se llama su receta. Oh, así que, bueno, nada, vamos. Yo voy con todas las expectativas porque nunca participé en algo así. Estoy un poco nerviosa porque es este tipo, una clase adelante de muchísima gente.
1: Claro.
2: Bueno, espero estar a la altura y poder contar realmente lo que es nuestra provincia, ¿no?
1: Por supuesto, además de resaltar y de remarcar todo lo que tiene que ver con esto, ¿no? Con lo que decías del esfuerzo de muchos años, de esta cadena que se realizó y que finalmente llega de una forma más fácil al consumidor final, este plan del manejo de guanaco que tiene esto, ¿no? Que tiene el respaldo científico y que también tiene a las instituciones del Estado, ¿no? Que brindan estas decisiones y que también son parte de cada una de las etapas que se dan para poder consumir la carne de guanaco acá en la provincia de Santa Cruz y próximamente esperemos que en todo el país.
2: Sí, calculo que después de septiembre, octubre, ya va a estar el tránsito federal, lo cual, bueno, lleva a que parte del volumen que se logra se saca de la provincia. Así que si hoy tenés la oportunidad de probarla, porque está accesible, porque está en las carnicerías cerca de tu casa, comela, es una carne súper, súper nutritiva. Por ahí tiene el desafío que al ser muy magra, viste, tiene ciertas complicaciones en la parte gastronómica, pero aprovechar las clases de Ligüen, aprovechar el recetario de INTA, hay de todo. Y de hecho, estamos buscando recetas para quien quiera participar en nuestro recetario digital, que nos mande. Nosotros vamos a ir sumando recetas, esas recetas de ese QR ha llegado hasta diarios nacionales.
1: Así ¡qué bueno!
2: La gente que quiera tener su receta en un ebook digital, que se sume y nos mande su receta que va con nombre.
1: Bueno, acá tenemos varios que le hacen a la gastronomía, así que vamos a tratar de preparar una y te vamos a mandar. Que va a ser la receta del guanaco de LU14, de la más potente de la Patagonia, sí, que se escucha en toda la provincia. Qué mejor.
2: Sí, se juntan a comer y me mandan fotos, nosotros las sumamos a las publicidades.
1: Te invitamos, Carla, te invitamos y que pruebes.
2: bueno, gusto, sí.
1: Carla, te mandamos un abrazo enorme, gracias por estos minutitos y bueno, te mandamos el mayor de los éxitos y gracias por representarnos como nos van a representar allí en esta feria tan importante en gastronómica que bueno, que es el sueño también de todo cocinero, de todo chef, de estar presentando sus platos allí en Caminos y Sabores. Así que bueno, nada, el agradecimiento, las felicitaciones y te vamos a volver a convocar para que nos comentes cómo te fue, dale.
2: Sí, justo te iba a decir, y a la vuelta nos vemos y te cuento todos los chismes de ahí adentro.
1: Perfecto, te espero en el estudio.
2: Sí. Dale, les mando un beso grande, muchas gracias.
1: Gracias a vos, Carlita, un abrazo grande. Estábamos dialogando con la doctora Carla Cepeda, del Grupo de Investigación de Recursos Naturales del INTA de Santa Cruz, quien este sábado 11 de julio va a estar presentándose en la Feria Gastronómica Caminos y Sabores, con la carne de guanaco de la provincia de Santa Cruz, un espacio en el que se expresa lo mejor de la gastronomía nacional. No se paran minutos nada más de las 10 de la mañana. Ya hemos llegado al final de este Arriba Santa Cruz del día de la fecha. Mañana nos volvemos a encontrar. Luego, en un ratito, estamos con Hoja de Ruta. Gracias, Sandro, por la producción. Gracias, Mili, que se queda con nosotros hasta Hoja de Ruta. Ahora, mensajes y servicios.
3: 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En cuanto a todas las frecuencias antes mencionadas, son atendidas durante las 24 horas. Cualquier duda, comunicarse al 420042, 435422 o a la línea 103 de emergencias.
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5: Bienvenidos a esta nueva edición de Mensajes y Servicios para la Mujer y el Hombre del Campo. Recordamos que para dejar sus mensajes pueden hacerlo a los teléfonos 422-315 o 423-510 de 8 a 20. Informamos las vías de comunicación ante emergencias, Hospital Regional, Policía Provincial y Bomberos 911, Protección Civil 103, Comisaría de la Mujer y la Familia 428-685, Vialidad Provincial 442-367, Servicios Públicos 422-322, Farmacia de Turno, Farmacia Moderna en Avenida Néstor Kirchner 1057, les informamos que esta farmacia permanece abierta las 24 horas. Hasta aquí, mensajes y servicios para la mujer y el hombre del campo. Por su atención, muchas gracias.
4: 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Nos encontramos en la próxima edición de Mensajes y Servicios para la Mujer y el Hombre de Campo.

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1: Las noticias de las 10 de la mañana. Clima soleado en Tres Lagos, 1 grado sobre cero la temperatura.
0: Provinciales.
1: Lanzan un plan para regularizar construcciones no declaradas con quita de hasta 100% de multas. La iniciativa estará vigente hasta noviembre de este año y apunta a propietarios de viviendas y locales comerciales ubicados en barrios incorporados al ejido urbano en los últimos años. Los trámites se realizarán en las oficinas municipales de Río Gallegos, en Aconcagua 1264.
0: Regionales.
1: Un estibador fue atacado a piedrazos por una patota, estuvo internado y murió. Luego del brutal ataque que ocurrió hace más de una semana, Alejandro Palemarchuk estuvo internado en el Hospital Zonal de Caleta Olivia, recibió el alta, pero tras recaer fue internado nuevamente y falleció. Si no era mi hijo, iba a ser mi nieto, dijo Patricia Palemarchuk, madre de la víctima, al indicar que los atacantes querían que su nieto integrase la patota, según publicó el diario La Opinión Austral.
0: Nacionales.
1: Se conocieron más detalles sobre la muerte del instructor de vuelo que cayó de su avioneta en Córdoba. Leandro Bertazzo, de 42 años, falleció el pasado fin de semana en un trágico episodio. La alumna que viajaba con él aseguró que el piloto abrió la puerta de la aeronave en pleno vuelo y se arrojó al vacío. La familia de Bertazzo recordó que el piloto había asistido a una consulta en un hospital psiquiátrico la semana pasada y la principal hipótesis es que se quitó la vida.
0: Internacionales.
1: El presidente del Líbano confirmó que visitará la Casa Blanca antes de fin de mes para negociar con Trump un acuerdo con Israel. El anuncio llegó después de una conversación telefónica de 17 minutos que ambos mandatarios mantuvieron el domingo. Youssef Aoun calificó como buena esa conversación y confirmó visitar a la Casa Blanca antes de fin de mes para negociar con Trump un acuerdo con Israel.
0: Deportes.
1: Fútbol. Infantino respondió las críticas por la nulidad de la roja Balagún y confirmó el llamado de Donald Trump. El presidente de la FIFA emitió un comunicado para explicar las funciones del organismo en cuanto a las fallas del Comité Disciplinario Independiente de la entidad. Los órganos judiciales de la FIFA operan de manera autónoma, aplican el código disciplinario del organismo y deciden los casos en base a las regulaciones aplicables y los hechos específicos ante ellos. El jefe de la FIFA ratificó las charlas telefónicas con el gobernante de uno de los anfitriones. Recibió un llamado de Trump, tal como lo recibo llamadas de jefe de Estado, funcionarios también gubernamentales de todos los países en cualquier momento del día. El cielo se mantiene despejado en Gallegos, humedad 71%, el viento ahora del suroeste a 21 kilómetros, 2 grados sobre cero la temperatura, aquí y ahora.
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0: Linda canción para este hoja de ruta del día de la fecha, 17 minutos de las 10 de la mañana en todo el país. Y aquí estamos a través de la 8:30 con toda la información en este recorrido que estamos llevando adelante a través de las distintas localidades y con distintas actividades que se vienen llevando adelante en la provincia de Santa Cruz. Este hoja de ruta que, bueno, tiene a nuestra querida Martita Gesta como su conductora. Bueno, está obviamente disfrutando de su receso invernal. Le mandamos un abrazo enorme. Y está Antomilí López en los controles técnicos y en la musicalización. Marito Santillán en los boletines informativos. Mi nombre es Ale Leville y estamos en el 2966-700384, nuestra línea de comunicación. Angie, contanos cómo estás viviendo la previa para este partido Argentina-Egipto, que hoy a partir de la 1 de la tarde, nos va a tener con el corazón en la boca a todos seguramente. Esperemos que no. Pero bueno, lo cierto es que es más que seguro de que... Y nacimos para sufrir, chicos. ¿Qué le va a hacer? Nacimos para penar, nacimos para sufrir. Y aquí a través de la radio, bueno, te vamos a estar haciendo compañía durante el transcurso de todos estos minutos, bueno, para poder llevar adelante todo lo que tiene que ver con esto, ¿no? Con acompañarlos con la previa de este partido y comentarles algunas cositas que se están llevando adelante en cuanto a las actividades que se están llevando adelante, que se están realizando en cuanto a lo deportivo en la provincia de Santa Cruz. Y bueno, y tiene que ver con una actividad que tal cual se realizó durante el transcurso del año pasado. Se llevó adelante una gran actividad con respecto a la presentación de lo que va a ser obviamente lo que tiene que ver con uno de los eventos deportivos por excelencia de la provincia de Santa Cruz, y es obviamente la natación en aguas frías. Y es por eso que, bueno, habíamos hablado hace un montón de días también con Matías Solá, quien nos comentaba un poquito cómo estaba esta movida, ¿no? En qué instancia estaban y demás. Pero ahora lo vamos a saludar a Tomás Bonilla, a quien lo tenemos ya en comunicación telefónica. Tomás, ¿cómo estás? Buen día. Alejandra Leville te saluda. ¿Cómo estás?
1: Hola Alejandra, muy buen día, ¿cómo estás?
0: Todo muy bien, gracias por estos minutitos. Tomás, ¿dónde estás ahora?
1: Ahora yo actualmente estoy andando en Córdoba.
0: Ahora estás en Córdoba, bueno, bien. Y preparándote, me imagino, para lo que va a ser la Winter Swimming World Cup 2026, que ha posicionado a la provincia como escenario del deporte de alto rendimiento y también del turismo, ¿no? En nuestra provincia de Santa Cruz.
1: Sí, la verdad que, bueno, emocionado ya la tercera edición de la Copa. Yo la cuarta edición de la Copa, yo ya compitiendo mi tercera experiencia va a ser en Argentina. Y bueno, más que ansioso, como siempre, preparándome, bueno, acá me toca en Córdoba, pero aclimatando al cuerpo y bueno, metiendo un poco de entrenamiento en pileta también.
0: Bueno, ¿y cómo es el entrenamiento, Tomás? Porque, a ver, nosotros nos imaginábamos, ¿no?, lo que tiene que ver con una competencia en un lugar cerrado, pero esto, al ser en aguas abiertas y al ser con las temperaturas que tenemos aquí en la provincia de Santa Cruz, es mucho más diferente y es mucho más difícil, creo yo, ¿no? Vos decime, corregime si no es así.
1: Sí, obvio. Bueno, ya de estar en Córdoba se me complica un poco el tema de la aclimatación. Ahora tengo una pileta de crioterapia que la tengo puesta en el balcón y bueno, me tengo que meter todos los días con hielo alrededor de 10 minutos, pero bueno, con eso voy haciendo la aclimatación y después, bueno, la verdad que sí, como decías vos, toda una experiencia nueva en Argentina y más lo que es el agua gélidas, que va de 0 a 5 grados. Bueno, es todo en cuero, no es con traje de neopren y nada, la verdad que es para mí pasa por un tema más mental que por un tema, obviamente, de entrenamiento y todo, pero lleva como bastante conjunto el tener y ser bastante fuerte de la cabeza, ¿no?
0: Seguro, y además me imagino que con este... Estás acostumbrado, ¿no? Estás acostumbrado a lo que tiene que ver con las aguas frías, no solamente de aquí de la provincia de Santa Cruz, de la Argentina, sino también porque, nada, te consagraste campeón del mundo de aguas frías en Finlandia. Contanos un poquito cómo fue eso y qué similitudes hay con las aguas de Finlandia con las de la provincia de Santa Cruz, por ejemplo.
1: Bueno, la verdad que es algo que yo he hablado.
0: Felicitaciones, bueno. Obviamente.
1: Gracias, gracias. Bueno, este año fue mi primera experiencia saliendo de Argentina, cruzando el continente, y la verdad que, bueno, más que feliz con los resultados. Por eso, bueno, tratamos de revertir la situación ahora para Calafate. Que bueno, que siempre lo que sé es que no te encontrás con lo mismo, ya sea que sea en Argentina o, bueno, Europa, no puedes llegar a aclimatar tanto con lo que te vas a encontrar en la temperatura del agua. Yo aclimaté en Río Gallegos todo el verano para ir a competir a Finlandia y a Suecia, la Copa y el Campeonato, y la verdad que nada, que fue muy duro cuando fui allá porque te encontrás con agua a 0 grados, ¿viste?
0: Claro.
1: En la fase te puedes encontrar con 2 grados, 3 grados, 1 grado capaz, ¿viste? Pero ya que esté en 0 o bajo 0, no, la verdad que para el impacto para el cuerpo es muy grande, ya sean en pruebas cortas que son 50, 25, 100, no se siente tanto porque es mucha explosión, pero aunque son pruebas largas, que corro yo como 450 metros, que es la más larga, o los 200 libres, y te pasa un poco más de factura a la exposición del cuerpo al frío, ¿no?
0: Claro, y bueno, y es como decís vos, ¿no? Por ahí tiene que ver mucho con lo que es la cuestión mental, más allá de lo físico, que requiere entrenamiento, disciplina y demás, pero principalmente el tener la mentalidad de que es un agua fría. ¿Qué pensás cuando estás por entrar al agua, por ejemplo?
1: Bueno, yo soy una persona que soy muy curioso, ¿viste? Desde el lado de ya que vaya a hacer algo que sé a qué me voy a encontrar y algo que sé a qué no me voy a encontrar, ¿viste? Ya me había metido en agua fría en Calafate, pero tenía mi curiosidad y el saber que cómo iba a impactar el cuerpo al agua muy fría en Europa. Eso pasó la primera competencia, que fue en Suecia, que fue la Copa del Mundo, que nadaban 70 nadadores. Me pasó que corrí los 200 libres la primera prueba y eran como, por decirte, 3 minutos en el agua, y la verdad que era bastante, ¿viste?
0: Claro.
1: Y otra cosa diferente a lo que fue Calafate, que bueno, este año lo que tienen, como van a hacer del campeonato, que el campeonato se hace cada 2 años, como fue el de Finlandia, lo van a hacer en 2028 en Argentina, y bueno, por eso este año van a implementar lo de la pileta, que la verdad que eso, para nosotros los nadadores de Santa Cruz y más de Argentina, es un espectáculo, porque acá no te encontrás con eso. Allá en Europa, con lo que nos encontramos fue que la pileta era como que estaba a todo lado congelado, o la superficie que sea congelada, pero era como que con motosierras ellos hacían toda la superficie de la pileta y le ponían agua, ¿viste? Era como que me encontrás con una pileta y no con algo de aguas abiertas, que es un nado totalmente diferente.
0: ¡Qué loco! Ya llegó la pileta, ¿eh? Ya llegó la piscina flotante que va a ser el escenario del mundial, el mundial de nado en aguas frías al Calafate, que va a estar instalada en la Bahía de los Témpanos frente al glaciar Perito Moreno. La verdad es que es una locura. Y más en esta época del año, ¿no? En esta época invernal, me imagino que debe llamar mucho la atención, no solamente a todos los del país, sino también al sector internacional.
1: Obvio, obvio. La verdad que es una experiencia única, ya que mi mamá me lo dijo una vez, ¿viste? Mi mamá, mi papá me lo dijo una vez cuando empecé con el tema de las aguas frías, que nada, que no todos tienen esta experiencia y que no todos van a poder contar el día de mañana que nadaron en el glaciar, ¿viste?
0: Claro, qué loco esto, que saliste directamente desde el hispanoamericano, desde el natatorio hispanoamericano a Finlandia y después a nadar en el Perito Moreno, que es una locura. Nada, nosotros queremos felicitarte principalmente por este gran logro que has tenido allí en Finlandia, Tomás, y que realices la invitación para todos aquellos que quieran disfrutar de este campeonato mundial que se viene aquí en nuestra provincia de Santa Cruz, bueno, para todos y para todas.
1: Sí, los invitamos a todos que, bueno, que vean parte de lo que a uno nos llaman locos, ¿viste? A uno nos llaman locos por lo que, más mis amigos me llaman locos por lo que hago, más por el tema del frío, pero que vean qué linda es el deporte este y qué lindo es el ambiente. Que a mí me pasó, yo nadé de los 5 años, pero entré en el equipo competitivo en el hispano a los 10 y competí hasta los 19 en el hispano en pileta, hasta que me fui a estudiar a Córdoba. Y la verdad que es otro ambiente, obviamente está su competencia como en todo deporte, pero después del agua somos todos amigos, ¿viste? Siempre tirando para adelante, ya más por el tema del frío, ¿viste? Porque pasa por un tema más de entrenar el cuerpo, pero también por un tema de aguantarlo y ser capaz, ¿viste?
0: Claro, exacto. La cuestión mental y física que van uniéndose y ensamblándose de una manera maravillosa. Y la verdad es que un poquito loco sos, Tommy, pero bueno, coincidimos con tus amigos y con tu familia, pero bueno, seguramente nos vas a dejar muy bien representados en este nuevo campeonato a nivel mundial. Te mandamos un abrazo enorme y te esperamos aquí con los ojos, con los brazos abiertos. Y con los ojos puestos, ¿no?, en el deporte en la provincia de Santa Cruz.
1: Dale, le agradezco mucho por el espacio, por el tiempo y bueno, por compartir un poco de lo que me gusta y mi nuevo camino.
0: Gracias, Tommy, te mando un abrazo grande.
1: Otro, estaremos viéndonos y un abrazo a todos los que están en el piso.
0: Gracias, estábamos escuchando a Tomás Bonilla, quien se ha consagrado campeón del mundo de aguas frías en Finlandia, quien va a ser parte de lo que se va a llevar adelante allí en el Calafate, el Mundial de Nado en Aguas Frías.
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3: Las 10:30 de la mañana, el cielo continúa parcialmente soleado en Río Turbio, con 2 grados sobre cero de temperatura. Anuncian severas condiciones meteorológicas para los próximos días en Santa Cruz. Se esperan precipitaciones de lluvia y nieve de baja intensidad en varios sectores, mientras que los modelos anticipan 2 ingresos de aire frío durante julio, el segundo de mayor intensidad. Por otra parte, en regional se pronostican nevadas de bajada intensidad sobre áreas de montaña durante la tarde, principalmente en el campo de hielo patagónico sur. Hacia la tarde-noche, las precipitaciones podrían extenderse al sudoeste provincial en forma de lluvia y nieve de baja intensidad, especialmente sobre el tramo de la Ruta Nacional 40, comprendido entre 28 de noviembre y Tapiaique.
2: Nacionales.
3: En el comienzo de una nueva semana financiera en la Argentina, el riesgo país bajó y las acciones subieron. En este contexto, según supo la agencia Noticias Argentinas, este lunes el riesgo país cayó los 412 puntos básicos, marcando el piso más bajo en la era de gestión del actual presidente. Además, el índice Standard & Poor's Merval de la Bolsa de Comercio de la Ciudad de Buenos Aires subió un 1,6%, ubicándose en los 3.240 puntos. El ministro Luis Caputo recordó que desde el día 1 este es un gobierno que optó por cumplir con todas las obligaciones.

0: deportes.
1: La selección argentina se enfrenta este martes con su par de Egipto en un encuentro correspondiente a los octavos de final del Mundial de Fútbol de Estados Unidos, Canadá y México. El encuentro está programado para las 13 horas de Argentina. Contará con la cobertura en vivo de la agencia Noticias Argentinas y se podrá ver a través de TV Pública, TEC Sport, Telefe, Paramount Plus, Disney Plus, Premium y DS Sport. También será transmisión en directo de Radio Provincia de Santa Cruz. Cielo mayormente soleado sobre Gallegos, humedad 69%, viento del oeste ahora 23 kilómetros, 2 grados de temperatura.
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0: ¿Estás listo para encontrarte con un verdadero paraíso natural? 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

0: Bueno, nos separan 10 minutos de las 10 de la mañana y en esta mañana, mitad de mañana, que se está volviendo bastante caótica con respecto a ya visibilizar los preparativos de cómo van a hacer las juntadas para el partido, para ver el partido y demás. Hay un componente que, más allá de lo que va a ser el almuerzo de esta jornada, bueno, tiene que ver también con lo que es el abrigo para cada uno de nosotros a la hora de salir a festejar, ¿no? A la hora de salir a, como fue en el partido de Argentina pasado, bueno, salir a las calles de San Roque y San Martín, Avenida Kirchner y San Martín, a celebrar el triunfo de Argentina frente a Cabo Verde. Y de esto saben mucho la gente de 66 Infinitos, a quien estoy saludando, a Carlitos Castillo. Carlos, ¿cómo estás? Buen día. Ale Leville te saluda. ¿Cómo va?
1: Hola, Ale. ¿Cómo estás? Muy buen día para vos también.
0: Gracias por estos minutitos, Carlos. Bueno, me imagino que estás también con la ansiedad que a todos nos está atravesando en este momento, bueno, para definir ya cómo vamos a vivir este partido en el mediodía.
1: Sí, imagínate, súper, súper ansiosos. Con todo lo que esto implica, ¿no? Ir preparándose para juntarse con las personas queridas, para compartir el partido. Así que sí, la verdad es una ansiedad, pero una ansiedad de la linda.
0: Exacto. Está más que bueno esto porque además vos sabés que lo vivíamos con muchos de mis compañeros y también con muchos de mi familia. El tema de también abrigarse y también no desentonar con esta onda mundialista.
1: Exactamente. Sí, bueno, nosotros este año lo que propusimos desde CC Infinitos es preparar una bufanda infinita con los colores de nuestra bella, hermosa bandera.
0: ¡Qué lindo!
1: Así que bueno, entonces tenemos en el mercado, digo yo, bufandas infinitas con los colores de la bandera argentina, que es un buen accesorio para abrigarse en esto de salir a festejar.
0: Exacto, y no solamente para salir a festejar los partidos del Mundial, sino también ahora porque se nos viene el 9 de julio.
1: Por supuesto, claro, sí, el infinito patrio es el que va con todas estas fechas, ¿no? Y después, bueno, también con un poco de identidad, usarlo todo el año, porque dice que Gallegos es así. Claro. Si no hay un poquito de viento, te llueve, a la nochecita refresca, así que el infinito te viene al pelo.
0: Carlos, visibilizamos a través de las redes sociales, a través del Facebook, a través del Instagram, todos los modelitos que hay de CC Infinitos y que son uno más lindo que el otro. La verdad que te digo que no, uno no sabe cuál elegir.
1: Gracias. Sí, es un proyecto que va creciendo y que lo dejamos crecer en sus tiempos.
0: Claro.
1: Tratamos de no ir saltando etapas.
0: Perfecto. De ir con este crecimiento de a poquito, pero constante también, ¿no? Porque, a ver, es cierto de que cuesta mucho más al emprendedor poder llegar a realizar trabajos para poder instalarse, ¿no? En la comunidad. Pero afortunadamente fueron bien recibidos, Carlos.
1: La verdad que una de las cosas que nosotros sentimos en esto de feriar, en esto de estar en contacto con medios de comunicación como ustedes, que nos han abierto las puertas muchas veces, que eso nos suma muchísimo, nos suma, nos da energía, sentimos que la gente es genuina, que te tira buena onda, entonces eso ya es un 50% del proyecto adentro, ¿viste?
0: Seguro. Vos sabés que te voy a contar algo. Cuando realizamos la cobertura del Viva Barrio, allá en el barrio Evita, la publicación que más me gusta tuvo de esa cobertura del Viva Barrio fue la de ustedes.
1: No, qué genial. Sí, nosotros nos sentimos reacompañados, eso es buenísimo, mira.
0: Y esto da las claras, obviamente, también la calidad de personas que son. Bueno, le mando un besote grande a mi querido Marquitos, a mi querido Coco, que lo conozco desde muy pequeño y que la verdad es que es una persona maravillosa y obviamente que no podía ser, no tener una persona tan maravillosa al lado como vos, Carlitos, en este gran emprendimiento en la vida. Y que nos encanta esto, de que se han buscado, de que los chicos vean los cuellitos, ¿no? Que son abrigadísimos y que además son muy vistosos, son muy lindos, uno más lindo que el otro, y que ellos te pidan. Yo quiero este, quiero este. Claro. Y eso también lo viven ustedes a través de las ferias y a través del Instagram, a través de las redes sociales.
1: Sí, se vive muy intensamente porque, claro, la gente cuando se acerca, cuando ve que hay una conexión con el emprendedor, en este caso con nosotros, se anima a pedirte, se anima a proponerte. Y mirá, yo quiero para mi hijo uno que tenga... que sea de los colores de un determinado dibujito animado, de anime, o de lo que está de moda ahora, el hombre araña.
0: Claro.
1: Y bueno, nosotros buscamos los colores, hacemos una propuesta y siempre nos va bien.
0: Qué bueno esto. Bueno, recordamos entonces a todos aquellos que nos están escuchando y que quieran un cuellito para poder disfrutar y para poder festejar no solamente los partidos del Mundial, sino también lo que van a ser las próximas fechas patrias, el 9 de julio y demás, el 17 de agosto y demás. ¿Cómo pueden encontrarlos a través de las redes, Carlitos?
1: A través de las redes nos encuentran en Facebook como CC Infinitos. Y en Instagram como @cc-infinitos.
0: Perfecto. Ahí estamos entonces con las redes. Y la próxima feria, ¿cuál va a ser? ¿Dónde va a ser?
1: Próxima feria este fin de semana que viene, el 14 y 15, creo. No, perdón, 11 y 12.
0: Ahí va.
1: El 11 y 12 en el galpón de la Rural. Estamos feriando con Espacio Urbano. Ya es un... como nuestra segunda casa, ahí le metemos feria full, de 15 horas a 20. Vamos a estar el sábado y domingo.
0: Ahí vamos a estar entonces pegándoles una visita, tomándonos unos matecitos, compartiendo un poco.
1: Por supuesto, sí, eso es lo que más nos gusta. Parece cliché, pero a veces el cliente o el potencial cliente va, mira tu producto, no lo compra, pero conectaste con él, compartiste un mate, compartiste una charla, y tal vez en una o dos o tres semanas ese cliente vuelve a vos y te compra. Entonces es como un trabajito que lleva paciencia, que lleva cariño, que lleva conexión. Eso me parece lo más importante, y en eso estamos de acuerdo con Marcos.
0: Totalmente, porque además se nota que está hecho con mucho cariño, con mucho amor, con mucho afecto, con mucho detalle, ¿no? Los vemos a través de los videos que ponen en los Reels, los vemos cómo están con el emprendimiento a pleno, así que bueno, nada, agradecerles tanta hermosura dada y hecha con tanto amor, con tanto cariño para todos, y además que es un excelente regalo, siempre quedás como los reyes cuando regalas algo de CC Infinito. Siempre la verdad es que es hermoso regalar y que sean bien recibidos. La verdad que para nosotros como consumidores, como clientes de CC, bueno, nos encanta. Así que bueno, les mandamos un abrazo grande y felicitaciones.
1: Bueno, Ale, muchísimas gracias a vos por el espacio en nombre de los dos. Agradecemos muchísimo estas oportunidades y a LU14 sobre todo porque... nos ha apoyado muchísimo desde el comienzo.
0: Te mando un abrazo enorme, Carlitos, y un abrazo grande para Coco.
1: Vamos a Argentina.
0: Vamos a Argentina todavía. Gracias, mi vida. Estábamos hablando con Carlos Castillo, quien de CC Infinitos, bueno, nos viene a contar un poquito cómo se están preparando para este partido de hoy a la 1:00 p.m. Y ya lo tenemos al Rorro, que... ¡Ay, Rorrito querido! ¡Te toca el partido, mi vida! ¡Qué cosa loca, eh! ¡Qué cosa loca! Bueno, Rodrigo Durán, que ya va a estar junto con ustedes en los controles técnicos y en la musicalización. Nosotros hasta aquí llegamos con este Hoja de Ruta. Nos vamos. Gracias, Mili, que estuvo en los controles técnicos y en la musicalización. El gran Marito Santillán en los boletines informativos. Y todo el equipo grandioso, por sobre todas las cosas, y de excelente calidad humana de esta, la más potente de la Patagonia. Abrazo grande, nos encontramos mañana y vamos a Argentina.
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1: Las noticias de las 11 de la mañana. El cielo continúa mayormente soleado en Gallegos. Viento del sudoeste ahora 24 kilómetros.
0: Provinciales.
1: Invierno en Río Turbio con reservas hoteleras casi al tope. La directora de turismo de Río Turbio aseguró que el sector hotelero tiene buenas expectativas para las vacaciones de invierno en la cuenca. Por otra parte, informó que se pronostica una nevada bastante copiosa para el día de hoy y se espera otra tormenta de nieve fuerte la semana que viene.
0: Regionales.
1: Santa Cruz Puede lanzó un plan de viviendas de 60 metros cuadrados. La empresa provincial de Santa Cruz Puede presentó una nueva línea de construcción de viviendas, una alternativa para las familias santacruceñas que buscan acceder a su casa propia. Contempla la construcción de unidades de 60 metros cuadrados con dos habitaciones por un valor de $30,000.
0: Nacionales.
1: En el comienzo de una nueva semana financiera en la Argentina, el riesgo país bajó y las acciones subieron. En este contexto, según supo la agencia Noticias Argentinas, el lunes el riesgo país cayó a los 412 puntos básicos, marcando el piso más bajo en la era Milei. Antes había llegado a los 403, pero un 24 de abril del 2018. El ministro Caputo recordó que desde el día 1 este es un gobierno que optó por cumplir con todas las obligaciones financieras y económicas.
0: Internacionales.
1: El presidente de Estados Unidos, Donald Trump, dijo este lunes que considera que el fin del conflicto entre Rusia y Ucrania está muy cerca. El presidente ruso, Vladimir Putin, también quiere ponerle fin y Ucrania quiere ponerle fin. Estamos en conversaciones. Considero que estamos mucho más cerca de lo que la gente cree, comentó el presidente norteamericano.
0: Deportes.
1: Con transmisión de provincia, la selección argentina se enfrenta este martes con su par de Egipto en un encuentro correspondiente a los octavos de final del Mundial de Fútbol. El encuentro está programado para las 13. El cielo está mayormente soleado en Gallegos, humedad 66%, viento del oeste a 24 kilómetros, 2 grados sobre cero la temperatura, aquí y ahora.
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0: Aquí estamos en el segundo especial de Piazzolla, que concluye hoy, ayer fue el primero. La disrupción de Piazzolla lo llevaba a inventar sonoridades como las provocadas por el arco del violín golpeando las cuerdas o los dedos percutiendo en la botonera del bandoneón. Audacias que, sumadas a su formación en la música clásica, sus influencias del jazz y las profundas raíces del tango que él conocía también, hicieron que su música se convirtiese en el mapa de una época y también de la ciudad. Hemos compartido tres temas de Piazzolla: Taconeando, grabado en 1947, y también Desde el experto, que dice Diego Fischerman, diciendo que los propios inicios del tango hubo una tensión. De un lado estaban la música popular propiamente dicha, y del otro una música artística de tradición popular, y el que la escuchaba se perfilaba como función predominante. Pero Piazzolla llevó las cosas más lejos, desde que grabó en París un disco en 1955, donde predominaban los temas propios y donde la música estaba lejos del tango como danza tradicionalmente entendida. El propio Piazzolla explicaba así el espíritu de alguno de sus temas. El desbande, que tiene un comienzo del tipo del tamango de Carlos Posadas, sigue después con variaciones endemoniadas y terriblemente difíciles que ya empleaba. Y la parte final, un valseado. Bueno, él entraba a dejar de lado el ritmo clásico, a olvidarme de los bailarines y a tocar para que la gente escuchase. Hemos escuchado en este primer bloque, además, Cargamento, Todo Corazón y Villeguita, han grabado en 1948. Vamos a la pausa y luego más Piazzolla.
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0: En 1959, Astor Piazzolla compuso una de sus obras mayores. Él estaba de gira en Centroamérica junto a los bailarines Juan Carlos Copes y María Nieves. Antes de una actuación en Puerto Rico, recibió la noticia de que su padre, Vicente Piazzolla, apodado Nonino, había muerto en un accidente de bicicleta. Astor pidió que lo dejaran solo. Fueron varias horas de silencio absoluto. Luego comenzaron a escuchar las primeras notas lentas y tristísimas de una de las más bellas melodías de la música popular de nuestro país y que él había compuesto de esta manera.

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2: 11 horas en toda la República Argentina. Temperatura en Río Gallegos, 1 grado, 1 décima, humedad 69%, viento del sudoeste a 15 kilómetros por hora, cielo ligeramente nublado.
0: Provinciales.
2: Vialidad Provincial realizó trabajos de instalación de dipolos HF en sistema de comunicaciones. La Administración General de Vialidad Provincial informa que personal del Departamento de Radiotelefonía llevó adelante tareas de colocación de dipolos HF destinados a fortalecer el sistema de comunicación del organismo.
0: Regionales.
2: Rutas nacionales en Chubut este martes 7 de julio. Vialidad Nacional emitió este martes 7 de julio por la mañana un nuevo parte de transitabilidad correspondiente al Plan Integral del Mantenimiento Invernal. El informe señala que las principales rutas nacionales de Chubut representan condiciones normales de circulación, aunque las precipitaciones registradas desde las primeras horas del día generan calzadas mojadas, sectores con barro y blancos de niebla en distintos puntos de la provincia.
0: Nacionales.
2: Plan de contingencia, adjudican más almacenamiento.

0: Hospital de Turquía, Ankara, con un foro de la industria de defensa en el que se dieron a conocer importantes iniciativas de la industria de la defensa destinadas a acelerar la producción y adquisición de armas, en medio de la creciente preocupación por la creciente militarización de la alianza.
1: Deportes.
0: Paulo Dybala definió su futuro y seguirá en Roma hasta el 2027. Paulo Dybala definió su futuro y continuará en la Roma luego de varias semanas de incertidumbre por la finalización de su contrato el pasado 30 de junio, mientras Boca seguía de cerca su situación para intentar incorporarlo sin pagar un pase. Cielo ligeramente nublado en Río Gallegos, viento del sudoeste a 15 kilómetros por hora, temperatura actual 1 grado 1 décima.
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6: Bienvenidos a esta segunda y última media hora de estos dos programas que hemos programado para ustedes, con la posibilidad de escuchar, repasar un poco, muy someramente, la trayectoria de Astor Piazzolla, de cuyo deceso el pasado fin de semana se cumplió otro aniversario. Piazzolla creía firmemente que el tango era música hecha para el oído y no para los pies. Esta vanguardia le valió fuertes críticas y la resistencia de los tangueros tradicionales en Argentina, quienes lo acusaban de destruir el tango. Sin embargo, su genialidad fue aclamada internacionalmente y terminó por consolidarse en su propio país. En 1950 viajó a París gracias a una beca, donde estudió con la legendaria maestra Nadia Boulanger, quien lo alentó de manera definitiva, que fue una especie de aliento muy significativo para él, para que no abandone el bandoneón, deje otras cosas de lado y profundice su camino del tango. La resistencia a Piazzolla no vino desde los jóvenes, sino el interior de la Guardia Vieja del Tango, que él había estado años atrás y a comienzos, haciendo algo de lo que era precisamente la Guardia Vieja del Tango, que él dejaba de lado. En 1967, Astor Piazzolla le propuso a Horacio Ferrer que trabajasen juntos. Mi música es igual a tus versos. Y a los 2 años, el poeta uruguayo se apareció en la casa de Piazzolla con un verso que venía dándole vueltas en la cabeza. Yo sé que estoy piantao. Y ahí

0: y nació Balada para un loco. Astor Piazzolla sufrió una trombosis cerebral en 1990, murió casi dos años después, el 4 de julio de 1992, y fue colocado con esa autoridad que tiene la muerte de barrer de un plumazo todas las banalidades, como un gran músico a secas, por encima de todas las banderías musicales y mezquindades de tribu. Un músico para quien el cambio no se detuvo nunca.
1: 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Medio melón en la cabeza, las rayas de la camisa pintadas en la piel, dos mediasuelas clavadas en los pies y una banderita de taxi libre levantada en cada mano. 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
1: 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Esto pasa en Perito Moreno, pasa en Los Antiguos, San Julián, Diego Gobernador Gregores, pasa en Tantel. Pudimos conectar, hicimos una obra importantísima y pudimos conectar a Jaramillo, pero también está en la misma situación. Pagar alquileres carísimos de generadores de corriente para pagar combustible, pagar gas y generar energía cara. 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
0: Para el gobernador Claudio Vidal, resolver problemas estructurales es una condición necesaria para construir una provincia con mayor previsibilidad.
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3: 12 horas en toda la República Argentina, temperatura en Río Gallegos 1 grado 1 décima, humedad 69%, viento del sudoeste a 15 kilómetros por hora, cielo ligeramente nublado.
0: Provinciales.
3: UNEPOS avanza a la nueva puesta en valor del puerto de Puerto Deseado. Representantes de firmas interesadas en la licitación recorrieron el muelle para relevar el estado infraestructural del sector ante las presentaciones y las ofertas. La apertura de sobres será el 23 de junio. La unidad ejecutora portuaria de Santa Cruz, UNEPOS, independiente del Ministerio de la Producción, Comercio e Industria, concretó en Puerto Deseado una visita técnica con las 5 empresas interesadas en participar de la licitación pública para reparación del sitio número 4 y en su zona de transición.
0: Regionales.
3: Un sismo de magnitud 5,9 se registró cerca de Tierra del Fuego, a más de 300 kilómetros de Ushuaia. El sismo de magnitud de 5,9 se registró este lunes a las 22 y 26 en el extremo sur de Chile, con epicentro en el pasaje Drac, frente a la región de Austria chilena, a unos 303 kilómetros de Ushuaia, de Tierra del Fuego. Según los datos preliminares, el movimiento telúrico se produjo en una zona oceánica al sur del continente y fue percibido por vecinos de distintos sectores de la capital fueguina.
0: Nacionales.
3: Dueño de Manaus en riesgo, Orlando Cánido fue procesado por millonaria presunta evasión. El juzgado federal número 2 de Morón, a cargo de Jorge Rodríguez, procesó sin prisión preventiva al empresario Orlando Eduardo Cánido por el supuesto delito de evasión tributaria simple o relación con el impuesto de las ganancias correspondientes al periodo fiscal 2020 en el marco del expediente número 500 4939-2024.
0: Internacionales.
3: Reanudaron las clases en municipios no afectados por terremotos en Venezuela. Las clases se reanudaron esta semana en los municipios no afectados por los terremotos del 24 de junio como parte del plan de contingencia para culminar el año académico 2025-2026, informó Xinhua en un cable al que tuvo acceso la agencia Noticias Argentinas.
0: Deportes.
3: Argentina se enfrenta con Egipto por un lugar en los cuartos de final. La selección argentina se enfrentará hoy con su par de Egipto en un encuentro correspondiente a los octavos del final del Mundial de Estados Unidos, Canadá y México 2026. El encuentro, que está programado para las 13 horas de Argentina, se llevará a cabo en el Mercedes-Benz Estadio de Atlanta y se podrá ver a través de TV Pública, TS Sport, Telefe, Paramount+, Disney+, Premium y DS Sport. El árbitro designado fue el francés Francois Letexier. Cielo ligeramente nublado en Río Gallegos, viento del oeste a 15 kilómetros por hora, temperatura actual 1 grado 1 décima.
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0: 12:29 en toda la República Argentina. Temperatura en Río Gallegos, 4 grados 6 décimas. Humedad 50%, viento del noroeste a 30 kilómetros por hora. Cielo ligeramente nublado.
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0: Exitosa jornada de vacunación e iniciativas artísticas en Río Gallegos. El Ministerio de Salud y Ambiente llevó a cabo con éxito una nueva jornada de vacunación en instalaciones del Complejo Cultural de Río Gallegos, de dosis correspondientes al calendario nacional y vacuna antigripal.
1: Regionales.
0: Corte de luz afecta al centro de Trelew previo al partido de Argentina. El suministro eléctrico se interrumpió alrededor de las 10 de la mañana de este martes. No funcionan los semáforos en distintas intersecciones y, según pudo saber el Chubut, la interrupción se debe a una falla de alimento que afecta al 10% de la ciudad. Esperan que se restablezca alrededor de las 12:30 horas, hora del partido de Argentina.
1: Nacionales.
0: Pereda presentó una lista de para competir con la conducción de la sociedad rural. El espacio Renovación con Unidad presentó una lista opositora a la conducción de la sociedad rural argentina, la que será encabezada por el vicepresidente Marco Pereda. La asamblea está prevista para el 9 de septiembre, pero al ser voto eléctrico, el sufragio no se hará a los días previos. Con el objetivo de ofrecer una alternancia a la conducción, garantizar la calidad institucional en el riesgo y mostrar un compromiso con los valores históricos de la sociedad rural argentina. El espacio Renovación con Unidad presentó su lista al periodo 2026-2028, informó el sector de Pareda en un comunicado de prensa que procesó Agencia Noticias Argentinas.
1: Internacionales.
0: Brasil y Estados Unidos entran en polémica por el narcotráfico e intercambio comercial. El gobierno de Brasil advirtió que la decisión unilateral de los Estados Unidos en clasificación con las organizaciones criminales bilaterales, el primer comando de la capital como grupos terroristas, podría acarrear riesgos para la soberanía nacional, incluida la posibilidad de que Washington invoque el uso de la fuerza militar en territorio brasileño.
1: Deportes.
0: River confirmó el regreso de Rafael Santos Borré. River confirmó este sábado el regreso del delantero colombiano Rafael Santos Borré, quien habría sido una pieza clave en la histórica conquista de la Copa Libertadores 2028. Rafael, un nuevo jugador de River Plate, el delantero informó que el contrato es hasta el 31 de diciembre del 2029. Detalló el club millonario a través de un comunicado al que tuvo acceso Noticias Argentinas. De manera que Santos Borré, de 30 años, tendrá su segundo periodo en River, donde jugó entre 2027 y 2021. Cielo ligeramente nublado en Río Gallegos, viento del noroeste a 30 km por hora, temperatura actual 4 grados 6 décimas.

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2: El entrenador tiene que decir por 11 y a nosotros nos queda estar a disposición nada
3: más. Ahí estaba Paredes, que hoy va como titular, va Paredes como titular en el equipo argentino que tiene a Martínez, Molina, Romero, Lisandro Martínez, Tagliafico, De Paul, Enzo Fernández, el hombre de San Martín. Paredes y McAllister, Messi y Julián Álvarez.
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3: A ver, vení, Lionel, vení, Scaloni por Nacional.
5: Sí, Leandro está disponible, por lo que creo que me dijo Nico, dijo que va a jugar, así que dijo que va a jugar. Que él se metería en el equipo, así que juega. Y creo que no, que Egipto no juega tan bajo, no. Es un equipo que está hecho de otra manera, es un equipo que ataca y bastante diferente. También es verdad que Cabo Verde contra Arabia fue un equipo totalmente diferente al que jugó con nosotros. Con nosotros y con España estuvieron en bloque bajo y con Arabia fue otro equipo. Entonces estamos preparados para lo que sea. Nosotros siempre le decimos a nuestros futbolistas, mira, esto es lo que vemos. Hacen esto la mayoría de las veces, pero muchísimas

0: A veces contra nosotros muchos cambian, entonces hay que estar atento a eso porque puede pasar y tenemos que estar y contrarrestar a eso si es necesario. En principio es un equipo que no se defiende bajo, tiene jugadores para defender o para atacar, mejor dicho, y cuando se defiende bajo creo que no es lo suyo, no lo hicieron. Pero bueno, mañana ya veremos qué nos presenta.
1: Todas las voces que te fuimos prometiendo, todas las voces, un beso enorme para Valentino, que ayer la rompió, que esta noche la va a romper y que después lo estamos esperando por acá, ¿no? Un beso gigante, todas las voces. Zanetti, Morete, Molina, Paredes, Scaloni, información. ¿Qué más querés, Nico? ¿Qué más querés? Camarones, caviar, ¿qué más querés, Nico?
2: No, vos sabés muy bien lo que yo quiero.
1: Ah, cierto.
2: Eso es lo único que me importa.
1: Bueno, pero tengo que llegar yo, Nico, bueno, no puedo.
2: Yo te diría que adelante es el arribo a la Argentina.
1: No puedo. No. El arribo va a ser después de la final, ¿está claro, Nico? Carlita, me está arrinconando, Carlita.
2: No, Nico. Pero no puede pasar de esa primera semana, ¿eh?
3: No. ¡Cuánta presión!
1: Ahora vos mirá, Carlita, hace 50 días que me fui de San Martín, que me fui de mi familia, pero estoy presionado con Nico, ¿no?
3: Sí. Increíble.
4: Peor que Cabo Verde con Argentina, ¿eh?
1: Arrinconado estamos.
2: No, si no te lo mando a Mr. T.
1: ¿A Mr. T? ¿Quién es Mr. T?
2: Sí, el de la brigada.
1: Lento, bien, dale.
2: Lento, Dani, ¿eh?
1: Vamos, Carlita.
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1: Estamos esperando por Argentina, Egipto.
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1: Xavier, Hani, Ibrahim, Rabia y Jafex, Lassim, Atia, Hassan, Ayur, Zico y Salah, el 11 de Egipto.
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1: Argentina viene con el Dibu, con Molina, con Romero, Martínez, Tagliafico, De Paul, Paredes, McAllister, Julián Álvarez, Enzo Fernández y Messi. ¡Messi! ¡Vamos!
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1: ¡Qué lindo acá el estadio! Veíamos que ayer lo tenían impecable porque, claro, le ponen, le aplican, lo cortan con una Dibra de mi amigo Walter Díaz.
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1: Los oyentes, ¿a qué número están escribiendo, querido Fernando Preste?
4: Al 11-38-70-74-85, 11-38-70-74-85, nos dicen ¡vamos, Argentina! Desde Jachal, San Juan, Fernando Malea, también manda saludos Danilo, desde Malargüe, Mendoza, Fernando de Marcos Paz, hola, tocayo, Opus, Life is Life, mirá cómo lo escribe emocionado, ¡vamos, Argentina, todavía! Y aventura un pronóstico, 3-0. Para el equipo de Scaloni, estamos escuchando la radio viajando por la ruta 3 rumbo a Mendoza. Hoy ganamos 1-0 o 2-0, no importa. Un saludo de Mariela y de Dante, que también nos escribe. Hola, soy Enrique Infante de Caleta Olivia, Santa Cruz, camionero. Estoy viajando al Perito Moreno, aguanta Argentina. Hoy ganamos 2-0, gol de Messi y de Lisandro. Saludos a toda su familia que está ahí prendido la radio. Hola, buen día, gente linda. Saludos de la ruta 34. Mirá vos qué lindo. Yendo al pago del Caliguá, Jujuy. Soy Ramón Arroyo. El Puma, nuestro amigo el Puma que gana. Dice, gana Argentina 4-1. 2 de Messi, 1 de Enzo y 1 de Julián. 11-38-70-74-85. El WhatsApp de Radio Nacional.
1: Nos ponen muy felices a todos los que nos están escuchando y nos envían mensajes. Escribinos que nos gusta, ¿eh? Escribino que nos gusta, dale, Carlita.
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1: Entonces Agustín Domper dice que
5: lo importante, Dani, la victoria de Argentina hoy en caso de concretarse un buen partido de Julián y el rival de Argentina o Egipto. Todos queremos que sea Argentina. Juega en un rato a las 17 horario de nuestro país Suiza-Colombia, tremendo partido también de la jornada de mundialista de hoy.
1: Entonces Fernando Presti dice que acerca del partido.
4: Bueno, que muchas ratificaciones por parte de Scaloni, que tiene que ver con el formato, con el 11, sobre todo con el medio campo, con Enzo, con McAllister y De Paul, que no habían tenido quizás el mejor partido frente a Cabo Verde en esta Copa del Mundo, pero que en definitiva, con el aporte de Leandro Paredes, seguramente hoy el equipo se moverá y se mostrará distinto, más allá de lo que proponga el equipo egipcio, Dani.
1: Avanzamos, dale.
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1: 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A ver, decile que venga. Fernando, decile que venga a opinar. Ahí está. Queríamos recoger una opinión de los colegas que pasan por acá, de todas las voces que van pasando, que van desfilando. Avanzamos con una más, dale.
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1: Entonces, con Naldo, Fernando Navarro Montoya dice que...
6: Estamos en la víspera de un partido que yo creo nos va a poner a prueba a todos, ¿no? Venimos de una experiencia que nos marcó, que tal vez no esperábamos, pero este es el Mundial. Y a esta instancia no llegan los equipos que no tienen argumentos. Y los dos los tienen para lastimar. Ojalá Argentina regrese a la senda del buen juego, de ser ese equipo que predomina y que se impone.
1: Un saludo grande para Silvia, que nos está escuchando en Villa Urquiza. Mucho frío está haciendo allá en Buenos Aires, este Nico, mucho frío está haciendo.
2: La verdad que sí, particularmente aquí en la ciudad de Buenos Aires, 10 grados la temperatura a esta hora.
1: Vos tenés que mudarte el barrio que está, porque esa zona siempre hace frío. Tenés que mudarte, dale, no, avanzamos, no. Dale.
2: Pero el mejor barrio del mundo para vivir, ¿eh?
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1: Bien, están subiendo los egipcios por acá. Queremos saludar hoy, es el Día Internacional del Periodista Radial de Automovilismo. A todos los que hacen a través de radio esa pasión que transmitir el automovilismo, queremos decirle un feliz día y en lo que a mí compete al número uno, al querido Juan Locatelli. En él, el saludo para todos los que ejercen esta brillante profesión de transmitir la pasión del automovilismo. Un beso grande para Santiago, para tu señora también, Juancito, para todo el mundo que está prendido la radio.
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1: Un saludo grande para Fernando, el número uno, el hincha de Racing. Estuvimos ayer con Zanetti hablando de Milito y de este momento de Racing. Va a ser remar en dulce de leche. Yo no te quiero joder la mañana, pero parece que la cosa, ustedes saben que Milito, el presidente de Racing, es muy amigo de Zanetti, va a ser para remar en dulce de leche. Lo veo preocupado a Fernandito, Nico, lo veo preocupado, te digo.
2: Sí, no es para menos, es una situación controversial.
1: Las compras no llegan, la situación del despido de Costa, del técnico. Ayer nos quedamos charlando de ese tema con Zanetti. Dije, a todos los amigos que tengo de Racing le tengo que contar esto. Pero disfrutá de la selección, Fernandito, dale.
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1: Qué lindo. A ver, subí la música. Ay,

0: Quito mueve cada uno de los botones para que vos tengas esta fidelidad, escuchá. En el momento en que le piden al público a ver dónde suena más, si la hinchada de Argentina o la hinchada de Egipto. A ver lo que es lo que marca, a ver lo que marca, a ver lo que marca ahora las pantallas, a ver lo que está marcando. Por escándalo mucho más la Argentina, por escándalo mucho más la Argentina. Hacen que grite la hinchada de Argentina, después la de Egipto, y muestran los niveles en la unidad de medida del sonido, que no está, y Argentina muy pero muy superior a la de Egipto, ¿no? A ver, subí, escuchá, te lo metes todo chiquito, dale chiquito, a ver, dale. Escuchá. Escuchen esto. Presentación del partido. Chiquito, te lo mete en tu casa, donde vos estás por Radio Nacional. Nada, nada, nada en la Argentina suena mejor que este sonido que te mete Chiquito a través de Nacional. 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Con azul, con los colores azul y amarillo. La copa amarilla con la franja verde. Parece la bandera de Brasil, que ya no está en esta Copa del Mundo. Ah, ayer nos decían, anotá esta, Nico.
1: A ver.
0: Próxima Copa América acá en Estados Unidos.
1: Sí, pareciera que todo va a ser en Estados Unidos, donde no hay pasión.
0: El próximo mundial, el de los seis continentes. El próximo mundial en Arabia.
1: Ah, ahí está
0: y
1: la
0: el
1: plata.
0: Próximo vuelve a Estados Unidos.
1: Ah, no, pero se tiene que jugar en otro país. No se puede jugar todo en Estados Unidos.
0: Está la Moschetti. Claro. 2028.
1: China también Copa, tiene la mosca, ¿eh?
0: 2028 Copa América en Estados Unidos. 2030 los seis continentes. 2034 Arabia. 2038 Estados Unidos. Anoche en el hotel de la FIFA.
1: Te doy un dato, Dani. El Mundial de Arabia podría pasar al 2035 por una cuestión que tiene que ver con la religión, por lo que pude averiguar.
0: Ah, buen dato. Sí, Fer.
2: No, nada, que yo creo que después de esta experiencia fantástica en Estados Unidos con un Mundial que es un éxito en todo sentido, no me extrañaría que en algunos años, como nos dijeron ayer en el hotel en que para muchas autoridades de la FIFA, regrese aquí a Estados Unidos.
0: Bien, señores, estamos en cuenta regresiva para que vengan los equipos. Un saludo grande para la Bostera de Zona Norte, de Vicente López. Está prendida la radio escuchando Radio Nacional, dale.
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0: Estamos enamorados, enamorados de la selección argentina. Arriba, dale.
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0: Un saludo enorme para Gabriel Gómez, un gran amigo, una de las personas que mejor trabajan por nuestro querido y amado San Martín. ¡Vamos, Gaby, querido!
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0: Un beso gigante, gigante, gigante. Para mi primo, para mi amado primo Ariel, y para Raquel y para Eva que están escuchando la radio, obviamente. El más grande de todos los besos. Para la tía Dora, que está ahí con el tío Antonio, con la tía María, con Claudia, con todo. El más grande para la gran tía Dora, dale.
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0: Uno más, dale.
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0: Bien, estamos esperando por Argentina. Ya Presti te trae a los protagonistas. Ya está desplegada la bandera de Argentina. Ya está desplegada la bandera de Egipto. Ya está el cordón por donde van a pasar los jugadores. Entonces, uno más. Y el himno de la presentación de la selección argentina en la maravillosa voz, como solamente te lo puede contar Fernando Presti.
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1: 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de Argentina, vamos Argentina, a cambiar esa imagen, a pasar a cuartos, el rival hoy es Egipto, y lo vivís por Radio Nacional, ya está, es inminente la entrada del equipo argentino, con el gran capitán, con el tremendo Dibu Martínez encabezando esa fila de emoción, esa fila de pasión, esa fila de esperanzas y expectativas, como cada vez que Argentina juega un mundial. En busca de la cuarta, en busca del corazón argentino, se van metiendo con todo esa círcula que mandamos desde aquí. Se agarra la pelota de la Argentina, se agarra la pelota del mundial. Ingeniero, ahí está Argentina.
2: Decime si no se te eriza la piel. Decime si después de todo esto no tenés ganas de agradecerle de por vida a Dios de haber nacido en este país maravilloso que es la Argentina. El saludo enorme para todos los amigos de LB4 San Rafael Mendoza que están prendidos a la radio, como cada una de las repetidoras de Radio Nacional que nos permiten que estemos en los lugares más gélidos donde seguramente el frío te azota y te golpea en este invierno tan tremendo que estamos viviendo en la Argentina, pero que te mandamos desde aquí el calor del corazón, el calor del cuore, el calor de todo lo que significa ser argentino. En el momento en que viene el himno nacional argentino, nos ponemos de pie para escuchar nuestro maravilloso himno, señores. Escuchemos, dale.

0: Avanzamos, Carlita, cuando viene el himno de Egipto, ¿vale?
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0: Dale, dale, dale, que está el himno.
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0: Acaba de terminar el himno de Egipto. Comienzan fuegos artificiales. No lo habíamos visto en otros partidos. El estadio aquí está cerrado, muy poquito, claro. Es imponente. Se llenó finalmente, Fernando.
2: Se llenó.
0: Descomunal.
2: Descomunal. La cantidad de banderas y camisetas argentinas, obviamente mayoritaria, se deja escuchar también. Hay un grupo nutrido detrás de uno de los arcos de hinchas de Egipto, pero la marea celeste y blanca está nuevamente presente aquí en Atlanta.
0: Me sorprendió, mirá, ¿viste eso? Entre la fila del equipo argentino está entre los titulares Lautaro. Vos fíjate que están pasando todos los titulares. Sí. Y Lautaro está entre los titulares, ¿eh? En la formación. Cuando ves, ahora vienen todos los suplentes, pero Lautaro, lo mismo que en el himno, no sé si lo vieron allá en Buenos Aires.
3: Sí, sí,
0: lo
3: vimos.
0: Lautaro estaba entre los titulares,
3: es verdad.
0: Me sorprendió eso. Ahora vamos a ver cuando vengan hacia el banco de suplentes, pero lo vimos a Lautaro entre los titulares, tanto en el himno como ahora en el momento de saludar. La última impresión antes que arranque el partido tuyo, Nico, querido.
3: Argentina tiene que ser un equipo de propuesta dentro de la cancha. La gran responsabilidad de Paredes y Molina en el lateral por la derecha. Se juega algo más que un partido en este Mundial.
0: La última impresión antes que arranque el partido de Fernando Preste.
4: Por eso es importante sumarme a lo que dice Nico. Eso hará que Messi no sea solamente el salvador. Hoy el equipo tiene que jugar junto a él, no dependiendo de él.
0: La última impresión antes que arranque el partido de Agustín Domper.
5: Que la Argentina vuelva a tener ese juego rápido en el medio campo, la famosa Ferrari de Qatar.
0: Qué lindo, repetilo que me encantó, repetilo, dale.
5: Que vuelvan a volar los mediocampistas de la selección, que vuelvan la Ferrari de Qatar.
0: Qué lindo, qué maravilla, después del tiki-taka. El fin de semana, me encantó.
3: Forza Italia ahí, claro.
0: Qué lindo la Ferrari de Qatar, qué lindo. Che, mirá, puro talento en el sorteo ese. Mirá.
2: Sí, dos cracks. Bueno, no, perdón, me voy a rectificar. Un genio y un crack.
0: Qué locura, Salah y Messi. Los árbitros no lo pueden creer. Salah y Messi. Viste que recién le vinieron a pedir para que... Daniel, muy gentil el hombre, ¿no? Para que
3: Daniel,
0: te podés, cínico.
3: Me parece que es algo inconveniente que un francés dirija este partido. Es como poner a un árbitro argentino para el próximo partido de Francia. No lo veo bien.
0: Tal cual, Nico. Lo comparto plenamente. No me gustó ni medio. Cuando lo conocimos, la verdad que lo hablamos, el árbitro francés para este partido.
2: Sí, sí, lo habíamos dicho. A mucha gente tampoco le cayó bien en la concentración argentina. Esperemos que tenga un arbitraje normal.
4: Este es el árbitro que echó a Prestiani y vino la L Prestiani, ¿eh?
0: Señores, presentamos el partido.
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0: Y lo comenta Carlos Fernando Navarro Montoya, el uno. Con Sebastián Vera en los vestuarios, con el chiquito Profil y la operación técnica. Además hace unos mates el chiquito descomunal. Estos te salieron bien. Otro día no. Estos te salieron bien.
3: Tienen azúcar, ¿no?
0: No le pone. Ay, bueno. Pero venía flojito. Lo zarandeé un poquitito, ¿viste? Y le dije, chiquitito, vení un poquitito.
3: Y ahora hay, mejor. Y hay que zarandear ahí, ¿eh?
0: Anoche me llevaron a comer el mono y chiquito a un lugar divino. La puta madre. Todo chusker, todas esas cosas.
2: Perdóneme, relator, pero el lugar lo elegí usted.
0: Arrancó el partido. Pone la pelota a la mira, buscando la tiene Lisandro. Hoy la juega el pichón de pasarela, se la está dando para el Cuti Romero. Cachete izquierdo para la selección argentina. Cachete derecho para Egipto. La termina controlando, la tiene Dibu. Mirá la humadera que se armó con esos jueguitos que tiraron, ¿eh? La viene buscando la contra, es para el equipo nacional.
1: 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Sí,
0: espera que se viene Julián, perdóname Carlita, torpeza mía, mirá, se viene Julián, quedó un jugador argentino lesionado, lastimado. ¿Quién es el hombre que quedó? Julián, en el piso. ¡Ah, caramba! ¿Le duele?
2: La rodilla no me gusta nada. Acá tenemos en el monitor.
0: ¡Ay,
2: no! Es un golpe. Es un golpe, rodilla con rodilla.
0: Ay,
2: yo pensé que era algo más grave. Se va a recuperar seguramente, es un golpe.
0: ¿Eso no duele mucho?
2: Duele muchísimo, pero yo tenía miedo que la rodilla había tenido un movimiento de inestabilidad. Eso es lo preocupante. Ahí hay señas que está todo bien.
0: Además tiene un valor agregado, que es de San Martín el hombre.
2: Ah, bueno.
0: Es de Billingham. Y ahí se crean al golpe.
2: ¿Sí?
0: Ahí,
2: ¿son duros?
0: Ahí somos duros.
2: ¿Somos duros?
0: Sí, yo soy de San Martín.
2: Pero usted por ahí no es duro.
0: No, tenés razón. Ahí la termina controlando. La tiene el Dibu, vestido de verde. Controla la pelota el Dibu, sale Argentina.
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0: La juegan para el Cuti. El Cuti la viene poniendo para el medio para Paredes. Escuchen el público argentino. Escuchen. La corrida para Julián. Ganó Julián, me gusta Julián. Mira Julián, ganó la pelota. Ahí maniobra Julián, se la puede poner en el medio. La pone en el medio para McAllister. No llega McAllister. O llega friccionado. Tiene que salir de vuelta, la juega para Tagliafico. Arrancó Argentina con el protagonismo. Ya le voy a dar a Fer. Ahí la tiene Fernández, que está totalmente recuperado. La juega para el Pichón. El Pichón la abre hacia la derecha. La viene buscando para De Paul. Está De Paul para Messi. Messi, mirá, se juntaron los tres amigos. Para Paredes. El triángulo de los tres amigos. La controla el Cuti. La recibe el Cuti. Cuti la pone por abajo. Se la está dando para Paredes. Paredes la abre para el Pichón. Se viene el Pichón de pasarela. La juegan hacia atrás. Sale Argentina.
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0: Ahí la viene buscando De Paul, la controla De Paul. De Paul para McAllister, McAllister para el Nene. La controla Messi. Messi que la pica. La rega para la corrida de Tagliafico. No llega. Tiene que reponerle con Egipto.
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0: Entonces Carlos Fernando Navarro Montoya dice.
2: Y Argentina inició con otra velocidad, con otro desplazamiento, mucho más ágil que en el partido anterior, y que Egipto no es un equipo que va a tirarse atrás, salió a presionar arriba en los primeros instantes.
0: Estamos a través de Nacional, a través de AM870. Estamos en los 3 minutos del primer tiempo. La salida es para Egipto, Egipto vestido de rojo con pantaloncitos negros. Argentina con esa camiseta divina que tiene, divina, con los colores patrios, con una raya negra. Vertical, creo que está, salida para Egipto. La viene buscando Jafex. La tiene Jafex, la pone hacia el medio. La juega para Ibrahim. La controla Ibrahim, la juega para Hani. Hoy salida desde el fondo para Egipto, tiene la pelota. Egipto, sale Egipto.
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0: Ahí viene buscando Atia. Atia la puede abrir, la abre para Jafex. La recibe Jafex. Por el sector izquierdo, créanme que por este sector es prácticamente imposible relatar, Fernando, ¿no? No se ve nada lo que pasa acá abajo.
2: ¿Bien? Nada, no se ve absolutamente nada. Hay que inclinarse hacia adelante o inclusive pararse para poder visualizar el lateral de este lado.
0: Ahí la viene buscando De Paul. De Paul la juega para Lisandro. Controla Lisandro, cachete izquierdo. Ahí se viene la Argentina en los primeros minutos de este, el primer tiempo. La abre en la izquierda, la están jugando hacia el medio. Sale jugando mal Tagliafico. Imprecisión en la salida argentina. Viene para trabar y para ganar. Ganó y comete infracción. El hombre de San Martín, el hombre de Billingsburg, comete infracción en su Fernández, tiro libre para Egipto.
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0: La primera impresión de Nico.
3: Se juntó el triángulo de hierro, todos lo buscan a Julián, gran presión del equipo argentino.
0: Hay salida, salida que la viene jugando Rapia. Rapia la puede jugar hacia la izquierda, la abre para la salida de Atia. Atia la juega para Rapia, la puede jugar hacia el medio, la tocan para Ibrahim, sale desde el fondo Egipto.
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0: 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Le voy a decir a la familia Pichinina que mande para aquí, para Estados Unidos. La corrida la viene buscando, guarda que se viene Egipto, se hizo de la pelota, sale jugando por abajo, la juegan para Lacín, Lacín que la puede tocar hacia la izquierda, ahí viene la traba del hombre argentino, traba y gana Paredes. Por el sector de Molina se viene Egipto, cometen infracción, hay salida, salida para el equipo nacional.
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0: Ahí la tiene Paredes. Intenta hacer el eje en el medio campo. Paredes, Paredes la juega para Lionel. Lionel se la dio para que venga para trabar Fernández. Fernández que no puede maniobrar. Se metió en la troya ahí Argentina. No me gusta este momento, Fernando.
2: No, es que Egipto, vuelvo a repetir, cuando puede, va a presionar arriba también. Son dos equipos que quieren presionar alto.
0: Ahí está Hani. Abriendo hacia la izquierda, la juega para Jafet, sale Egipto.
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0: Estamos en Nacional, estamos en AM870, estamos en Pasión Mundial. Estamos transmitiendo la presentación de Argentina con Egipto. Después, ¿quién juega? ¿Quién viene después, querido Agustín?
5: Después, a las 5 de la tarde de aquí, Suiza-Colombia. Dani, que es el ganador de este partido, va contra uno de esos dos.
0: Ahí se viene Egipto. Hace un par de minutos que Egipto se hizo de la pelota. No me gusta ni medio que Egipto tome el control del partido.
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0: Hay un tiro libre que me comete la cocha, ¿eh? Hay un tiro libre que va a venir desde la derecha, del sector del número 8.
7: Le
0: va a pegar, sí, Laurita. Me comete la cocha. Le va a pegar Sala. Sala para los grandotes de ellos, son 5 que se metieron en el área grande. Argentina defiende con los 11. Tiro libre peligroso, puede venir cerrado. Es una jugada elaborada, la juegan por bajo. La controla Sala, la viene buscando Sala. Sala la abre hacia la derecha para Ati, el centro que viene. Termina despejando muy comprometido Enzo Fernández, una situación difícil, Fernando.
2: Muy buen centro, movieron un poco la pelota, así movían a la estructura defensiva de Argentina. Un centro al segundo palo, Dibu que decide no salir, Lisandro Martínez rechaza de cabeza.
0: Hay salida, salida para el equipo nacional, entre Piquet y Pacate, 7 minutos de este primer tiempo, empatan 0-0 la Argentina y Egipto.
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0: Ahí la viene buscando, la controla Messi, Messi se la dio para McAllister, la juegan hacia el medio, la corrida para Enzo, ahí viene Enzo para ganar por el sector izquierdo, se le va Enzo, impreciso, quiso pararla, se le fue al lateral, lateral para Egipto.
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0: Ahí viene para trabar el Cuti se la da para Paredes. Paredes la juega por bajo para Enzo. Ahí la tiene Enzo que la puede jugar para Paredes. Recibe Paredes. Vamos Paredes. Paredes la juega para Enzo. El de Boca y el de River se juntaron. La abren hacia el medio. Se la están dando para el Cuti. Recibe el Cuti parado como central el número 13 de la Argentina. La toca para Julián. Muy replegado Julián por el sector, por la banda del número 8. La viene a buscar el delantero argentino. La puede abrir hacia la izquierda, se la da para el pichón de pasarela, que la abre para Tagliafico. La juega Tagliafico, Tagliafico la pone para Enzo. Se viene Enzo, se hace de la pelota Enzo. Ahí está el hombre de San Martín, la picó para la corrida de Messi. La para Messi, maniobra Messi. Tiro de esquina. Tiro de esquina para la selección nacional. El árbitro dice que no, que se le fue a Lionel. Ah, no. Ahí saque lateral. Es un milagro relatar ese sector, ¿eh? Un milagro. La viene buscando Messi. Ayer me lo dijo el Chiqui, ni bien vino a hacer el reconocimiento del campo de juego. La juega McAllister, McAllister salió para De Poli, está para pam pam pam pam pam pam pam pam pam pam pam pam pam pam pam pam pam. ¡No! ¡Por el amor de Dios, no! No puede ser cómo se lo comía Julián, si bien estaba en posición adelantada. Pero era Enzo, Julián. Era Enzo. Enzo. Pero no puede fallar de esa manera, si bien estaba en posición adelantada, no se puede fallar, Fernando.
2: Sí, llegó como lo que pasa es que la pelota le queda en la izquierda, le queda un poco atrás inclusive, por eso no puede definir bien. Por suerte había posición adelantada.
0: Exactamente, Nico, ¿cómo lo viste vos?
3: Claramente inhabilitado De Poli, increíble el gol que se pierde abajo del arco Enzo.
0: Entonces Fernando Presti dice que...
4: hay que tener cuidado porque Egipto es el fiel reflejo de Argentina. Buena tenencia, más precisión que el equipo argentino por ahora en el medio. Y van a buscar ser punzantes, como lo es también el equipo de Scaloni.
0: Mira vos, te lo voy a decir en modo diplomático para que no te enojes. Porque son mecha corta. Acércate un poquito al micrófono, porque salís bajo. Mira cómo te lo digo, para que no te enojes.
4: ¿Está? Bueno, estoy más cerca ahí.
0: Ahí está bien, bueno. Ahí está bien. Ahora ya no salís tan bajo.
4: No, ¿verdad? Viste que me resisto, soy un poquito cabezón yo en estas cosas.
0: Ay, salida somos dos chiquilines. Salida para el equipo de Egipto.
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0: Hay tiempo para un oyente, Fernando, rápido, un oyente, Fernandito.
4: Muy buena transmisión de Radio Nacional, abrazo y bendiciones, nos dice Roberto Lave desde Las Lajas.
0: Gracias, Robertito, bendiciones para vos también. Salida para el equipo de Egipto. Ahí la viene a buscar, la controla la SIN. La tiene la SIN, la abre hacia la derecha para Ibrahim. Ahí se viene maniobrando ya en el territorio argentino Egipto. Se hace de la pelota en los primeros 10 minutos. Entre Piquet y Pacata empatan 0-0 la Argentina y Egipto. Controla la pelota, la viene buscando por este sector Capex. Capex la puede poner hacia el medio, la juega para Rabia. Rabia la toca para Ibrahim, sale Egipto.
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0: Ahí la tiene De Paul con Piazza, Piazza, Piazza. 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
0: Ahí la controla, ahí la tiene el Dibu Martínez. ¿Esto que es tiempo? ¿Es a rearmar la cosa? ¿Qué es esto, Fer?
2: No, es esperar, es atraer para buscar el pelotazo como ahora.
0: Ahora el pelotazo para Julián, la viene buscando Tagliafico. Se la bajaron para Julián. Grandote, este 5, grandote. Le saca una cabeza a Julián, Fernando.
2: Sí, son altos, los dos centrales son altos.
0: Hay que buscarlo por bajo. Hay que dañarlo allí abajo. La controla Paredes, sale Paredes.
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0: La controla, la viene buscando, la tiene Julián. Es Enzo. Enzo la puede abrir hacia la izquierda. La abre a la izquierda para Tagliafico, Tagliafico para Enzo. Ahí se viene el hombre de San Martín. Enzo la juega para Tagliafico. La toca para Enzo. Enzo la puede poner hacia atrás. Se la está dando para el Pichón. El Pichón de Pasarela la toca para Romero. Guarda. Se la dan para el Dibu. Para el Dibu.
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0: Ahí la controla, la viene buscando Paredes. Paredes se la está dando para el Dibu. Una nueva salida del equipo argentino desde atrás.
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4: Dani.
0: Ahí la juega el Pichón, perdóname, sí.
4: 1.85 para el 2 Ibrahim. 1.86 para el número 5 Rabia.
0: Bien, ¿y cuánto tiene Julián? Para que te des cuenta la diferencia que hay entre Julián y los dos centrales. Fíjate después cuánto tiene Julián. Hay salida que tiene que hacer para Egipto. Entre Piquet y Pácate. Estamos ya en los primeros 13 minutos del primer tiempo. Empatan la Argentina y Egipto 0-0.
4: 1.70 para el delantero argentino.
0: Mirá vos, 25 centímetros le quedan. Vamos. Hay salida para... salida que la viene buscando por el sector derecho. Guarda que se viene Egipto. El centro que tiene que venir. Alguien que lo marque. La termina sacando el Cuti. No es lo explosivo que esperábamos todavía el equipo nacional, Fernando.
2: No, porque Egipto le quitó la pelota por momentos, entonces Argentina tiene que retrotraer líneas. Por ahora, Egipto es el que lleva el ritmo del partido.
0: Ahí viene para marcar. Llega justo el número 6, Martínez. Manda la pelota al tiro de esquina cuando se venía Jani. Hay tiro de esquina que va a venir desde la derecha. Cuando la imagen se queda con la cara de Mario Alberto Kempes. Ahora hay un bombo. con la cara de Maradona, de Messi, de Kempes. El centro que tiene que venir, va a venir el centro, guarda que está dormido el equipo nacional. Se hizo de la pelota Egipto. El centro que viene, viene el centro, alguien que salga.

0: el cabezazo de Ibrahim a la izquierda del Dibu, que no salió, nadie que saltó, y ante la sorpresa de propios y extraños, hay gol de Egipto. En realidad, le veníamos diciendo que había entregado la pelota a Argentina y que no estaba jugando bien y que estaba dormido el equipo nacional. Hay gol de Egipto, lo hizo el número 2, Ibrahim, totalmente habilitado. Habilitó, se quedó dormido Lisandro Martínez. Muy bajito Lisandro para marcarlo a Ibrahim, ¿no? Le ganó con mucha facilidad. Y Egipto se me escumete la concha, ¿eh? Créanme que se me escumete la concha. Egipto le gana a la Argentina por 1-0.
1: Y sucedió lo que preveíamos, ¿no? Egipto es un buen equipo con jugadores de más jerarquía que Cabo Verde. Manejaba por momentos el partido. Lisandro Martínez quedó mal posicionado, quedó detrás del atacante, de Ibrahim, y no por delante. Y ante la diferencia física, eso es letal. La defensa no alcanzó a salir en el toque después del tiro de esquina. Yo creo que el Dibu Martínez tenía que haber estado un poco más afuera del arco para poder tener opciones de intervenir. Buen cabezazo, inapelable. Se hace cuesta arriba el partido.
0: Hay salida para la selección argentina, que no reacciona, que todavía está dormida, Nico querido.
2: Un balde de agua fría en este momento del partido. Se tiene que reorganizar el equipo y coincido con el Mono. Quedó muy atrás el Dibu Martínez.
0: Guarda que se viene para el segundo Egipto. Ay, qué tiro libre va a tener. Sí, Laurita, es un momento crítico. Decía Laurita.
3: Se me comete la cocha.
0: No te das una idea. Fernandito, Fernando Presti.
4: Y la verdad que es un mazazo tremendo para ver cómo va a reaccionar Argentina, que tiene todo un tiempo por delante, tiempo y medio por delante. Pero definitivamente Argentina deberá mejorar y mucho, ¿eh?
0: Hay salida. Se hace todo cuesta arriba, salida para Egipto que gana 1-0.
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0: Ahí saque lateral que tiene que hacer desde la derecha Egipto que gana 1-0.
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0: Y que demuestra estar mucho más tranquilo que la selección nacional y que está jugando mejor.
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0: ahí viene para... Sí, perdóname, Carlita, decías.
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0: Mira, el Cuti Romero termina casi como marcador de punto en esta jugada. ¿Eso qué significa, Fer?
1: No, lo que pasa es que Argentina en el balance quiere presionar arriba y ellos saltean la presión, entonces la presión de ese lado, que era de los volantes del lateral, fomenta que el Cuti tenga que cubrir la espalda de ese lateral. Ellos inteligentemente buscan la pelota a ese espacio detrás de la línea de presión de Argentina.
0: Hay tiro libre para la selección nacional que pierde 1-0.
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0: La viene buscando, controla la pelota Paredes. Ahí está Paredes, que puede jugar por bajo. La juega hacia la derecha para el Cuti. Recibe el Cuti, la abre para que la tome Molina. Molina desde muy atrás se la da al arquero, al Dibu Martínez.
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2: Dani.
0: Sí, Nico.
2: Le pegaron recién a Julián Álvarez, para mí ameritaba la tarjeta amarilla para el futbolista de Egipto.
0: Ahí la viene buscando Messi. Messi la pone, ahí está para Tagliafico, se tiró Tagliafico, penal, cobró penal el árbitro, para mí vi que se tiraba, pero si cobró penal el árbitro, penal, hay penal para la selección argentina, todo Egipto está reclamando, para mí se tiró antes de que lo toquen, está habilitado, pero hay que ver si hay penal.
1: Penal, no hay dudas. Toca la pelota de Grafico, golpea pierna derecha con pierna izquierda del jugador de Egipto, de Hassan, de Kaysen, y es penal. Sí, ahí, contacto arriba, contacto en la pierna, pierna derecha con pierna izquierda. Nada para objetar, penal.
0: ¡Hay tiro libre! ¡Hay tiro libre! ¡Penal para la Argentina! El momento para poder empatarlo, ni lo revisan. El momento para que lo empate Lionel. ¡Vamos, Lionel! Acomoda la pelota Messi. Sería ideal el empate en este momento. Así se calman las aguas. Calma, calma, calma. Sana, sana, sana. Poca carrera de Lionel. Ahí está el mejor jugador del mundo. Vamos, Lionel. Tumba.
4: Tumba.
0: Tumba, tumba, tumba.
4: Tumba.
0: Tumba el arco de Egipto. Ahí está Lionel. Carrera corta de Messi. Se mueve el arquero de Egipto. Ahí va Lionel. Dale, Lionel. Dale, Lionel. Te queremos, Lionel. Te amamos, Lionel. Ahí va el capitán argentino. Ahí va el crack. Ahí va el crack. Ahí va el crack. Tremendamente anunciado. Tremendamente anunciado. Muy zurdo. Al palo izquierdo del arquero que se tiró en forma brillante. Pero lo recontra anunció Lionel. Segundo penal que malogra Lionel en esta Copa del Mundo. Para mí muy anunciado. Lo quiero ver de vuelta. Pero muy anunciado. El penal de Messi. Ya cuando corrió a pegarle, se veía que venía para la izquierda. Y es así fue. Jover, el arquero de Egipto que se transforma en la figura. A remar en dulce de leche. 1-0 abajo. Y Messi que acaba de errar un penal.
1: Pelota que va a una altura fácil, que siempre facilita la acción del arquero. Cruzado. El arquero al elegir esto, claro, se le simplifica la acción. Decíamos que se le está haciendo cuesta arriba a Argentina. Tendrá que reforzarse anímicamente y revertir esta situación.
0: Ahora lo va a dar vuelta a Messi. Ahora le tocaste la cola a Messi. Se va a volver loco. Y lo va a dar vuelta. Lo tiene que dar vuelta a Messi. Vamos, Messi. Como en el otro partido donde pasaste en el penal y lo diste vuelta. Vamos, Lionel. Vamos, Argentina.
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0: Ahí está, cuando le mojan la oreja a Messi, es peligrosísimo y ahora tiene que reaccionar.
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0: La salida, la controla, la tiene el Dibu Martínez. ¿Cómo lo viste, Nico?
2: Demasiado anunciado el remate, donde no tuvo ningún tipo de complicación el arquero.
0: Hay salida, salida para la Argentina que pierde una serie y que erra un penal.
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0: ¿Cómo lo viste, Fernandito?
4: Era el golpe anímico que necesitaba Argentina, el envión. Ahora otra vez, a remar el dulce de leche, como decimos en el barrio.
0: Ahí la controla Julián. Julián la tiene, se la dio para Enzo. La viene buscando Enzo. Bien, Enzo. Deja en el camino a uno. Se viene para McAllister. McAllister que no llega. Se ve muy clarito hoy que está mucho más suelto McAllister, Fernando, ¿no?
1: Sí, porque ahora, claro, con el posicionamiento de Paredes, McAllister y Enzo Fernández pueden ir a buscar el área rival.
0: Hay salida, salida que tiene que hacer desde el fondo Egipto, que gana por 1-0.
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0: La salida que la tiene que hacer Jovier. Es que es la figura de ellos que acaba de controlar un penal.
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0: Está perdiendo la Argentina por 1-0.
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0: Está la pausa para que los jugadores se puedan hidratar.
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0: Entonces una línea de Fernando que dice...
1: Que el partido, como preveíamos, iba a ser complicado, y lo es, porque es un equipo que tiene más argumentos que Cabo Verde, que cuando repliega lo hace inteligentemente y puede salir rápido, y después en ataque se despliega bien, porque coloca a su equipo con tres delanteros, lo que le da amplitud a la tarea de los medios. Salah, que se sabe ubicar muy bien, y la llegada tanto de Azur como Zico está complicando. Hassan, que cometió el penal, también se mueve bien, y Argentina en los momentos que ha tenido la pelota no ha generado la situación de gol que debiera generar. Sí hubo en el penal, claro, una buena pelota encortada, esa es lo que tiene que tratar de generar Argentina, pero se tiene que imponer. No se está imponiendo porque el trámite está repartido y muchas veces la tiene más la pelota Egipto que Argentina.
0: Avanzamos, Carlita, pierde Argentina por 1-0.
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0: Estamos esperando por la recuperación nacional.
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0: Gana Egipto por 1-0 con el gol de Ibrahim.
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0: Están volviendo los protagonistas.
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0: Ahí va a reanudarse el partido.
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0: Los jugadores argentinos ya están todos en el campo de juego.
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0: Están volviendo los de Egipto, que estaban ahí reunidos cerca del banco de suplentes.
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0: Estamos por reanudar con Egipto arriba por 1-0.
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0: Ahí se va a reanudar, quedan 10 segundos.
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0: Abrazo enorme para el querido Hernán Iradi, que está también nervioso como todos nosotros por esta derrota parcial de la Argentina.
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0: Exactamente, orgullo de pertenecer a todos los amigos de Utra que están prendidos a la radio. Ahí se viene la salida que tiene que hacer Egipto. Argentina no tiene que dejarle el control de la pelota. Ellos saben y mucho, como te dice Fernando, con la pelota. Y salida para Egipto.
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0: Dejasán la juega para Ibrahim, el hombre que marcó el gol de Egipto.
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0: Ahí viene para trabar y para ganar Lisandro. No sé si nos lastimó Lisandro, ¿eh? En el esfuerzo que hizo. A ver cómo camina. Camina bien. Ahí sale jugando Paredes. Paredes que intenta hacerse dueño del mediocampo. La abre a la derecha para Molina. Molina para Paredes. Paredes la juega para el Cuti. Sale la Argentina.
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0: La controla Leonel. La mira buscando Leonel. Vamos, Messi. Messi la juega para Julián. Recibe Julián. Julián la puede tocar para Tagliafico. Hace un rodeo así Julián, engancha Julián, se mire Julián. Julián la puede jugar por bajo, se la toca para Enzo. Enzo la va a abrir para Tagliafico. La controla Tagliafico, la tiene Tagliafico. Ha broquelado todo atrás el equipo de Egipto. La tocan para el pichón la está tocando para Paredes. Paredes abre para Molina. Molina la puede jugar para De Paul. Ahí se viene De Paul. De Paul que puede mandar el centro, viene el centro, De Paul, gol. Cabezazo sacó el arquero, tremendo. Qué pelota sacó el arquero McAllister. Descomunal la pelota que sacó el arquero. Vamos, Argentina, vamos que lo empatamos. La pelota que acaba de sacar el arquero. Más difícil esta pelota que el penal, Fernando.
1: Le fue centrado, Dani, le fue centrado. No pudo precisar, buscar un espacio lejos del cuerpo del arquero, lo que facilitó la tarea.
0: Hay salida para Paredes. Ahí sale el equipo argentino.
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0: La viene buscando McAllister, impreciso McAllister, en el nuevo rol que tiene en este Mundial. ¿Cómo lo viste, Nico?
2: Bueno, un misil de cabeza se lució el arquero de Egipto.
0: ¿Cómo lo viste, Fernandito?
4: Y es un síntoma de reacción, donde Argentina todavía no es rápido, pero esas situaciones hacen que generen confianza.
0: Ahí se viene Messi, la controla Messi, la tiene Messi. Encara Messi, Messi la juega para Julián, ahí le pegó. El remate de Enzo. El remate de Enzo de zurda. Es el mejor momento de la Argentina, que lo tiene que empatar, dale.
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0: Es el mejor momento del equipo nacional, hay que aprovecharlo.
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0: Ahí la viene buscando, se equivocó Enzo. Sale mal la Argentina, no hay que desperdiciar esta jugada, guarda. Por el amor de Dios, no me digas que vino el segundo de eso por una cagada nuestra, ¿no? Imprecisiones defensivas, Fernando.
1: Sí, un error aquí en el rechazo de Lisandro Martínez. Pero Argentina se está imponiendo ahora en el juego.
0: Ahí la viene buscando McAllister. McAllister se le dio para Lionel. Lionel que la abre a la izquierda. La juega para Enzo. Enzo que la tiene que picar para De Paul. La baja De Paul. Impreciso el pase de De Paul para McAllister. McAllister está jugando más adelantado que Julián. La controla Lisandro. Ahí se viene el pichón de pasarela. La toca para McAllister. Al piso va McAllister. Déjamela ver. Se tiró McAllister. Golpea con el puño. Está muy fastidioso McAllister.
2: Eso es lo que le reclaman al árbitro, que no había falta.
1: Para mí sí, apoya los dos brazos en la espalda y lo tira a McAllister. Lo que no dejó jugar el árbitro rápido.
0: Hay tiro libre. Tiro libre para la Argentina. El tiro libre para la selección nacional. Está Paredes, claro, hay una variante ahora, ¿no? Le quiere pegar Messi. La barrera está acá, al lado nuestro. ¡Epa, lofa! El francés nos contó los pasos. 1, 2, 3, 4, 5, 6, 7, 8. Le faltan dos pasos, claro, mirá. Le faltaban dos pasos al francés. Le faltaban dos.
2: El franchute.
0: Sí, me parece que me quedé corto, dijo.
2: ¿Qué te dije del franchute?
0: ¡Qué bárbaro! Che, Messi, la puede clavar, ¿eh? La puede clavar Messi. Y Paredes, Messi o Paredes, Messi o Paredes. ¡Va Lionel! ¡Pegó en el palo! ¡La sacó el arquero! ¡Pegó en el palo! ¡El remate de Lionel! ¡Pegó en el palo! Todavía hemos visto que la sacaba el arquero no llegó. ¡Pegó en el palo! Tremendo el tiro libre de Lionel.
1: Excelente, busca la barrera por afuera, hace la comba. Y aquí, cuando parecía que era gol, pegó en el palo. El arquero no llegaba. Argentina ha mejorado, se está imponiendo ahora en el juego. Y eso nos hace sentir mejor y con un porvenir más auspicioso para el equipo.
0: Impresionante el tiro libre de Messi, que reventó el palo derecho de Jouvier.

0: salir Romero a espaldas de Lisandro Martínez, que manda la pelota al lateral. Yo insisto, me parece que no hay la inteligencia y la armonía de otros partidos en el fondo de Argentina, Fernando.
1: No, lo que pasa es que lo que hace bien Egipto es hace subir a los laterales argentinos, o sea, posiciona a los jugadores para que vayan arriba y queda un espacio. Y ese espacio es el que buscan siempre, por encima de los laterales, para que salga Lisandro Martínez en este caso.
0: Ahí la viene buscando Egipto. Ahí saque lateral. El remate que viene, que la termina rechazando Romero. La paga Julián. Le pegaron a Julián y tiro libre para la Argentina. Se pone áspero el partido.
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0: Hay tiro libre que tiene que hacer Lisandro Martínez.
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0: Julián, que quedó tendido, lo están atendiendo.
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0: Ahí se está recuperando el jugador argentino.
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3: Era para es tarjeta,
0: ¿Sí?
3: Sí, claro.
0: Ahí sale jugando De Paul. La controla De Paul. De Paul la abre hacia la derecha para Molina. Molina se la da para De Paul. Impreciso De Paul. Sale jugando Salah. Sabe todo este Salah, La manera en la que salió jugando. Ahí controla la pelota. La viene buscando Lacin. Lacin la juega para el número 3, Hani. Gani la puede tocar para Hassan, salida para el equipo de Egipto.
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0: No le tiene que entregar la pelota Argentina-Egipto, la controla, viene buscando Ayour, ahí está el rubiecito Ayour, artificial, rubio artificial, ¿no? La juega para Lacin la pone por bajo, guarda que se viene Ayour, que no patee, bien. Bien, Cuti, viene Cuti. Se equivoca en el pase. Viene Cuti mal Messi. No está metido en el partido Lionel todavía, Fernando.
1: Sí, se quedó esperando la pelota, porque es un error lo que facilitó el anticipo del jugador de Egipto.
0: Hay tiro libre. Salida desde el arco para la Argentina, que pierde 1-0.
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0: La viene buscando, la controla Paredes. Paredes la puede poner por bajo, la juega para el Cuti Romero. Ahí está el Cuti. Al medio para Paredes, que intenta hacerse el dueño del mediocampo. La cruza en forma magistral para Tagliafico. Se viene Tagliafico para Enzo. Enzo la puede poner, la pone para McAllister. McAllister para Messi, la tiene Messi, encara Messi. La juegan para De Paul. De Paul que pone la colita, buscando una infracción que no existe. Ahí saque lateral. Lateral que tiene que hacer la Argentina, que va con todo y con todos. El trabajo que tiene que hacer, el trabajo Manuel, que lo va a hacer Molina. Es el momento en que Argentina necesita empatar el partido. Ahí la viene buscando Lisandro Martínez. La juega hacia la izquierda, se la está dando para Paredes. Paredes para McAllister, McAllister para Messi. Messi la juega para De Paul. De Paul la juega para Lisandro. Recibe Lisandro. Lisandro la juega para Romero. La controla Romero. Romero se la está dando para Paredes. Ahí la viene buscando Paredes. Pierde Argentina entre Piquet y Pacata en 36 minutos de este primer tiempo. Mucho más en posesión de la pelota del equipo nacional. Tiene que empatarlo antes que termine este primer tiempo. Ahí la juegan para Julián. Julián se la está dando para Paredes. Pegale, Paredes. Pegale, Paredes. Tenés ganas, pegale, Paredes. La tiene Paredes. Paredes que gira. Se la dio para Enzo. Pegale, Enzo. Pegale, Enzo. No puede penetrar la Argentina. Pegale, Enzo. ¿Por qué no le pega? ¿Por qué no le pega, Fernando?
1: Porque están buscando un espacio mejor. Se ve que están tapados. Pero a veces es difícil entrar por el embudo que genera Egipto en el borde del área grande.
0: Ahí la viene buscando Enzo. El hombre de San Martín la juega para Romero. Controla Romero, Romero se la da para Paredes. Paredes guarda que la podés perder. La tocan para Messi. Messi con la barca de Rabiá. Gana el egipcio. Hay salida para Egipto, que gana por 1-0.
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0: Ahí la controla. La viene buscando Romero. El Cuti Romero que la juega hacia la derecha para De Paul. De Paul que se la da para Molina.

0: juegan para De Paul, a cualquier lado, impreciso De Paul, La recuperó, la tiene Messi. Ahí se viene Lionel, pegale, qué gol. No, Lionel. Ay, Lionel, qué lástima. Está cruzado con el arco Lionel. Toda la previa extraordinaria, definió mal.
1: Está impreciso. Él había recuperado la pelota. Yo creo que todavía está viviendo en el penal errado. Se ha quedado en ese lugar, en ese espacio. Esperemos que pueda salir. Ha tocado dos o tres pelotas en forma imprecisa. Esta que es una jugada que él nuevamente termina, al menos con un remate al arco. Se fue muy lejos del mismo.
0: Hay salida para Egipto. Recupera la pelota el Cuti. Manda la pelota al lateral para Egipto. Entre Piquet y Palca de 38 minutos. Este es el primer tiempo. Está perdiendo la Argentina por 1-0 con Egipto. Vamos Argentina, que queda la vuelta. Vamos Argentina, que queda la vuelta.
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0: Vamos Argentina, que te tenemos confianza. Vamos, que lo tenemos que empatar y ganar.
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0: Ahí la viene buscando De Paul. Parado como número 8, el 7 de la selección argentina, De Paul. La pone en el medio para Paredes. Ahí está el volante de Boca, la cruzó para Tagliafico. Viene Tagliafico, está habilitado. Ahí está para pam. ¡Qué pelota sacó el arquero, por el amor de Dios! ¡Qué pelota acaba de sacar Jovier, por el amor de Dios! Es la gran figura de este primer tiempo. Solo por Jovier la Argentina no está ni empatando ni ganando. El pase de Paredes para Tagliafico, tremendo. El toque de Tagliafico para la entrada de Julián era un golazo. Era un golazo. Y el arquero descomunal, Fernando.
1: De las mejores atajadas de este Mundial. Un remate cercano que se va abriendo sobre su mano izquierda, extiende brazo tenso, desvía la pelota. Muy buena jugada de Argentina, que ahora sí se está poniendo, que ahora sí está llevando el ritmo del juego. Muy buena pelota de Paredes. Tagliafico llega siempre libre por la espalda de su defensor. Ya es la segunda oportunidad. Buena asistencia de Tagliafico. Hizo todo bien Julián, Hay una gran atajada del Schoenberg.
0: El pase de Paredes es tremendo, como lo que hace en Boca.
1: Sí, claro, tiene esa visión, esa capacidad de encontrar el espacio cercano o el espacio lejano. Ya es la segunda vez que lo encuentra Tagliafico.
0: Hay tiro de esquina para la Argentina. Lo va a hacer Lionel, lo tiene cerquita Paredes, Lionel. Mira qué cerquita está Paredes. El tiro de esquina va a venir cerrado. Lo tiene que empatar Argentina antes que termine el primer tiempo. Lionel, ahí está Messi. Vamos, maestro. Para el tiro de esquina. Viene cerrado. Doble cabezazo. Ahí no viene, no llega. Yo probaría con algún tiro de esquina de Paredes, ¿no? También, Fernando.
1: Bueno, pero este fue peligroso. Ganó bien Tagliafico. No llegó nadie en el segundo palo. Es cierto que la pelota se elevó demasiado y quedó muy lejos del arco.
0: Cuando la pelota cae ahí en el área chica, ¿no se simplifica todo para el arquero, Fer?
1: No, en esa zona no, en la zona del primer palo no. Y justamente por eso llegó Tagliafico y creó peligro. No pudo precisar Tagliafico.
0: Hay salida para la Argentina. Entre Piquet y Pacate, 41 del primer tiempo. No merece estar perdiendo la Argentina, que pierde 1-0.
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0: Ahí la viene buscando Paredes, que debe ser de lo mejor del equipo nacional. De ellos la gran figura es el arquero. Atajó un penal y sacó dos pelotas tremendas. Ahí la para Lionel. Era Julián. La juegan para que la Enzo. Enzo se la está dando para el Cuti. El Cuti la juega para De Paul. De Paul se le va a dar a Paredes. Ahí está Paredes para De Paul. Que tiene que mandar el centro. La juega nuevamente atrás para Paredes. Pégale Paredes. La pone por bajo. Ahora sí, Enzo clavala. La juega para Tagliafico. La está tocando. ¡Ay! La ponían en el medio para Julián.
1: Pero está mejor Argentina, Dani. Está mejor.
0: Mucho mejor. La recupera y la tiene. Debe ser de lo mejor de Argentina. No merece ir perdiendo. La controla De Paul. Ahí está De Paul. De Paul la puede jugar. Tiene que empatarlo antes que termine el primer tiempo. Quizás ahora la tiene Enzo. Enzo para Tagliafico. Viene el centro y está para pam. No, pegale. Para pam. Ahí está, pegale. Para pam. Pégale uno, che. Pégale uno. Ahí va Julián. Le pegó. Arriba del travesaño. remate de Julián. Muy superior Argentina, Egipto. Muy superior Fernando.
1: Ha mejorado Argentina, ahora se impone. Paredes está a 20 metros del arco, a 15 metros. Se sube muy bien Tagliafico, que está entrando más en juego, pero también del otro lado, aunque no ha entrado tanto Molina. Y Argentina juega cerca del área de Egipto.
0: Hay salida para Egipto, que gana por 1-0.
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0: Hay saque lateral para Egipto.
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0: Lo que hizo este Salah. Tira un taco y viene para recuperar. Mira McAllister. Lo conoce McAllister. Le sacó la pelota. Ahora se equivoca de Paul. Se equivoca seguido de Paul en este primer tiempo, ¿eh? Ahí la tiene Salah, el hombre, el estratega de Egipto. Tiene un estratega en el campo y otro en el arco. Descomunal lo del arquero. La agarra Paredes se la dio para McAllister. Bien McAllister. La está jugando para Lisandro Martínez. Quedan 2 minutos más el descuento. Tiempo para empatarlo. La juega para De Paul se la dio para Lionel. La viene buscando Lionel, encarga Lionel. Ahí está Lionel, la va a perder. Inventó una falta. Cuando la estaba perdiendo Lionel, vinieron y lo tocaron. Hay falta, tiro libre. Tiro libre para la selección argentina. Hay que empatarlo ahora. En esta Lionel vamos a empatarlo. Se vienen los chafalotes argentinos para cabecear. Se viene el Cuti. Se viene Lisandro. Le dicen a Molina que vuelva como último hombre. La va a poner en la cabeza de uno de los chafalotes, sale el arquero. Imposible, el arquero. Qué pedazo de arquero, nos tocan todos los arqueros, Fernando.
1: Bien, muy seguro, esta es una pelota bárbara que atrapa el arquero porque te da seguridad, te da sensación de invulnerabilidad.
0: Hay salida que viene buscando Salala para Salah, el número 10 de ellos, que juega y juega bien. Maneja todos los hilos en Egipto. Ahí se viene el 10 que triunfa en el fútbol inglés. Le cometen infracción. El Cuti le hizo falta, lo agarraron entre tres, mirá. Entre Julián, el Cuti y Enzo. Seguramente alguna deuda pendiente porque los tres pasaron por el fútbol de Inglaterra, ¿no? Con él, ¿no? Hay tiro libre. Tiro libre para Egipto cuando ya estamos en tiempo cumplido.
3: Lo del Cuti te digo que era para tarjeta también.
0: ¿Por lo que pegó o por lo que protestó?
3: Por lo que pegó.
0: Porque después protestó un montón, ¿eh? 5 minutos más se van a jugar. En este primer tiempo, donde la Argentina está perdiendo por 1-0. Se me escomete la cocha con este primer tiempo abajo. No merece estar perdiendo. Sí, Laurita. No merece estar perdiendo el equipo nacional. Ahí la termina parando con el pecho. La controla a Jour. Gana De Paul. El pase largo al medio campo. Para que la tenga McAllister. Para que la pueda jugar para Tagliafico. Dásela a Tagliafico. La juegan para Enzo. Enzo para De Paul. De Paul la juega hacia atrás. Se la está dando para Paredes. Paredes se la puede dar para el Pichón. Ahí se viene el Pichón de pasarela. Ahí la tiene Lisandro, Lisandro la juega para Paredes se la va a dar para De Paul. De Paul lo tiene Molina, el centro que viene el centro. Termina rechazando uno de los grandotes de ellos. Ahí la viene buscando Lisandro. La juega para Julián. Julián la puede poner para Paredes, controla Paredes para Messi, está para Pam, le viene Messi. Primero para marcar Rabiot. Venía Messi, espalda de Rabiot, llegó primero. El defensor de Egipto.
1: Pero está bien. Hay que haber, tiene que haber movimiento de ruptura. Antes Tagliafico, ahora Messi. Con la pegada de Paredes, claro que se puede vulnerar. Aunque Egipto se retrasa bien y tiene un arquero que cachita bien atrás de las espaldas de los defensores.
0: Hay salida para la selección argentina que pierde por 1-0. Quedan 3 minutos de lo adicionado.
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0: Cometió infracción Julián. Cayó Rabiá. Hay tiro libre para Egipto.
3: Quedó muy lesionado el jugador de Egipto, Dani.
0: El golpe es en el hombro. Cuando cayó, cayó mal. Avanzamos, Carolita, dale.
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0: Está perdiendo la Argentina por 1-0.
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0: Ahí está Rabia en el piso. Se está quejando McAllister. Se recupera afortunadamente el número 5. No me gusta que se lastime ningún jugador. Esto quiero que lo sepan. Por más que sean rivales. Me duele y mucho cuando se lastima un jugador. Hay tiro libre para Egipto.
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0: Quedan 2 minutos de los 5 que marcó el árbitro. La Argentina está perdiendo por 1-0. Ya te lo va a comentar Fernando, se viene Egipto. Pelota que termina sacando Lisandro. Ahí la tiene De Paul. Puede salir jugando De Paul, se viene De Paul. La abren hacia la derecha, 3 de hombres encima de él. Se la dan para Molina, Molina para el Cuti. La recibe el Cuti. El Cuti sale jugando del fondo. Tanteamos la hora. Jugamos con el reloj. Tic-tac. Entre Piquet y Paca te queda 1:30. De los 5 que marcó el árbitro, la encara Lionel. A ver, la última es tuya, Messi. La tiene Messi, la última es tuya, Messi. La juega para Paredes. Paredes se la da dando a la izquierda. La viene buscando, la recibe allí Enzo. Enzo la juega para Lionel. Se viene Lionel. Lionel que la puede poner para Molina. La tiene Lionel, en cara a Lionel. Lionel la jugó atrás. Se la dio para Enzo. Enzo la juega hacia el medio. Se viene Julián, en cara a Julián. Pegale. La abre Enzo. Enzo para Tagliafico. La juega nuevamente para Enzo. Alguien que le pegue. La toca para Paredes. No tiene penetración el equipo nacional. Ahí está Julián Pegale. Juega para Messi, en cara a Messi. Se viene Messi. Messi la puede abrir para Enzo. Enzo para Messi. La juegan para Tagliafico. Adelantado, no le pega a nadie. A mí me gusta este toqueteo, pero quiero que alguien le pegue.
1: Sí, lo que pasa es que intenta Dani buscar el resquicio, el espacio. No quieren pegar con el jugador de Egipto encima del hombre. Pero claro, hay que tener paciencia y es difícil cuando uno tiene resultado adverso. Aparte, Egipto trata de cerrar todos los espacios interiores y que la pelota vaya para afuera finalmente.
3: Sí, pero cuando no encontrás el espacio hay que pegarle de media distancia.
0: Claro, yo creo que hay que pegarle. El árbitro marca 1 minuto más por el tiempo que estuvo Rabia tendido en el piso. Hay 1 minuto más para ver si Argentina puede llegar al empate antes de que expire este primer tiempo. Ahí saque lateral. Lateral para Egipto, que hace todo en cámara lenta. Ahí viene Hani para hacerlo. La juega para Lacín. Lacín la pone hacia atrás. El remate que viene a la cuna del área grande. Vuelve a caer para uno de ellos. Agarran todas. La juegan para Lacín. Lacín que se la da para Salah. No lo dejen pensar a este. Pelota que se va a ir a lateral para la Argentina, que pierde 1-0.
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0: Ahí la viene buscando Messi. Messi que la pica para la corrida de McAllister. Estaba adelantado cuando corre McAllister. De todas maneras la va a contener. Y la tiene Jovier. Terminó el primer tiempo. Están empatados. Mirá lo que digo. El deseo que lo empate Argentina. Está perdiendo la Argentina por 1-0. El gol de ellos, Ibrahim. Argentina pierde 1-0 sin merecerlo, ya te lo va a contar Fernando. Se van al descanso. Egipto 1, Argentina 0.
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5: De a poco se va metiendo el equipo argentino en la zona de vestuarios, obviamente compungidos por lo que es el resultado, no así por el rendimiento, sobre todo en la segunda parte de este primer tiempo después del penal malogrado de Messi. Por eso de a poco se van metiendo, hablándose entre los jugadores, esperando Scaloni con el cuerpo técnico para ver alternativas en lo que será este segundo tiempo y poder dar vuelta esta historia en donde no hay amonestados en ninguno de los dos equipos y en donde la Argentina, el equipo nacional, tiene alternativas a Musó, a Rulli, a Almada, Nico González, Valentín Barco, Giovanni Lo Celso, el Flaco López, Lautaro Martínez, Medina, Montiel, Nico Paz, Ezequiel Palacios, Marco Senesi y Giuliano Simeone.
0: Bien, señores, está perdiendo la Argentina por 1-0. Vamos a ir a la tanda y a la vuelta va a comentar con la música de Pavarotti de fondo Carlos Fernando Navarro Montoya. Argentina 0, Egipto 1.
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0: está perdiendo la Argentina por 1-0 frente a Egipto. Un saludo grande para Catrina que nos está escuchando. Gracias por estar prendida en la radio. Muchísimo, son la... el querido Fernando Berot, que está prendido en la radio. Abrazo enorme, Fer. Recordaba, Fernando, cuando estuvimos allá por el 2006, 2007, 2008, no me acuerdo, transmitiendo un partido amistoso Argentina-Egipto, 2008, en el Cairo, en Egipto, y ganaba la Argentina 3-1. Pierde la Argentina en este primer tiempo. Estamos preocupados, no lo sé, no lo sé. Saludo grande para Miguel Ángel Rouco, que nos escucha. Muchísimos, muchísimos, impresionante. El querido Rafael Falvo, un beso grandote, querido Rafa. Ya viene el comentario de Fernando. Abrazo enorme para Ana, que nos escucha ya en Villa Ballester. Impresionante la cantidad de mensajes, El doctor Agustín Rodríguez, prendido a la radio. Abrazo enorme para uno de los mejores abogados de la República Argentina, el doctor Agustín Rodríguez. Señores, está perdiendo la Argentina por 1-0. Y a través de AM870 de Radio Nacional, te lo va a comentar Carlos Fernando Navarro Montoya. 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
2: Vale oro la eficacia en el fútbol. Tiene un valor supremo, porque el partido siempre se van a definir en las áreas. En el medio de las áreas aconteció un partido en el cual se fueron mutando en cuanto a quién manejaba los hilos de partido, quién tenía la pelota. Por momentos fue Argentina, por otros momentos fue Egipto. Es cierto que en algún momento Argentina se sintió incómodo porque perdía la pelota fácilmente, hubo muchas imprecisiones. Pero hasta los 15 minutos que sucedió el gol, que viene de un córner, la mueven un poco para mover a los jugadores argentinos, un muy buen centro de Maraguatí al segundo palo, que encuentra a Lisandro Martínez emparejado con Yacer Ibrahim, pero con un error conceptual por detrás del defensor de Egipto, que ganando la posición se le simplifica mucho más la acción siguiente, que es la de ubicar la pelota a la izquierda, lejos del alcance del Dibu Martínez, que a mi criterio estaba demasiado adentro del arco para un centro que para mí era neutralizable si hubiera estado más adelantado. A partir de allí, Argentina intentó imponerse, lo logró por momentos. Empezó a manejar la pelota Paredes, siempre como inicio. Y empezaron a aparecer los movimientos de ruptura tan necesarios. Alguno de Messi, otro de Tagliafico. Y fue una jugada en la cual termina con una triangulación. El pase de Enzo Fernández, para mí, hacia Tagliafico, que le gana la espalda a su marcador, en este caso era Zico, y un penal claro que no transforma el gol Messi, porque ejecuta a una altura que facilita la tarea del arquero, que había adivinado, había acertado, había intuido la dirección del remate. A partir de allí, Argentina quedó instalado en ese penal fallido, sobre todo Messi, que se lo vio impreciso. Y los últimos 7-8 minutos fue lo mejor de Argentina, porque Paredes hizo dueño del trámite, iniciaba siempre él, había buenos movimientos de ruptura, se llegaba al área. Tal vez faltó algún remate de media distancia, pero es cierto que, claro, no había espacio. El embudo que proponía Egipto era eficaz, por eso había que buscar mucho más para afuera, para después definir por adentro. Argentina, al igual que ante Cabo Verde, se encuentra con la figura de su arquero. Contra Cabo Verde fue Bocinha. Hoy es Joubert, que además de atajar el penal, realiza una de las mejores atajadas de este Mundial, que para mí es tapar ese remate ahí a 3, 4 metros, 5 metros de Julián Álvarez. Porque el cabezazo que también le tapa a Alexis McAllister es cercano también, pero va al cuerpo, va hacia donde está él. En cambio, a Julián Álvarez tuvo que extender su mano izquierda, colocarla tensa y sacar un remate que era gol. Atajó un gol, Joubert, un gol para la Argentina, que hubiera puesto un resultado más equilibrado para lo que vimos. Es auspicioso cómo terminó Argentina. Obviamente qué decepcionante el resultado, pero queda mucho por delante. Eso sí, Argentina tendrá que reencontrarse con la eficacia. La eficacia vale oro en el fútbol porque abre puertas, destraba situaciones y por sobre todas las cosas finaliza buenas jugadas y te da la posibilidad de ganar un partido. En la búsqueda de esa eficacia es que tiene que ir a Argentina en el segundo tiempo.
0: Te lo comentó a través de Radio Nacional, a través de AM870, Carlos Fernando Navarro Montoya. El 1, la derrota parcial de Argentina.
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0: Bien, gracias a todos los oyentes que nos están escribiendo. ¿A qué número nos escriben, querido Fer?
3: Al 11-38-70-74-85, como nos escribe también el amigo Caro de Corrientes, de San Justo Corrientes, fenomenal el relator. Este arquero se está poniendo como el arquero de Cabo Verde contra España, dicen. Hola, querida Carla, saludos para Carla, de Marcelo, el panadero de Tierra del Fuego. Ahora lo empatamos, estoy seguro, dicen. Buen día, Pasión Nacional, Moyo. Tienen que creer más en ellos mismos. Encarar y patear antes de llegar al área grande o cuando llegan a ella, dice Antonio Hernández de Godoy Cruz, Mendoza, que escriben al 11-38-70-74-85.
0: Bien, señores. Estamos esperando por la reanudación y a ver si hay variantes en el equipo nacional. A todos, muchas gracias. A Damián, que quiere hacerse famoso también, Damián, ¿eh? Te mando un abrazo enorme, que Dios te bendiga infinitamente. El querido Damián Colila, que quiere hacerse famoso. Por Dios, cuánto veneno, por Dios, cuánto veneno. Dale, avanzamos.
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0: Uno más, dale.
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0: No te muerda la lengua que te morís, dale, vamos.
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0: Los oyentes ahí en YouTube, ¿qué dicen, querido Fer?
3: Los oyentes en YouTube, por ejemplo, Dora Metler, vamos en el segundo tiempo que ganamos. Nos dice también que se puede ganar. Paola Fernández, 52-96. Vamos, vamos, Argentina. Nos dice también la gente amiga como Chelly. 1-3-1, hacemos el aguante, muchachos. Fuerzas renovadas en el segundo tiempo con todo en el YouTube de Radio Nacional Argentina M870.
0: Avanzamos con la carpeta, esperamos por la recuperación del equipo nacional.
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0: Tu impresión, querido Nico.
4: Se tiene que revelar Messi en el segundo tiempo, que evidentemente sintió el impacto por el penal que no pudo marcar. Buen partido de Paredes. Argentina chocó contra la eficacia del arquero Joubert y además contra su propia impericia. Bien, destaco lo de Paredes. No me gustó el partido de Lisandro Martínez y algo estático Dibu Martínez en el gol de Egipto.
0: Bien, tu primera impresión, querido Fer.
3: Cosas para corregir. Obviamente que la actitud después de lo que fue el penal malogrado por Lionel Messi ha cambiado mucho. Por eso Argentina merece el empate, buscando como siempre filtrar, más allá de ser Messi dependiente, cosa que hoy no está pasando, buscarlo Tagliafico. Quizás junto a Leandro Paredes, las dos figuras de este primer tiempo. La alternativa es por izquierda por ahora, el centro para que se meta Julián Álvarez o alguien que se acerque al área para un Jovir. Sí, el arquero de Egipcio que está realmente rompiéndola.
0: Ahí está volviendo la selección argentina. Vamos a ver si hay variantes.
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0: Un beso enorme para Ben Lagamba, que nos está escuchando en Mar del Plata. Dice que hace un frío allá, Fernando, en Mar del Plata. Tremendo, tremendo.
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0: Un saludo grande para el querido Jorge Amiconi, que nos está siguiendo. Gracias, Jorge.
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0: Vamos, Argentina. Estamos esperando por Egipto.
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0: Entonces, Agustín Domper nos dice que...
5: Por momentos vi los mejores minutos de la Argentina en esta Copa del Mundo. Espero algún cambio, no lo veo bien a De Paul, Dani. Y te doy un dato, Mostafa Jobeir, la figura del partido, el arquero del Al Ahly, es hijo de Ahmed Jobeir, otro de los grandes arqueros que tuvo el fútbol egipcio.
0: Ah, miércoles, mira vos, ¿eh? Un beso grande para María Rosa, la mamá de Catrina, que nos está escuchando. Prendidos a la radio, dale.
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0: Ahí está volviendo Egipto, estemos atentos a ver si hay variantes o no.
3: Hay cambio en Egipto, ¿eh?
0: Hay cambio en Egipto, lo presentamos, dale.
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3: Quien se retira de la cancha, que mostraba síntomas de estar comprometido con una lesión, a Jobeir, el número 8, ingresa con la número 14, Fatih.
0: Con el 14 ingresa...
3: Fatih.
0: Bien. Ahí está, entonces, la variante en el equipo de Egipto. Presentamos el segundo tiempo.
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0: Bien. Ahí se viene el ataque para Argentina, lo viene buscando Julián. Julián que la termina perdiendo. Cachete derecho para la selección argentina, cachete izquierdo para el equipo de Egipto. Pelota que se va a ir al lateral, que tiene que hacer Egipto, que gana por 1-0.
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0: Ingresó Fatih con el número 14. Se fue con el número 8. A Jobeir, el hombre de los claritos. Hay tiro libre para Egipto. Vamos, Argentina, a ganarlo, Vamos, Argentina, a ganar lo que tiene que ser nuestro, el aliento del público. ¡Vamos!
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0: Ahí controla la pelota, la viene buscando Ibrahim. La tiene Ibrahim y Ibrahim que la abre hacia la derecha para Tia. A Tia que no viene a participar, corre Salah. La tiene Salah. La juega por bajo. Ahí se la están dando para McAllister. McAllister que la toca para Julián. Julián que la juega para Enzo. Me gusta el arranque de Argentina. La juega para Paredes, Paredes que la abre hacia la derecha para Molina, se viene Molina. Molina que la puede abrir hacia la derecha para De Paul, controla De Paul. De Paul que la viene jugando para Paredes. Ahí está Paredes, Paredes hace la para McAllister. La juega Paredes, Paredes la abre a la derecha. La recibe Messi, la tiene Lionel. Lionel la puede jugar para Paredes, Paredes la toca para que la venga a buscar Lisandro. Ahí se viene el pichón de pasar y la tiene Lisandro. Lisandro la termina jugándose el medio. Se la están dando para... Enzo, Enzo la juega para Messi, encara Messi, se viene Messi, dale play, dale play, dale play. La jugaron para el número 24, para Enzo la tiene Messi, está, pégale Messi, se viene Messi. Messi le pone, está, para pam, pam, pam, pam, pam. El remate muy débil de De Paul a las manos de Jobeir, que se sigue agrandando.
2: Bien, bien Argentina, mucho mejor. Egipto se está resignando. Y si Egipto se mete muy atrás, hay que tener paciencia, pero Argentina está teniendo buena circulación de pelota.
0: Me encantó esa frase, Egipto se está resignando, ojalá que así sea. Ojalá que así sea. Hay tiro libre para Egipto.
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0: La salida para Egipto. Ahí viene para trabar y para ganar Tagliafico. Le cobran infracción al defensor argentino. Hay tiro libre que tiene que hacer Egipto.
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0: El tiro libre que lo va a hacer desde el fondo. Sale jugando a Tía. Salida para Egipto que gana por 1-0.
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0: La controla, viene buscando la pelota Ibrahim. La tiene Ibrahim. Ibrahim que se la dio para Jovier. Jovier que le pega fuerte y alto. La controla el Cuti Romero. El Cuti que termina ganando. Ahí la tiene para McAllister, McAllister para Julián y está, se viene Messi, la juegan hacia la derecha, la tiene Messi, encara Messi, muy derecho para Messi, podía haber encarado, el árbitro dice, en línea, dice que le pegó a Messi, que no es tiro de esquina, tiene que reponer, repone Egipto.
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0: Pierde Argentina por 1-0, estamos en 3 minutos del segundo tiempo.
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0: Entonces Fernando dice que
2: Argentina está mejor. Si Egipto elige solamente defender, la va a pasar Mario. Ojalá tengamos eficacia, lo que nos faltó en el primer tiempo.
0: Ahí la controla Enzo, la tiene Enzo Pérez. Enzo Pérez la puede abrir hacia la derecha para Molina. La juega a la derecha para Molina, la viene buscando Molina. Molina la abre para De Paul. De Paul se la dio para Molina. La controla Molina. Molina la puede jugar para Paredes. Ahí la tiene Paredes. Parado como número 8, el 5 de la selección nacional. Se la está dando para el Cuti. El Cuti que la juega para Paredes. Paredes que la abre hacia la izquierda. La está jugando para el número 24, Enzo. Enzo la toca para Tagliafico. En posesión de la pelota el equipo nacional. En el terreno, en el cachete izquierdo. En el terreno de Egipto la juegan para Messi. Se viene Messi parado como número 8. La juega hacia la derecha para Molina. Molina que va a meter el centro. Le fue larga para Julián. La pelota que la termina controlando. Sale Egipto para la contra.
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0: Ahí viene por el sector izquierdo, tiene que trabar y ganar Tagliafico. Rebota la pelota en el marcador de punta y saque lateral a la altura del área grande por el sector derecho para Egipto. Una situación clara para Egipto en este saque lateral, lateral para Egipto.
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0: Ya pasaron 5 minutos del segundo tiempo. La Argentina que por primera vez en el Mundial está en desventaja, ¿no, Fernando?
2: No, no, ya ha estado en desventaja, ¿no?
0: No, en otros partidos no había arrancado perdiendo nunca. Digo, sí, todos los partidos arrancó ganando.
3: Tal cual, es así, Dani.
2: Sí, sí, tenés razón.
0: Hay salida, salida para el equipo nacional, la controla Romero. Ahí la viene buscando Romero. Gracias, querido Agustín. La juegan hacia la derecha para De Paul. Ahí la tiene De Paul. De Paul que la juega hacia la izquierda para el pichón de Pasarela. La viene buscando el pichón de Pasarela. La juegan hacia el medio. Ahí la están jugando para Paredes. Paredes se la dio para Enzo. Enzo hace la para Paredes. La puede abrir a la derecha para De Paul. La abren para De Paul, lo tiene Molina. La juegan para Paredes, Paredes de vuelta para Enzo. Ahí está Enzo, prueba de pegarle. La abre hacia la izquierda para Tagliafico. Le regaló el terreno y la pelota de Egipto a la selección nacional. Ahí encara Paredes, la tiene Paredes. Paredes la pone hacia el medio. Pegale, Paredes, pegale, Paredes, Paredes al medio. No, ahí está, mirá, están todos confundidos. Argentina le está cascoteando el rancho. Le está cascoteando el rancho a la Argentina, Egipto. Solamente falta que el fideo esté al dente. Ahí la controla McAllister, la tiene McAllister. McAllister que se la da para Paredes. Paredes la puede abrir, no Paredes. La inventó Leandro. Era para dársela al Cuti que estaba allá, ¿no?
2: Sí, pero Argentina no puede quedar como iba a quedar parado. Claro. O sea, siempre tienen que estar los defensores por detrás de Paredes.
0: Ahí está Messi. Messi para meter el tiro libre. Jugamos con la hora, jugamos con el reloj. Tic-tac, tic-tac, tic-tac, tic-tac. Entre piquet y paquete ya pasaron 6. La tiene Messi. A ver Messi que viene el empate, a ver Messi que viene el empate. Salió el arquero. Rechazándose a un lateral. Como tienen que hacer los arqueros, ¿no?
2: Correcto.
0: Ahí la controla, la viene buscando Paredes. La tiene Paredes, dásela para Lionel. La controla Paredes, pegale Paredes, animate. Pegale Paredes, le pegó. Por arriba del travesaño. El remate de Paredes, eso hay que empezar a hacer.
2: por supuesto es una variante, encontró el resquicio, el espacio. Vuelvo a reiterar, Egipto está resignándose solo a defender y puede ser muy peligroso esto.
0: Ahí se viene la Argentina apretando en la salida. Viene para la marca Lionel, hay salida para Egipto que gana por 1-0.
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0: La salida para el equipo de Egipto. La controla, la viene buscando, la tiene por allí el número 14, Fati. Fati que la abre hacia la izquierda para que la venga a buscar Cafés. Cafés que la termina perdiendo, la recupera Paredes. Vamos Paredes, te necesitamos Paredes en tu verdadero nivel. Este la controla el número 5 de la selección nacional. La pone para McAllister, McAllister que la termina perdiendo. Intercede el árbitro.
2: Le pegó al árbitro.
0: Claro, el mismo paró. Estaba ahí en la jugada. La jugó Messi. Messi la puede tocar hacia la izquierda. La juegan hacia la izquierda, se la vienen dando para el número 24, que es Enzo. Enzo la abre hacia la derecha. La para y la viene buscando De Paul, la controla De Paul, De Paul para Messi. Ahí está Messi. Messi que la juega para Lisandro. Lisandro que puede meter el centro. Es todo de la Argentina. La juegan para Tagliafico, el centro de Tagliafico. La pelota que pasa de largo. La viene buscando Messi, la paró Messi. Domina Messi, la tiene Messi. No puede pasar. Hay salida, salida para Egipto. Viene para marcar el Cuti Romero mandando la pelota al lateral. Es lo que nos preguntábamos a veces, ¿no? Si Messi no está en su verdadero nivel, ¿cómo puede ser la respuesta de Argentina, Fernando?
2: Sí, tal cual. Messi no está como nos está, nos tiene acostumbrado en este Mundial. Está espeso, está impreciso, como si todavía estuviera instalado en aquel penal fallado. Y Argentina, por supuesto que lo necesita. Esperemos tener la variante. Argentina está bien, ¿eh? Argentina está bien, lo tiene ahí en el área a Egipto.
0: Pasaron 10 minutos ya de este segundo tiempo. Ahí la viene buscando Enzo, recibe Enzo, maniobra Enzo. Ahí está Enzo, Enzo la juega para De Paul. De Paul se la dio para McAllister. McAllister la puede jugar hacia la izquierda, la juega hacia la izquierda. La están tocando para Paredes, se viene Paredes, dale play Paredes. Paredes la tocó para Enzo, pegale Enzo. Enzo la juega para Messi. Encara Messi parado como número 8, el 10 de la selección argentina, le comete la infracción. Hay un lindo tiro libre para la selección argentina. No sé si para pegarle derecho al arco o para buscar un centro. Pero hay un lindo tiro libre, Fernando.
2: Es un tiro libre para un centro. Buena posición para que la pelota se vaya cerrando. Hay que tratar de sacarla del sector del arquero, porque este arquero sale. Es decidido. Entonces hay que buscar la zona intermedia entre el arquero y la última línea de Egipto.
0: Ahí está Messi parado como número 10, el zurdo argentino. Al lado está Paredes, que le puede pegar un centro abierto. Viene Cuti Romero para cabecear. También está McAllister. Me gusta el colorado, ¿eh? Me gusta el colorado. Ahí está Messi para el centro. La juegan por bajo para De Paul. La tiene De Paul. De Paul la puede abrir. La abre para Enzo. Enzo la juega atrás para Molina. Se desperfila el juego. No tiene ideas Argentina por momento, ¿no? Era un tiro libre lindo. Ahí la viene buscando Enzo. Enzo la está tocando para Molina, que queda como último hombre. La abre hacia la derecha para Paredes. Paredes la puede jugar para De Paul. Lo tiene De Paul. La jugó para Messi, encara Messi, pegale que gol, pegale que gol, pegale. No, Messi no salió, no sale hoy, che. Ay, caramba, caramba, no sale, Fernando, no sale,
2: No, no le salió, se le fue largo, había hecho bien el enganche, el engaño para el remate, para el segundo toque, ahí lo interceptaron.
0: Hay salida, salida para la Argentina, viene Tagliafico, ahí está. Qué lástima el cabezazo de Tagliafico para McAllister. Casi jugando el centro delantero McAllister por momento,
2: ¿eh? Sí, claro, pero es otra muy buena pelota hacia Tagliafico, que cuando penetra, cuando hace movimiento de ruptura, lastima.
0: Hay salida, salida para Egipto. Es todo de Argentina en este segundo tiempo, que necesita inexorablemente empatarlo. Mejor ganarlo, claro está. Ahí la tiene Ibrahim. Ibrahim sale jugando desde el fondo. Mete presión en la salida argentina. Va De Paul. Gana De Paul, manda la pelota al lateral, lateral para Egipto. 11 minutos del segundo tiempo. La Argentina está perdiendo por 1-0.
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0: Ahí la viene buscando Messi. Por el sector derecho la tiene Messi. Genera un saque lateral a la altura del área grande. Saque lateral. El lateral que lo hace desde la derecha, Molina. la puede jugar para Paredes. Se viene Paredes, le va a pegar, le pegó Paredes, la pelota que queda picando allí. Sale desde el fondo, viene para trabar y para ganar, ganó el pichón de pasarela. Ganó Rodríguez, saca la cabeza este que viene caminando, con qué tranquilidad caminan algunos. Hay salida, salida para Egipto. Pasan los minutos, Argentina está perdiendo por 1-0.
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0: Hay gol de Egipto. De contra Egipto, ponen 2-0. Totalmente dormido el fondo de Argentina. Y para mí lenta la salida del arquero. Egipto acaba de hacer el segundo gol.
2: Dani, sí. Para mí tienen que revisar la infracción en el inicio de la jugada a Lisandro Martínez. Después hay un recorrido, ningún jugador intercepta la carrera, muy buena por cierto, de Casen. Pero yo creo que tienen que revisar la jugada en el inicio, cuando la tiene Lisandro Martínez.
0: ¿Qué es lo que viste, Nico, vos?
4: Mirá, vi una definición extraordinaria y una salida tardía de Dibu Martínez. Vamos a ver si lo que dice Fernando tiene razón.
0: Sí, hay infracción. Eso no quita que el Dibu salió muy tarde. La van a revisar, no va a ser gol.
2: Sí, hay infracción, lo pisa a Lisandro Martínez, contacto.
0: Además le arranca de la
2: camiseta. Y lo lleva de la camiseta. Para mí tiene que ser anulado el gol. Esto no obstante, tenemos que ser claros que hubo una corrida de 70 metros del jugador de Hassan y nadie lo pudo interceptar. Y yo creo que después el Dibu Martínez estaba muy adentro del arco.
0: Hay una reacción tardía, como dice Nico. Lo van a anular. Estemos tranquilos, me parece que lo tienen que anular.
4: El gol de Zico.
2: Infracción arriba, camiseta y la pierna izquierda abajo.
0: Ahí viene el árbitro a tomar la determinación.
4: Ahora, Dani, la contundencia de Egipto en el partido, ¿no?
0: Esperá, esperá.
2: El foul para Argentina.
0: Ahí está. Ya está, lo dijo Fernando. Hay tiro libre para la Argentina. Fue anulado el gol. Fue anulado el gol. La jugada de gol fue anulada. El público argentino que se levanta. Hay una jugada que es netamente favorable y tiro libre para la Argentina. El partido está 1-0. El tiro libre que tiene que venir. El tiro libre que va a venir al punto del penal. Ahí está. A ver si puede venir de esta gol de Argentina. La Argentina está perdiendo por 1-0. Iba a decir gana por 1-0. Ante el centro que se pierde al tiro de esquina, tiro de esquina. Tiro de esquina. El tiro de esquina que tiene que venir. El centro del arquero que no sale, queda la pelota allí picando. Argentina tiene que aprovechar este momento emotivo. Cuando todo Egipto fue festejado 2-0, termina 1-0. Tiene que ser todo para la selección nacional de aquí hasta el final. Dale.
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0: Hay salida, salida que viene buscando desde el fondo. La controla, la tiene Paredes. Paredes la está jugando para que la reciba Lisandro Martínez. La tiene Lisandro. Lisandro la juega hacia atrás. La está tocando para Enzo. Enzo para McAllister. Al piso va McAllister. Guarda que está en los infracciones. Guarda que se viene la contra. No tenemos que estar dormido en esta. Guarda que el árbitro estaba al lado. Pelota que se va a ir al lateral. Tiene que aprovechar este momento la Argentina, que está perdiendo por 1-0. Pero le anularon una jugada clave, clave, clave a Egipto.
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0: Argentina está perdiendo por 1-0. Ahí controla la pelota Sala. Viene maniobrando Sala. La puede jugar hacia atrás, la juega hacia atrás. Tiene que recuperar la posición de la pelota del equipo nacional. Juega para Rabia, Rabia la está jugando para Jafes. Ahí está Jafes, Jafes la juega para Rabia, salida, salida para Egipto.
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0: Ahí viene buscando la pelota, la termina controlando. Ahí salida, salida para Egipto, no tiene que dormirse la Argentina. Tiene que recuperar el control de la pelota que tenía. Queda mucho tiempo todavía por jugar, más de media hora. Ahí la tiene Lisandro. Lisandro la está jugando para Paredes. La recibe, la tiene Paredes. Paredes la está jugando hacia la derecha, la está jugando para De Paul. De Paul se la dio para Paredes. Paredes la juega para McAllister. Se viene McAllister, le van a cometer falta. Se tiró McAllister. El árbitro que dice que no, que siga, que siga, que siga. Hay salida para Egipto. Es un momento emotivo que tiene que aprovecharlo la Argentina. Viene para trabar y para ganar. Lisandro. Le comete una infracción a Lisandro y tiro libre para la selección nacional. Ya en el terreno de ellos, rápido lo hizo Julián. Julián la está jugando para que la venga a buscar Messi. Recibe la pelota Messi. Messi la puede tocar hacia el medio. La está tocando para que se venga Enzo. Maniobra Enzo, la tiene Enzo. Enzo la juega para Messi. Messi se la está dando para Paredes, Paredes que la puede pegar. La abren para De Paul. De Paul se la juega para Paredes. Vamos Argentina, carajo. Vamos Argentina, que tenemos que empatarlo. Es ahora o nunca. Maniobrada Paredes. La tiene Paredes. Paredes la abre hacia la izquierda. La viene buscando para Tagliafico. Tagliafico que mete el centro. Viene el centro. Cabezazo. Se la sacaron justa. A Enzo. La viene buscando De Paul. La controla De Paul. Ahí recibe De Paul. De Paul se la dio hacia la derecha. Ahí viene para pegarle. Dale play. Romero. La juega para Messi. Dale Messi. Dale Messi. Dale Messi. La va a perder. No la pierdas ahí Messi. Es todo de Argentina. La puede jugar hacia la izquierda, se la están dando a la izquierda. Para que la tome Tagliafico en posición ofensiva el equipo argentino. Ahí viene desde muy pero muy lejos, se la dan para Martínez. Martínez que sale jugando largo para la corrida de Enzo. Enzo que no va a llegar. Pelota que se pierde fuera de juego, tiene que reponer Egipto. Estamos en 20 minutos del segundo tiempo. Pierde la Argentina 1-0, Carlita.
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0: Hay salida, salida para la selección nacional. Ahí la controla. La viene buscando Paredes. Hacia el medio Paredes, Paredes se la está dando hacia la derecha. La juegan para Molina, Molina para Paredes. Argentina está perdiendo por 1-0. La tiene Messi. La controla para De Paul, dásela ahí a Paredes, dásela a Paredes, De Paul. Ay, por Dios. Estaba solo Paredes, De Paul.
4: Se sacó De Paul, ¿eh?
0: ¿Cómo?
4: Sí, se sacó De Paul.
0: Hay tiro de esquina. Tiro de esquina. Hay dos variantes para la Argentina. La presentamos, dale.
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3: Se vienen a la cancha el número 22, Lautaro Martínez. El número 15, Nico González. Afuera, con la 3, Tagliafico. Y con la número 7, Rodrigo De Paul.
0: Cambio totalmente ofensivo, Fernando, ¿no?
2: Y es lógico, es lógico.
0: Ahí va a venir el tiro de esquina. Viene el tiro de esquina para la Argentina. La tiene Messi, encaró Messi. Ahora sí tiene que ser un golazo. Traba. Justito, justito. Patti. Y manda la pelota al tiro de esquina nuevamente. Dos cambios tremendamente ofensivos, rápido. Messi, dásela. Dásela a Paredes, que lo tenés ahí al lado. Muy ofensivo, están jugando los dos, número 9, finalmente. Ahí viene el centro, ¡oh! El cabezazo del Cuti que estaba guarda, que está desarmado en la Argentina. No me gusta ni medio. Está totalmente desarmado, la contra es para Egipto. En aquel sector hay uno que viene libre, uno que viene... ¡Guarda que estamos cagados!

0: gol de Egipto. Zico ante una Argentina totalmente desnuda defensivamente, que ha ido a buscar desesperadamente el empate. Ahora Zico pone el 2-0 para Egipto. Es ahora o nunca la hazaña argentina. Es ahora o nunca la hazaña del campeón del mundo. Quedan 20 minutos más al descuento. Argentina lo tiene que empatar ahora. Ahora sí, es la hazaña o nunca. Pierde la Argentina 2-0 con Egipto.
1: El retroceso sin intercepción lo único que propicia es que el delantero rival esté más cerca de tu arco. Tres jugadores llevaron a toda la defensa argentina en el repliegue. No hubo corte en la jugada, aunque sea con una infracción táctica. Tampoco hubo intercepción. Y después, con el pase atrás, no se mira al hombre que llega, sino que se mira a la pelota. Le queda de frente y define 2-0. Y como decía, cuesta arriba para Argentina el partido.
0: Ahí se viene Argentina. Se viene Nico. Nico que me anda la pelota. La termina controlando, la viene buscando Lisandro. Vamos Argentina, carajo. Vamos Argentina, que no está nada perdido. Ahí tiene Paredes, pegale Paredes. Paredes la puede abrir para Messi. Se encara Messi, se viene Messi, dibuja Messi. Messi que la abre hacia la derecha. Se la están dando para que la venga a buscar, la controla Messi. La juegan para Paredes. Paredes la abre para Molina. El centro que viene de Molina, la pelota que queda allí picando. La viene a buscar para pegarle, le pegó, le va a quedar a Messi. Pelota que se va a ir al lateral. Lateral para la Argentina. Vamos, que quedan 20 más en descuento. Hay que descontar. Hay que descontar y después empatar. El saque lateral. Lateral que le viene buscando Paredes, la controla Paredes. Paredes la puede jugar para McAllister. McAllister la está jugando hacia atrás, se la dio para Romero. Romero que la juega para que la venga a buscar McAllister, la tiene McAllister. McAllister que la pica para Messi. Argentina queda totalmente desguarnecida. Bien Romero, ganó Romero el Cuti. Vamos Cuti, vamos que lo descontamos ahora. Ahora sí, la tiene ahí, está, pegale, pegale Julián. La puede jugar Julián, Julián se le dio para Nico. Controla Nico, pelota que se va a ir lateral. Lateral para la Argentina. Está ganando Egipto por 2-0.
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0: En el piso, nombre de Egipto, pierde la Argentina 2-0.
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0: tendrá Argentina que marcar un gol rápido para soñar con la quimera del empate. Todavía en este segundo tiempo no hemos tenido situaciones claras de gol. Se merodea el área, se lo tiene cercado en los últimos 20 metros, pero todavía no hay esa posibilidad que uno diga hay una opción cercana de gol. Esperemos que la pueda conseguir, y a la vez hay que tener cuidado porque, como ya habíamos dicho en el comentario del partido, se siente muy cómodo Egipto en este papel, con posibilidades, con espacios, con metros para correr y para contragolpear.
1: Avanzamos con la carpeta, está perdiendo la Argentina por 2-0. Vamos Argentina, que el milagro se puede. Vamos selección nacional, que el milagro se puede.
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1: Vamos por el milagro, carajo, vamos por el milagro, dale.
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1: Hay tiempo para el milagro, Argentina pierde 2-0.
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1: Está la Argentina perdiendo 2-0, pero tenemos toda la confianza del mundo. ¡Vamos carajo, vamos jugadores!
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1: Es el momento en que tenemos que ir bien, reanudar, meter un gol para después ir por la heroica.
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1: Lo hizo en su momento Bélgica, también lo podemos hacer nosotros.
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1: Un saludo enorme para Hernán, que nos está escuchando.
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1: Hay 10 segundos, Nico, espera que ya reanudan, Nico, perdóname, 10 segundos, dale, Nico.
3: El milagro lo puede lograr Messi para la Argentina.
1: Hay salida para el equipo nacional, van a reanudar, quedan 20 minutos, vamos por el milagro, vamos por el milagro.
4: Dani.
1: Sí.
4: Cambio en Argentina, lo presentamos.
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1: Espérame. Déjame manejar, perdóname, sí, Fer, era situación clara para la Argentina, dale, Fer.
4: A la cancha Montiel con la 4, afuera con la 26, Molina.
1: Bien, Montiel por Molina. Perdóname, Carlita, era una situación clarísima para la Argentina.
2: Por favor.
1: Hay salida que tiene que hacer desde el fondo el equipo nacional. Una situación clarísima en el área chica. Qué lindo hubiese sido mojar en esa, Fernando. Qué lindo hubiese sido.
0: Ideal, ideal. Pero hay que tener paciencia. No ser lento, pero sí tener fe.
1: Ahí se viene la selección argentina. Está jugando Montiel, se fue Molina. Nunca le encontró la vuelta a ese puesto. Ahí la viene buscando Montiel, la tiene Montiel, que puede mandar el centro, juega el centro, le cae la pelota nuevamente para que venga un nuevo centro, para que la pelota le quede finalmente allí a Nico. Nico que manda el centro, le va a quedar para Lautaro. Entró el toro. El árbitro dice que no, que hay salida del arco para Egipto. Viene el toro rápido a buscar la pelota.
4: ¿Mollito?
1: ¿Para qué hace eso Lautaro? Por Dios. ¿Para qué hace eso, Lautaro? ¡Por Dios! Sí.
4: Tenés cambio también en ellos cuando quieras, ¿eh?
1: Dale, vamos ahora, dale.
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4: A la cancha el 7, Trezeguet se retiró con la número 12, Hassan.
1: Trezeguet. Con la 7 y se retiró el 12.
4: Sí, señor.
1: Hay salida. Salida que viene para... para Egipto. Miramos la hora, quedan 15 más el descuento. Es clave que haga un gol Argentina ahora. La controla McAllister, la tiene McAllister. Al piso va para trabar y para ganar. La controla el Cuti Romero. El Cuti juega por bajo, se la está dando para Paredes. Paredes la juega para Lionel. Ahí recibe Lionel, se viene Lionel. Lionel la puede jugar, encara Lionel, la termina perdiendo. La recupera Paredes. Paredes que la puede jugar por bajo. Ahí está Paredes, va si viene. La pone en el medio, está habilitado Julián, se viene Julián. Ahí está Julián, está el empate. La sacaron en la raya. La sacaron en la raya, ahora en línea dice que no. Que estaba adelantado, pero una buena situación para Argentina.
0: Sí, eso es lo que necesitamos, encontrar ese espacio para meter esa pelota.

0: en profundidad, la posición adelantada de la Clara, pero ese es el camino. Y si no, rematar de afuera del área, otro argumento para vulnerar la defensa de Egipto.
1: 68.000 personas pagaron para ver este partido, más de 75.000 personas para ver este triunfo parcial de 2-0 de Egipto frente a la Argentina cuando quedan 15 más el descuento. La controla, la viene buscando el número 5 de la selección nacional, Paredes. Paredes la puede jugar para Leonel, la toca para Leonel, la pierde Leonel. Hay salida, salida para Egipto. Ahí viene para trabar, ganó Paredes. La recupera y sale jugando la sin. Ahora todo tranquilidad en el equipo de Egipto que gana por 2-0. La abren hacia la izquierda, la juegan para Jafés. La pueden abrir hacia la derecha. La están tocando para Hani, la controla Hani. Ahí la tiene Hani, Hani la juega para Sala. Toca y toca Egipto, se viene Egipto, guarda que puede venir tercero. ¡Ah, la mierda! No me digas que llegan al tercero ahora. Si llegan al tercero, cagamos. El remate cerca del palo derecho. Ya comienza a haber errores defensivos producto de los nervios, ¿no?
0: Sí, bueno, van a aparecer los espacios. Este equipo se siente cómodo. Daniel, lo habríamos dicho. Con mucha cautela. Pero claro, Argentina tiene que arriesgar, tiene que sumar gente en ataque.
1: Ahí la viene buscando McAllister. La recibe McAllister. McAllister sale jugando, se la dieron para Julián. Julián la está jugando para Montiel, como en River. Dale, la juegan para la izquierda, la toca para Messi, Messi para McAllister. Ahí recibe Messi, la están tocando y toca, toca el equipo argentino. La viene buscando Enzo. Enzo la tocó para McAllister, recibió McAllister. A la derecha se la están dando para que la venga a buscar Montiel. Montiel para McAllister, pegale que gol, McAllister, pegale que gol. La pica y está Messi, quedó la pelota allí. No la puede parar con derecha Messi. No hay forma de entrarle, ¿eh? No hay forma de entrarle. La recibe nuevamente el pichón de pasarela. Controla Martínez, manda un centro y está ahora. ¡Sí! Queda la pelota allí para el tiro de esquina, un nuevo tiro de esquina. Va Messi desde la derecha, corre Messi. Tanteamos la hora, tic-tac, tic-tac, tic-tac. Entre piquiti y paja te quedan 14 minutos, más el descuento. Hay tiro de esquina que no va a ser Messi. Desde la derecha viene Messi con pierna izquierda. Ahora Messi, el centro que viene, viene el centro, queda la pelota allí, la va a buscar Messi. La recupera Messi, la tiene Messi. Un corte y una quebra. No, Messi.
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3: Volvemos contigo, Daniel, a Estados Unidos.
1: Me preocupa este momento de Argentina. Se equivocó en dos oportunidades Messi. Ahí controla la pelota, la viene buscando Paredes, la tiene Paredes. Paredes se la dio para Julián. Julián la juega para Messi, la picó Messi, está el cabezazo, gol. ¡Gol! ¡Oh!

0: carajo! ¡Vamos Argentina, carajo! ¡A no aflojar, ¡Vamos Argentina, carajo! ¡A no aflojar! ¡El milagro es posible! ¡El milagro es posible! ¡Le mojaron la oreja a Argentina! ¡Le mojaron la oreja y reaccionó! ¡Este es el equipo argentino! ¡Este es el campeón del mundo! ¡Vamos por el milagro! ¡El milagro existe! ¡Se llama Argentina! ¡Vamos! ¡Vamos que viene Messi! ¡Encara Messi! ¡Encara Messi! ¡Lo tiene Messi! ¡Ahí larga! ¡Vamos Argentina, carajo! ¡Apareció el Cuti! ¡Apareció el Mariscal Romero y... apareció el Mariscal Romero y adentro, adentro, adentro! ¡Qué feliz me hace gritar un gol argentino! ¡Qué feliz me hace ir por la hazaña! ¡La hazaña argentina es posible! ¡Gana Egipto 2-1! ¡Pero todo, todo es posible! ¡Con esta selección me juego la vida! ¡Todo es posible! ¡Qué feliz me hace gritar un gol de Argentina! ¡Argentina andás 1, Egipto 2! ¡Vamos Argentina! ¡Carajo!
1: Apareció ese pase que hace daño, ese pase aéreo de Messi, que encontró la cabeza del Cuti Romero. Y Argentina, en un momento en el que estaba espeso, que no generaba situaciones de gol, encontró el espacio.
0: Ahí se viene Messi, encara Messi. Vamos por la hazaña, vamos Lionel. Vamos Lionel, vamos Lionel. Lionel la jugó para McAllister. McAllister que mete el centro, tiro de esquina. Tiro de esquina por Argentina. Quedan 9 más el descuento. Vamos Argentina, que la hazaña es posible. Vamos Argentina, que te confiamos en vos. Vamos Argentina, que te amamos, que te queremos. Vamos Messi, clávala Messi. Vamos Cuti, está el Mariscal. Ahí está el Mariscal. Un nuevo centro, viene el centro. El arquero que no sale, queda la pelota allí picando. La contra, dásela para el Dibu. La recupera, la tiene Paredes. Qué partido hizo Paredes. Paredes está jugando a la derecha para Montiel, Montiel para Messi, encara Lionel, vamos Lionel, vamos Lionel, vamos Lionel, es golazo, vamos Lionel, golazo, por el amor de Dios no fue gol, por el amor de Dios no fue gol, apiló a tres Messi, y Lautaro no pudo meterla, era parecido al gol de Croacia en el Mundial de Qatar, Messi apilando, no estaba Julián. Pero estaba Leandro, era parecido.
1: Por fin apareció la gambeta, por fin apareció el desequilibrio, apareció Messi. Y Argentina tenía una situación clarísima, le quedó medio abajo la pelota para el cabezazo de Lautaro, por eso lo pudo precisar.
0: Quedan 8 minutos más el descuento. La hazaña es posible. Con esta selección todo es posible. Vamos Argentina, carajo. Vamos Paredes. Paredes que la abre hacia la izquierda. Recibe Paredes, Paredes la está jugando para Julián. Julián la toca hacia el medio. Se la están dando para Enzo. La juega para Julián, Julián para Enzo. Vamos a empatarlo. Ahí la tiene Enzo. Enzo la pone para Julián. Julián para Messi, encara Messi. Messi que mete el centro, rebota la pelota en un defensor. Un nuevo centro viene para el cabezazo. Quedó así, está. Vamos a pegarle, que es gol. Vamos a pegarle, gol. Gol. Gol, carajo. La puta madre, gol. Gol, te quiero. ¡Te quiero, Argentina! ¡Te amo! ¡Te amo, Argentina! ¡Gol! ¡Gol, carajo! ¡Gol! ¡Gol! ¡Por Dios! ¡Quiero llorar! ¡Quiero llorar! ¡Quiero llorar de alegría! ¡Hemos confiado, Argentina! ¡Hemos confiado, Argentina! ¡Son mi vida, Argentina! ¡Gol! ¡Gol! ¡No doy más! ¡Gol! ¡Gol, gol, gol! ¡Gol de Messi! ¡Gol de Lionel! ¡Te amamos! ¡Te amamos, Lionel! ¡Gol de Lionel! ¡Gol de Lionel! ¡Vamos, Argentina! ¡En vos confiamos siempre! ¡Siempre confiamos en Argentina! ¡Siempre confiamos en Argentina, carajo! ¡La hazaña es posible! ¡No le mojé la oreja nunca! Al campeón del mundo. No le mojé la oreja nunca al campeón del mundo. Nunca, nunca. Nunca le mojé la oreja al campeón del mundo. Gol de Messi. Gol de Messi. Gol de Argentina. Gol del campeón del mundo. Gol del campeón del mundo. Al campeón del mundo se lo respeta, carajo. Vamos Argentina. Apareció Lionel. Apareció Lionel. apareció Lionel y adentro, adentro, adentro. Lo hizo Messi. Messi. Messi. Messi. Messi. Messi. Argentina 2. Egipto 2. Y vamos, que hay tiempo para ganarlo. No aflojemos, que hay tiempo para ganarlo. El campeón del mundo que hace todo posible. Argentina, andás 2. Egipto 2. ¡Viva Argentina! ¡Carajo, qué feliz me hace! Relatar un gol de Argentina. Relatar un gol de Messi. Gracias, chiquito. Sos crack, chiquito. Me contiene, chiquito. Me contiene, chiquito, como a todos. En este momento de euforia. Argentina 2. Egipto 2. ¡Viva Argentina, carajo!
1: ¿Cómo decir que el jugador que hizo una asistencia, hizo este golazo pegándole sobre pique, no estaba jugando bien? Pero no estaba jugando bien. No encontraba el espacio, no encontraba el lugar. Sabiamente se empezó a recostar sobre su derecha y allí se alejó del embudo de Egipto y empezó a recibir la pelota. Y a partir que empieza a recibir la pelota, tiene espacio, tiene tiempo, y el mejor jugador de todos los tiempos, con esa ventaja, es capaz de esto. Argentina, que había arrinconado a Egipto, le decíamos en el comentario del encuentro, si Egipto se resigna solo a defender, puede ser letal. Y eso que tuvo un gol más de contragolpe, que es su especialidad. Pero Argentina encontró lo que venía buscando, la eficacia. Y con la eficacia ahora Argentina ha empatado el partido y quiere más.
0: Lo empató Argentina. Y quiere más, como dice Fernico, queremos más, queremos más, Nico.
2: El genio frotó la lámpara, Messi puede hacer el milagro para meter a Argentina en cuartos.
0: El milagro, nunca lo des por esto Argentina, nunca, nunca, nunca. Es el campeón del mundo, escuchen esto, escuchen. Vamos Argentina, carajo. Cuánta alegría, por Dios, Fernandito, dale Fernando Presti.
3: Depender de Messi, no sé si es bueno o es malo, pero estoy feliz.
0: Si lo tenemos, que sea bueno. Si lo tenemos, que sea bueno. Argentina lo tiene que ganar ahora. Hay que ganarlo ahora. Hay saque lateral, avanzamos, Carlita, dale.
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0: Me quiero morir de alegría. Quiero morir de satisfacción, nunca lo des muerto a la Argentina, ¿eh? Hay salida, salida para el equipo nacional, empatan 2-2 con Egipto, vamos a ganarlo, carajo, vamos, mi valiente, a ganarlo.
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0: Hay salida, salida que tiene que hacer Paredes, Paredes que la está jugando para que la controle Lisandro Martínez, Martínez la juega para Julián, ahí la tiene Julián, Julián la pone en el medio para Enzo. Enzo la puede poner a la derecha. No, no la perdamos esa, por Dios. Ay, perdón, Montiel. Perdió una pelota tonta Montiel, que todavía no se metió en el partido. Quedan 2 minutos más el descuento. La agarró el Toro, la tiene el Toro, le cometió en falta. Mirá qué tiro libre tenemos. Mirá qué tiro libre tenemos. Tilín, tilín, tolón, tolón. Qué lindo tiro libre tiene el campeón. Ahí está. Tilín, tilín, tolón, tolón, qué lindo tiro libre tiene el campeón. Ahí está Messi. Y si el Mariscal la clava. Y si el Mariscal Romero la clava. Y si Lisandro Martínez, vamos, pichón de pasarela. Uno es el Mariscal Romero, el otro es el pichón de pasarela. Dale Messi, mira McAllister. Y si la clava el Toro. Vamos Argentina. Este es el momento. Viene el centro, que sacó, mirá que de pedo la sacó el arquero. Cerquita, un poco más la toca McAllister y la clava. Hay salida para Paredes. Qué situación clarísima tuvo la Argentina. La controla Paredes, la tiene Paredes. Paredes la puede abrir hacia la derecha. La abre hacia la derecha Paredes para Montiel. Montiel la está jugando para McAllister. Volaron los papeles, volaron los cables. El Chiqui reconectó todo, absolutamente todo en un minuto. Ahí la viene buscando Paredes. Tiempo cumplido, vamos a ver cuánto es el descuento. La juega Paredes, no la perdamos. No la perdamos. Se la dio para el pichón de pasarela. que se la da atrás para el Dibu Martínez. Dale, Dibu, sacala, Dibu, por el amor de Dios. Que no fue una tarde tan feliz hoy. Ahí la viene buscando, la tiene Julián. Vamos, Julián. Julián se la dio para el Cuti. Mira el Cuti, posición ofensiva. La tiene para Julián. Julián que va a ir al piso. La recupera Montiel, la tiene Montiel. Montiel se la dio para Julián. Dale, Julián. Dale, Julián, se viene Julián. Encara Julián, Julián la puede poner hacia la derecha. Se la está dando para Messi, encara Messi, Messi. ¡Ay, que no falla! Encaró Messi de vuelta, no la quiere perder nunca. La salida de contra para ellos. ¡Guarda! ¡No, por Dios! La contra para ellos. ¡No, por Dios! ¡Qué pelota acaba de sacar Paredes, por Dios! ¡Eterno Paredes! ¡Monumental Paredes! ¡Llamamos Paredes! ¡Era el gol de eso! ¡Encara Messi! ¡Encara Messi! ¡Se viene Messi! ¡Ahí está Messi! ¡La jugaron para Julián! Tiene una velocidad de más Julián. La pelota que sacó Paredes, Fer.
1: Tremenda. Salvó el gol Paredes. Solo quedaba el Diego Martínez para evitar el gol. Gran, gran quite de Paredes.
0: Fue parecido a lo del Dibu con el francés en la final. Pero, así fue, mira.
3: ¿Cómo la leíste, Moyo? ¿Cómo la leímos todos esa,
2: Siete más.
0: Fue la de... Exactamente. Siete minutos más. Ahí va a venir una variante para el equipo argentino. Argentina está empatando 2-2. Guarda que se está viniendo Egipto. Viene el remate, tiene que salir. Dibu, por el amor de Dios. La contra para Argentina, la agarra el toro que no llega. Se hizo de la pelota Egipto peligrosamente. La tiene Lacín. Lacín que puede jugar por abajo. La abre hacia la izquierda. Ahí la jugaron a la izquierda, va a entrar Otamendi en la selección nacional. Abre hacia la derecha, guarda que se viene Egipto. Hay que sacarlo de ahí, no la gasa nada. Controla la pelota Julián, la tiene Julián. Dásela hasta la contra para el toro. ¡Toro, por Dios! ¡Toro, por Dios! Ahí se viene el toro. El toro que va a llegar al fondo. ¡Toro, por Dios! ¡Hacelo, toro! Viene el centro para Julián. ¡Gol! ¡Gol! San Martín, el hombre de Vilicur, carajo. ¡Viva San Martín! ¡Viva Vilicur, carajo! Que no la revisen. Que no la revisen. Es el gol de Enzo. El gol de Enzo. El gol de Enzo Fernández. El gol que tiene que ser la confirmación de la clasificación de Argentina. El gol de Enzo. El gol de Enzo. Argentina está ganando. Está ganando 3-2. El árbitro está dando el gol. El árbitro está dando el gol. Lo va a dar el árbitro. ¡Viva el Frente! ¡Viva Enzo! ¡Viva Enzo, carajo! ¡Viva San Martín, carajo! ¡Viva! ¡Gol de Argentina, chiquito! ¿Tenés idea? Estamos clasificados, chiquito. Nunca lo ves por muerto. Por muerto al equipo nacional. ¡Qué alegría tenemos, por el amor de Dios! No fue en 5 minutos, En 10 minutos calentamos el ambiente. En 10 minutos calentamos el ambiente. Lo hizo Enzo Fernández, el hombre de San Martín, el hombre de Billingwood, el hombre que le da el triunfo a la Argentina, por Dios. Apareció Enzo. Apareció Enzo. Apareció Enzo y adentro, adentro, adentro, por Dios. ¡Viva Argentina! ¡Viva San Martín! ¡Viva Enzo! Nunca en la vida lo ves por muerto Argentina. Con estos jugadores me voy al fin del mundo. Con este cuerpo técnico al fin del mundo. La puta que los parió, qué lindo que ser argentino. Si siempre salimos de las difíciles, ¿cómo no vamos a salir de esta? Argentina gana 3-2. ¡Qué feliz me hace! ¡Qué feliz me hace gritar un gol de Argentina! ¡Qué feliz me hace, señores, decirles que está ganando Argentina! Argentina, andás 3. Egipto 2. Nunca, nunca, nunca lo des por muerto Argentina. Al campeón del mundo nunca, nunca. ¡Viva Argentina, carajo!
1: Qué difícil es sustraerse de la emoción. Qué difícil no movilizarse con este triunfo parcial de Argentina. Un gran gol. Un gran gol de Argentina de contragolpe. Increíble. Ante un equipo que también lo hace. Realmente, corrida de Lautaro Martínez. Tenía el uno contra uno, pero ve llegar a Enzo Fernández. Le coloca una pelota quirúrgica, milimétrica. Y Enzo Fernández, como los grandes goleadores, solo pone la frente para que la pelota cambie de dirección y se meta en el palo izquierdo. Triunfo inolvidable. Triunfo histórico de la Argentina en un mundial. Estamos siendo testigos de una proeza. Después analizaremos cómo jugó Argentina. Pero hay que terminar de armar el rompecabezas de la proeza argentina aquí, en Atlanta.
0: Señores, estamos en el descuento. Está ganando la Argentina por 3-2. Está ganando la Argentina, gracias chiquito, perdóname chiquito, te pido disculpas. Está ganando la Argentina por 3-2. Créanme que la felicidad que tenemos es tremenda. Ahí la saca, el rechazo. La protege Nico. Se viene Lautaro, lo van a cometer infracción. Tiro libre para la Argentina. Tiempo cumplido, va a terminar. Soy muy feliz, Estamos felices de este día histórico. De este triunfo heroico de la selección nacional. De este triunfo descomunal. Celebren, disfruten. Así nacimos los argentinos. Para buscar las cosas que se labura. Con esfuerzo, con trajín. Créanme que debe ser el partido más emotivo que relaté en mi vida. Créanme que la satisfacción futbolística con la selección argentina se va superando partido tras partido. Que este equipo y estos jugadores dan para todo. Que es descomunal. Que había algunos que ya creían que Argentina había perdido. Y jamás en la vida, jamás en la vida, a un equipo que tiene a estos leones, que tiene a Messi, que tiene a Enzo Fernández, que tiene a Paredes, que por ti hiciste Paredes, por el amor de Dios, que tiene el Cuti, que tiene a Lisandro Martínez, jamás en la vida lo puede dar por muerto. Siempre tiene un as en la manga, siempre saca un conejo de la galera. Son magos. Son de otro planeta, son los campeones del mundo, son extraterrestres. Soy feliz, soy feliz, soy feliz, señores. Argentina está ganando 3-2. Ya estamos 2 minutos de los 7. Ya se tiene que terminar. Se tiene que terminar, señores. Vamos, por el amor de Dios, a terminarlo. A terminarlo. El árbitro dice una más. Una más para Egipto. Argentina lo está ganando por 3-2. Ahí viene para trabar. Ahí viene el León González. La juega para Lautaro. Son todos leones. Argentina, señor, está ganando por 3-2. Retenela. La terminan sacando. Ahí la viene buscando Paredes. ¿Qué partido hiciste, Paredes, por el amor de Dios? ¿Qué partido hiciste, Paredes? Ya van 3 de los 7 que había marcado el árbitro. Señores, soy feliz. Este triunfo, como dijo Fernando, es épico. Ahí se viene Egipto. No hay que dejarlo venir. El centro que viene, salta y ganó. La viene controlando Paredes, el mejor jugador para mí, Paredes. La corrida es para que la tome Lautaro. La viene buscando el Toro Martínez. Ahí está el Toro. Maniobra el Toro, hace la pausa, ganó el Toro. La tiene Martínez. Ahí está el Toro. Por un lado y por el otro. Hace rebotar la pelota, se va a ir al lateral. Lateral para la Argentina. Ya pasaron 4 minutos. Casi 4 minutos. Más de los 7, llevamos 11 de descuento. Estamos ante el triunfo más importante de los últimos, sacando los títulos del mundo, corta. Señores, soy feliz de ese triunfo argentino. Estamos emocionados, estamos felices. Argentina se va a clasificar a una nueva instancia. Vamos, vamos, señores, que tiene que venir ahora. Tiene que ser ahora la clasificación para el equipo nacional. Señores, soy feliz. ¡Ganó Argentina, feliz! ¡Ganó Argentina, chiqui! ¡Ganó Argentina! ¡Por el amor de Dios y la Virgen! ¡Ganó Argentina, ganó Argentina! ¡Qué alegría tengo, por Dios! ¡Qué alegría tengo, por Dios! ¡Gracias, vieja, por traerme! ¡Gracias, viejo! ¡Por darme esta alegría! Por permitirme relatar este triunfo épico, histórico, de la selección nacional, que nunca, nunca en la vida le tendré que dar por muerta. Jamás en la vida. Son los campeones del mundo, carajo. Son las selecciones, son los jugadores más importantes del mundo. Con un cuerpo técnico excelso, notable, maravilloso. Con jugadores que dejan todo, todo en la cancha. Que entregan el alma hasta el último minuto, que entregan la vida hasta el último minuto. Son aquellos jugadores que van a marcar una historia. Ahí llora Messi, llora Lionel, llora. Si estamos llorando todo de emoción, Lionel. Si está un país llorando después de este triunfo importantísimo, histórico, único, que solamente lo pueden hacer los grandes, los heroicos, los maravillosos. Llorá, Lionel, lloramos todos con vos. Disfrutamos con vos, Lionel. La alegría del pueblo argentino. La alegría del mundo. De ver a esta selección titánica. A esta selección única. A esta selección suprema, excelsa. A esta selección que no para de darnos alegría. Que no para de darnos satisfacciones. Llora Paredes, lloran todos. Estamos llorando todos, pero de alegría, de emoción. Estos partidos se ganan con huevos. Estos partidos se ganan con el corazón. Estos partidos se ganan como lo ganó Argentina. ¡Viva Argentina, carajo! Se clasificó Argentina. Ganó Argentina. ¿Sabes una cosa? Nunca, nunca en la vida lo ves muerto al equipo argentino. Nunca en la vida ves muerto a estos jugadores. Acá hay 70.000 almas revoleando banderas, revoleando camisetas, revoleando el agua, revolando el alma, el corazón. Acá hay gente que no tiene un mango. Acá hay gente que te rejeteó todo para venir a ver el Mundial. Y a pesar de todo eso, la Argentina le sigue dando satisfacciones. Hay gente que no come, que quizás hoy tiene que dormir en una calle y versar cómo se van a cansa ahora. La mayoría se van a ir en auto, más de 15 horas de auto. Pero con esta Argentina, con este equipo, yo en auto viajo a la luna para hacerle el aguante a esta selección nacional heroica, sublime. Gracias Argentina, gracias campeones del mundo. ¡Viva mi país! ¡Viva Argentina, carajo! ¡Vamos, carajo, que se puede!
5: Terminó el partido. Lo relató Daniel Mollo.
1: Hasta las lágrimas, este triunfo. Hasta las lágrimas este triunfo emocionante. Hasta las lágrimas este triunfo histórico, este triunfo épico. Hasta las lágrimas tuvieron que dejar los futbolistas argentinos para ganar este partido. Qué difícil es ensayar un análisis. Perdónenme, lo voy a dejar de lado. Solo quiero describir este momento inolvidable. Miles y miles de camisetas de Argentina que vuelan por los aires. El canto orgulloso, la argentinidad al palo. El futbolista argentino siempre fue reconocido por su personalidad, por su talento, pero también por ese plus. Llámenlo como quieran. Temperamento, personalidad, huevos. Bueno, todo eso lo dio el equipo argentino. Que el resultado podía haber sido otro, sí, también. Pero este equipo deja hasta las lágrimas por conseguir un triunfo. Este equipo curtido en mil batallas, que ha tenido la recompensa del éxito, pero que ha tenido también en algunos el duro camino de la compañía de la derrota. Todo eso confluye para que en este momento en Atlanta, los que tenemos la distinción de poder estar aquí, y los millones y millones de argentinos en nuestro país y en el resto del mundo, vivan esta emoción. Pucha, que algunos dicen que el fútbol es solo un deporte donde corren 11 contra 11. Por favor. El fútbol es un sentimiento. Y como el fútbol es un sentimiento, se juega con esa sensibilidad. Cuando las cosas son cuesta arriba, la voluntad tiene que aparecer. Y eso es lo que tuvo este equipo argentino. Voluntad. Voluntad para transitar esta cuesta arriba que nos presentó este buen equipo de Gibson. Las lágrimas son las de todos. Las de Messi son las de todos nosotros. La de un pueblo argentino que acompaña a esta selección orgullosamente por todo el mundo. Ahora estamos aquí en Atlanta. Y hoy, estos futbolistas nos han regalado un triunfo épico. Pasarán los años, pasarán las décadas, pasarán los siglos. Y este partido de hoy, aquí en Atlanta contra Egipto, será recordado por todos. Y como el fútbol es un sentimiento que se hereda y que se traslada de generación en generación, será inolvidable para la historia del fútbol argentino. ¡Ganó Argentina, señores! ¡Ganó Argentina lo argentino! Nunca dándose por vencido.
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0: Qué lindo, Carlita, perdóname, estamos totalmente desbordados.
4: ¿Pero qué te parece? Acá también.
0: Recién vi pasar a Palermo llorando. Sí, sí. Como aquel día que volvió, ¿te acordás el día del Boca River? Que volvió después de una larga lesión.
2: Y el día del gol a Perú.
0: No. El día que le hizo el gol a River, el 3-0. Sí. Después de la operación. Pero así lloraba Palermo. Así lloran todos. El jugador del partido, Messi. No se puede creer. Créeme, Nico. Una y mil batallas. Pero la de esta noche, o esta tarde, no tengo la menor idea qué hora es ahora, las 3:10, no la vamos a olvidar por mucho tiempo, ¿eh? No la vamos a olvidar.
2: No,
0: gracias,
2: claro,
0: a Radio Nacional, gracias a Radio Nacional, a Fernando, a todos los que confiaron en nosotros para que podamos entregar este producto que nos llena de orgullo y satisfacción. A Fernando Subirá, claro, tenemos mil Fernando. A todos, muchas, pero muchas gracias. A Carbonell, que la veo por ahí, a todos los que están en el grupo, a todos. Estoy muy emocionado, créeme que cuando vos creías que se te venía el mundo abajo, siempre pensé que había una ficha más para la selección, que vuelve al campo de juego a celebrar y a festejar. Que vuelve a celebrar este momento descomunal.
2: Dani, está desbordado emocionalmente Messi, llorando hasta las lágrimas porque él no puede creer la resurrección argentina de la que él fue protagonista. Está muy emocionado Messi, igual o tal vez más emocionado que cuando la Argentina ganó el Mundial hace 3 años y medio.
6: Y sabés, Dani, que no pudo hablar Scaloni, Dani, le pusieron como corresponde por FIFA el micrófono a Scaloni y pidió disculpas llorando en cámara. Scaloni no pudo hablar.
0: Seguimos un poquitito, Nico, seguimos, dale.
2: Bien, ahí están los futbolistas saltando en la mitad de la cancha. Messi se mantiene al margen. La primera impresión de Fernando Presti después de la victoria argentina.
3: No, es muy complicado explicar algo. Nos tomaremos el tiempo para hacerlo. Ahora es emoción pura, ahora es alegría infinita en una reacción épica. Bien argentina, como lo decía el ingeniero Moyo, como lo decía el Mono. Nunca des por vencido y menos muerto a la Argentina. Resucita Messi, resucita el equipo.
2: Lo hicieron saltar a Messi, Agustín.
6: Ahí se lo ve por primera vez después de tantas lágrimas sonreír a Messi. Evidentemente va pasando el estrés de lo que fue este partido y el final tan emotivo. Lo revolean por los aires a Messi, se ríe Messi, se ríe la Argentina después de esta victoria 3-2 con Egipto.
2: Ha ganado la selección argentina, viviste la emoción en Radio Nacional. Decía Charles Chaplin, me gusta caminar bajo la lluvia para que nadie vea mis lágrimas. Las lágrimas de todo un pueblo por la victoria argentina, por el partido de Messi, por ese gol determinante. El fútbol sobre las pirámides, ahí está Messi elegido el mejor futbolista del partido. Y el dato que dieron ustedes sobre el final, el partido también de Leandro Paredes, emocionante.
6: Sí, y entró muy bien Lautaro, para ir sacando algunas conclusiones pensando en el rival de Argentina el sábado a las 10 de la noche, que Argentina vuelve a Kansas. Hoy sabremos en un ratito si es Colombia, Suiza. Me parece que Lautaro determinante en los últimos 2 goles, el centro a Enzo y bajar la pelota en el gol de Messi, pide pista para el próximo sábado como titular.
2: Vamos, Fernando.
1: Nico.
2: Sí, Fernando.
1: Bueno, qué difícil, ¿no? Es extraerse de todo esto cuando se retira la selección argentina. Estamos viviendo un episodio inolvidable, inolvidable. Aquí en el pupitre de prensa con todos los colegas, los argentinos en primer lugar, por supuesto, hay una emoción enorme. Se hizo cuesta arriba. Se está haciendo cuesta arriba este Mundial. Pero es algo que, para analizar, como bien decían ustedes, en otro momento. Sí decirles, como futbolista que soy, porque a pesar de que no juego más voy a ser hasta el día que me muera, estos son los triunfos que revitalizan. Estos triunfos épicos fortalecen. Y Argentina encontró en este triunfo, y ojalá sea así, un punto de inflexión. Tenemos que disfrutarlo. En el fútbol las cosas pasan rápido. El éxito es efímero, la derrota te acompaña un tiempo más. Pero en este triunfo, en este éxito, tenemos que disfrutarlo, tenemos que saborearlo, tenemos que dar rienda suelta a nuestra sensibilidad. Es imposible no emocionarse. Hay 70.000 personas emocionadas acá, Nico, ya termino. Y creo que es una alegría enorme, de las alegrías más enormes que ha dado el fútbol argentino en su historia. No tiene nada que ver que no sea una final. No tiene nada que ver que no sea una semifinal. Tiene que ver cómo se consiguió.
2: Muy bien,
0: ver,
2: en otro sector.
0: Sebastián.
2: Dale con Sebastián, Daniel.
0: Dale, Seba, vamos.
2: Sebastián Vera, en tu sector. Sebastián. Bueno, ya lo vamos a recuperar. A ver.
0: No, ya... A ver, Sebastián.
2: No tiene buena señal. A ver, Sebastián, si nos escuchás. Dale vos desde el lugar donde estás.
7: Hola, Nico, si me escuchan ahí, dale. Estoy moviendo para encontrar un poquito más de señal.
2: Vos dale para adelante, habla.
7: Bueno, perfecto, estamos acá rodeados de hinchas que salen realmente excitados después de lo que fue una victoria agónica de la selección argentina. Veo gente emocionada. Disculpa, ¿te puedo hablar para Radio Nacional? Te escucha todo el país, te veo emocionado.
8: Ocho mundiales llegó. Ocho mundiales. Y esta selección Mira, es un amigo brasileño que torce para Argentina.
7: Y contame, ¿qué significó este triunfo?
8: Bueno, hay que confiar. En un momento le tenía hielo ahí al lado. No pensé en su tal. Digo, ¿quién no va a confiar en Scaloni? La verdad, el mejor partido de la selección. Y si la amo, ¿y quién era el arquero de ellos? El Pato Filión. Y seguía, me siguió. Hay que confiar en Scaloni. 4 finales, 4 ganadas. Hay que confiar en el tío. Esto, la verdad, me dieron una de las alegrías más grandes de mi vida. Los quiero mucho. ¿De qué ciudad son ustedes?
7: Somos de Radio Nacional Argentina, así que bueno, seguimos con los hinchas.
8: Gracias por la buena onda y aguante Sastre y aguante Hermética.
7: Bien, ahí, hinchas emocionados de todos los colores. A ver, amigo, ¿te puedo molestar un segundito para Radio Nacional Argentina? ¿Cómo viste el partido?
9: Y bien, la verdad que fue muy intenso, pero nunca perdimos la fe. El equipo siempre demuestra que tiene algo más para dar y fuimos al frente en todo momento.
7: ¿Cuál fue la figura para vos?
9: Y Messi. Gol y asistencia, termina siendo Messi.
7: ¿Ahora se sigue para Kansas?
9: Y ahora vamos para Kansas y después para la final. Si Dios quiere, seguimos camino.
7: Ahí va. Confiados los hinchas argentinos, entre emocionados, confiados, cansados, agotados también, porque están desde muy temprano acá. Y ahora toca, veo lágrimas por todos lados, veo también momento para refrescarse un poquito, amigo, para Radio Nacional Argentina. ¿Qué significó esto para vos? Veo cansado.
10: No, me estoy muriendo de emoción. La verdad que nos suspendieron el vuelo ayer, manejamos 1000 kilómetros para venir hasta acá. Y bueno, nada, un sueño en realidad. La verdad que si no se sufre parece que el argentino no vale. Y bueno, muy emocionado, me pienso en mi viejo, digo un montón de cosas y bueno, muy emocionado.
7: Y ahora, ¿cómo sigue el camino tuyo? ¿Seguís para Kansas?
10: Ya,
7: ¿te volvés?
10: Yo ya lo venía siguiendo antes, así que bueno, no, ya me toca volver, pero la verdad que vamos a alentar desde allá, que nos toca todo.
7: Ahí bien, muchas gracias. Bueno, los hinchas realmente emocionados, lágrimas, sudor, se dejó absolutamente todo en las tribunas acá alentando a la selección, y los hinchas que creyeron en el equipo de Scaloni hasta el último minuto.
2: Muy bien, impecable. Sebastián Vera, vuelvo al puesto de transmisión con Daniel Moyo. Daniel, manejás desde ahí.
0: Bien. Así empezaba la recuperación de Argentina. El primer gol de Argentina. Dale, vamos. Ahí controla la pelota, la viene buscando Paredes, la tiene Paredes. Paredes se la dio para Julián. Julián la juega para Messi, la picó Messi. Está el cabezazo, gol. ¡Gol!

0: Mariscal, gol del Mariscal, gol del Mariscal, miras el cielo Mariscal, miras el cielo Mariscal, qué heredero tenés la puta madre, el Cuti Romero, metió un frentazo tremendo, el Mariscal Romero, el Cuti Romero, para homenajear al Mariscal, desde el cielo Mariscal, le manda la bendición al Cuti Romero, que hizo un golazo, la clavó, la clavó, la clavó, para meter la esperanza, para meter la alegría, para meter, vamos Argentina, carajo, vamos Argentina, carajo, a no aflojar, vamos Argentina, carajo, a no aflojar, el milagro es posible, el milagro es posible, le mojaron la oreja Argentina, le mojaron la oreja y reaccionó, este es el equipo argentino, este es el campeón del mundo, vamos por el milagro existe, se llama Argentina, vamos, vamos que viene Messi, encara Messi, encara Messi, lo tiene Messi, ahí larga, vamos Argentina, carajo, apareció el Cuti. Apareció el Mariscal Romero y... apareció el Mariscal Romero y adentro, adentro, adentro. ¡Qué feliz me hace gritar un gol argentino! ¡Qué feliz me hace ir por la hazaña! ¡La hazaña argentina es posible! ¡Gane Egipto 2-1! Pero todo, todo es posible. Con esta selección me juego la vida. ¡Todo es posible! ¡Qué feliz me hace gritar un gol de Argentina! ¡Argentina andás 1! ¡Egipto 2! ¡Vamos Argentina! ¡Carajo! Y después vino el segundo gol, después vino el segundo gol, este es el segundo, dale. Vamos Paredes, Paredes que la abre hacia la izquierda. Recibe Paredes, Paredes la está jugando para Julián. Julián la toca hacia el medio, se la están dando para Enzo. La juega para Julián, Julián para Enzo, vamos a empatarlo. Ahí la tiene Enzo, Enzo la pone para Julián, Julián para Messi, encara Messi. Messi que mete el centro, rebota la pelota en un defensor. Un nuevo centro viene para el cabezazo, quedó así, está. Vamos a pegarle, que es gol, vamos a pegarle, gol, gol, gol, carajo. La puta madre, gol, gol, te quiero Argentina, te amo Argentina, gol, gol, carajo, gol. Quiero llorar, quiero llorar de alegría. Hemos confío Argentina, hemos confío Argentina, son mi vida Argentina. Gol, gol, no ve más. Gol, gol, gol, gol, gol de Messi, gol de Lionel, te amamos Lionel. Gol de Lionel, gol de Lionel. Vamos Argentina, en vos confiamos siempre. Siempre confiamos en Argentina. Siempre confiamos en Argentina, carajo. La hazaña es posible. No le mojé la oreja nunca al campeón del mundo. No le mojé la oreja nunca al campeón del mundo. Nunca, nunca, nunca le mojé la oreja al campeón del mundo. Gol de Messi, gol de Messi, gol de Argentina. Gol del campeón del mundo, gol del campeón del mundo, al campeón del mundo se lo respeta, carajo. Vamos Argentina, apareció Lionel. Apareció Lionel. Apareció Lionel adentro, adentro, adentro. Lo hizo Messi.
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1: ¿Y dónde está esa mujer?

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0: gracias, sos un grande, chabón muy generoso.
1: Muchas gracias, Emi. Y ahora sí.
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1: Horas en toda la República Argentina, temperatura en Río Gallegos 6 grados 6 décimas, humedad 44%, viento del noroeste a 28 kilómetros por hora, cielo ligeramente nublado.
0: Provinciales.
1: IDU prioriza servicios básicos, vivienda y gimnasios locales. El Instituto de Desarrollo Urbano y Vivienda IDUP ejecuta un plan de infraestructuras que incluye 27 obras activas, la apertura de ofertas para nuevos polideportivos y el avance en redes de gas para planes habitacionales.
0: Regionales.
1: Pérez inauguró la tecnología para fortalecer respuestas urbanas. El intendente Martín Pérez presentó el equipamiento tecnológico que permitirá poner en funcionamiento el nuevo centro de monitoreo urbano de Río Grande, un sistema que se integraría al servicio de atención ciudadana 147 con el objetivo de reforzar el monitoreo en tiempo real, mejorar la coordinación de las áreas municipales y optimizar la respuesta frente a emergencias y distintas situaciones que requieran intervención del Estado local.
0: Nacionales.
1: ANSES inicia pagos de julio. La Administración Nacional de Seguridad Social, ANSES, organismo dependiente del Ministerio de Capital Humano, confirmó el calendario oficial de pagos de julio 2026 para jubilados, pensionados y beneficiarios de las distintas prestaciones sociales. Los pagos, según pudo confirmar la agencia Noticias Argentinas, comenzarán el miércoles 8 de julio, aunque el cronograma tendrá una pausa en el feriado 9 de julio y fin de semana largo, por las que las acreditaciones continuarán el lunes 13.
0: Internacionales.
1: La península ibérica sufre la ola de calor y los incendios forestales. Los servicios de emergencia de varias comunidades autónomas españolas trabajaron con algunos de los incendios forestales activos más graves en el país. Con confinamiento en Cataluña y desalojos preventivos en la Andalucía y la Comunidad Valenciana, en plena ola de calor con riesgo extremo de propagación.
0: Deportes.
1: Una recorrida en imágenes por la victoria de la selección ante Egipto. La selección argentina se enfrentó este martes a Egipto en un encuentro válido por los octavos del final del Mundial 2026 de Estados Unidos, México y Canadá. El partido que jugó en Dallas inició favorable al equipo africano, que madrugó con el conjunto argentino con un gol en los primeros minutos. En el minuto 91, Enzo Fernández dio la vuelta y puso el 3-2. Con este resultado, la Argentina avanzó a cuartos de final del Mundial 2026. Cielo ligeramente nublado en Río Gallegos, viento del noroeste a 28 kilómetros por hora, sensación térmica 2 grados 3 décimas, temperatura actual 6 grados 6 décimas.
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0: 607 y esto es Conexión Turismo. Un programa de la Secretaría de Turismo donde te mantenemos al día de lo que se viene esta temporada de invierno y la agenda de nuestra provincia.
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0: Conmigo, Alejandra Acevedo, de parte de la Secretaría de Turismo. Muy buenas tardes a todos. Esta voz que están escuchando, infartada de tanto gritar goles, siempre Argentina así, demostrándonos que cuando todo está perdido, no todo está perdido. Siempre, siempre Argentina supo salir adelante. Y hoy la verdad que fue un partido impresionante. La caravana acá afuera, están todos felices, tocando la bocina, niños, agitando banderas. Y acá está Rodri acompañándome en los controles. Y hoy arrancamos esta tarde de Radio Provincia con Conexión Turismo.
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0: En el día de hoy vamos a estar hablando un poquito de lo que va a ser la Expo Rural del 16 al 26 de julio de este año, que se realizará en Buenos Aires, en el predio ferial de Buenos Aires.
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0: Y como este programa es bien federal, dentro de un ratito vamos a tener a Karen Salcedo en Estudios de Patria Sur Escarapela por Río Gallegos, contándonos que va a ser una de las expositoras que va a ir a representar a nuestra provincia, acompañada de la Secretaría de Comercio, del Ministerio de Producción, Comercio e Industria y la Secretaría de Turismo. También vamos a estar comunicándonos con El Calafate, con Pluris Gracial y Cosmética Milenaria, con Andrea. Vamos a estar viajando un poquito a la creencia rus en los antiguos. Y por último vamos a cerrar el día con el Indio Cueros del Sur de Piedra Buena.

La verdad que llegamos a la primera parte, llegamos a vacaciones de invierno juntos desde enero. Este es el programa número 25 de Conexión Turismo y le queremos agradecer a todos los que hacen de este espacio cada día un poquito más grande. 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También queremos agradecer a Delegación Zona Norte de Turismo, a Matías, a Marina, que están ahí escuchándonos y acompañándonos siempre. También le mandamos un poquito de corazón a Daniela de San Julián y a Gonzalo de Los Antiguos, que pasaron el mundialito y Los Antiguos pasó a la próxima fase, donde le tenemos que mandar todo el amor y todo el apoyo a Santa Cruz y pensar que por más que estemos lejos, realmente hoy la tecnología nos acerca y la radio te acerca a cualquier lugar. Dentro de un ratito vamos a estar teniendo a Karen Salcedo, que está un poco atrapada en la caravana para llegar de Patria Sur Escarapelas. Y mientras tanto vamos a un pequeño corte y vamos a estar llamando a Andrea Mariel Fernández de Puris Glaciar y Cosmética Milenaria de El Calafate.

0: Muy buenas tardes, tenemos a Andrea Mariel Fernández de Puris Glaciar y Cosmética Milenaria. Hola André, ¿cómo estás?
1: ¿Qué tal? Acá festejando también, todos felices.
0: Difónica quedamos, difónico. Totalmente. ¿Cómo se para todo el país con esto del partido? Y ahora a ver a quién enfrentamos después de este resultado de Colombia-Suiza.
1: Pero es maravilloso, son cosas que no se olvidan, ¿viste? Después pasa el tiempo y esta adrenalina, esta experiencia, estos momentos son, te los acordás siempre. Así que a disfrutar y seguir apoyando, porque de eso se trata, ¿no?
0: Y a seguir compartiendo con los amigos y la familia y las cábalas. Nosotros hoy nos acomodamos, nos pintamos de colores las caritas, nos pusimos la camiseta y nos sentamos en los mismos lugares.
1: ¿Y qué otra cábala tiene?
0: Nadie se va, o sea, nos pasó de que estuvimos desencontradas y fuimos cayendo, y cuando estábamos todos los cuatro, pues nos juntamos con mi pareja y el grupo de amigos, cuando estábamos los cuatro se largó el primer, el segundo y el tercer gol. Hasta que no llegamos los cuatro, no faltaba nada. ¿Ustedes allá con quién lo vieron? ¿En familia?
1: Lo vemos en familia, tenemos también, hay tantas, ya ni me acuerdo todas las que son, pero el que no hace una cábala, el otro se la recuerda, ¿viste? Entonces, no te olvides de esto, no te olvides, bueno, no. Así que sí, en familia, compartiendo, y después se festeja en la calle principal, y salen los chicos, los grandes, y uno se abraza, se besa, se saluda, en fin, comparte esa alegría, eso es muy lindo. Y escuchaba en la tele que qué otras cosas nos hacen sentir también así. No sé, cada uno estar en familia o fiestas, pero esto a todos es muy lindo ver a otro que festeja y que a lo mejor no sabes si sos amigo, conocido, si lo vas a volver a ver, pero no importa, compartís la buena onda y te mandás buena energía y la recibís, y eso es maravilloso.
0: Y aparte, esto de representar, yo miraba los videos de los fanáticos que argentinizaban a todo el mundo, sí, a un periodista de Holanda, a los de Cabo Verdes, la verdad que fue impresionante. Y en esto de representar a Argentina, en este caso hoy te estamos llamando a vos porque vas a representar a la provincia, a la Expo Rural que se viene. ¿Cómo te sentís con eso? ¿Qué significa también el emprendimiento? ¿Por qué Cosmética Milenaria? Quería contarle al resto de Santa Cruz y por qué no del país que nos está escuchando, ¿qué es tu emprendimiento?
1: Bueno, hace más de 15 años, te diré 18 creo ya, comenzamos con las pruebas de transformar, ver si se podían transformar insumos patagónicos en insumos aptos para la industria cosmética. Porque bueno, desde cosas que uno vive en la casa, hasta ver el comportamiento también de los turistas que visitaban la zona, y que todo el mundo quiere llevarse una experiencia, un recuerdo para compartir cuando volvés. Viste, conociste un lugar, te gustó y querés tener un recuerdo y compartirlo con cuando vas y contás tu viaje. Entonces, bueno, un poquito por ahí empezó la idea. Y un día viendo el lago, el color tan particular que tiene el lago y acordándome de lo que era la leche glaciaria, y entonces digo, ¿y si se pudiera usar en la industria cosmética como exfoliante natural en la piel? Entonces así fue un poquito como empezó, y ver cómo se podía transformar el calafate en un insumo apto para la industria cosmética, como te decía. Y bueno, la imagen que tengo del momento en que pasó, viste, ahora que hablábamos de momentos y experiencias, fue un día en la curva del Petiso, que queda como a 10 kilómetros de acá de Calafate. Estaba bajando y vi el color del lago y digo, qué lindo color. Y ahí empecé. Y como todo emprendedor, porque esto seguramente lo deben estar escuchando personas que salen todos los días a trabajar, que tienen ideas, cómo se hace para transformar una idea en un negocio, que es lo más, quizás lo más complejo, porque ganas de progresar, de hacer, y buenas ideas tenemos todos. Y bueno, creo que siempre es con un equipo de gente, con la forma en la que te enseñan a trabajar en tu casa, en la escuela, con las ganas de seguir y como te decía, equipo de gente que crea en un proyecto y que se comprometa y haga. Y cuando no te sale, como pasó acá en hoy en tantos partidos que vas 2-0 abajo, seguir creyendo que hasta que se termina el partido podés ganar. Creo que es por ahí. Y eso también es muy atractivo de ver en turismo, ¿no? Porque cuando uno va a conocer otro lugar, no es solamente conocer un bonito lugar o un paisaje, sino intercambiar también con la gente que vive ahí, como pasa con los turistas que vienen y se hospedan en Calafate, en Chaltén, bueno, en toda la provincia de Santa Cruz.
0: Qué interesante esto de decir que tener ideas no es ser emprendedor, porque el emprendedor siempre tiene subidas y bajadas y ningún proceso en la vida es lineal. Los retrocesos a veces no son retrocesos, sino aprendizajes. Y esto interesante de la experiencia de poder llevarte un poquito de Patagonia en la piel es espectacular y es el valor diferenciador quizás que hace que hoy estés representando a Santa Cruz en algo tan importante como la Expo Rural. Y te hago otra consulta, André, para aquellos que quieran saber más de tu emprendimiento, ¿dónde te tienen que buscar?
1: En redes sociales como Puris Glaciar.
0: Puris Glaciar. Sí. ¿Haces envíos a toda la provincia?
1: A toda la provincia. Siempre sacamos promociones, porque aparte es... nosotros en la provincia conocemos la flora que nos... que nos rodea, ¿no? Quizás un pasajero de afuera dice, bueno, lo primero es Calafate, pero quien viene seguramente salió a andar alguna vez por la estepa o por donde fuera y le decís Paramela y ya la conoce, le decís un coirón y alguien, si no lo tiene en el patio de la casa, cuando salís a la ruta lo viste. Es negra y es fácil de identificar. No digo para todo el mundo, pero seguramente que la viste... Seguro que viste un cenecio, seguro que viste una paramela. Y es muy atractivo ver que hay localidades dentro de la provincia que tienen como sus favoritos, dentro de la variedad de aromas que tenemos. Gallegos, por ejemplo, es devoto, por decirlo de alguna forma, del lupino. Y digo, claro, quizás también es lógico, porque uno en fines de primavera, verano ya... salís y quién no tiene también un lupino en su casa o lo vio o lo compartió. Así que bueno, fuimos desarrollando distintos aromas para que fuera un poco amplia no solo la paleta de colores, sino la variedad de oferta y tratar de llegar a los aromas que a cada uno de las personas les gustaba. Así es que hemos desarrollado con los mismos aromas, distintos tipos de productos, como para completar distintas colecciones. Por ejemplo, empezamos con Calafate y hará 3 años, un poquito más, avanzamos con aromatizadores textiles. Entonces, no era solo lo que se pone en piel, sino también lo que acompaña a tener una identidad de aroma en tu casa, a lo mejor también en cortinados, en textiles en general, donde puedes aplicar un aromatizador o un difusor que también impregna de aromas un ambiente. Entonces, bueno, avanzamos con eso. Después avanzamos también con algo que había quedado un poquito ahí stand-by, que era el sanitizante de manos. ¿Te acordás que en pandemia todos usábamos alcohol en gel todo el tiempo? ¿Quién no tenía en la cartera o tenías disponible?
0: Que encima era una ruleta rusa, porque algunos más chiclosos, uno más viscoso, claro. Otro con más alcohol, menos alcohol.
1: Y quedó como un resabio de seguir usando en algunas situaciones el alcohol en gel. Entonces entendimos que era una propuesta interesante al pasajero. Viste que cuando estás de viaje andás en otros lugares distintos de tu casa, entonces que fuiste al baño en un lugar distinto o terminaste de comer y no tuviste tiempo de lavarte las manos y después andas medio pegajosa o tomaste mate en el auto y te chorreaste porque comiste algo y qué sé yo. Entonces decíamos, bueno, si esa costumbre quedó y algunos nos resulta placentero y útil tener a disposición, entonces dijimos, bueno, vamos a probar, pero vamos a probar con lavanda, que nosotros tenemos plantación de lavanda. Y quedó un producto, pero viste cuando decís, uy, qué lindo, porque lo hicimos antes. Y para tener en la cartera, porque también ayuda a que te humecte un poquito las manos y no sé, después de, como te digo, de estar todo el día afuera o esto y lo otro, sentís como esa frescura, por lo menos, después de ponértelo, que es muy atractiva. Y bueno, así fue como fueron creciendo los distintos productos y acá estamos, tratando de innovar, de no quedarnos, de ver de qué manera podemos satisfacer una demanda que pueda estar insatisfecha o, como te decía, en este caso, que retomar algunas rutinas que usamos, que en su momento, bueno, sirvieron para estar mejor y seguir trayéndolas a lo cotidiano.
0: Muchísimas gracias, André. 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Te enviamos un cariño enorme de la Secretaría de Turismo de la sede Río Gallegos y nos vemos allá en el rural, en el predio ferial de Buenos Aires, del 16 al 26 de julio.
1: Va a ser una alegría poder compartir, como ya hicimos otros años. La verdad que es muy atractivo encontrarte con otros productores de la provincia y volver a encontrarnos y a reconocernos como hacedores y llevar un poco la identidad de nuestra provincia a los distintos lugares. Así que es una excelente idea y espero que se siga haciendo mucho tiempo más con esa energía y buena onda. Así que vamos por más. Y vamos a Argentina.
0: Un abrazo, André.
1: Vamos a Argentina. Gracias.
0: Muchas gracias.
1: Cariños.
0: Cariños. Me gusta estar al lado del camino. Y ahí tuvimos a Andrea Fernández de Puris Glaciar y Cosmética Milenaria. Y la tengo a Karen, que estaba atrapada en el tránsito. Hola, Karen, ¿cómo estás? De Patria Sur nos venís a visitar de Río Gallegos, que siempre te veo en las ferias, en Espacio Urbano, en Buena Vibra. Sí. Estás en todos lados.
2: En todos lados, más en lo que son todas las fechas patrias. Siempre trato de meterle full a todo para por lo menos estar un fin de semana o dos en cada feria y que la gente llegue a tener su escarapela.
0: Para aquellos que nos están escuchando, Karen Salcedo es de Patria Sur Escarapelas, ahora que se viene el 9 de julio con la Peña Invernal, con los actos del colegio. Ajá. Y trajo acá al estudio unas escarapelas que nosotros en turismo lo que hacemos es vender experiencias, porque muchas veces tenemos que vender algo que no podemos ver, pero acá yo tengo en la mano unas escarapelas que, mira, tienen una abeja, tienen a Malvinas, tienen el escudo argentino de Santa Cruz. Acá tenemos una que ahora viene la defunción, la rememoración de San Martín. Sí. Tenemos una con un sol, aquellos que son más delicados, con mariposas. Y tenemos aquellas que son, esta parece un arito, está espectacular, que tiene pendiente como una perla. Y también tenemos algunas que tienen como un modelo de condecoración, como es esa.
2: El de medallita.
0: El de medallita.
2: Sí, parece, esa quedó muy linda.
0: ¿Y estas de qué están hechas? Las que son blancas
2: de
0: y celestes.
2: Gemas.
0: De gemas. Sí. Tenemos de gemas que parecen flores. Otra parece un sol del escudo de Argentina. Y después tenés una que es una flor que en el centro está Malvinas. ¿Cómo surge? Tenemos un minutito antes de ir al corte y seguir después del corte, pero contame cómo surge Patria Sur.
2: Patria Sur surge hace 3 años. Yo quería darle otro significado a lo que era la escarapela, o sea, más que nada darle otro valor para que quede más lindo, para que te den ganas de usarlo, para que surja conversaciones alrededor de lo que es la escarapela, porque me pasa muchas veces que ven las escarapelas tan lindas y la gente se acuerda de que, ay, yo me acuerdo cuando tenía a mi abuelo que me ponía una escarapela, mi, no sé, algún familiar que me hacía como más patriota de ir a los desfiles, tal vez. Entonces ahí me daba cuenta que ya no estaba vendiendo como una escarapela en sí o algo lindo, por así decirlo, sino que ya estaba vendiendo como una experiencia y era algo que a las personas les recordaba algo. Uh-huh. Entonces era como vender la emoción, ya no estaba vendiendo solo la cinta y el valor, sino era la emoción. Y en base a eso surgieron distintos diseños con los que la gente se siente identificado.
0: ¿Cuál fue, te hago una preguntita antes de ir al boletín informativo, cuál es tu producto estrella, que es el más vendido? ¿Cuál fue el primero y cuál es tu favorita?
2: El más estrella siempre es Malvinas. En cualquiera, Malvinas la gente lo quiere muchísimo.
0: Sí.
2: ¿Y cuál me dijiste?
0: El que más se vende.
2: ¿Malvinas?
0: Sí, el primero. ¿El primero que
2: hiciste? No, es Malvinas igual, porque era como un dije que no se veía acá. Era una escarapela con un dije. Entonces, no, nadie lo veía.
0: ¿Y tu favorito, el más significativo? Viste que uno siempre tiene uno personal.
2: Sí, para mí igual me gusta Malvinas. Siento que queda muy lindo. Le da el toque ese de memoria. Me gusta muchísimo. Ahora me gustan más igual, que son nuevos, los escudos que están en MDF grabados, que quedaron igual muy lindos. Pero sí, eso.
0: Ahora, a quienes te quieren buscar, vamos a seguir hablando después del boletín informativo, pero a quienes te quieren buscar para ir mirando a la pausa las escarapelas, ¿dónde te buscan?
2: Patriasur-escarapelas en Instagram. Y si no, también las pueden buscar en Facebook, creo que salen en Marketplace, pero si no, tenemos página igual que se llama Patriasur.
0: Bien, soy Alejandra Acevedo, esto es Conexión Turismo, nos vamos un ratito al boletín informativo y seguimos con Karen Salcedo de Patriasur Escarapelas.
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3: 16 horas 30 minutos en toda la República Argentina, temperatura en Río Gallegos 7 grados 4 décimas, humedad 41%, viento del oeste a 23 kilómetros por hora, cielo ligeramente nublado.
2: Provinciales.
3: Se extiende hasta el 1 de septiembre el programa Tu Casa Segura. El gobierno de la provincia de Santa Cruz, a través de Servicios Públicos Sociedad del Estado, anunció la extensión hasta el 1 de septiembre del programa Tu Casa Segura, una propuesta destinada a facilitar irregularización de conexiones eléctricas domiciliarias y fomentar un servicio más seguro y eficiente y confiable para todos los santacruceños. La medida busca brindar una nueva oportunidad a las familias que aún no hayan iniciado el trámite de normalización, permitiéndoles acceder a los importantes beneficios mediante la presentación voluntaria de las oficinas comerciales de servicios públicos.
2: Regionales.
3: Se realizará una nueva jornada del Centro Municipal de Salud Abierto. La Municipalidad de Ushuaia, a través de la Secretaría de la Mujer y Desarrollo Humano, invita a la comunidad a participar de una nueva jornada del Centro Municipal de Salud Abierto, que se llevará adelante este sábado 11 de julio de 10 a 15 horas en el Centro de Salud Municipal, ubicado en 12 de octubre 951. La propuesta tiene como objetivo acercar los servicios de atención primaria a los vecinos y vecinas, facilitando el acceso a controles preventivos y promoviendo hábitos del cuidado y la prevención.
2: Nacionales.
3: Felicidad y emoción tras el increíble triunfo de la selección argentina en los Fan Fest de la ciudad de Buenos Aires. Momentos de emoción y felicidad se vivieron en los Fan Fest que organiza la ciudad de Buenos Aires, donde la euforia se apoderó de los lugares donde se llevan a cabo tras la épica victoria de la selección argentina por el 3-2 frente a Egipto. Según un informe que accedió Noticias Argentinas, la Plaza Saber de Palermo nuevamente fue el centro de la fiesta, que el martes también se extendió en el Parque Los Andes de Chacarita. Desde la mañana, la Plaza Sever se tiñó de color y emoción con artistas intermitentes, música en vivo, juegos para los más chicos y un patio gastronómico para almorzar.
2: Internacionales.
3: Reanudaron las clases en los municipios no afectados por los terremotos de Venezuela. Las clases se reanudarán esta semana en los municipios no afectados por los terremotos del 24 de junio como parte del plan de contingencia para culminar el año académico 2025-2026. Infortó Insumia en el cable que tuvo acceso a Agencia Noticias Argentinas. El Ministerio de Educación indicó que previamente en el entorno se realizará en las localidades donde la infraestructura educativa fue valorada como apta, mientras se mantienen suspendidas las clases en zonas impactadas por los sismos.
2: Deportes.
3: Enzo Fernández: le agradezco a Dios por poder vivir este momento. El mediocampista de la selección argentina, Enzo Fernández, aseguró que venía anhelando hacer el gol desde el Mundial de Qatar y le agradeció a Dios por poder vivir este momento. Venía anhelando el gol después de Qatar y le agradezco a Dios por poder vivir este momento. Le agradezco a este grupo que nunca se da por vencido. Además, indicó agradecerle a toda la gente que está acá y a los que están en Argentina, y dimos un pasito más porque tengo unos compañeros terribles. Pasaron 4 años de Qatar, vinimos a disfrutar de otro Mundial y a representar a nuestro país, y eso es lo que hacemos, señaló en declaraciones televisivas a las que accedió la agencia Noticias Argentinas. Cielo ligeramente nublado en Río Gallegos, viento del oeste a 23 kilómetros por hora, sensación térmica 3 grados 9 décimas, temperatura actual 7 grados 4 décimas.
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0: Y para mí, en lo personal, porque me gusta todo lo que es manualidad, hacer algo de artesanal es más lindo todavía porque para mí tiene más significado. Pero emprender en gallegos hoy es re lindo. Tenés muchísimas oportunidades con esto que comentábamos, lo de las ferias de espacio urbano, de otros espacios que están creciendo también, que te dan la oportunidad de poder mostrarte, de hacer tu clientela, de mostrarte en sí. Pero es re lindo y tenés igual oportunidades de hacerte conocer y de mostrar tu producto en distintas cosas. Tenés facilidad porque capaz que no tenés tanta competencia si tenés algo que destaque o algo único.
1: Y es por ahí lo
0: Y aparte,
1: que.
0: Gallegos es chico, ¿no?
1: Sí, y si sos bueno,
0: Sí, te
1: el
0: haces
1: boca a
0: conocido.
1: boca.
0: Sí.
1: Eso hablábamos recién con Puris Glaciar de tener algo diferenciador para aquellos que quieran entrar en la página de Patria Sur Escarapelas. Yo acá arriba tengo una escarapela con una ovejita, bien
0: Sí,
1: característica del
0: hermoso.
1: sur.
0: Sí.
1: Y me decía fuera de aire que. También esto te ha llevado a visitar varios lugares y varias escuelas.
0: Sí, un montón. He recorrido muchos entes públicos, escuelas, organizaciones. También tengo trabajo con lo que es la tienda online, así que hago muchísimos envíos al interior de la provincia y del país, ¿no? A otras provincias. Pero sí, mis escarapelas van a distintos lugares. Han llegado a Canadá, que se la han llevado desde acá de Argentina, han llegado a, creo que Francia y España también.
1: ¡Wow!
0: Así que por allá andan como regalos.
1: ¡Qué lindo! O sea, está pensado para la gente que quiere sentir a su país y demostrar a través de algún símbolo, algunos con los escudos, otros con Malvinas o con los próceres, y también para un regalito para llevar.
0: Sí, también, también. Sí.
1: ¿Algo que le quieras contar a la gente de tu edad que se anime, a invitarlos?
0: Mira, yo creo que para cuando sos joven tenés que experimentar todo. Total, siempre el no lo tenés de entrada, así que vos tenés que meterle. Si tenés una idea en mente, hacelo. Por más insignificante o chiquito que te parezca, uno piensa por ahí, escarapelas. Pero yo con mis escarapelas pude, no sé, tener mis cosas y soñar, estar en momentos re importantes, tener la experiencia de la que voy a vivir ahora, como lo que es la Expo Rural. Te abre como un montón de puertas cuando vos le pones ganas a tu emprendimiento.
1: Y
0: De lo
1: aparte,
0: que sea, ¿no?
1: te va a pasar de que vas a cruzar a alguien con tu escarapela que ni siquiera sabe que vos se la vendiste, va a decir,
0: Sí,
1: esa es mi
0: sí, sí,
1: escarapela.
0: sí. No, acá yo en Gallego ya soy como la chica de las escarapelas. Porque siempre trato de estar en todos los desfiles vendiendo para que la gente ese día tenga su escarapela. Pero sí, es muy lindo.
1: Y me decías que vas a estar con una de tus amigas que tiene otro de los emprendimientos en Buenos Aires.
0: Sí, en Palermo, sí, vamos a estar ahí. Ella tiene su emprendimiento de yuyitos, que tiene un packaging hermoso que lo hace ella, también lo cose ella con animalitos de la Patagonia. Así que son muy lindos y vamos a estar juntas.
1: ¿Y el emprendimiento es?
0: Mota Negra Orgánica.
1: Le mandamos un abrazo
0: Sí.
1: y bueno,
0: Que
1: cuando
0: tiene que
1: estén
0: venir.
1: allá o cuando vuelvan, las invito a que vengan juntas.
0: Dale,
1: Así
0: sí.
1: hacemos
0: Y
1: una
0: contamos
1: charla
0: todo.
1: grande y te espero otra vez, quizás para alguna fecha patria, podemos invitarte
0: Sí.
1: y que vengas acá con las escarapelas de
0: Dale,
1: vuelta.
0: listo.
1: Volvemos a invitar a la gente a que te busque.
0: Sí, Patria Sur-Escarapelas. 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Así que pueden buscar sus escarapelas. Yo vivo acá sobre San Martín, casi en el centro, así que pueden pasar a buscarlas para tenerlas ahora el 9 de julio.
1: Muchísimas gracias, Karen. Karen Salcedo de Patria Sur nos visitó hoy en Conexión Turismo.

0: Y seguimos en Conexión Turismo y ahora tenemos en línea a Adriana Belén Áviles de la Querencia Rubus Los Antiguos. Hola, ¿cómo estamos por allá?
1: Hola Alejandra, ¿cómo están?
0: Muy bien, acá todo revoloteado, todos revueltos por el Mundial. Y con esto teníamos a Patria Sur acá representando desde Río Gallegos. Quiero que les cuentes un poco a nuestra audiencia qué es la Querencia Rubus, qué productos tienen, qué van a llevar a la Expo Rural.
1: Bien, bueno, la Querencia es el nombre de la chacra. Esta chacra comenzó con mis abuelos, pero nuestra historia acá en el pueblo se remonta mucho antes, cuando vino mi tatarabuela. Así que nosotros desde nuestra parte, desde mi parte, que cuando me hice cargo de la chacra, digamos, comenzamos a hacer agroturismo. Tengo un contrato con mi papá, porque él es el dueño, pero bueno, para mantener la chacra, para continuar con el legado... y también para sumar una parte a la historia, ¿no? A la historia de la chacra, y ahí es donde nace Rubus. Rubus es la marca registrada de los productos artesanales. Por eso decimos siempre la Querencia Rubus o Rubus la Querencia, son las dos, vienen de la mano, la chacra agroturística y, bueno, los productos artesanales Rubus. Y ahora a la Expo llegamos los productos que son elaborados en la mayoría de acá de la chacra, con productos, con materia prima de la chacra, y si no, de productores locales igual.
0: Y contame esto de los productos, porque sé que tienen mucha variedad, y bueno, Los Antiguos es nuestro pequeño oasis de Santa Cruz. ¿Qué productos van a llevar?
1: Sí, nosotros nos enfocamos en lo que es mermeladas tradicionales como la cereza, la frutilla, la frambuesa, y después sabores más innovadores como el damasco con frutilla, la ciruela amarilla con nueces, la pera con jengibre. Nosotros innovamos bastante en esto, ¿no? Porque le queríamos dar una vueltita también ahí, poner nuestra impronta dentro de lo que es nuestra historia. También un producto estrella dentro de la chacra es el vinagre de frambuesas.
0: Impresionante, porque aparte acá estoy chusmeando un poco las redes y dice, más que un destino, un lugar de sabores y momentos auténticos. Y algo que charlábamos afuera del aire cuando te contacté era que aparte de tener los productos, las personas son parte de vivir lo que es estar en una chacra, lo que es ver los frutos, que no solamente tienen el producto final, sino que tienen la experiencia de poder estar en un frutal. Yo que vivo en Río Gallegos, rodeada de cemento, hacer esa experiencia a mí me vuela la cabeza.
1: Bueno, es eso lo que queremos transmitir. Vos sabés que cuando estamos en medio de la chacra hay un silencio que es ensordecedor y que la gente no lo puede creer, porque realmente los días que no tenemos viento, ¿no? Pero esos días que son maravillosos, no escuchás nada, y es una paz, y la verdad es que Los Antiguos tiene esta esencia y te transmite desde que entras, sentís algo especial. La verdad que es como muy relacionado a la espiritualidad, y yo creo que eso es increíble, estar en medio de una chacra con tanto verde y con tanto cielo, y con este silencio, es un contacto con la naturaleza que es muy distinto. Y nosotros es lo que queremos compartir y ser conscientes de ese momento de decir, estás acá y en este momento estás en contacto con Los Antiguos, con toda su historia, con parte de los pobladores, siendo parte de esta naturaleza, y queremos que el día de mañana, cuando vuelvan a sus casas, que gracias a Dios nos pasa, abren una mermelada o se preparan unos tecitos y dicen, ay, estoy abriendo mi último frasco y me acordé de ustedes, y la verdad es que es hermoso recibir esos mensajes y saber que la gente se va con eso.
0: Y sí, y aparte esto del patrimonio, de lo familiar, del conocimiento heredado, de los acuerdos, que es muy típico de nuestras localidades, que tienen muchísimo arraigo y que también siguen un legado y una tradición. Más que nada puedo hablar de Los Antiguos porque conozco Los Antiguos y conozco varios productores que siguen esa línea. Más allá del producto, sí, y de la experiencia, es una historia familiar que continúa.
1: Sí, tal cual, tal cual. Y es muy lindo cuando vos tenés la posibilidad de elegirlo, ¿no? Porque creo que eso es algo que nos identifica a nosotros, de decir, bueno, yo estudié en Río Gallegos, así que conozco, y estar ahí era otra cosa, ¿no? Yo volví a mi pueblo y parecía que mis pulmones se expandían al 100%, era otra cosa. Y decir, bueno, yo me recibí, tengo la posibilidad de trabajar en otro lado, y decir, no, yo vuelvo a mi pueblo y elijo la chacra y elijo ser parte de esta historia y continuarla.
0: Qué precioso lo que decís, de poder elegir y de potenciar lo que es nuestro. Yo como riogallegense también me pongo contenta porque mi pueblo está lindo, está cuidado, van haciendo cosas y cada vez que voy a los antiguos, que ya fui como 5 veces, encuentro algo diferente y digo qué lindo que se está poniendo, más ahora que ganaron el mundialito. Hay que seguir apoyándolos, que casi me largo a llorar cuando veo el video de Gonza.
1: Y un orgullo ahí, nosotros, bueno, fuimos de los productores que enviaron, y lo primero que, bueno, dentro de cuando abrieron la caja, nosotros mandamos las cerezas amarillas esas, porque sabemos que mucha gente no lo conoce, entonces dentro de nuestras conservas tenemos las cerezas amarillas para que las conozcan, más allá de que los que hacen la visita guiada y conocen la chacra, en temporada vamos hasta el cerezo y comen cereza desde el árbol, ¿no? Es otra experiencia, ¿no? Pero los que llegan fuera de temporada, tener la posibilidad de decir, mira, hay cerezas que son amarillas igual, y bueno, así que mandar un pedacito de nosotros y que se conozcan los antiguos, ¿no? O sea, hermoso el video y hermosa la participación de todos.
0: La verdad que sí, y eso es algo que construye cada uno de los prestadores que está ahí también, cada persona que le pone la chacra, que le pone amor, porque la verdad que bueno, todas las localidades, yo siempre digo, no hay localidades feas, hay localidades que hay que aprender a conocerlas, y no hay nada como conocer la localidad con alguien que vive ahí, que te muestre los rinconcitos esos que no están tan explotados, que te puede contar la historia de un lugar, porque no es lo mismo ir y ver un monumento a que te expliquen todo lo que implica eso para el pueblo. Que muchas veces tiene que ver con estas historias y con la transmisión de conocimientos locales que tienen entre familiares, con las historias de las migraciones, ustedes allá tienen el volcán, así que los antiguos, la verdad que no me sigue sorprendiendo, quiero decir que me sorprende, pero en realidad no me sorprende porque todos los rincones de nuestra provincia tienen su potencial.
1: Sí, bueno, pasada ahí cuando escuchabas y mirabas también en el video de San Julián, de cómo representaban, era como, uy, un montón, está re difícil, mirá, y que sean dentro de la misma provincia, localidades tan con lo suyo, con lo propio, y tanto orgullo de mostrar eso, ¿no?
0: Y para aquellos que te están escuchando, Belén, ¿Ariana o Belén?
1: Ariana,
0: para ellos que te están escuchando y quieren conseguir este vinagre y estas mermeladas, ¿dónde te pueden buscar?
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0: Bueno, Ari, muchísimas, muchísimas gracias por la nota para la radio. Y bueno, desearte muchos éxitos en esta expo rural que vas a estar del 16 al 26 de julio en Buenos Aires.
1: Sí, y bueno, no está de más decir que es un orgullo para nosotros, para mí particularmente, porque comencé con el emprendimiento, ¿no? Hasta dónde llegamos, que ya estamos saliendo, que la primera vez que Rus deja la Patagonia. Nos vamos allá y representando a nuestro pueblo, representando a nuestra provincia, así que bueno, más que orgullosos.
0: Y muchos éxitos y más que bien merecido, y es esto que por ahí hablábamos con Karen y con Andrea recién, que estuvieron promocionando las escarapelas de Patria Sur y Puris Glaciar de Cosmética Milenaria, que uno más allá de vender el producto en sí, vende un pedacito de su tierra, un pedacito de su localidad, y vende experiencia y sensaciones a quien no conocen todavía el sur, en el caso de mucha gente que va a estar visitándolos en Buenos Aires, y creo que la querencia Rus representa eso por todo lo que me venís contando.
1: Sí. Así que bueno, muchísimas gracias por la entrevista, por este espacio. Muchas gracias.
0: Estamos en contacto a la vuelta. Te mando un abrazo enorme y un cariño desde Río Gallegos, la Secretaría de Estado de Turismo. Éxitos en esta Expo Rural.
1: Muchísimas gracias. Saludos a todos.
0: Muchas gracias.

olvides que el perdón es lo divino y errar a veces suele ser humano. No es bueno nunca hacerse de enemigos que no estén a la altura del conflicto.

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0: para cerrar este gran programa de hoy, la tenemos a Angélica de El Indio Cueros del Sur. Hola, Ángel, ¿cómo estás?
1: ¿Qué tal? Buenas tardes, ¿cómo estás?
0: Disculpa, te había mandado un WhatsApp y parece que lo tenía mal agendado el número, pero no quería dejar de llamarte por esta experiencia que vas a tener en La Rural del 16 al 26 de julio con Indio Cueros. Contame qué vas a llevar, ¿cómo estás viviendo esto de ir a la feria?
1: Bueno, la verdad que estamos muy muy felices con mi compañero. Es real, del 16 al 26 vamos a participar por primera vez en la Exposición Rural de Palermo junto a la gente de Santa Cruz. Estamos muy felices, vamos a llevar productos de cuero de guanaco. Estuvimos hace 2 años y medio, nos asentamos, yo soy santacruceña pero vivía en Córdoba, nos asentamos en Santa Cruz para trabajar el cuero de guanaco y bueno, estamos logrando algunas piezas de marroquinería y algo también de posamates de cuero y demás, así que estamos con la producción a full para poder participar allí en el stand de Santa Cruz.
0: Y qué más auténtico que esto que hablas de cuero de guanaco, impresionante. Aquellos que quieren buscar tus productos y ver de qué se trata un poco más, Indios Cuero del Sur, ¿dónde te pueden buscar en las redes?
1: Nos pueden encontrar en Instagram como El Indio Cueros del Sur o en Facebook, El Indio Cueros y Arte. Te comento un poquito, nosotros trabajamos, en realidad nuestro emprendimiento ya hace más de 6 años que está vigente, trabajamos todo lo que es cuero vacuno. Esta opción, esta posibilidad que nos dio la provincia de Santa Cruz dentro del Plan de Manejo Sustentable de Guanaco, que lo hacen durante cierto periodo, empezó con la explotación de carne, empezó Cacho Agustín con el tema de la fibra en Gregores y el cuero era algo que se estaba desechando en los primeros momentos. Entonces, como nosotros ya trabajábamos con cuero vacuno, fabricamos cintos, rastras, materas, billeteras, carteras, decidimos empezar a profundizar un poco más y generar nosotros nuestra propia materia prima. Entonces viajamos al sur, empezamos a curtir cuero de guanaco, que no es algo sencillo, pero tampoco es imposible. Empezamos a curtir y fabricamos algunas piezas de lo que ahí se desprenden los productos de cuero que vamos a estar llevando en La Rural.
0: Impresionante, Ángel, esto que estás contando, que es añadirse a la cadena de valor y poder hacerla íntegramente, no solo con la carne, sino también con el cuero y expandir este conocimiento que ya tenían del vacuno al guanaco. Y también esto de que, si bien migraron, mucho know-how, que le decimos nosotros, estos conocimientos que ya traían, los pudieron implementar y arraigarlo con algo local, que es lo que hoy les está dando esa impronta de poder representar a la provincia en La Rural.
1: Sí, tal cual. Nosotros, además de cuero de guanaco, estamos curtiendo cuero de oveja también. También recuperamos algunos cueros de algunas estancias, que muchas de ellas, algunos mandan a hacer algunos trabajos con los cueros, otros directamente los entierran, los queman a los cueros. Estamos recuperando algunos cueros de esos también para poder hacer algo de con peletería, como alfombras o algunos otros productos. Así que la idea nuestra es seguir generando estos trabajos que estamos realizando en la provincia para, a partir de ahí, también contagiar un poco a la gente que se anime y que quiera y que haga artesanía para que Santa Cruz tenga este trabajo del cuero y poder generar, hacer un producto genuino y autóctono.
0: Ángel, me encantó todo esto que me contaste, que yo la verdad desconocía de todas las variedades de cuero que estaban trabajando. Te propongo, ahora se me terminó el programa, pero cuando vuelvas de La Rural te llamo y hacemos un programa más extendido donde puedas contarme un poco más sobre los procesos y tu experiencia allá en la Expo.
1: Encantada, la verdad que encantada. Bueno, desde el primer contacto que tuvimos siempre agradecida porque nos ayudas a difundir y bueno, la idea es representar a Santa Cruz. Estamos muy felices de eso, de haber podido tener esta posibilidad. Agradecidos también a la gente del gobierno que nos acompaña en esa proyección y bueno, después de al regreso seguramente estaremos comentándote con éxito todo lo que fuimos logrando.
0: Un abrazo enorme, Ángel, acá de todo el grupo de Conexión Turismo. Nos vemos a la vuelta. Éxitos en la Expo.
1: Muchas gracias, que estén muy bien.
0: Soy Alejandra Acevedo. Este fue el programa número 25 de Conexión Turismo. Nos pasamos dos minutitos. Gracias, Rodríguez, por acompañarnos del otro lado. Juli en las redes. Soy Alejandra Acevedo. Nos descansamos una semanita del programa y nos reencontramos después de las vacaciones de invierno con el próximo programa de la Secretaría de Estado de Turismo. ¡Conexión Turismo! ¡Vamos, Argentina!
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2: 17 horas, 3 minutos en toda la República Argentina. Temperatura en Río Gallegos, 7 grados, 4 décimas. Humedad, 41%. Viento del oeste a 23 kilómetros por hora. Cielo ligeramente nublado.
1: Provinciales.
2: Silvia de Andrea será un imperdible de la semana. La Secretaría de Estado de Cultura ultima los detalles para la gran conmemoración oficial, esto miércoles 8 de julio a partir de las 20 horas, en el Polideportivo Boxing Club. Será el escenario de la velada patriótica en Río Gallegos, con entrada libre y gratuita para toda la comunidad. El encuentro integrará activamente a los hacedores culturales de la capital y de las delegaciones de distintas localidades del interior santacruceño. Lo más importante para nosotros es compartir con la gente. Este año sumamos invitados con 3 localidades que se hacen presente: Caleta Olivia, Puerto San Julián y Cañadón Seco, destacó la funcionaria.
1: Regionales.
2: Pruebas Aprender 2025. Chubut mejoró sus resultados en la lengua y matemática y quedó en las 4 mejores provincias. El informe del Ministerio Capital Humano de la Nación ubicó a Chubut entre las 4 jurisdicciones con mejores resultados en el país de las pruebas Aprender 2025. La provincia mejoró 18 puntos en lengua y 4 puntos en matemática respecto de las evaluaciones anteriores. Superó ampliamente la medida nacional y en ambas áreas y alcanzó la mayor participación de escuelas y estudiantes de la última década. Los resultados nos permiten identificar qué decisiones fueron acertadas y cuáles tenemos que profundizar para seguir mejorando, destacó el ministro de Educación, José Luis Punta.
1: Nacionales.
2: Milei celebró el triunfo de Argentina contra Egipto. Es una remontada histórica. El presidente Javier Milei celebró el triunfo de la selección argentina contra su similar de Egipto por los octavos de final del Mundial 2026. Vamos Argentina, qué manera de sufrir, escribió en sus redes. Luego de las declaraciones radiales, casi afónico, el mandatario sumó: pudimos remontarlo y ganar, la Argentina había jugado bien, pero nos encontramos con 2 contras con las que nos vacunaron. No nos pueden dar por muertos nunca, es una remontada histórica.
1: Internacionales.
2: Tiroteo en el sur de California deja 4 heridos tras el juego de la Copa Mundial de México e Inglaterra. Un hombre armado disparó a 4 personas y luego se dio a la fuga en el sur de California. Luego del partido de fútbol México-Inglaterra en la Copa Mundial, disputado anoche, reportaron hoy lunes los medios locales. El tiroteo ocurrió alrededor de las 21:30 horas local en Los Ángeles, una comunidad no incorporada en el condado de Los Ángeles, de acuerdo con los informes de varios medios locales. Aficionados del equipo nacional mexicano se habían reunido en una intersección en el área después que Inglaterra eliminó a México de la Copa Mundial con una victoria del 3-2.
1: Internacionales. Deportes.
2: Dimos la cara hasta el último minuto. La alegría de Leandro Paredes tras el agónico triunfo de Argentina. El mediocampista de la selección argentina, Leandro Paredes, expresó esta tarde su alegría tras la agónica victoria ante Egipto 3-2 y consideró que el equipo dio la cara hasta el último minuto. Paredes valoró la actuación del conjunto dirigido por el entrenador Lionel Scaloni, que empezó perdiendo frente a los africanos y en una ráfaga de a pocos minutos lo dieron vuelta. Cielo ligeramente nublado en Río Gallegos, viento del oeste a 23 kilómetros por hora, sensación térmica 3 grados 9 décimas, temperatura actual 7 grados 4 décimas.

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0: Así, así quedó la garganta. Así quedó la garganta con el tercero.
1: Así empezamos la tarde. ¡Buenas tardes! Mi garganta está un poquito más cuidada. Tampoco para tanto, ¿no? Pero
0: no, la mía
1: siento
0: quedó
1: que estoy un poco mejor que vos.
0: Con el tercero y las barbaridades que dije.
1: Sí.
0: Era un montón, era un montón.
1: Ay, Dios.
0: Yo en serio, recién me doy cuenta qué mal que está la garganta. Hace un rato dije, qué mal que está la garganta.
1: No, no, está mal la garganta.
0: No me había dado cuenta qué tan mal había quedado.
1: Sí, yo confirmo, sí, está sí, para atrás.
0: Mi
1: diagnóstico
0: es,
1: como doctora, es tapa atrás.
0: Tapa atrás.
1: Tapa atrás.
0: Tapa atrás, papu.
1: Y todavía falta. Así que bueno, el tema no es hoy, el tema será el lunes.
0: El tema será el sábado.
1: No, el lunes, por eso, pero el lunes tenemos que venir a trabajar, después de un fin de largo, tenemos que hacer un par de
0: cierto
1: grabaciones, partido en el Diome.
0: Cierto.
1: Cosa que nos ponen a prueba.
0: Vamos, ¿de qué estás hecho, garganta?
1: Claro.
0: Garganta con arena va a llegar el lunes.
1: Sí. Canta.
0: Hermoso, hermoso. Bueno, 17:17 en la tarde. No vamos a hablar mucho, esto es verdad.
1: Porque habla por vos.
0: ¿De qué vamos a hablar? ¿De qué vamos a hablar?
1: ¿Qué te puedo decir yo que vos no sepas?
0: Pero aparte y demás. Sí, todavía hay gente acá en Kirchner y San Martín.
1: Sí, y mucha gente. No es que hay gente, hay mucha gente.
0: Tengo un regalito para vos, Ruso. Tengo un regalito para vos.
1: ¿Saliste sorteado?
0: No, porque me compré un cuellito de Argentina. Y había un 2x1. Y dije, sí, dámelo. Mi amigo, y esto es verdad. Ruso me ha hecho muchos regalos a mí. Muy, muy lindos regalos. Yo dije, nunca le regalé nada a mi amigo Ruso. Así que te voy a regalar un cuellito, más vale que lo use.
1: Cortísima.
0: Cortísima
1: la bocha.
0: Él no es de usar ese tipo de cosas, por eso es lo que voy. Pero es de Argentina y pará, ahora vengo.
1: Ay, lo va a buscar en vivo. Se levanta, se traslada hacia su mochila a buscar el cuellito. Que dicho sea de paso, yo los vi, están muy bonitos. Y ahora me parece que estoy sintiendo que mi garganta tampoco está tan bien como yo creí. No está tan pateada como la de Chiqui, pero no sé si soy la mejor co-equiper para salvar estos momentos. Ahora, qué mal que se la pasó. Qué mal que se la pasó. Yo insisto con esto, no aguanto tanto fútbol, chicos. Así que doy gracias que esto es una vez cada 4 años.
2: Sabía que Verónica Castro era argentina.
1: Tengo 4 años para descansar. ¿Quién es Verónica Castro?
0: Verónica Castro es la mamá de Cristian Castro, cantante y actriz.
1: ¿Por qué? ¿Por el gorro? ¿Por la voz?
0: Sí, por el gorro y por la voz.
1: ¿Quién es ese hombre?
0: Pero está tal cual. Lindo,
1: es
0: lindo
1: que tengo puesto un sombrero de vaquero celeste.
0: Celeste. Y aparte celeste con glamour, no cualquier celeste.
1: Es un celeste tornasol.
0: Exacto.
1: O sea, si yo voy a vivir este mundial, lo voy a vivir como yo quiero.
0: Y me acordé que vos dijiste que te gustaba la camiseta azul de la selección y dije, le voy a llevar esta para el Ruso. Posta que lo compré para eso, ¿eh? Posta que lo compré para eso. Yo me quedé obviamente con el tradicional. Sí, pero están lindos los cuellitos, ¿eh? Están lindos los cuellitos.
1: La verdad que sí.
0: Y aparte están buenos, están abrigados. Yo nunca lo uso como cuellitos, ese es el tema.
1: No lo usas.
0: Yo lo uso como buff.
1: El tema es ahora que no lo extravíes.
0: Este no lo vamos a... Che, qué rico mate. Bueno,
1: todo era maravilloso hoy.
0: Hoy es que sí.
1: Es que hermoso el cuellito. Qué rico que está este mate.
0: A ver, hasta los 79 minutos del segundo tiempo...
1: Parto seco.
0: No era...
1: ¿La tienen al concepto del parto seco?
0: No.
1: Es así de traumático como suena, ¿eh?
0: Netamente femenino el término.
1: Las mujeres del otro lado van a saber entender de a qué me refiero.
0: Pero... Podremos llegar a tener una...
1: La dimensión, sí.
0: Una dimensión.
1: Es tal cual como te lo imaginas.
0: Claro.
1: Eso mismo y peor. Mucho dolor, mucho sufrimiento.
0: Chabón, menos mal que anularon el segundo.
1: Sí.
0: Qué golazo. Me hizo acordar el mismo gol que le hicimos a Francia. El segundo que le hicimos a Francia fue muy parecido. ¿Cómo?
2: ¿Estaba adelantado?
0: No vi si estaba adelantado igual. No, me parece que no.
1: Me parece que lo anularon por la falta,
0: pero...
2: Sí, pero me parece que además...
0: Además
2: el
0: estaba...
2: último pase...
0: Ah, podríamos preguntarle a...
2: No lo volví a dar.
1: a Infantino.
0: Que no la vio el Dibu, tira por acá, no seas malo.
1: Ey, ojo.
0: Ey, al Dibu se lo banca.
1: Ojo.
0: No tenía nada que hacer igual, chabón. No tenía absolutamente nada que hacer.
1: Dios.
0: Esos dos jugadores. ¡Chabón! ¿Qué hace Boca que no los contrata?
1: ¿A cuáles? ¿A los de Egipto?
0: A los de Egipto. No estuvieron a mal traer. Pero igual.
1: Lo que valen, ¿sabes? Esa cuadrilla.
0: Con eso dos ganan todos.
1: Ah, porque
0: le
1: falta,
0: chabón,
1: plata a Boca.
3: Ahora déjame la bañera.
0: Pero ya está, ya fue. Che, ¿qué onda los memes de Mirta y...?
1: ¿Y las momias?
0: Y las momias. ¿Y Tutankamón? No, ¿contra quién iba? ¿Contra Cleopatra? Contra
1: ganamos,
0: Cleopatra.
1: ¿Eh?
0: Contra Cleopatra.
1: Ay, Dios. Qué dolor, qué sufrimiento.
0: Qué hambre que tengo ahora.
1: Sí, porque quedaron, no sé si quedó una pizza y media, dos en tu casa intactas.
0: Intactas.
1: Yo comí. El resto no.
0: Pero no, chicos.
1: Chicos.
0: Me quedó así, me...
1: Un elixir.
3: Sobrevivieron las uñas, por lo menos.
1: Sobrevivieron, una no. Una quedó en el camino, el resto sí.
0: Al borde de las lágrimas estuvo.
1: Sí, no.
0: Estuvo al borde de las lágrimas.
1: En un momento dije, ¿por qué vino esto?
0: Claro, sí. En un momento dijo, yo venía bien en la vida sin ver mundiales.
1: Claro, por esto no veo mundiales, se sufre demasiado.
0: Y aparte es súper adictivo.
1: Y sí, yo tengo miedo de que sigue después de esto.
0: Sí, es súper adictivo.
1: Se viene el bajonazo postmundial.
3: ¿Cómo estuvo
1: feo
3: el delay? Yo tuve muy poquito, casi muy, nada.
0: Yo lo vi, obviamente, por tu cuenta. Pero el mismo... No estaban los vecinos.
3: Ah.
0: Entonces, eso jugó a favor. Ahora el sábado no sé.
3: No, mi vecino sí estaba, pero no ahí.
0: Mínimo.
3: Mínimo.
0: Pero igual te la...
3: Y lo puso más fuerte que yo, sí.
0: Claro. Está bien. Amigo, pasame el cable, ¿por qué no lo dijiste?
1: Abrí la puerta, así veo. O sea que estoy escuchando.
0: Che, igual, qué mal que anda internet, ¿eh? Anda mal internet. De verdad. No lo digo por hoy. Ya de hace varias semanas vengo notando que anda muy mal internet. El servicio que la mayoría de Río Gallegos tiene, anda muy mal.
1: Sí, está fallando bastante.
0: Sí. Yo te digo porque como transmito, ahí me doy cuenta de lo mal que anda.
1: Me está agarrando el bajón post partido.
0: Necesitas un shot de azúcar, eso es lo que pasa.
1: ¿Viste cuando vas al boliche y te vas y de repente es pi en los oídos y
0: okay,
1: el silencio de tu casa? Como
0: Para mí que te está pasando al revés, es previa, llegás al boliche y en un momento, media noche de boliche, o sea, la mitad de la noche del boliche, decís... Ok, no era necesario.
1: No, yo podría estar en casa.
0: Claro, ese es el tema.
1: Así que imagínate después del mundial, debe ser como que te corte el viento y pasar de jeta al piso. ¿Y ahora qué hago con mi vida?
0: Claro.
1: ¿Quién soy? Ya me reseteo, me olvido todo lo que aprendí de fútbol, ¿eh? Y vuelvo a ser yo.
0: Sí.
1: O sea, hasta el próximo mundial, eso se guarda en una cajita.
0: Se la deja ahí acomodada.
1: Y listo. La remerita, las tres estrellas, todo, el sombrero de vaquera.
0: Todo en una bolsita.
1: Mundial. Todos mis conocimientos volcados ahí, todos canalizados mis chis, se cierra y se abre dentro de 4 años.
0: Che, Rodri, acá en la radio, ¿con qué lo vieron? Contanos. Fernanda Melo, Lamendu, bien, Lamendu Rizzo. Y Daniela, ok. Vinieron acá a
3: Platea
0: ver.
3: Platea femenina.
1: Argentina.
0: No, Fernanda no.
1: Fernanda de este armo mal, ¿eh?
0: Y creo que Daniela tampoco. Creo que Argentina era Rodri, ¿eh?
1: Pues, sí.
0: Quedó chiquitito Rodri ahí, ¿eh? Me imagino que las palabrotas deben haber salido de la boca de esas ladies.
1: Sí, de esas hermosas mujeres.
3: Igual dijo que era silenciosa para los partidos, no sé.
0: ¿Cómo?
3: Que era silenciosa para los partidos.
0: Digamos. ¿Ah, sí? Mira.
1: Y comieron antes, ¿está bien?
0: Comieron antes.
1: Está bien. Sí, yo llegué toda ahí, muy... Me estaban esperando los chicos allá en Atlanta para cantar el himno.
0: Estaban ahí.
1: Me entré a la casa de Chiqui y arrancó. Oh, Immortal, dije, listo.
0: Ok.
1: Tomá, Isabela, comé.
0: Aparte, bien con Isabela, se portó re bien.
1: Se portó bien, chicos, qué nervios.
0: Celular,
1: dije,
0: auriculares.
1: Yo no la quiero. No la quiero escarmentar ahí enfrente de todo el mundo.
0: Se hablaba súper bien, estuvo.
1: Sí, sí, muy
0: auriculares
1: tranquila.
0: Y celular, listo, chabón.
1: En un momento empezó, mamá, mamá, vamos a... Tengo algo para prestar.
0: Sí, sí, sí.
1: Nunca le doy mi teléfono, ¿eh?
0: Tranca. Aparte, no te iba... ¿quién te iba a mandar un mensaje a esa hora?
1: No, nadie, olvídate.
0: El que te mandaba mensaje era merecidísimo bloqueo. Sí, sí, sí. Te mandaba mensaje a alguien a la hora del partido, bloqueo.
1: No, olvídate. Le di el teléfono, dije, ya fue. Puse el adaptador de auriculares, auriculares a la niña y estaba viendo Bluey. Por ahí se asustó con un par de gritos. Corría el auricular y me decía, mami, ¿qué pasó?
0: Claro,
1: no entendía.
0: Y yo me contuve un montón porque justamente estaba la niña, no la quería asustar. Y además de... Obviamente tiene un abuelo que es súper futbolero, muy fanático.
1: Termo. Yo lo digo, chicos.
0: Claro, yo no
1: lo
0: quería decir
1: sí,
0: así.
1: Sí, sí, sí.
0: Pero, nada, dije, por las dudas.
1: Ay, bueno.
0: Pero...
1: Se vaya curtiendo.
0: Sí, sí. No
1: es el último mundial de Messi.
0: No le queda otra, no le queda otra.
1: Según dice él, vamos a ver si lo dejamos.
0: No, todavía no lo dice él, ¿eh?
1: Ya lo había dicho, no, en el mundial anterior dijo que este era su último mundial.
0: No, no, todavía no lo dice.
1: Ah, bueno, entonces...
0: No dice. Es más, le decís...
1: No sabemos.
0: Yo he visto preguntas de periodistas que le ha dicho a Leo, ya estás un poco grande, y Messi los queda mirando como diciendo, ¿qué me estás diciendo? Y se les ríe.
3: Queda la finalísima todavía.
0: Todavía queda la finalísima, es verdad. Queda la finalísima.
1: Bueno, vamos de a poco, chicos.
0: Sí, queda el sábado.
1: Objetivos, metas cortas.
0: Y en este y de acá, del partido que se está jugando ahora, es el rival que va a salir para Argentina entre Suiza o Colombia. 0-0, 28 minutos del primer tiempo.
3: Buen mundial para que sea tu primer mundial con Leiza.
0: Exactamente. Buena reflexión, Russo, ¿eh?
1: Sí, el de Isa y el mío.
0: Claro.
1: Somos las dos codo a codo con Isa.
0: Está bien, Isa es... Está bien, tiene 3 años, casi 4. Pero...
1: Yo a mí todavía un poco tarde,
0: a mí me cuesta creer eso, que tengas 28 años y es tu primer mundial. Eso me...
1: No, igual
0: pero
1: pará.
0: Pero es muy fuerte.
1: Pará, me agarra re bien parada psicológicamente. Es un montón
0: con,
1: eso.
0: Con 5 años de terapia
1: claro,
0: en el lomo ya es otra cosa.
1: Yo ya estoy sobrada, chicos. Ya puedo ver 3 mundiales al hilo. ¿Yo un mundial antes?
0: Ey, y eso que te dije que veas, porque lo hablamos acá al aire, te dije, mirate lo que está, cómo es... El mundial anterior,
3: los documentales.
0: Los documentales, ¿cómo era que se llamaba? Muchachos, ¿El hijo creer? Ah, Muchachos. Y el de Copa América. El otro no me acuerdo cómo se llamaba. Yo los vi.
1: No.
0: Para
1: no.
0: Bajar un poco la ansiedad y, digamos, como ir más calmo. Pero venía muy, muy, muy, muy manija.
3: El de Di
1: Nada
3: María
1: de
3: también
1: calmos.
3: Está.
0: Ah, el de
1: Nada
0: Di María también está. Sí.
1: No, el mundial pasado, ¿sabes? La de psicotrópico. No, basto. Así que estamos bien con este.
0: Claro.
1: Está bien.
0: Pero... A lo que voy.
1: Soy una persona sabia, aunque no parezca.
0: A lo que voy es esto. Más allá de todo lo del deseo que tenemos todos los argentinos, ¿no? Que obviamente no lo vamos a decir, pero todos deseamos lo mismo. Y después te vuelve adicto esto. El mundial te vuelve muy adicto. Esa cuestión de estar constantemente en la incertidumbre. Pero la de hoy creo que fue. Yo no recuerdo otro mundial haberlo. Sufrido tanto
3: bueno,
0: a un
3: sí,
0: partido.
3: La final
0: un poco, pero... No... Arrancar 2-0 abajo, chabón, es un montón. A mí me puso a prueba mi creencia. Me la puso a prueba, aposta, ¿eh? Me la puso a prueba y dije, no, chabón, ya está. Lo tenemos al Cuti. Le tengo fe al Cuti desde que arrancó el Mundial, posta. Esto es, nunca lo dije al aire. Pero los últimos 2 partidos, ok.
1: Sí, respeto, ¿eh?
3: Es que si el arquero no figuraba, por ahí te bajoneas. Pero como el arquero era figura es porque estábamos jugando bien.
0: Claro, no más vale, totalmente.
3: Y el muchachito ese, no sé cómo se llama, que tiene un número 10.
0: El pibe este
3: el
0: que...
3: El pibe ese.
1: Me parece que es bueno.
0: Yo le tengo fe. Dijo, es más, coincido con Manu Ginóbili.
3: Siempre sí. Algo, tío.
0: Chabón. Hoy dije, cuando erró, después que terminó el partido, todo que erró el penal, dije, si es cábala... No me estaría gustando su cábala, ¿eh? No me estaría gustando su cábala. Digo, sí. Ya, esto es broma, sabemos que no. Va, no sé, qué sé yo. Ya no sé qué pensar de Leonel.
3: Los nervios que tenía el Cholo en la
0: tribuna. No, era impresionante. Sí. Los ojos rojos. Él y la mujer. Yo pensé que iba a entrar el Simeone en algún momento, ¿eh? Pensé que entraba. Lo que le están cascoteando el rancho a Colombia es tremendo, ¿eh? Lautaro Martín entró bárbaro. Todos los cambios fueron muy bien hechos.
1: La última sobrada que pegó antes de que termine el partido fue espectacular, ¿eh? Fue espectacular.
0: La bicicletita.
1: Lo hizo recalentar a cuatro. Lo hizo nada y se recalentaron. Qué hermoso.
0: Estuvo muy bien.
1: Yo insisto, si Argentina fuera de un signo, es de Escorpio. Argentina es de Escorpio, chicos. No me caben dudas.
0: ¿Te hace sufrir?
1: Sí, y es intensa. Es intensa. Es escorpiana Argentina. Es escorpiana, y es nena.
0: Coincido.
1: Es ella. Es la Argentina.
3: Y te gana.
1: Y gana.
0: Sí, tenés razón. Yo te iba a discutir, es ella, pero no, es verdad, te gana.
1: Y te hace sufrir.
0: Sí, es escorpiana.
1: Ya fue.
0: Orgullo
1: ser argentino. Yo pensaba eso durante el partido y dije, Julieta, no lo digas. No es momento. Después charlamos de estas cosas en la radio.
0: Dejémoslo para la radio.
1: Y después la otra que venía diciéndole a Chiqui que me parece maravillosa la habilidad de congregarnos en lugares. De cómo no nos gusta celebrar solos.
0: Es verdad.
1: Porque no es que nos quedamos en casa, hacemos una reunión, chicos. No. Y es algo que ya está insertado en nuestro ADN, de que si Argentina gana, hay que ir al centro de la ciudad. No importa en qué ciudad estés, porque, por ejemplo, le pasó a María Becerra cuando vino para el aniversario de Gallegos.
0: Claro.
1: Que ganó Argentina y se dirigió hacia el centro de Río Gallegos porque le tocó vivir el partido acá. Pero nunca lo dudó, ¿eh? O sea, es lo que se hace como argentino.
0: Claro.
1: Se sale a festejar.
0: ¿A dónde se festeja? A tal y vas. Punto.
3: No vi nada de Bangladesh.
0: Bangladesh. Estaba por buscar imágenes, justo me leíste la memoria, la mente.
1: The mind.
0: La cosa esa que tengo acá como
1: cabeza. Ese lugar oscuro y sombrío.
0: Y tenebroso. <Sí. risa> Que hasta a mí me cuesta entrar.
1: Como el meme de Bob Esponja de la subtrama, ¿viste? Todo deteriorado.
0: Ese ático.
1: Sí, pero qué lindo, chicos. Yo creo que deben seguir festejando, ¿no? Vos, Ruso, que recién venís, están festejando todavía.
3: Calles cortadas. Está cortado desde la plaza.
1: ¡Un montón!
0: Claro. Pero bien, he escuchado más cánticos que otras veces. Se sabe más canciones y eso me gusta. A mí hay algo que...
1: Y se está despertando la gente, ¿eh? Un poco tarde, sí.
0: Pero bien.
1: Pero va queriendo. Sí, sí, sí. Peor hubiera sido que no nos sorprendamos gratamente y que la gente esté en sus casas. No.
0: Que pensaba en esto, ¿no? Que venimos hablando. Próximo mundial, hay que empezar a juntar la teca, pero me tengo que empezar a aprender canciones. No sé ninguna canción de hinchada, posta. Más allá de vamos Argentina.
1: ¿En serio?
0: No me sé ninguna, posta.
1: Sí, yo tampoco sé ninguna.
0: No me sé ninguna.
1: Ay, dale, chiqui.
0: Es que nunca fui a una cancha tampoco.
1: ¿No te acordás de esa que dice?
0: Para
1: que la tengo en la punta de la lengua. ¿Cómo era? Quiero decir que decía algo así como... ¿No arrancaba?
0: Sí.
1: Ay, Dios. Qué áspero todo.
0: Difícil.
1: O sea, está bien, sí, somos argentinos, estamos acostumbrados a sufrir. Pero hace falta tanto.
0: No era necesario.
1: Hace falta sufrir.
0: No, pero sí.
1: Semejante manera, chabón.
0: Llega un momento que todos los argentinos, cada vez que llega esta posibilidad, siempre terminamos en la misma. De ¿por qué sufrir tanto? Y nada, y ya después decís, no, pero es así.
1: Y aparte,
0: ¿sabes? Después volvés a sufrir y decís, ¿por qué sufrimos tanto? Y después, pero es así.
1: Te voy a contar un pensamiento que tuve durante el partido.
0: Sí, está bien, ahora sí está bien.
1: Íbamos nosotros perdiendo...
0: ¿Cuánto?
1: 2-0.
0: Dos a cero, ok.
1: Y dije, dale, nosotros nos lo remeremos.

0: todos se fueron.
1: Y yo agarré y me quedé pensando, no, no, que no sea este el último partido de
2: Luka Modric.
1: Claro, sí, fue el de Luka también, el último, dije, no, sí, no, en un momento dije, no, no, que no sea así, que no sea acá, que no sea acá.
2: Es que creo que por eso lloró.
1: Yo calculo que también, ¿no? Que también sí. la vio, dijo, es mi último partido. Yo,
0: miedito.
1: Y, por favor, dije, no, no, no, no.
0: No, todavía no.
1: Como las películas que uno ve, que se levanta así, no, todavía no.
0: Todavía no estoy muerto.
1: Claro, todavía no es el momento.
3: Como Julieta el 15 de cada mes.
0: Claro, obvio. Resiliente. Scorpio, es así. Chico. Ya está, ya dije todo. Es más, me voy a casa.
1: Nos vemos.
0: Después de este gran momento de iluminación.
1: Nos vemos. Che, espero que esté escuchando la radio alguien. Solamente eso.
0: Alguien.
3: Sin de planta.
1: Vamos a presentar el equipo, de paso. Es un buen momento. Lo tenemos a Rodri Durán en la puesta en el aire, acá en Operación Técnica. Nos acompaña Russo Quirós, que también se hace cargo de página web. Está Dani también con la... Todo tranquilo, Dani, mejor ahora, ya bajó. Toda la ansiedad, todo bien, ok, perfecto. ¿Hubo problema de presión, algo? Un poquito, bueno. Nos estuvo acompañando Martín Mancilla, ¿todavía está? Ah, claro, tenía que ir a festejar.
0: Está comprometidísimo, perfecto, como todos los argentinos.
1: El,
0: está muy bien.
1: El editor de turno.
0: También estuvo Lamendu, Andrea Rizzo, en boletines informativos. Y en planta transmisora, Guille.
1: El Guille.
0: Guille.
1: Un abrazo
0: Guille
1: grande
0: Herrera.
1: Para Guille.
0: Ay, Dios. Chico.
1: Estuvo también Fernanda Melo, ¿cierto?
0: Es verdad. Bueno. Ahora iba a pegarse una vueltita también. Así que veremos cómo vivió el partido.
1: Yo no sé cómo me va a quedar la garganta para mañana.
0: No sé.
1: No tengo ni idea.
0: Y para pasado y para traspasado.
1: No sé. Pero algo voy a hacer para que llegar bien al sábado. Y el sábado...
0: Yo los único que le digo, porque hablaba tan mal. Y eso que es martes y no bebí nada.
1: No.
0: Lo único que les voy a decir es que si el sábado suceden cosas lindas, yo me voy a festejar acá. Y después me pierdo como caniche recién bañado.
1: Por eso Russo estás, obviamente vas a ir a ver el partido. Ya dijimos.
0: En el maxilar.
1: Nos juntamos en casa a ver el partido.
0: ¿Dónde pear?
1: Y esto viene por una cuestión de que el Russo ya vio un partido en casa. Entonces, por eso también está invitado.
0: Tu casa es la cábala.
1: Exactamente. Pero con la gente que...
3: Hay cábala, porque el primero se vio solo. El segundo se vio en otra casa. Claro. El tercero no sé con quién lo vieron.
1: Nosotros venimos viendo el partido desde el tercero.
0: Mirá, mi cábala está intacta, que es la remera y las zapatillas.
1: Exactamente.
0: Hablen por ustedes.
1: Yo vengo viendo, salvo el primer partido, todos en casa.
0: Todos, todis.
1: Todos en casa.
0: Ay,
1: y están los mismos, están los mismos. Ahí van, los jugadores son los mismos. Así que es más, tenés que ir porque el último partido sufrí menos.
0: Yo el último sufrí más.
1: ¿Eh?
0: Yo sufrí más.
1: En el anterior no, en el anterior sufrimos menos. El que vimos en casa, el del viernes.
0: No, en ese sufrí un montón. Pasa que es Cabo Verde, dale.
1: Pero no, pero bueno.
0: No, no la vi venir, chicos. No sé, igual
1: pero
0: todo.
1: Pero no arrancamos perdiendo, a eso es lo que voy yo. No
0: todo
1: arrancamos
0: sufrimiento.
1: Perdiendo.
0: Todo.
1: Che, igual 3-2 los últimos dos partidos, vieja. No me está gustando esta cábala.
0: No, y no me está gustando cómo viene armado el pro de, viste, cuando decís, tengo que ponerle más a los otros equipos. Yo no quiero.
1: No, es que no, yo posta, no estoy con el pro de, ya me bajé del pro de. Me bajé.
3: Empiezan más las lógicas ahora a jugar.
1: Sí, ahora sí ya empieza mucho más lógica. Pero me bajé en el sentido de que ya no analizo tantos partidos. Es, agarro, me siento así en un rato, track, pongo ese resultado y después no miro.
3: Y a nivel nervios todavía no tenemos penales. Así que...
1: A nivel nervio todavía no tenemos penales y eso te puede llegar a jugar extremadamente en contra vos.
0: No, chicos, no.
3: Bueno, porque encima ya venís de 120 minutos acumulado. No.
1: Y el Russo sabe que yo los penales no los miro.
0: Te vas.
1: Sí, yo no los miro.
0: Hay videos muy graciosos en redes sociales. Hay uno de una chica beboteada.

0: Que la amo. Se podría ser yo tranquilamente. Que dice, ay, me mandaron al baño porque dice
1: ah,
0: que...
1: sí.
0: Y si se escucha...
1: Porque dice que soy ¡gol!
0: Cuando entra al baño. Y no la dejan salir.
1: No, no.
0: Y está muy bien.
1: Está perfecto.
0: Y está muy bien. Yo en un momento me paré porque mi teléfono tiene una sola ficha para el cargador y para los auriculares. Sí. Que es la ficha C. El auricular, obvio que no entra en esa ficha. Me tuve que ir al auto a buscar el adaptador. ¿Qué pasó? La niña vio muchas caras desconocidas, dijo, mamá, yo voy con vos. A mí acá no me dejás. Con estos monos, con estos simios, no me dejás. Vamos al auto a buscar el adaptador. Volvemos, me mira Chiqui y me dice, no te vas más. Ahí había metido el primer gol Egipto.
1: Claro.
0: Listo, yo atada al sillón. Dije, ok, no queda de otra. Está bien, yo comprometida también con la selección argentina.
1: Está atacando Colombia, ¿eh? De momento partido de ida y vuelta, tenemos ahí los datos, porque de acá sale el rival para enfrentar a la selección argentina en los cuartos de final del próximo día sábado a las 22 horas.
0: ¿Y a quién preferimos futbolísticamente? Me pregunto yo desde mi desconocimiento Colombia. Total.
1: Una cuestión lógica es Colombia porque es un equipo que Argentina ya conoce. Uh-huh. Ahora...
0: Sí, la lógica igual no salió sé. Hace mucho tiempo de este Mundial.
1: Sí, no sé.
2: Aparte, basta de europeo.
1: Sí, sí, ¿no? Porque ya... Basta de otro continente. Entre los africanos y los europeos ya está, ¿no? ¿Ya estamos?
0: Sí, ya era.
1: ¿Ya estamos?
0: Uy, ¿qué pasó? Patrullero, ambulancia, se fue de las manos.
2: Esta vez Rodri no fue.
1: Rodri está acá, por las dudas.
0: Está al resguardo.
1: Está bien, cuidadito. Partido de vuelta, partido interesante igual, ¿eh? Pero igual...
0: Porque yo desde mi ignorancia siento que... Que Suiza, Colombia es como...
1: No.
0: Suiza es mejor, dice
1: Suiza
0: Rodri.
1: Es mejor Rodri, pero porque Rodri está apostando.
0: Claro.
1: Por eso. O sea, Rodri perdió cualquier lógica. Rodri está metiéndole... No apostando, sino jugándolo en el, con el... ¿Viste los partidos de Suiza? Ok, yo no los vi completos, yo vi resúmenes.
0: Yo no vi ninguno, por eso digo, ni idea. Ay, Dios. ¿A este bache lo auspicia?
1: Creo que este
2: Victorinox.
1: Sí, Victorinox. Café.
0: El local de los cuellitos.
1: Don José.
0: Ay. Ya no sé qué prefiero igual. Es como que prefiero que redondeemos y nos den la copa y ya. ¿Ya está?
1: Es el último mundial de M.
0: Dale, vos viste lo que sale el gas acá. Vos fuiste al súper.
1: Claro. ¿Sabes lo que sale una picada?
0: ¿Vos intentaste viajar? Digo.
1: Claro. Y te copamos todo Estados Unidos.
0: Man. Sí, Infantino debe estar rogando que pase Argentina y que siga pasando, Porque no hay hinchada como la de Argentina. Si en Miami eran 90.000 hinchas y en un estadio, si fueran todos argentinos, entraban 50-60.
1: Claro.
0: O sea, a nivel...
1: Y sin contar la gente que quedó fuera.
0: Claro, a nivel económico te conviene tener una hinchada como la argentina, en cualquier lado.
1: Hablando de hinchada, estaba viendo, bueno, por esta cuestión que lo sigo al talismán, ¿no? Que está en contra, obviamente, de las reventas desde hace mucho tiempo. Pasa que hubieron precios de reventa que hasta $2.500 pagaban la entrada. No, ¿sabés qué hizo el chabón? Encontró una aplicación... Es que donde está la reventa, pero a un precio más razonable y te da la posibilidad del regateo.
0: Es que la reventa en Estados Unidos es legal.
1: Claro, sí.
0: Y ahí ya pero por perdés eso, un montón.
1: Pero hay aplicaciones y justo él compró una entrada a $600. El precio de venta estaba a 500. La entrada salía a $500, él compró una a 600. Y un chabón que se lo encontró ahí también, dice que a reventa por afuera $1.500. ¿Qué pasó? Se encontró con el talismán, le pasó la app y qué sé yo, y enseguida consiguió. Empezó uno que le ofreció a 1.200, después otro a 1.000, otro a 800 y terminó comprando una por 7, sí, una por 7.50.
0: Bien.
1: ¿Y decís? No es mucho, o sea, es un fangote de guita. Nosotros estamos hablando de dólares como si cobrábamos en dólares, ¿no? Pero de $750 a 1.500, es para nosotros es un montón, para Estados Unidos también es un montón de guita.
2: Una picada.
1: Y hablando de picada, después vi un chabón que se fue a un súper a ver cuánto salía hacer una picada argentina en Estados Unidos con lo que había en Estados Unidos. Gastó casi $90.
0: Es un montón, chabón. Sí, sí. Y encima ya viene todo envasado, ¿viste? Todo, claro. Todo muy pintón, pero hizo, es más plástico que otra cosa, es más bandeja que otra cosa.
1: Claro, la hizo lo más argentino posible. Obviamente los snacks allá que son, en Estados Unidos los snacks no son los mismos que acá, tenés una góndola y te sobra espacio.
0: Sí.
1: Allá habían dos góndolas llenas de snacks.
0: Y es que viven.
1: Claro.
0: En base a...
1: Pero bueno. Es el datito de color.
0: Es la base de la pirámide alimenticia allá en Estados Unidos.
1: Exactamente. No, pero y aparte me quedé pensando en cómo te saltan cosas de referido al mundial. Oye, en cualquier feed. O sea, sigas o no sigas el fútbol, te guste o no te guste el fútbol, te sale cualquier cosa relacionada con el mundial. Sea un dato histórico, sea un resumen de un partido... Un influencer hablando de alguna curiosidad de alguna selección o de un país que todavía está en el mundial.
0: ¿Te imaginas cómo quedaría tu garganta si estuvieras allá?
1: No sé.
0: Si así quedaste acá.
1: No sé.
0: ¿Sabes que leí en comentarios? Me pareció brillante. Una mujer puso, no me acuerdo en qué video referido al mundial, puso que una de las sorpresas que se había llevado cuando fue a la cancha a un partido X era que no había relator. Y dije, ¡qué brillante!
1: Ok.
0: Claro okay. Que sí, reina. Claro. Somos dos ahora.
1: Claro.
0: Y no éramos dos. Porque en el comentario, habían comentarios de un montón de gente más, inclusive varones. Que decían que iban con auriculares para escuchar la radio.
1: Obvio.
0: Porque
1: es que para
0: es
1: eso es de la cancha. Eso es de cuando vas a cancha, tenés que tener la radio.
0: La cucuracha.
1: La espica, la chiquitita, para escuchar el partido.
0: Y sí,
1: porque si no, el criterio de la gente no te deja. A menos que seas un futbolero que ya sabes quién juega, quién toca.
0: Y si ves como veo yo, estás al horno también.
1: Claro, si te toca la loma del.
2: Estás en una tribuna que son 15.000. Uno tiene la radio.
1: Claro. Sí.
2: Entonces por ahí pasa el VAR y todos se dan vuelta a ver el de la radio. ¿Fue VAR o no?
0: Claro.
1: ¿Qué fue? Y está el chabón que tiene la radio y dice, no, tranquilo, que lo anularon.
0: Y listo.
1: Claro.
0: ¿Cómo será lo de la radio allá? No, olvídate, Romy.
1: Sí, no, pero tenés celular y algún canal de los que transmiten.
0: Sí, porque los celulares ya no vienen con radio.
1: Sí, sí vienen.
2: Sí, algunos.
1: Algunos sí, otros si no te bajás la aplicación. Vienen aplicaciones de radio.
2: El 14.74.2.
1: Claro, por ejemplo.
0: Publicidad válida para toda la República Argentina, exceptuando las localidades de Comodoro Rivadavia.
1: Y ciudades aledañas.
0: Claro, eso dijo.
2: Y había otras tribunas en las que no te dejan.
1: Claro.
2: Y es o cantás o cantás.
1: Exactamente.
0: Y ya fue.
1: Y eso sí.
0: Y más te vale que cantes.
1: Eso es si es que te dejan ver el partido.
0: Claro, como lo que me pasó a mí.
1: De espalda a la cancha y a cantar.
0: Que pasaban las telas.
1: Los trapos, sí.
0: Los trapos. De trapo me da cocina, pero bueno, sí.
1: Pero vamos a... Bueno, hay que empezar a planear en la próxima.
0: Ay, Diosito.
1: Y este es un dato que voy a decir. Del viernes quedaron dos cervezas sin alcohol en la heladera. Yo venía tomando mate, ¿no? Termina el segundo tiempo... Dije, ok, esto no va así. Por lo menos...
0: Me engaño pichanga.
1: Me abrí la lata de cerveza sin alcohol. Pac, de a poquito, despacito la cuidé. Tac, y cuando iba a la mitad del vaso, gol de Argentina.
2: Qué buen invento ese, ¿no?
0: Y dijo, es por acá.
1: Es por acá. Nunca más veo un partido de la selección tomando mate. ¿Por qué me acordé que cuando vine acá a ver el partido...
0: Estaba tomando mate
1: y comiendo facturas.
0: Y no es así.
1: Chabón.
0: No es así.
1: Ojo, no estoy incitando a que beban alcohol. Pueden tomar cerveza sin alcohol que funciona igual.
0: ¿Qué fue lo que hicimos hoy?
1: Funciona igual.
0: Totalmente.
2: Capaz que fueron otras vibras que se fueron cuando reformamos el estudio.
1: Ah, bueno, puede ser, ¿eh?
2: Vamos a tener que reformar algo para el próximo mundial.
1: Hay que reformar algo, exactamente.
0: ¡Atención! Señores sponsors.
1: Sí, vamos a ver.
0: ¿Lo llamás Infantino? ¿A quién? A Messi. Escucha, Messi, mirá. ¿Cuánto sale? Necesitamos, podríamos ir por el piso.
1: Por cábala, nada más que por cábala.
0: O sea, el país depende de vos y de tus habilidades, de tus destrezas y del estudio del EU14.
1: Claro.
0: Entonces, lo que habíamos pensado es Como cuando le querés pedir permiso a tu vieja.
1: Y plata. Permiso sí, y plata. Sí.
0: No, peor. Peor. Mirá, escuchá. Vos, a ver, así, redondeando. Hoy, ¿cuánto tenés Mercado Pago? Tirame más, así, tira un número. No me voy a asustar.
1: Y Messi.
0: Claro.
1: Lo que tengas Messi.
0: Bueno, mirá, a ver, eso... No te hace cosquilla. ¿Cuánto sale el piso de acá? No es nada, negro. No pasa copate, nada. Copate.
1: Bueno, vamos a tirar un poco de música, porque hablamos 50 minutos.
0: Sí. No, arrancamos.
1: Menos.
0: No, pero arrancamos menos. Muy tranca. No, sí, 40. Arrancamos muy tranca. No, bueno, ¿qué vamos a decir? ¿De qué vamos a hablar? Y sí,
1: de repente acá estamos.
0: Bueno, sí, vamos a escuchar una musiquita y ya volvemos.

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1: Bueno, seguimos con este bloque de cumbias. El señor Daniel Agostini con nosotros.

0: estás, hermano.
1: Gracias.
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0: ¿Se cortó internet?
1: Joder, ¿en serio? Ahí está.
0: Justo estábamos haciendo algo. Bueno, volvimos, ¿eh? Después de escuchar un poquito de música. Y acá ya lo tenemos a Chamita Mayorga en la operación técnica. ¿Cómo va, chamaco? ¿Bajó todo lo que tenía que bajar?
1: Descendió todo lo que tenía que descender. Ascendió, está todo en posición. Brazo extendido. Upa, no encuentra su voz.
0: No.
1: No se halla.
0: No.
2: Adrenalina, digo.
0: Ah, ok. Bien, no está. Ahora le salió natural, porque tiene la garganta rota igual.
1: La adrenalina, digo. Bueno, rey.
0: El Diego.
1: Bueno, rey, tranqui.
0: El Diego.
1: Ya pasó. Menos.
0: Diego, le te tiró ahí.
1: Sí, uy, cómo está.
3: Loco.
0: Bueno, segundo tiempo de Suiza-Colombia 0-0, 5 minutos en el juego del segundo tiempo.
1: Qué bárbaro, ¿eh? 0-0.
0: Qué barbaridad. Saludo para el amigo Damián Chávez, que estaba escuchando la radio hace un momentito, de W220. Un abrazo grande para los muchachos. Estaban ahí enganchados.
1: Prendidos al air de la más big del... No sé si era bilingüe. ¡Ay, saludo para el pelado! No, tengo un amigo que me dijo, vos tirala, dice, total somos como el 80% de la población, dice, más de uno, le va a venir bien el saludo. Así que saludos para él. Te dijo, vas a estar al aire, y sí, más vale, mi rey. Yo haciendo el aguante acá, con Chiqui, con el ruso, mientras ustedes saltan ahí chingue y chingue en Avenida Kirchner y San Martín. ¡Ah, re envidiosa! Sí. No, mentira, igual está... Fue un lindo festejo.
0: ¿Qué cosa?
1: Coma, le tengo miedo al sábado lo que pueda suceder.
0: Ok.
1: Porque fue un lindo festejo, fue un festejo de mucha gente, pero tengamos en cuenta, chicos, que es martes. Martes 15:30 fue este festejo.
0: Uh-huh.
1: Un sábado a las cuasi 2 de la mañana.
0: Puede terminar en cualquier cosa.
1: Totalmente. Yo te digo, no sé si la traigo a Isa, ¿eh? No sé si estamos para esa. Porque bueno, viste que el argentino festeja y esta va por el Dibu. Claro. Y esta copa se la dedico. Ah, es como las rosas del 15, viste.
0: Por lo menos, claro.
1: Claro, le vas dedicando a todos y cada uno de los parientes de la selección completa. De los titulares, los suplentes, el equipo técnico, vas brindando por todos. Y bueno. Así que no. No sé, che. Estoy intentando acomodarme los auriculares de alguna forma en la que no me tenga que sacar mi sombrero de Argentina. Porque no lo quiero dejar ir.
2: Hizo su entrada la señora Fernanda Melo.
1: Hizo su entrada triunfal. ¿Cómo lo vivió? ¿Cómo lo vivió Fernanda Melo? Bien.
0: ¿Qué tal los festejos?
4: Hola, ¿qué tal? ¿Ah, estoy al aire?
0: Sí,
4: no,
0: obvio.
4: No, por Dios, menos mal que no dije nada.
0: No.
4: Muy bien acá con Daniela, con Rodrigo. Ya me daba por perdida, chicos. ¿Qué quieren que les diga?
0: ¿En serio?
1: Sí, en un momento todos perdimos un poco la esperanza.
4: Sí, pero cuando lo vi a Leo, dije, listo, acá, mojá y dale que va. Así que nada. Recién acabo de leer unas declaraciones que eran unos jugadores de Egipto, que está todo arreglado para Argentina, ¿puede ser? ¿Lo vieron?
0: No lo vimos.
1: Mirá.
4: Bueno, el después ruso, quiero hacer una denuncia pública, porque Claudio del Ruso Quiroz, quien está todos los días en mi programa, hoy no se quiso quedar.
0: Está
4: se
0: bien.
4: Fue. Así que bueno.
0: Cábala, chicos.
4: Y sí, ya lo creo. Pero bueno, estamos bien los 33.
1: Bueno, y después habría que decirlo sin llorar, Egipto, ¿eh? Habría que practicar para el próximo mundial.
0: Pará. A ver, ¿qué van a decir? ¿Que se dejaron ganar?
4: Mirta.
0: ¿Qué van a decir? ¿Que se dejaron ganar? Los de Egipto. Venís ganando cómodo 2-0 y te dejaste ganar.
1: Y estaba todo arreglado.
0: Porque
1: Estados Unidos, que a nosotros nos estima tantísimo, nos va a regalar un mundial. Porque México, que es el otro anfitrión, nos quiere tanto también.
0: ¿Qué cosa?
1: ¿Quién de todos nos regaló? A ver.
0: ¿Qué cosa esa de minimizar
1: mal
0: el triunfo?
1: Mal perdedor, loco.
0: De minimizar el triunfo de la selección argentina, ¿no? O sea, salta todo el mundo a decir, no, regalaron.
1: ¿Qué van a regalar? Mirá, si no habremos sufrido, chabón. Si nos iban a regalar el partido, ¿por qué no lo hacían un poco antes? ¿Por qué recién en el minuto 78? Me pregunto.
0: Nos hubiesen regalado 5 penales, ¿no?
1: Claro, ¿por qué había que sufrir tanto? Por favor, pero por favor. Qué gente. Mira, Silvina Escupidero, y no metas a tu abuela muerta en esto. Que nadie la nombró.
0: Bueno, 1, 2, 3, 4.
1: Egipto Escupidero va a ser a partir de ahora.
0: Quedó todo.
1: Qué bárbaro. Aparte, si hay algo que sabemos, volví a lo, siempre a lo mismo, ¿viste? Y saber sufrir. Yo no sé si quiero saber sufrir. A mí me gustaría saber disfrutar y ya. Es como cuando te dicen, no, porque para disfrutar de estar en la cima hay que esforzarse, hay que sufrir, hay que llorar, hay que... Pero sí puedo llegar sin llorar igual.
0: Totalmente.
1: No sé.
2: Qué malo que es haciendo regalos del arquero, entonces.
1: Claro. Sí.
0: No le dijeron al arquero.
2: El arquero no le contaron.
0: No le contaron que estaba todo arreglado.
1: Y mirá que el de Cabo Verde nos quería un montón y así todo también.
0: Sacó todo.
1: Se sufrió una banda. Así que si este es el regalo, no me quiero imaginar si te quieren dar un palmazo en la nuca.
0: Totalmente.
1: ¿Qué sería si fuéramos enemigos? No, chicos. Ay, hablando de Cabo Verde.
0: ¿Qué pasó?
1: Yo estoy fascinada con Bocinha. Estábamos muy concentrados en los tiroteos de Dallas y no nos dimos cuenta que siguió 5.000 minas en 10 minutos.
0: Ah, ¿viste?
1: ¡Pa! ¡Pa! ¡Pa!
0: No, y ahora que firmó con el Inter de Miami.
1: Ese es el verdadero tiroteo, el de Bocinha.
0: Sí.
1: Y ahora que aparte
0: todo el Arsenal.
1: Se lució como figura en el Mundial también. No. Más todavía. Anda a tajarlo.
0: Chistazo.
1: Ay, Dios. Y vos, Chama, en familia nomás, ¿no? En la casa, con los chicos. ¿O los chicos tuvieron actividad normal?
2: Con los tres.
0: Bien.
2: Y vine a festejar con ellos también.
0: Ah, mira.
1: Bien.
2: Yo estaba trabajando, así que es Cábala que no esté también igual, así que.
0: Ah, ok. Bien.
2: El sábado también se va a costar dormir temprano. Es Cábala que no esté, así.
0: Claro, okay.
1: Y me parece muy bien.
2: Y seguimos con el buzo, como siempre.
0: Bien, ahí el busito ese, ¿eh? Lo hacemos cuadro después.
1: Sí. A la remera también, a la mía.
0: Totalmente, banco.
1: La mía también.
0: Banco.
1: No voy a decir todo lo que estoy pensando, porque tiene 3 estrellas, ¿viste? Bueno, vamos viendo.
0: Pero banco.
1: Vamos viendo.
0: Sacar solo en caso de emergencia.
1: Claro.
0: No, está bueno.
1: Y el Ferné al lado. Ahí preso con la remera.
0: Totalmente.
1: Eso va a ir a la cajita y se va a enterrar en tu patio, en algún patio, en el patio de mi vieja.
0: Claro.
1: Nosotros nos podemos mudar.
0: Exactamente.
1: Pero mi vieja va a seguir ahí, en su casa. La enterramos ahí, lo vamos a buscar.
0: Claro.
1: Dentro de 4 añitos.
0: Una cápsula de tiempo.
1: Sí, re.
0: Una cápsula re. De tiempo. Bien, se va.
1: Y se marchó.
0: Y llega, se va, cambio en el equipo, porque llega
1: Marian. Saquen el cartel de Rexona, por favor.
0: Llega Mariana Aguirre para los boletines informativos. ¿Saliste a festejar, Mariana? ¿No? Pará, ¿cómo?
3: Estuve trabajando en el canal.
0: Ah, estuviste en el canal,
1: ah,
0: ok.
1: Es verdad.
0: No, pero lo vieron en el partido ahí en el canal.
3: Lo vi en mi casa y de ahí salí en un jet.
0: Ah, ok. Lo viste en tu casa y de ahí derecho al canal. Ok. Bueno.
1: Ay, Dios. Qué manera... En un solo lugar de trabajo hay como 40 posibilidades de ver un partido.
0: Sí.
1: Mal. Dice cuando decís, no, yo con los chicos en casa, no, yo trabajando, no, yo allá, yo acá. Y todo sufriendo al mismo tiempo. Todos sufriendo. Yo ahora sí que no se jode. Ahora sí. Y esto es bajada de línea. Esto va para vos, que estás del otro lado. Ahora sí que no se va al supermercado durante el partido. Ahora sí que no se va a cargar nafta durante el partido.
0: No, ahora ya está. Ahora ya no.
1: Farmacias de guardia solo para emergencias. Si te acordaste que te dolía la cabeza y no tenés tafirol, jodés a tu vecino. Jodés a tu hermano, jodés a algún primo.
0: Alguien que te dé algo.
1: Claro. Y si tu primo no te da una respuesta favorable, probablemente es lo mismo que te diría el farmacéutico, pero no puede porque está trabajando.
0: No, pero igual, remedios caseros, chicos. Abastecete temprano.
1: Prevé.
0: Claro, abastecete temprano. Un tafirol.
1: No, pasa que me junté con los chicos a comer asado, me cayó medio pesado, me voy a comprar un Sertal. No seas molesto.
0: No.
1: No seas molesto. Mirá, llegaste vivo hasta acá, vas a sobrevivir a este asado
0: sí.
1: también. Lamento comunicar. No es tu último asado, deja de joder.
0: Ah, che, qué pensaba en esto, ¿no? Las juntadas que va a haber el sábado.
1: Sí,
0: van
1: bro.
0: A ser muy heavy.
1: Sí, bro.
0: Van a ser muy heavy.
1: Te guardás, Dani, te guardás. Este viernes, derecho a la casa, mirando al piso, nada, desconcentrarse. Por ahí sí, levantar la frente para buscar alguna ofertita, para el sábado.
0: Todo para el sábado.
1: Sí.
0: Todo el sábado.
1: Porque la vez pasada se tropezó en un festejo el viernes, Dani, y justo, bueno, no llegó. Puede pasar igual, puede pasar. Pero este sábado sí que va a estar picante.
0: La habilidad que tenemos de mandar al frente a todo el mundo, sí, es genial, es impune.
1: De mandarnos.
0: Sí, sí, sí.
1: Acá caemos todos.
0: Acá caemos todos. Caemos primero todos. Arrancamos nosotros, ¿eh? ¿Para qué? Para que no diga, ah, vos de bueno hablás, ¿no? Sí, nosotros sí. Hablamos primero nosotros.
1: Vaya que hablo de mí, ¿eh? Sí, claro.
0: Y después, bueno, el resto del equipo. El resto del equipo.
1: Qué bárbaro. Qué jugador Bocinha, ¿eh? Sí, todavía sigo impactada. Por ahí estoy en casa, el otro día estaba haciendo la polenta, iba mezclando, ¿viste? Porque esa guacha, si la descuidas dos minutos, se pega.
0: Claro.
1: Entonces iba revolviendo la polenta, digo, qué capo, sí.
0: Qué crack.
1: Qué capo.
0: Qué crack.
1: Qué capo. Aparte, hay líneas de jugadores. Yo creo que Bocinha está como en la línea de Haaland, de Messi, que vos decís, qué buen tipo. No me gustó jugar en contra de él.
0: Claro.
1: No te quiero de rival. Pero, ¿viste cuando decís, ah, me genera un...? Y después tenés los Ronaldo, los Mbappé.
0: Claro.
1: ¿Escuchaste las últimas declaraciones de Ronaldo?
0: No.
1: Ya se le fue la humildad.
0: ¿Se le fue?
1: Sí, ya se le fue.
0: Oh.
1: Dijo como, ah, sí, bueno, ¿quién importa el Mundial? A mí otra lo que vez. Me importa es ganar. Bueno, sí, otro. A ver, ahora decilo sin llorar.
0: Claro, otro. Bueno, pobre.
1: Claro.
0: Igual, a ver, acá tiene que ver mucho la prensa, ¿no? La prensa es... Son jodidos mucho de la prensa.
1: Sí, pero la prensa aprieta por igual a todo el mundo, e inclusive a Messi creo que más, y no dicen esas cosas. Neymar también es de la línea de, voy a decir, qué tipazo.
5: No, pero a Cristiano de 5 preguntas, 4 son de Messi.
0: Son de Messi, eso es lo que voy yo. Bueno. Entonces llega un momento que dale, chabón.
1: Bueno, pero si a Messi le haces de 5 preguntas, 4 de Cristiano, no sé si responde mal. Capaz en el medio te tira ahí un chascarrillo. Y listo, y pasa.
5: Pero aparte ponerle... siempre termina las conferencias diciendo que quiere Argentina.
1: Porque su mujer vivió 30 minutos acá.
0: Pero
1: nació y se fue.
5: A Mbappé no.
1: No, Mbappé es terrible.
5: Mbappé la chocó toda.
1: Mbappé es tremendo. Y aparte es joven, eso es lo peor, que nos queda un montón de Mbappé por delante. Y
0: qué
1: es
0: problema.
1: Sí, es pesadito. Yo creo que supo aceptar su papel de villano.
0: ¿Vos decís?
1: Y todo superhéroe necesita su anti...
0: Claro, su némesis.
1: Claro, y es como que Cristiano ya medio como que se está yendo y él está agarrando la posta de esto de no te saludo, no me importa el resto de los jugadores, re poco simpático. Y es como que vio ese nicho y dijo, hay luz,
0: hay
1: me
0: prensa,
1: gusta.
0: Acá hay prensa.
1: Y tengo espalda para bancármelo.
5: Se lo podría dejar a Bocín.
1: No. No joda. No, y ya con 24 años tiene, ¿no, Mbappé? Malo, ¿eh? Bicho jodido.
0: ¿Cuánto?
1: Sí, como 24.
5: Imagínate cuando llegue a los 28.
1: ¡No! ¿De qué signo es?
0: ¿Tiene? Para...
1: Che, ¿de qué signo es?
0: Para...
1: Ya, mirá, le desperté la... Sí, creo que tiene 24 años, Mbappé.
0: ¿No tiene más?
1: No, me parece que no.
5: Ya tiene 3 mundiales.
1: Ahí está, le habías pifiado una letra.
0: Una letra.
1: Para... Yo me la juego, ¿eh? Yo digo 24, 25, como mucho.
0: 27.
1: ¡Ah, chinga la madre!
0: Claro, me parecía muy joven. Me parecía
5: ¿Es
0: Scorpio
5: o no es Scorpio?
0: Nació el 20 de diciembre.
1: No, es de Sagitario, no es nuestro. No nos pertenece, no nos hacemos cargo. Desde el gremio de los escorpianos, desde la Asociación Argentina de Escorpianos, no nos hacemos cargo de Mbappé. Ya. No, internacional, ni siquiera Argentina. Asociación Mundial de Escorpianos, no lo queremos. Persona non grata.
0: Salario de Mbappé, 31.25 millones de euros. Mirá, en 2025.
1: Si le restás 31,
0: coma... coma todo.
1: Sí, da nuestro sueldo.
0: Coma todo.
1: Claro.
0: Esos son estos datos que te tira Wikipedia.
1: Y aparte anda a chequearlo, porque para mí es más... Para mí es mucho más.
0: De eso debe ser del contrato de fútbol, nada más.
5: Claro, nos faltan las marcas ahí.
0: Claro, después vienen toda la otra.
1: Qué barbaridad. Qué barbaridad.
0: Pesa 75 kilos.
1: Mirá, tengo cositas de Mbappé. No, mentira, chicos, pero no mide, sé cuánto peso.
0: Pero mide 1,80 m.
1: Ah, casi, ¿eh?
0: No, me refiero a eso, que es delgado. No parece tan delgado.
1: No parece alto tampoco.
0: Pensé que pesaba un poco más, digo.
5: Y no tiene los brazos de Paul.
0: Claro.
1: O Otamendi está grande, che.
0: No, Otamendi es ancho.
1: Sí,
0: el Cuti Romero es ancho.
1: ¿Espaldota?
0: Sí, sí, sí.
1: Espaldota. Entonces, cuando se sacó la camiseta, dije, pues, ¿qué pasó? ¿Qué pasó, Otamendi? ¿Estamos a full con la proteína?
5: Está, tenías que mirar el partido.
1: No, se estaba viendo, Ruso, por favor. O sea que se piantó un ojo.
0: Cuando lo enfocaban, ¿qué decían cuando lo enfocaban a Paredes cada vez que agarraba la pelota?
1: ¡Paredes! No, y bueno,
0: mucho, mucho meme de mucha ropa. Sí. Y en las redes sociales de muchos jugadores.
1: Voy a buscar a ver si es el que yo pienso que es, porque tengo un lío de Martínez yo en la cabeza. Un nudo de Martínez.
0: El Licha es el.
1: Ojo,
0: el defensor.
1: Ojo.
0: El Licha Martínez es el defensor.
1: Ojo, porque estoy descubriendo algo ahí. Ma. Me parece que me gusta Lisandro Martínez. ¿Viste cuando decís, qué varón?
0: Ok.
1: Qué varón.
0: Okay, ok.
1: Qué varón con cara de varón. Okay. Con pensamientos de varón. Varón que resuelve, chabón. Varón con tenedor. Varón con cuchara.
0: Chavo.
1: Sí, dije, sí.
0: Esto antes de que empezara el mundial no sucedía, ¿eh?
1: No.
0: Esto antes de que empezara el mundial era solamente.
1: No tuve que googlear.
0: Solamente era Paredes, punto.
1: No.
0: Ahora ya está. Ya Rodríguez Paul le cae bien.
1: Pero no me gusta. Más no me gusta. Empecé a empatizar un poquito con él. Nada más. Tampoco tiremos tanto de la piola, ¿sí? Pero Lisandro Martínez.
0: Okay.
1: Dije, bueno. A ver, un poco exagerado el comedor. Hubo una renovación medio a lo Enzo Fernández, a lo. Parece que fueron todos, pasaron todos por el odontólogo.
0: Está bien, está muy
1: y
0: bien.
1: Y sí, más vale, más vale.
0: Es parte de deportiva también.
1: Pero viste cuando se nota mucho que es medio artificial.
0: Y bueno, pero.
1: Pero se lo dejamos pasar,
0: obvio,
1: se lo dejamos pasar.
0: Obvio que sí.
1: Buen compañero, amigo de sus amigos. Ya te digo el signo, de verdad. A ver, ¿cuándo nació? El 18 de enero. ¿Ves? ¿Qué, acuariano? Acuariano debe ser, seguro. Mi vida, Lisandro.
0: Estás con todo, ¿eh?
1: Qué bonito.
5: ¿Años?
1: ¿Años?
0: Licha también.
1: 28 años, gordo, tenemos la misma edad. Nada nos detiene. Salvo tu mujer y tu hija. Pero el mundo es nuestro si te lo propones.
0: 28 años.
1: Las mejores películas de Disney se escribieron así. Acosando a un jugador de a través de la radio. Claro que sí.
0: Ay, moriría que llegue todo esto a la selección. Te juro.
1: Desaparezco.
0: Me encantaría.
1: Me cambio el nombre.
0: Me encantaría.
1: Ojalá, Julieta de Martínez.
0: Ojalá que algún momento llegue todo esto.
1: Ay, Dios. Me escondo abajo de una piedra.
0: Me encantaría.
1: No.
5: Licha te está siguiendo.
1: No, cuando Messi se cope y renovemos el piso de la radio, yo me tiro en el piso y que enrollen la alfombra sobre mí, que me descarten.
0: Tranca.
1: Que me desechen. Yo no sé si quiero pasar esos papelones. Porque somos todos vivos, pero.
0: Claro, cuando llega. Cooling break, señoras y señores. Del segundo tiempo entre Suiza y Colombia. 0-0 sigue el resultado. Nosotros vamos a ir un poco de música y después a las noticias.
1: Para allá no se dice cooling break. Hoy Scaloni dijo la pausa del agua.
0: La pausa, tenés razón.
1: Cortísima.
0: Si el DT dijo, el gran DT dijo, la pausa del agua, de ahora en más es la pausa del agua.
1: Aparte estaba queriendo decir la pausa, esa falopa que inventaron.
0: Sí, sí, sí.
1: Y dijo, aparte estaba buscando las palabras, iba a decir la pausa del agua, dijo. Ya está, para siempre quedó.
0: Listo, queda la pausa del agua. Tenés razón.
1: La pausa del agua para el mate.
0: Musiquita, noticias y ya volvemos.
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1: 18 horas 30 minutos, en tanto que la temperatura en Río Gallegos es de 1 grado 9 décimas, humedad del 82% y el viento del oeste a 17 kilómetros por hora.
0: Provinciales.
1: Patrimonio artístico, el proyecto El Museo va a la escuela llegó al Jardín de Infantes número 22. El Consejo Provincial de Educación, a través de la Dirección General de Educación Artística, realizó una exitosa jornada en el Jardín de Infantes número 22, COSPI, de Río Gallegos, en el marco del proyecto del Museo de Arte Eduardo Minichelli, El Museo va a la escuela.
0: Regionales.
1: Puerto Madryn se imputó a instructor de buceo por el homicidio culposo de Sofía de Bries. En la audiencia llevada adelante ayer, el imputado estuvo presente de manera remota, al igual que el padre y la pareja de Sofía. El acusado se negó a prestar declaración en la audiencia, en la que se abrió formalmente la investigación, que se extenderá a 6 meses.
0: Nacionales.
1: Esper presentó un escrito en la causa que lo vincula con Fred Machado por presunto lavado de activos. El ex diputado de La Libertad Avanza cumplió con la audiencia indagatoria, pero no respondió preguntas del juez.
0: Internacionales.
1: Cuba inicia una lenta recuperación de su red tras sufrir un nuevo apagón total en toda la isla. El colapso total del sistema eléctrico, el tercero en lo que va del año, se produjo en medio de un severo déficit de generación y restricciones en el abastecimiento de combustible.
0: Deportes.
1: El delantero de la selección argentina, Julián Álvarez, aseguró que el equipo se sintió local en el estadio de Atlanta, donde venció 3-2 a Egipto, y dijo que el conjunto nacional siempre saca algo más para poder quedarse con la victoria. 1 grado 9 décimas, la temperatura en Río Gallegos, la sensación térmica 2 grados 3 décimas bajo cero y el cielo está ligeramente nublado.
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0: Se fue a cambiar los zapatos el ruso para pegarnos una patada en el chope.
1: Y
0: estábamos justo, nos engancharon comiendo harina. Otra de los comentarios que leí en este reel, yo banco muchísimo a las mujeres que comentan con la frente en alto que no saben una bosta de fútbol. Somos muchas, pocas lo admiten.
1: Y hay muchos hombres también que no saben de fútbol.
0: Sí, totalmente. Pero antes, en otra época, como que yo he conocido mucha mujer, eran mis amigas, de hecho. Que viste, me puse a salir con uno de Boca. Ah, no, porque yo sé un montón de Boca, obvio. No habían repreguntas.
1: Claro,
0: ¿eh?
1: Ok.
0: Yo salgo con un bajista y yo sé de música también.
1: Okay.
0: Y sos de una banda de reggae. A mí me encanta el reggae, chabón. No, claro, te lo puedo creer. Y se han sentado a aprender de fútbol para poder hablar con un varón.
1: Está muy bien. Muy bien, y espero que haya sido recíproco del otro lado con el tema de conocer los gustos de la mujer.
0: Una cosa es yo saber que a vos te guste y decirte, bueno, voy a pegar una googleada antes, claro, de charlar, y después charlamos.
1: Claro.
0: Otra cosa es que yo te venda que sé, y a escondidas estar, viste, buscando en la revista en Olé, ay, ¿quién es este jugador? Porque aparte, okay, en ese momento era muy de la revista.
1: Claro.
0: O sea, no era tanto de Google, claro. No, y ahora está bueno que digan, che, no sé nada de fútbol y me la banco, ya fue.
1: Pero también es tema de charla igual.
0: Totalmente, si no vos dirías algo y todos diríamos, claro.
1: Pero a ver...
0: Se acabó, murió la charla.
1: También, pero aparte también es... No vas a preguntar en medio de un partido.
0: Yo, por eso te digo, yo hoy callé mucho.
1: Claro.
0: Supe leer la situación y dije, ok, no es momento, Julio.
1: Claro. Después del partido.
0: Porque te van a pegar en la frente con una mozzarella.
1: O antes del partido es interiorizándose.
2: No, pero en el partido también.
1: Pero,
0: a ver, porque
2: si vos preguntás después, es como, ¿qué estabas mirando?
1: Para eso, pero preguntar. No por un jugador en específico, preguntar, che, ¿por qué cobró? Pero igual hoy por hoy tan adelantada la tecnología que no te deja el margen a la duda.
0: Sí, pero no. Yo, chicos, mis amores.
2: Igual no te pasó durante 6 mundiales.
0: Claro, no, yo me bajo de esa batalla, no me voy a poner a leer. Me gusta aprender sobre la marcha, ir, no sé, viste, descubriendo cositas de los jugadores, curiosidades. En el cimento entro a full, de frente,
1: claro,
0: de cabeza.
1: De cabeza, está bien.
0: Después con lo otro no es tanto mi campo, mi expertise, así que estoy bien con eso. Y dentro de los comentarios que había en el reel,
1: okay,
0: hay una mujer que decía, que iba escuchando el partido, decía, la tiene Santos, pasa Santos, viene Santos, no sé qué, y dice que.

0: le dijo al marido, che, qué buen jugador que es Santos, porque es el único que nombran. Y el marido le dijo, no, es el equipo.
1: Ah, claro.
0: Y ahí dijo, ok, y se fue.
1: Ok.
0: Y listo. ¿Viste cuando decís?
1: Igual, no fue mala pregunta.
0: No, aparte fue un comentario. Dijo, che, qué buen jugador.
1: Claro, no fue malo.
0: Hubiera
1: no
0: tirado la que tiraste vos, ¿no lo quieren en Boca?
1: Claro. Y digo, listo.
0: No, ¿cómo anda Boca de jugadores? Dijo. Pero me gusta. Aparte había un montón de comentarios así, geniales.
1: Y aparte,
0: y dije, no estoy tan sola en este mundo.
1: No, pero aparte también ya está como mucho más normalizado.
0: El no saber.
1: El no saber.
0: Totalmente, la ignorancia.
1: Está mucho más, sobre todo de fútbol, ¿no? Futbolísticamente hablando.
0: Es que todos somos ignorantes en algo.
1: Sí,
0: todos, totalmente. O sea, uno no puede saber de absolutamente todo en esta vida.
1: Que yo cuando planteaba eso me decían, ah, pero ¿cómo vas a decir así? Le digo, yo hay muchas cosas que ignoro, soy ignorante en muchos temas. Me dicen,
0: totalmente.
1: No, me dice, vos no sos ignorante. Sí, hay muchos temas que ignoro, no conozco.
0: Es que lo tiene muy no vinculado al término peyorativo.
1: Claro.
2: La escaloneta cambió mucho el... Somos 48 millones de directores técnicos.
1: Claro.
2: Ya sí. No es tan así.
1: No, ya no es tan así.
2: Ya no te la sabes todo.
1: No, totalmente.
0: Y en este mundial no sabemos nada, nos reseteamos.
1: Nada, totalmente.
0: Nos reseteamos.
1: Todo lo que sabíamos no sabemos más nada.
2: De Cabo Verde no sabíamos.
0: Nada.
1: Absolutamente
0: de Bocinha a repesado. Seguía con Bocinha. Chicos, no me den pie porque yo vuelvo a Bocinha.
1: ¿Lo estás siguiendo, Bocinha?
0: Tengo una fijación, no. Seguirlo ahora, no.
1: Pues lo seguías a Peina, no. Así que por eso te pregunto.
0: Sí, estoy pidiendo la bendición a su mujer también, nada, un fuerte abrazo. Porque se fue muy rápido el Mundial Team Pay.
2: Ya debe estar en Paraguay, ¿o no?
1: Claro, pero está con el contrato igual.
0: Drinking mate.
1: Exactamente.
0: Sí, probablemente.
1: Qué linda campera que tiene Caro.
0: Pensé que iba a decir Scaloni, porque nos habíamos quedado con eso después del partido. Muy buena la campera de Scaloni. Muy buena la campera de Caro también, ¿eh?
1: Sí.
0: Es que ella siempre lo da todo con los looks. No como uno que viene medio...
1: Nosotros vinimos... Yo vine así. Yo agarré
0: pero
1: el
0: tardo.
1: Buzo y listo. Dije, ya fue.
0: ¿Cómo se nota cuando no hay canal, eh? ¿Cómo
1: se nota? Terriblemente.
0: Drástica la caída. Mal. Te estaba diciendo sobre la ignorancia. No, cero. A cara de chapa. Con el tema de la ignorancia, lo tiene muy vinculado a algo como despectivo.
1: Claro.
0: Al término peyorativo, el insulto, ignorante. Y no, la ignorancia, si vos lo buscás en el diccionario, es eso, es desconocer sobre un tema, sobre
1: claro,
0: un tópico.
1: Específico.
0: Obvio que si vos te sentás, vos ponele Scaloni, te sentás en un grupo, en una mesa donde son todos abogados o médicos, también vas a ser un ignorante, pero porque no están dentro de tu área.
1: Claro.
0: ¿Qué va a hacer? Si Scaloni se sienta con nosotros, bueno, le podemos enseñar alguna que otra cosa.
1: Alguna táctica.
0: Claro. Scaloni está viendo saber.
2: Sabe de táctica.
1: Sabe un montón.
2: El sábado te vas a dar cuenta.
0: ¿Y cómo lloró mi vida cuando terminó el partido?
1: Todo. Yo no.
0: ¿Te aparte ese pucherito?
1: No.
0: Me hace bol.
1: Tenía tanto en el estómago que no pude llorar. De un retorcijón en el estómago, en la boca del estómago. Me duró como media hora.
0: Fue tremendo.
2: El soplido de Scaloni cuando hacen el tercero.
1: Sí.
2: Que fue parecido al de Qatar.
1: Sí.
2: ¿Desde cuándo lo venía aguantando?
1: No, desde que llegó a Estados Unidos. Desde que llegó a Estados Unidos lo tenía.
0: No, fue un montón. Verlo llorar a él, te parte. A Messi también.
1: Sí.
0: Igual. Pero Scaloni tiene que tener esa entereza, que cuando él se quiebra es como que ya habilita que todo un país se quiebre atrás.
1: Estaba pensando también en el partido. Ay, pobre el Dibu, ¿no? O sea...
0: Sí.
1: Son inatajables las que le llegaron. Las que le llegaron son inatajables. Todas, ¿eh?
0: Derecho a una videollamada con la psicóloga, ¿eh?
1: Todas son inatajables, pero... Es impresionante.
0: Nora, ¿no sabes lo que me pasó?
1: Claro.
0: Estabas viendo
1: pobre
0: la
1: el Dibu,
0: tele.
1: ¿No? Pobre el Dibu, sí. Igual. Pobre el Dibu igual, loco.
0: Es que fueron muchas y me imagino la frustración, chabón. De saber que... Dibu, yo te adoro. Pero de saber que ganaron y no fue porque vos atajaste.
1: Sí, ha tapado, ha tenido sus tapadas, pero...
2: Y más
1: pero,
2: cuando el otro arquero la está rompiendo.
1: Claro.
0: Sí, pero esa es la otra. Dejaste pasar dos y...
1: No, pero son, a ver, todos los goles que le hicieron al Dibu son todas inatajables. Todas. todas inatajables. Ninguna por culpa de él.
0: Pero el de Cabo Verde.
1: Seguía.
0: ¿Qué lo tiró, che? ¡Qué barbaridad!
1: Y bueno, pero ahí volvemos al tema que dijo el ruso, ¿no? En el comienzo, de que si la figura es el arquero del otro equipo, señal de que las cosas bien estuvieron en la selección. Obviamente, Scaloni dijo, vi por momentos más la selección, y hizo el mea culpa de que había cuestiones que no supo cómo resolverlos en ese momento. Es una realidad, pero llegada estuvo la selección.
0: Está jugando raro la selección, ¿eh? Está jugando raro.
1: Y las tapadas bien del arquero igual.
2: No, pero se notó un cambio.
1: Sí.
2: Hubo un reto en la semana.
1: Sí, hubo
0: unas tiraditas de oreja.
1: Sí. Se notó mucho. Y ahora me imagino que va a ser más heavy la retada. Va a ser mucho más heavy la retada.
0: Y coincido con algo que dijiste vos.
1: ¿Cuál?
0: Fuera del aire. Uh-huh. Fuera de la radio, de hecho, lo dijiste en tu casa. Muy fuera de este ámbito. ¿Qué dijiste?
1: ¿Cuando grité el tercer gol?
0: No. Cuando dijiste, ahora voy a abrir la heladera y voy... No, tampoco. Cuando dijiste que a Messi hay que llamarlo para el segundo tiempo nomás.
1: Y ahí pasa que viene jugando todos los partidos al 100, y yo creo que ahora este próximo partido debería ser una buena estrategia meterlo en el segundo tiempo.
2: Y le tengo mucha fe a Nico Paz.
1: Por eso, digo, que arranque Nico Paz. Que arranque Nico Paz en el segundo tiempo, arranca el segundo tiempo, 5 minutos entra Leo. Y ahí va a entrar fresquito, el otro equipo medio cansado, es otra cosa, Leonel. Es otra cosa, es otra táctica.
0: Porque se lo notaba cansado ya. Se lo notaba cansado.
2: ¿Cómo entras al vestuario y decís, Lionel, no entras?
0: ¿Así?
1: No, pero le explicá la táctica.
0: No, pasa
1: Leo,
0: que
1: Leo, te necesito en el segundo comiéndote la cancha. Aparte, mirando afuera ya va a ver los espacios. O sea, tiene otra visión el chabón.
0: Una cosa es que vos, Russo Quirós, entres al vestuario y le digas a Messi, che, Messi, ¿sabés qué? Te tengo una buena y una mala noticia. ¿Cuál querés primero? Y otra cosa es que entre Scaloni, claro, y le diga, che, no, que están codo a codo, están de igual a igual, bueno, listo.
1: Claro.
0: Está, no se discute.
1: Se le va a explicar la estrategia y la va a entender. No le va a gustar, obviamente, porque es un tipo que quiere jugar de principio a fin.
0: Pero no entra, rinde.
2: Agarrate.
1: Claro.
2: Le pasó a Ortega, le pasó a Román, le pasó a Messi. Imagínate el que entra y dice, bueno, vos tenés que hacer de Messi. Hombre.
1: Claro, te toca.
0: Toma, andapa.
1: Fíjate. Pero creo que sería una muy buena estrategia.
0: Es como cuando yo quiero hacer que mi hija haga algo que ella no tiene ganas de hacer, le digo, tengo una misión. Y ahí ya despertás intriga, como mínimo. Y ahí le camuflás. Tu misión hoy va a ser Messi. Ser el mejor jugador del mundo. ¿Cómo la ves? ¿Cómo te ves?
2: Y aguantar a De Paul 90 minutos hablándote.
1: Sí.
0: Que hoy lo retaron, de hecho, a De Paul.
1: Mucho lo retaron.
0: En pleno partido.
1: Sí, lo retaron mucho.
0: Por pesado.
1: Callaste.
0: Sí, basta, Cortola. Sí, Cortola, Rodrigo. No sabés lo que es basta.
1: Aparte vos. Tiene un nombre retable, ¿no?
0: Sí.
1: Rodrigo Basta. Sí, ¿no? Tiene basta. Un nombre retable.
2: No estaría funcionando con todos los Rodrigos.
0: No. Y si lo dice mi hija, es Rodrigo.
1: Claro.
0: Es con N antes.
1: Con N.
0: Ay, Dios.
1: Bueno, ya se viene para hablar profundamente de todo lo que está sucediendo en la en el Mundial.
2: No la veo a Tini retándolo.
0: Rodrigo.
1: No la veo tampoco, ¿no?
0: En el grupo de la radio, mucha gente congelando.
1: ¿Cómo congelando?
0: Congelando jugadores, congelando figuritas. Sí, salió Freezer, jugó Freezer.
1: Pero, ¿viste que?
0: Oficia Gafa.
1: ¿Viste que? Bueno, lo hablamos el partido anterior, después del partido anterior. Es el mundial de las... ¿Cómo decirlo?
0: De las jabrus.
1: De las jabrus, sí, de las brujerías.
0: No, pero chicos, a ver, pará. Dani, vamos a ir a una persona cuerda todavía. Todavía, porque le falta, dale, de acá a diciembre en
1: cinco,
0: la radio.
1: 5 programas más.
0: Sí, mal. ¿O no que el mundial pasado también se congeló un montón? Yo me acuerdo que hicieron un montón de brujerías el Mundial pasado.
1: Yo no lo vi. El Mundial pasado.
0: Pero
1: no lo vi.
0: Fuerte, chabón, ¿eh? No lo vi. Mucha brujería. Es más, yo siento que quedó la costumbre del Mundial pasado y como que se está volviendo a eso que en algún momento supo funcionar.
1: No lo vi.
2: Mientras funcione.
1: Claro.
0: Y mientras sean magias lícitas.
1: Exactamente.
0: Que no rebote, ¿sí?
1: Exacto.
0: Que no vuelva.
1: Claro, tengan cuidado.
0: Porque congelar igual. Es como algo más inocente, ya.
1: Tengan cuidado.
0: Dejá la gallina ahí.
1: Sí, exacto.
0: La volvés a dejar en el corral.
1: Dejala ahí.
0: Sí.
1: El nombre que le hayas puesto.
0: Claro. Baja Hortensia, ya.
1: Exactamente.
0: Ya la apoyás lentamente en el piso.
1: Pero
0: mucho nervio en el grupo.
1: Te digo, el mundial pasado no lo vi a eso.
0: Sí, yo no lo vi muchísimo, muchísimo. Pasa que como yo no estaba festejando, estaba con el celu.
1: Ah,
0: entonces okay. Yo me iba enterando de lo periférico.
1: No, a mí no me saltaba nada de eso.
0: ¿No?
1: No, no.
0: ¿Será mi algoritmo de astros y eso? Que no soy tan...
1: Puede llegar a suceder.
0: Esa línea, ¿eh? Imagínate si incursiono en eso, no salgo más.
1: No.
0: No salgo más. O sea, si así estoy con el mundial...
1: Te veo llegando acá un día tarotista.
0: Arrancó hace un mes y medio.
1: Te veo llegando acá tarotista un día, acá con las cartas, todo.
0: Todo, todo.
1: Completo.
0: Ahí,
1: con el luquete.
0: Viendo a sándalo, a patchouli.
1: Sí, sí, te re veo con eso. Así que no, está bien ahí igual, ¿eh? Déjalo.
0: Sí, sí, ahí estamos bien. Yo por eso te digo, hay que saber elegir las batallas también.
1: Totalmente.
0: Y yo dije, ok, este mundial lo voy a vivir. El otro no sé.
1: Vamos a ver cómo llega el otro.
0: Vamos a ver si llego. Si el huevo anda bien, pasamos este mundial, vemos, vamos tanteando, hay tiempo todavía. Ya la niña va a ser mucho más grande. Vamos a ver qué onda, pero por lo que vi, pinta de otra que termito, de viaje.
1: Sí, termínate.
0: Sí, sí.
1: El cotidiano.
0: El de 450 mililitros.
1: Claro, el personal.
0: Sí.
1: Termito personal.
0: Yo el fin de semana dije, ¿cuándo fue? El domingo. No voy a cocinar el almuerzo, pedí una hamburguesa. No me tocó con viaje, dolor. Bueno, no importa, vino con papas fritas y vino con sticker.
1: Okay.
0: Y los stickers eran del Liu, las tres estrellas, qué sé yo. ¡Mamá! ¡Mira lo que hay en la mesa! ¡Me dice Argentina! No, entró en una que yo dije, bueno. Claro. Bueno, está bien, hija, está bien. Y la camiseta, mi camiseta, decía hoy. Agarró la bandera de Argentina, tenemos una bandera de Argentina
1: bien,
0: en casa.
1: Bien.
0: Le digo, ¿la vas a llevar? Y me dice, no, esta la quiero colgar en mi pieza.
1: Chavos.
0: Tiene 3 años.
1: Sí, sí.
0: Tiene 3 años.
1: Arranca,
0: y le gusta mucho la actividad física. O sea, yo siento que el mundial que viene, ella va a estar peor que yo. Ya el otro mundial va a tener 7, 8 años.
1: Claro.
0: Dolores.
1: Ya se va a saber el nombre de los jugadores, por lo menos.
0: Y ya va.
2: Tenés Copa América antes.
0: Claro. Vaya que va a repetir las cosas que decimos nosotros también, ¿eh?
1: Va a tener Copa América.
2: Copa América ya con 5.
1: Claro, ahí ya más o menos va a entrar en rodaje.
0: Y aparte ella dice, yo quiero ver los partidos para ir a gritar los goles. ¡Todos queremos eso, nena! Todo un país quiere lo mismo. ¡Qué precursora que sos!
1: Claro. Pero está bien, manijita.
0: Sí. Sí, mal, mal. Y eso que la estoy criando yo. Y el papá tampoco es del fútbol, ¿eh?
1: Claro.
0: O sea, imagínate tú lo que sería si...
1: Si los dos fuesen así muy futboleros.
0: No, anda.
1: ¿Terminó el partido?
2: Los 90, ¿no?
1: Terminó los 90. Van a la largue. Se viene a la largue entre Suiza y Colombia. ¿Será por penales esto, chicos?
0: Y puede ser, ¿eh? Tiene
1: ¿Será
0: pinta.
1: Por penales?
0: Tiene pinta. Qué largos los partidos, che, qué largo. Qué largo. No son 90 minutos. Dejen de mentirle a la gente. Dejen de mentir. Son 2 horas tranqui, ¿eh?
2: Los últimos 30 segundos estuvieron de más.
1: No, ¿para sí, qué? La verdad, para que ya está. Hay muchas cosas que están de más igual. ¿Qué? Sobre todo cuando juega la Argentina y va ganando.
0: Sí. Ahí ya, Tuki, cerrás.
1: Cerrás,
0: baja la persiana.
1: Sí, pero falta media hora, no importa. Te la devuelvo el año que viene.
0: Sí, sí, no pasa nada.
1: No pasa nada. Cobrámela en las eliminatorias del próximo
0: mundial. Qué hermoso enojo que se pegaron. Del equipo rival.
1: Sí, estaban Kenchi.
0: Mal.
1: Estaban Kenchi. Mal.
0: Y no me extraña que hayan dicho que le robaron el partido.
1: Y bueno.
0: Amarilla al DT, todo.
1: No, expulsaron a un ayudante del cuerpo técnico.
0: Y el DT tenía tarjeta. Yo nunca lo vi, chicos.
1: ¿A quién?
0: Sí, como Trump. ¿No es un montón? ¿No es medio mucho, Gor? ¿No te parece? Estás exagerando.
1: Trump, buenísimo.
0: Claro, amarilla, güey, pará.
1: Hey. No sabía que tenía tarjetas, tiró. No, es un montón lo de Trump, chabón.
0: Pero genial. No sabía que le podían sacar tarjeta al DT.
1: Claro. Ah, bueno, está bien.
0: El man no juega.
1: No, pero igual se puede desubicar.
0: Claro que se desubicó. Sí que se desubicó, ¿eh? Pero no sabía que era para tarjeta. Tremendo. Hoy soy un poco más inteligente que ayer.
1: Hoy aprendiste algo nuevo. Está bien, está bueno. Espero que todos hayan tenido esa posibilidad de aprender algo nuevo también.
0: Chicos, ¿cuándo me llaman para entretiempo, iba a decir, ese de Canal 9? Para hasta que termine el Mundial.
1: Claro.
0: Soy la nueva luz del fútbol argentino y estoy haciendo cortocircuito hace como 2 meses ya. O me mastico un cable o ilumino, no sé.
1: Vamos a ver qué onda. Bueno, se viene el programa, ¿eh? Se vienen los chicos para acompañarnos desde las 7 de la tarde. Nosotros nos despedimos hasta mañana a las 5.
2: Quedan 3 minutos para seguir a Bocino.
1: Quedan 3 minutos para seguir.
0: Totalmente. Y ahora, bueno, me tengo que ir para contarle a los chicos lo de la tarjeta.
1: Claro.
0: Porque no sé si saben.
1: No, pero después.
0: No sé qué onda, Martín, viste el deporte.
1: Gracias a todos, nos encontramos mañana. Musiquita y bueno. Ay, ahora sí está bajando todo. Está bajando un cansancio. Estoy relajando de una manera tremenda. Bueno, Beren, a todos, muchísimas gracias. Gracias, Rusito, querido, como siempre.
2: Salud, Egipto.
1: Tutti frutti. Chau, chau.

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1: 19 horas, un minuto. En cuanto a la temperatura en Río Gallegos, en estos momentos es de 1 grado 9 décimas, humedad del 82% y el viento del oeste a 17 kilómetros por hora.
0: Provinciales.
1: Avanzan las gestiones para la puesta en valor de la usina termoeléctrica de 21 megawatts en Río Turbio, con una inversión estimada de 1,5 millones de dólares. El proyecto busca reparar el módulo 4 de ICRT para duplicar la capacidad de generación actual, garantizando energía estable, barata y previsibilidad laboral para la cuenca carbonífera.
0: Regionales.
1: Puerto Madryn se imputó al instructor de buceo por el homicidio culposo de Sofía de Bries. En la audiencia llevada adelante ayer, el imputado estuvo presente de manera remota, al igual que el padre y la pareja de Sofía. El acusado se negó a prestar declaración en la audiencia, en la que se abrió formalmente la investigación, que se extenderá a 6 meses.
0: Nacionales.
1: ATE convoca para mañana un paro y caravana en rechazo a 100 despidos en el CNEA. El sindicato de estatales realizará una caravana hacia el Centro Atómico Constituyente en Avenida General Paz 1499 mañana a partir de las 9:30 horas.
0: Internacionales.
1: Siria y Estados Unidos entran en polémica por el narcotráfico e intercambio comercial. El gobierno de Brasil salió en defensa de su soberanía nacional y criticó la política arancelaria de Washington.
0: Deportes.
1: El capitán de la selección argentina, Lionel Messi, expresó su alegría luego del increíble triunfo ante Egipto por 3-2 en los octavos de final del Mundial 2026 y destacó que es una locura lo que hizo este grupo. Messi, que fue clave en la remontada gracias a la asistencia que le dio Cristian Cuti Romero para el descuento a su gol para empatar, explicó que fue muy igualado todo. Grado 9 décimas, la temperatura en Río Gallegos, la sensación térmica 2 grados 3 décimas bajo cero y el cielo está ligeramente nublado.
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0: 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Hasta aquí fueron los mensajes y servicios para la mujer y el hombre del campo. Por su atención, muchas gracias.
1: Nos encontramos en la próxima edición de Mensajes y Servicios para la Mujer y el Hombre de Campo.
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3: 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Esto pasa en Perito Moreno, pasa en Los Antiguos, San Julián, Diego Gobernador Gregores, pasa en Tantel. Pudimos conectar, hicimos una obra importantísima y pudimos conectar a Jaramillo, pero también está en la misma situación. 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
2: Para el gobernador Claudio Vidal, resolver problemas estructurales es una condición necesaria para construir una provincia con mayor previsibilidad.
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6: En el medio recibe Paredes. La tiene Leandro Paredes. Juega para Enzo Fernández. La mueve Enzo. Otra vez con Paredes. La pide McAllister. Pasa primero por Julián, la tiene la araña. Otra vez con Messi. Argentina buscando el descuento. Centro de Messi, allí está. Cuti Romero, dale que estamos vivos, Argentina, dale que faltan más de 10 todavía, descuenta la selección, perfectamente habilitado, ahora Egipto gana 2-1, y ahora nos van a ver, y ahora nos van a ver, nos quedan 7 y un poquito más, Enzo, entrega para Julián, afuera para Messi, la tiene Leo, va Messi, mete el centro, rebote, insista Leo, otro centro, va de vivo en el camino, va a saltar Nico González, la baja hacia el medio, le queda la pelota hacia atrás, quien llega de frente, pega en el arco Leo, carajo que lo parió, gol de Leo. Gracias, siempre gracias. Eterna gracias, Leo. Messi no desafía el tiempo. Lo domestica. El pibe de 39 años no para. Cuando parece que estamos muertos, él nos rescata. Él nos salva. Dentro de muchos años, alguien preguntará, ¿vos lo viste jugar a Messi? Y quienes podamos responder que sí, sabremos que fuimos privilegiados de lujo. Gracias, 10. Otra vez nos salvaste. Abierto Salah, cerca del estacán, y va Salah, frenen a este, frenenlo a este, bien, carajo, bien, bien recuperando. ¡Ah! Cambia la toma para que se vaya el toro, dale toro, dale toro, ahí se le fue la arca. Vaya Lautaro, vaya con fe, va llegando Enzo, vaya toro, pásenlo por arriba Martínez, el centro de Lautaro. Corazón, qué corrida bárbara del toro por la derecha, le pedíamos que encare, frenó, pensó, metió un centro bárbaro y Enzo Fernández puso la frente para cambiarle la dirección a la pelota, imposible para el arquero y a los 47, con el alma que se le sale del cuerpo, Argentina da la vuelta en Atlanta, mientras Egipto protesta, Argentina da la vuelta, lo hace Enzo, Argentina 3, Egipto 0.
7: Limpio acá, limpio allá, salió Julián cabeza levantada, un poco lejos, le quedó a Lautaro, pero se dio un segundo para ver bien el centro. Miren el centro que metió Lautaro Martínez, y miren el cabezazo que metió Enzo Fernández.
6: Señoras y señores, ganó Argentina, ganó Argentina, ganó Argentina, carajo.
8: ¿Qué tal? ¿Qué tal? ¿Cómo les va? Muy buenas tardes, noches, 20 minutos pasaron de las 19 horas y no podíamos arrancar este hasta que termine el Mundial de otra manera que no sea repasando los agónicos tres golazos que ha convertido la selección argentina en el día de hoy, garantizando nuestro pase a cuartos. Y mientras esperamos al comandante de este programa, te saludo, Martín Changuito Moreno, ¿cómo te va?
9: ¿Cómo andás, Caro? ¿Cómo andan a todos los oyentes? Con voces que se sienten de emoción de esos gritos de tres goles que hemos realizado hoy todos en nuestros domicilios, en nuestras casas, de tanta alegría y arabía que nos dio esta selección, la escaloneta que vuelve a sorprender y a levantar la cabeza en una circunstancia bastante adversa. Hoy demostró y lo manifestó así su técnico Scaloni, Leonel Scaloni, con llantos y una emoción que no lo dejó hablar luego de finalizar el partido. Eso creo que hemos vivido muchos de los argentinos, porque esta selección nos vuelve a dar alegría y metiéndonos en una instancia de cuarto de final, mucho más largo, se hace este Mundial, uno ya debería estar en semifinales, pero hoy estamos en cuarto de finales y ha demostrado que tiene carácter, quizás fútbol no, hoy no está demostrando un buen nivel de fútbol, pero sí tiene carácter para seguir enfrentándose a cualquier adversario que llegue a la escaloneta para así hacer su tarea.
8: Alma, corazón y vida fue el partido de hoy frente a Egipto y seguimos saludando, aparte del equipo, Andrea Casimiro, por supuesto, en las redes sociales de esta emisora, la tenemos a Dani ahí, la comandanta detrás del cristal, Chamita, en los controles técnicos operativos y en la puesta al aire de este programa, Marian Aguirre en los boletines informativos, y me pareció ver a Anto Toledo por allí también, y Martín Melo. Era Carochi, estaban todos en la misma. Martín Melo, que también está aquí avecinándose con la casaca de Argentina, como no podía ser de otra manera. Yo soy de las que no se pone la camiseta argentina en los días de partido.
9: Está muy bien.
8: Soy una persona así.
9: Yo me olvidé, por ejemplo.
10: Yo no me la pongo nunca, la verdad, pero hoy fue una demostración de personalidad.
8: ¿Qué te parece? La argentinidad verdaderamente al palo el día de hoy. Es cierto, lo dice Changuito Moreno, a la Argentina todavía le falta un poco de fluidez en el juego. Para mí el esquema táctico, esta intención de poblar el medio, jugar con este 4-1-3-2, no nos está funcionando, sobre todo en equipos que tienen laterales tan rápidos como fue en el caso de hoy de Egipto. Sufrimos dos contras, quedamos muy mal parados en esas contras, las sufrimos, las dos, tres terminaron en gol, uno terminó anulado por una falta previa contra Licha, que se la había jugado toda, porque había recuperado la pelota y había ido hasta el fondo, que era algo que yo pretendía y pretendí durante todo el primer tiempo y parte del segundo de Nicolás Tagliafico.
11: Yo creo que va a cambiar el dibujo de alguna manera, va a poner un central más, va a jugar, si se quiere, 3-5-2 o 5-3-2. Con dos volantes por afuera, laterales, los famosos laterales volantes, ¿no? Yo creo que va a entrar un central más, va a jugar Otamendi, es lo que yo haría, me parece que es lo ideal. No sé si el dibujo es el problema, me parece que los 120 minutos, la intensidad del partido con Cabo Verde le pasó factura, Messi estaba muerto en un momento, ¿viste? Sí. No podía gambetear, no podía levantar las piernas, pero es Messi, entonces... Y lo tenemos
8: en un partido flojo, gol y asistencia.
11: Yo creo que es el partido más flojo que yo recuerde de Messi.
9: Un partido que no había podido, como dijiste vos, Martín, en ningún momento se pudo sacar un jugador de encima, no. Se lo veía cansado. No,
8: muy errático, también muy errático en la devolución de las pelotas, en la lectura del juego.
11: No se lo veía activo ni siquiera sin pelota.
9: Por eso.
11: Esas típicas jugadas de él que abre y va corre y espera.
8: Creo que el primer tiempo fue bastante problemático para Messi. No lo encontrábamos cómodo con la lucidez con la que solemos verlo, más... Tenemos que reconocerle que hacia el segundo tiempo esas caminatas lunares que él se manda analizando y escaneando la cancha también le permitió tirarse un poquito más de 7.
11: No hubo tanta caminata, lo vi retroceder, lo vi correr hacia atrás.
8: Sí. Y más después de la asistencia.
9: Incómodo para él, por el oficio se lo vio que esté extenuado, que venía con lo que decían ustedes de Cabo Verde. Se lo vio como que nunca encontró un agujero y no tenía la fuerza como para buscarse esas que él hace, como por ejemplo con Cacao Verde, ese pelotazo de Licha Martínez que lo encuentra solo porque él pudo escaparse. En esto no pudo hacer mucho eso de desmarcarse.
11: Pero meter segunda, digamos,
9: básicamente. Le faltaba eso, algún cambio más.
8: Sí, ganar un uno contra uno, meter como más gambeta, más suelto, jugar más suelto, más claro. Cómodo.
9: Es increíble igual que después en 10 minutos te ganan un partido.
11: Increíble. Igual Paredes fue la bandera hoy. La Real, sin Paredes y sin la lesión del muchacho que jugaba de extremo de ellos, Argentina está fuera.
8: Sí, sin duda.
9: Hussein Hassan, una bala, lo que corría ese muchacho, volaba.
8: Bueno, ese era parte del problema, digo, cuando pensás en el esquema táctico. Me parece que esa fue una parte del problema. Ellos jugaban con dos laterales extremadamente rápidos.
11: Se equivoca de lateral Scaloni para mí también, al sacarlo. Para mí el cambio era por Molina, no por Tagliafico. Tagliafico después de Cuti y de Paredes, era el mejor jugador del equipo.
9: Sí, pero estaban atacando por ese lado y se ve que...
11: Claro, yo lo que pensaba era Nico González por izquierda, Tagliafico más retrasado, pues Tagliafico estaba... Obviamente que venían por ese lado, porque Tagliafico estaba jugando práctico como Argentina, sí. Tenía la pelota, sí. y Egipto esperaba. Tagliafico estaba...
9: De extremo.
11: Exactamente,
9: con Nico González.
11: Estaba jugando de extremo y sobraba Enzo Fernández. Enzo Fernández sobraba en la cancha.
9: Uno de los dos.
11: Porque el que renovaba a Tagliafico estaba en mitad de cancha. Si vos lo tirabas un poco más atrás. No, Enzo Fernández no sobra nunca, pero digo, sobra, claro. sobra en ese espacio. Argentina ya se había hecho de la pelota. O sea, en ese sector sobraba un jugador, a eso voy. O sea, vos podías liberar a un jugador más. Si vos lo ponías a Nico González y lo retrasás a Tagliafico. Como sucedió cuando entró Nico González, que el lateral de ellos no subió más.
8: No subió más.
11: El lateral de ellos no subió más. Vos lo obligás a que esté pendiente del extremo que vos ponés.
9: Eso es lo que... El tema, a mí la línea de 5...
11: Que no es de 5, es de 3 también.
9: También no me gusta nunca porque es algo que se ensaya mucho. No es normal jugar, es muy difícil jugar con esa línea.
8: Sí, yo
9: creo que, obviamente, no hay ningún
8: impulsado. A Guardiola le sale muy bien.
9: Claro,
8: no. A Guardiola le sale muy bien, vamos a decirlo.
11: Sí, fue igual, solo en el City juega con línea de 3, pero lo que yo digo es... Si nos agarra la delantera colombiana, nosotros mal parados como estábamos hoy,
9: quizás
11: nos comemos 4 nosotros.
9: Pero por eso ahí tenés que reforzar con un Tagliafico, Medina, y adelante un Nico González, un Giuliano Simeone, no por izquierda, pero sí por derecha. Por ahí
11: muy errático de Paul.
8: Bueno,
9: el primer tiempo
8: el partido contra Cabo Verde de Paul también fue muy flojo, sí. El de hoy también, creo que también por eso se ganó la salida, no sí. Completó los 90 minutos.
11: Sí. Pero físicamente tenía la presencia contra Cabo Verde, había una presencia de Paul que
8: sí, es como el motorcito cuando no sale, fatiga, digamos. La fatiga la vi en general, en sí. Todos los que jugaron contra Cabo Verde se les notaba la fatiga. Y me parece que también se le suma un componente que no es menor, que es que Egipto es un equipo muy físico también.
9: Rápido.
8: Es rápido muy y rápido. Es muy físico, entonces venís con un partido en el que también sufriste, porque uno piensa también el desgaste de los 90 minutos y el alargue contra Cabo Verde, pero también el estrés de ese momento de que casi perdemos ese partido también.
11: Quiero que sean absolutamente sinceros, los dos.
8: Sí.
11: ¿Qué opinan de las jugadas de que no se revisó en el VAR? Para mí debió revisarse.
8: ¿Cuál?
11: Para mí no fue falta ninguna de las dos.
9: El VAR la revisa en realidad, lo que no va el árbitro.
11: Tendría que haber ido el árbitro a revisar. Tiene que despejar cualquier tipo de duda, no le cuesta nada, porque con Argentina fue a revisar.
9: Pero es que era, porque a vos te llaman cuando...
11: No, yo sé lo que...
9: Yo te llamo al VAR porque el VAR sabe que falta.
11: Estoy de acuerdo con vos.
9: Pero lo del VAR, cuando ya dice, no hay falta.
8: Lo verificó.
9: No te llama.
8: Y además...
9: Y no
11: para mí era para que lo vaya a ver. Para mí la jugada me ameritaba que lo vaya a ver.
8: Yo la vi varias veces a la jugada, esto lo digo con total objetividad, la vi varias veces a la jugada y para mí la deben haber revisado, casi Colombia clava a Suiza en el alargue, estamos jugando al alargue, les comentamos a los oyentes que están del otro lado, van 115, 116 minutos y esto sigue 0-0, de acá se define también quién va a enfrentarse a Argentina el día sábado.
11: En buena hora que jueguen 120 minutos los equipos que van a jugar con Argentina también.
8: Que se cansen.
9: Eso fue también muy positivo, que no haya que haber ido a tiempo alargue, a esto que también. Son 30 minutos más, a una Argentina que se la siente mal físicamente, que está cansada, imagínate 30 minutos más con esa tensión.
11: Un equipo, por ejemplo, supongamos que pasa Colombia, y Suiza sí, porque son ordenados, son el famoso relojito que nos vende el relato occidental, ¿no? De alguna manera.
8: Está encontrando la vuelta a Colombia.
11: Sí, pero Colombia es un equipo muy físico, y físicamente está impecable.
8: Es físico y es muy ofensivo.
11: Con Arias es un tractor, es una máquina, Luis Díaz ni hablar.
9: Velocidad.
8: Lo que corre Luis Díaz.
11: Hay que tener cuidado.
8: Anda a frenarlo, Luis Díaz.
11: Yo imaginaba, viste, lo veía el 3 de Egipto encarando la Molina, decía, Luis Díaz, me imaginaba Luis Díaz, Barcolá, Olicet, tirando bicicleta, Dios.
9: Pero se va a parar de otra forma, sí, calculo sí. Que va a poner un sostén en el costado izquierdo. Bueno, algo que hizo muy inteligente, y siempre lo cuenta Scaloni contra Francia, es ponerlo a Di María, no por la marca, sino porque lo que hacía
11: para
9: es que,
11: obligar al central a retroceder.
9: Que no puedan atacarte por las bandas y eso hacía que los laterales no puedan subir con Di María.
8: Exactamente. Voy a decir esto antes del boletín informativo. Para mí, la jugada más espectacular, que no es una jugada en sí mismo, sino es una lectura hermosa de juego, es que Messi haya pasado, se haya tirado a jugar de 7. Porque jugando así se sacó mucha marca de encima, encontró los espacios, a partir de encontrar esos espacios pudo tirar ese centro maravilloso
11: con el gol de cuando juega con la número 19.
8: Una cosa maravillosa. Sí. 19:30 había sonado la chicharra, nos vamos al boletín informativo y ya volvemos con más hasta que termine el mundo.
11: Perdón, se me capó la tía.

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1: 19:31, la temperatura en Río Gallegos en estos momentos es de 1 grado 9 décimas, el viento del oeste a tan solo 17 kilómetros por hora y la sensación térmica 2 grados 3 décimas bajo cero.
0: Provinciales.
1: Articulan acciones estratégicas para fortalecer la educación en la Escuela de Biología Marina de Caleta Olivia. El Consejo Provincial de Educación, a través de la Dirección Provincial de Educación Técnico Profesional, recibió una importante donación de insumos articuladas con el Ministerio de Producción, Comercio e Industria y la empresa CGC para optimizar las prácticas formativas de los estudiantes.
0: Regionales.
1: Puerto Madryn se imputó a instructor de buceo por el homicidio culposo de Sofía Debriez. En la audiencia llevada adelante ayer, el imputado estuvo presente de manera remota, al igual que el padre y la pareja de Sofía. El acusado se negó a prestar declaración en la audiencia, en la que se abrió formalmente la investigación que se extenderá a 6 meses.
0: Nacionales.
1: El gobierno confirmó que Adorni mantiene la custodia por cuestiones de seguridad. El vocero presidencial Adrián Rabier sostuvo que el ex jefe de gabinete mantiene algunos privilegios de funcionarios.
0: Internacionales.
1: Reanudaron las clases en municipios no afectados por los terremotos en Venezuela. En varias regiones, el regreso a las aulas estuvo acompañado de actos simbólicos en memoria de las víctimas y actividades orientadas al apoyo social y emocional de los estudiantes.
0: Deportes.
1: River confirmó este sábado el regreso del delantero colombiano Rafael Santos Borré, quien había sido una pieza clave en la histórica conquista de la Copa Libertadores 2018. 1 grado 9 décimas, la temperatura en Río Gallegos, la sensación térmica 2 grados 3 décimas, pero bajo cero y el cielo está ligeramente nublado.
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0: Muy bien, 35 minutos pasaron de las 19 horas. Nos tiene así rajatabla, Chamita, hoy. Está nervioso, quedó nervioso del partido, Chama.
1: Estoy bien, Chama,
0: Muy bien, mientras damos continuidad a este hasta que termine el Mundial y hemos sobrellevado, hemos sabido sobrellevar todos el infartante partido de la selección argentina, vemos que sigue el partido de Colombia frente penales. A Suiza.
1: ¿Penales o no?
0: Penales o no. Bien. ¿Quién quieren que pase, Chama?
1: Quiero que gane Colombia, prefiero que gane Suiza, ¿se entiende?
0: Sí. Sí, sí, sí.
1: Prefiero jugar contra Suiza, pero si no es Argentina el campeón, quiero que sea Colombia. Ahí está la disyuntiva.
0: Mirá cómo...
2: Brasil no, ¿no?
1: El fútbol es injusto.
0: El fútbol es injusto.
1: Brasil mereció ganar ese partido ampliamente. Y no voy a discutir eso.
0: No, bueno, esto es cualquier cosa. Esto es cualquier cosa.
1: Hagamos el te acordás fútbol por dol, pero vamos al gato Garófalo con... ¿Te acordás? Con Mariano Kloss a las 12 del mediodía.
0: No, pero pará.
1: Hacían el ping-pong.
0: ¿Vos de verdad pensás que Brasil estaba en condiciones de ganar ese partido?
1: ¿Brasil estaba en condiciones de ganar ese partido? Pues sí, creo que sí.
0: ¿Para vos, Chango?
2: No fue, está bien, rompe nada.
1: ¿Quién fue la figura del partido?
2: El arquero, sacó tres pelotas.
1: ¿Fin de la discusión? Tres pelotas, mano a mano, solo.
2: Bueno,
1: error mano a mano,

0: del área y la pelota no la recibió, tiraron unos centros muy erráticos que de hecho se les devolvieron como contras. Pero lo que vi de lo, me acordé la falta, esa lesión que casi lo deja parapléjico. Ustedes recordarán
1: Zúñiga, el rodillazo del colombiano justamente.
0: Claro, me acordé, era un colombiano, el rodillazo que se come Neymar en esa jugada fue un mundial también, ¿no?
2: Yo estaba en la cancha, me tocó a mí cubrirlo. 2014, Brasil.
0: Eso me dio como cierta congoja, cierta nostalgia, porque verdaderamente Neymar ha peleado por esa selección de manera descomunal y las lesiones le han jugado una muy mala pasada. La rodilla de Neymar está más averiada que mi tobillo. Y es un jugador de alto rendimiento. A mí me da mucha tristeza que se haya despedido así.
1: Más que de alto rendimiento, se sienta en la mesa de Messi para mí, Neymar. Es el único que se sienta en la mesa de Messi. Neymar o Cristiano, Neymar para mí.
0: Sí, sí, siempre. Aparte son amigos.
1: Debía hacer cosas, no digo en cuanto a nivel, ¿eh? Cosas que ni a Ronaldinho le voy a hacer. No, es como un albandián en el tenis. Es como un albandián en el tenis.
0: Yo no te puedo
3: creer. Me quedo con Ronaldinho.
0: Yo también me quedo con Ronaldinho.
1: Ronaldinho Prime, un año y medio. El año y medio Prime.
3: Sí, sí, no, bueno.
1: ¿Tiene Neymar en el Santos y en el Barcelona?
3: En el Barcelona con...
0: No, para mí son incomparables. Para mí son incomparables. Y si a mí me haces elegir entre esos dos brasileños, yo me quedo con Ronaldinho.
1: Yo me quedo con Neymar.
0: Bueno, no vamos a estar nunca de acuerdo porque eso es Martinho.
3: A mí me gusta más Rivelinho.
1: a mí me gusta más Sócrates. Claro. Porque le hacía frente a la dictadura brasileña.
3: Hablemos de eso un rato ahora.
1: No sé, aguante yo bonito, yo banco Brasil, banco a los brasileros.
0: No,
1: salió la vuelta la rivalidad para mí con Brasil. Ellos nos quieren y nosotros los queremos a ellos.
0: Sí, y yo creo que mucho de la...
3: Nos odian más otras elecciones que Brasil.
0: Eso voy a decir, yo no sé si nos quieren, nos detestan un poquitito menos.
3: Un poco menos.
0: Sí. Y creo que mucho tiene que ver del vínculo de Neymar con Messi también.
1: Yo tuve muchos días, me fui dos veces de vacaciones a Brasil y no tuve una sola discusión con un brasilero. Y eso que fue tomando un trago en la playa de noche, 10 brasileros, y yo con mis tres amigos, porque me Diego y Pelé, bla, bla, bla, bla, bla, bla, ¿viste? Ellos decían Pelé, Diego. Se acercaba al oído uno y me decía, Maradona Melior. Pero al aire decía que era Pelé, mejor.
0: Y bueno, le iban a fajar.
3: Es como defender la bandera.
1: La mejor, claro. La mejor. Siempre con mucho respeto, eso nos quieren a
0: nosotros. Bueno, Argentina no estuvo defendiendo mucho su bandera porque mandamos nuestra fragata Libertad, estuvimos haciendo jueguitos de drones con la bandera estadounidense, 4 de julio.
3: Juegos, eso sí. Le dieron las cosas a un nene.
0: Estábamos como mezclados. Le entregamos el país a un niño, pobrecito. Bueno, penales, señoras y señores, se prepara para patear el primero Colombia, ¿verdad?
1: Sí.
0: ¿El árbitro es el brasilero?
1: Desconozco.
3: Ya te digo,
0: esto se resuelve muy rápido.
3: Con arte de magia.
1: Las veces que en vivo, voy a reconocer algo, acá voy a confesar algo. Las veces que en vivo me hicieron una pregunta así... Y yo dije cualquier cosa y pasó.
3: Pasa.
0: Pasó y pasó. Vos mentime, chango. Míralo a Juanfer, ¿cómo lo quitas?
3: Delfino. Delfino el árbitro.
0: Delfino.
3: Ah, no, eso sí.
1: Delfino es hincha de Central.
0: Lunati. Míralo.
1: La mejor zurda de este mundial.
0: Bueno.
1: Sí, señor.
0: Como tiene que patear un Juanfer Quintero, vamos a decirlo. No le estoy diciendo ninguna novedad a nadie.
1: Cortame el clip, se lo mandamos a Messi a la concentración.
0: ¿Qué
1: manera de dar ventaja a Messi. Ya tendría cuántos goles, dos penales de Rosa.
3: Y erró tres.
0: Qué mala pata que tiene con
3: el tema de los penales. No, Mundial 2, perdón. Fue con Polonia en el Mundial pasado.
1: En total 4, porque erró con Polonia y erró con Islandia.
0: Con Islandia también.
3: Salvadoreño Iván Bartón.
1: Bartón. Bien. Juanfer y gol. Pero el más importante ya lo hizo Colombia. ¿Ustedes quién quieren que gane y quién prefieren que gane? Que son las dos cosas.
3: Yo respondo como vos. Quiero que gane Colombia, pero prefiero que gane Suiza.
0: A mí me pasa exactamente lo mismo. Me pasa con cualquier equipo latinoamericano. De verdad.
3: México.
0: De verdad. No, bueno, en ese caso...
3: Latinoamericano.
0: No, pero en ese caso, de verdad, a mí me dio como cierta cosita que... tengo cierto aprecio por los latinoamericanos.
1: Nadie está hablando de algo que es increíblemente histórico.
0: Pero también vamos a decir una cosa respecto del partido, haciendo rememoranzas, mientras patea Suiza. ¡Uy, qué cerquita que estuvo!
1: Vamos a tener una final,
0: la acarició la
1: arquera. Una semifinal increíble si pasamos. Vamos a jugar en Inglaterra la semifinal.
0: Ah, les estamos spoileando, los chicos lo tienen con delay.
1: Hoy dejé de gritar los goles porque mi vecino le grité el primer gol y lo gritó al minuto él. Y me di cuenta, pero un delay, no un minuto, pero 30 segundos de delay, un montón.
3: Es que hay unas diferencias en algunas aplicaciones abismales.
1: No necesité que me digan nada y dejé de gritar los goles.
0: Claro, no seas malo. No seas malo.
1: Vamos a jugar.

0: Si estamos a un partido de jugar con Inglaterra.
1: Estamos a un partido.
0: A un partido con una semifinal del mundo con el equipo que es más odio, que quiero que gane porque lo quiero enfrentar.
1: Ok, yo diré que...
0: Está difícil.
1: Diré que lo quiero mucho a Bellingham. Ese es mi problema con Inglaterra.
0: A Bellingham.
1: A Bellingham, lo quiero mucho. Lo quiero mucho a Bellingham como lo quiero mucho a Haaland. A mí me gustaría que siguiera en carrera a Noruega, por ejemplo.
0: Sí, obviamente.
2: Recordamos que juegan el sábado antes que Argentina, Colombia o Suiza.
1: Sí.
2: A las 18 horas juegan ellos y, bueno, Argentina contra el ganador de estos, de Colombia y Suiza, juegan a las 22.
1: ¿Apostamos
0: quién pasa? Ese es Davison Sánchez, ¿no?
2: Este Davison Sánchez, a ver.
1: No entró.
2: 7 veces pico.
1: Travesaño hizo un ping pong solo, la pelota.
0: Nada, así se pateó un penal. Y bueno, pero estamos yo
1: diciendo va a ser. Perdón, Andrés.
2: Escuchando por la radio. Bueno, lo están escuchando por la radio.
0: Traiganse la sillita con rodito
2: para que. Escuchando por la radio. Ahí lo relata Carolina Chiramberra.
0: No, afuera.
1: Fue afuera. No entró. Se pierde el segundo. Colombia da una leve ventaja. Claro, lo quiso patear fuerte al medio con tanta potencia que él agarró un poquitito abajo, me parece, a la pelota. No tengo los lentes, me tengo que acostumbrar a venir con los anteojos, porque si no...
0: Pero no se le reprocha a alguien que patea el penal. Yo no le reprocho a alguien que patea el penal de esa manera.
1: No, como... fuerte y al medio para mí es como hay que patearlo. Alguien que le avise a Lío, por favor.
0: Sí, Lío, pero porque es él.
1: No, pero hoy lo pateó feo. Hoy lo pateó...
0: El penal que patea Messi con Francia en la tanda de penal en la final del mundo... Caminando hasta la pelota.
2: ¿No? Sí. Ahí, bueno. A Modouni.
0: Qué sangre.
2: Mirá la calidad como pateó. El tipo seque. Modouni. Qué lindo. Tanda de penales.
1: Qué lindo, qué lindo.
2: Recordamos que son Colombia o Suiza jugarán contra Argentina.
1: ¿A qué hora? ¿A qué hora nos podremos encontrar?
2: A las 10 de la noche juegan.
1: 10 de la noche. Sábado.
2: Sí, sábado para prender fuego temprano.
1: Violento va a estar eso.
0: Como me gustaría tener un bar esa noche ya en Argentina. Hace el año completo, nos sacan más.
1: Muy bien. Vamos por el tercer penal.
0: Campas, jugador de Rosario Central, ¿no?
2: El bichito.
0: No, de Rosario Central.
2: De Rosario.
1: Vamos a ver.
2: A ver.
1: Dale, Campas.
0: Cara de niño.
1: Portate bien. Es un joven, Campas.
2: Va, Campas. Por abajo le pasó.
1: Ay,
2: le tocó las axilas.
1: Bueno, vamos a decir esto, para mí estos penales así valen el doble.
2: Sí,
1: valen doble estos penales así, porque lo pateó, lo quiso esquinar, bueno, más el arquero le adivinó el lugar, no llegó al espacio, le pasó por abajo de, como bien dice el chango, entre la axila y las costillas a la arquera, que se quiere morir. 2-2 va esto.
0: ¿Cuál fue el penal que el otro día ataja, dan el palo y le vuelve a rebotar al arquero y se mete?
2: Que la mete con el taco.
0: ¿Alemania fue?
2: Con el taco la mete.
0: ¿No? La mete con el taco. La mete de nuevo. La pelota ya estaba saliendo. Sí,
1: te das cuenta.
2: Tantos partidos ya.
1: Dios mío.
2: Este es Akanji.
0: Akanji, jugador del City.
2: Sí, Manuel Akanji.
1: Lo queremos, Akanji también.
2: Creo que se fue ahora del City. Ahora vamos a buscarlo.
0: Tenés que tener ahí. Viven en un country.
1: No, claro.
0: Claro.
1: Ahí tenés que.
0: Viven 200 en un... metros arriba del travesaño, el anterior.
1: Dios mío.
0: Viven en un country.
1: Al rugby está jugando Akanji.
2: En el Inter del Milan. Ya se fue al Inter.
1: Por
2: eso se lo sacó el City. No, se patea penales así.
1: Dios mío.
0: 7 metros 10 por 3.20.
1: Por favor. No, fácil. 1.5 metros por arriba del travesaño fue esa pelota.
2: Fuerte al medio, dijo, al medio de la tribuna.
1: Al medio de la tribuna.
0: Pero vuelve.
1: Acaba de desmayar.
0: Pero vuelve a su hogar y a su país tranquilamente.
1: Y feliz, más vale.
0: Sí, más vale. Los colombianos, Andrés Escobar, se hizo un gol en contra en el 94 y le pegaron un tiro en la cabeza. Era el mejor, y lo compraba el mismo para reemplazar a Baresi. Era,
1: qué hermosa uno de los mejores nuestra del mundo. Región. Qué hermosa nuestra región latinoamericana. Claro,
0: hay países que lo toman de distintas maneras. Atajó bien atajado, bien pateado. Bien, va a media altura, no tanto, pero...
1: Voy a decir que esto no fue una mala ejecución, fue un tapadón del arquero suizo.
2: Cucho Hernández.
0: Pobre Cucho.
1: Luis Díaz se quiere morir diciendo
0: que hago yo con este equipo.
1: ¿Qué pasa, parcero?
0: ¿Qué pasa, parcero? ¿Qué pasa, papacito?
2: Lindo.
0: Linda camiseta de Colombia, siempre linda indumentaria de Colombia.
2: La verdad que las... camiseta de Adidas le pasó en el trapo a las Nike. Sí. Viste que era una competencia en el Mundial. Hay otras marcas, pero...
0: La indumentaria está buena, que... la campetita de Inglaterra que tenía puesta ayer.
1: Voy a decir que me pareció muy hermosa la camiseta que usó Bélgica.
2: Sí.
1: En los últimos dos partidos, esa camiseta, ayer le decía a mi hermano, le digo, Marcos, ¿vos no te acordás? ¿No te suena esta imagen? Yo soy muy fanática de plástica.
0: ¿Qué tiene? ¿Qué tiene? ¿Dos minutos de diferencia? Vengan a verlo acá.
1: Chicos, ya se terminó el partido, chicos.
2: Uy, gol.
1: ¿Cuál de Suiza? Se está apretando esto.
2: ¿Está jugando Argentina a Suiza?
1: Bueno,
0: ya está en semifinal Argentina-Inglaterra. Cuando ya le ganamos a Suiza, nosotros estamos jugando contra Inglaterra.
1: Chicos, estamos en la final.
2: Cedric Itean, el autor del penal. A ver quién va para Colombia.
0: A ver quién va.
2: ¿Cómo están? Creo que tiene...
0: El 3-2 con un pateado... Ah, no, están iguales de pateados.
2: Tiene que marcar Colombia, tiene que hacer ahora este penal y atajar Vargas.
1: Bueno, va Lucho Díaz.
2: Qué momento de Colombia, ¿no? Lástima.
1: Dios mío.
2: Pero bueno, un partido que...
1: Lo que pesa este penal para Colombia.
0: Pero está Suiza 3-2 arriba y le queda un penal a cada uno.
2: Por eso... Si hace este,
0: claro, después claro, tiene que atajar Colombia erró dos, exacto, tiene que atajar sí o sí. Si guerra, está fuera Colombia. Sí,
1: exactamente.
2: Si guerra, ya quedó. Seamos buenos.
0: Le batear el quinto para salir festejando, batear el quinto para sobrevivir.
2: Lucho Díaz,
1: Bien.
2: Nervios de acero para Lucho.
0: Nervios de acero.
1: Tremendo. ¿Qué te parece?
2: Se nota que juega en
1: las grandes ligas.
0: Vio el cambio, me agarré.
2: Sí, olvídate. A la de Goretzka. No. Mi contrato no está esto. Me escapo. ¿Quién va a ir? A ver, para...
0: Ve el ejemplo, como Bruno Guimarães. ¿Cómo patear el Bruno Guimarães? Sí. Jugador de ese talento, ¿cómo va a patear así?
1: Y bueno.
2: ¿El penal es...?
0: Bueno, estamos a un penal de jugar contra Suiza, señoras y señores, o de que continúe la tanda...
1: De estirar un poquitito más la...
0: Del mata-mata ya empieza, de uno cada uno.
1: Va. Exactamente.
2: Rubén Vargas.
0: ¿Se acuerdan cuando arrancó la MLS, el fútbol en Estados Unidos, que eran los shutouts? Que arrancaban de la mitad de la cancha y definían. Tenían 10 segundos para definir contra el arquero.
2: Lindo.
0: Está bueno.
2: Era divertido. Con el gran Alexis Lalas.
0: Kobe Jones. Y Donovan.
2: Donovan.
0: Bueno.
2: A ver qué hace Vargas.
0: Le tenemos a la relatora acá de fútbol para todos. A ver.
2: Vargas contra Vargas.
1: Vargas contra Vargas, exactamente.
0: Para mí que gana Vargas.
2: ¿Gana Vargas? Adentro Suiza.
1: Listos, señores, tenemos
0: rival
1: para el día sábado a las 22 horas Argentina Suiza. Bueno, dentro de los pronósticos yo creo que tenemos una pequeña ventajita. No hay que subestimar a ningún seleccionado. De eso nos ha dado mucha cuenta este mundial. Pero si a mí me haces elegir, yo no sé si Argentina se banca la potencia ofensiva y el físico de Colombia.
0: El hambre, además. Porque tienen un hambre.
1: ¿Qué te parece?
0: Tienen un hambre, unas ganas de ganar algo.
1: ¿Quién lo paraba, Lucho Díaz? Me da mucha pena. Bueno, así que Argentina, el único que sigue en carrera.
2: El único sudamericano.
1: 6
0: europeos. Es preocupante porque son 12 los equipos.
1: Sí.
0: No, ahora son 8 los equipos.
2: No, pero pasaron, sí. Son 6 europeos los que clasificaron. Un sudamericano. Y un africano.
0: Marruecos.
2: Que jugará contra...
0: Marruecos puede dar el golpe mañana, ¿eh?
2: Lindo partido.
0: Qué partidazo mañana.
2: Tiene un ataque muy rápido, tiene buen recambio.
0: Podrían hacer un mezcladito si quisieran.
1: Claro. Claro.
0: Hacemos un mezcladito, no pasa nada. Tienen todo el pasaporte.
2: Mañana a las 5 de la tarde.
0: Para
2: no, perdón, el jueves.
0: Yo pensé que era mañana.
2: No, mañana es el único día que... Mañana se descansa de fútbol.
0: No hay fútbol. Mañana es día de columnas, entonces.
2: Sí.
1: Mañana día de columnas.
0: Vamos a tener un par de columnitas acá.
1: Los viernes de silueta, pero esta vez...
0: Viernes de silueta. Eso es muy Twitter.
1: Que es muy Simpson.
0: Viernes de silueta, martes de teta. ¡Pip! Era muy famoso eso. Vos entrabas, pensabas... La gente pensaba que vos entrabas, ibas a ver mujeres en pechos... Y por ahí era, viste, de tres chabones con la cosa Martín de Teta Bonilla. Era muy divertido Twitter en esa época, que hoy ya se convirtió en una picadora de carne, básicamente.
1: Bueno, Changuito, repasemos rapidito entonces cómo están quedando, cómo quedó ya constituido estos cuartos de final de la Copa del Mundo.
2: Jueves 9 a las 17 horas jugarán Francia y Marruecos.
1: Hermoso.
2: Viernes 10 a las 16, España y Bélgica. El ganador de Francia y Marruecos. Y de España y Bélgica jugarán la semifinal. Sábado 11 a las 18 horas, Noruega e Inglaterra. Y el mismo día, la escaloneta jugará a las 22, frente a Suiza, que acaba de confirmar su pase a cuartos de final.
1: ¿Inglaterra o Noruega?
0: Estoy contento, pero estoy triste, che. Estoy contento, pero estoy triste.
1: Con sí, me pasa eso. Bueno, me pasó eso con Brasil, te lo estoy diciendo.
2: ¿Sabes que Haaland me genera que te pueda ganar solo un partido? Sí, porque claro, ellos tienen a Haaland, pero para mí Haaland hoy está muy... Le saca tres escalones a...
1: ¿Ustedes vieron el segundo gol de Haaland?
2: Tremendo.
1: Es una cosa.
2: Caminando.
0: La entrevista que hace post partido. Sí. Y dice, tengo la suerte de que te agarré, de que dos pelotas que agarro entre una y media, dijo.
2: Sí, sí, sí.
1: Es pero una bestialidad. Optimismo,
2: pero tiene con qué agrandarse.
1: Tiene con qué agrandarse, porque
0: ¿cómo,
1: aparte...
0: ¿Cómo viene el promedio de gol de Haaland en la selección?
2: Tiene más goles que partidos.
0: Mucho, locura. Sí. O sea, la diferencia es abismal. Él hizo 11 goles en un partido.
2: Es una... No,
1: sí, es una, sí, en la sub-17.
0: En la sub-20, que no ha sido sub-17.
2: Sí, ahí se hizo conocido.
0: En un partido oficial, ¿eh?
1: Sí, sí, sí. Este, no, es definitivamente el delantero que todos quisiéramos tener... En nuestro equipo, sobre todo porque...
0: ¿Para qué si tenemos a Lautaro que hizo 4 y a Julián que hizo 5?
2: Tiene 62 goles en 54 partidos jugados.
1: Está enfermo, es una locura.
2: Bueno, también todo, en el City también. Bueno, hay que recordar que con Noruega nosotros nos enfrentamos en el 2014.
0: Con Suiza.
2: Con Suiza, perdón, es justo, Noruega nada que ver, es justo nuestro próximo rival.
0: Gol de Di María, ¿no?
2: Final, gol de Di María agónico al final, en un partido muy caliente, recordamos ese palo Salvador, y que 1-0 en octavos de final en el Mundial de Brasil.
0: Partidazos de Higuaín, recuerdo, contra sí. Suiza y contra Bélgica, Higuaín. Los dos. Banco también.
1: Qué mal le pegó la vida de ex futbolista a Higuaín.
0: No, esa foto, estás hablando de la foto.
1: Esa no, pero ¿ustedes lo vieron?
0: ¿La del pelado, que está pelado y con barba?
1: No, esa no, esa está toda trucada. Igual, no, cuando hice una nota hace 2 años. Está bien, gordo.
2: Está retirado, no importa.
1: Está tirado.
2: Nada. Está muy bien lo que está haciendo.
1: Sí, sí,
0: ya 180 también. Goles en el Madrid, lo mandó Benzema un año y medio al banco, un delantero.
2: 180 palos verdes.
1: ¿Qué jugador Benzema? Hablemos de qué jugador Benzema también.
2: Tremendo, lo que tiene la caja
0: de voy a contar la historia de Benzema también en la columna, probablemente mañana, la historia de 2018. Un escándalo terrible, se queda fuera de la selección Benzema, por un video erótico de un compañero.
1: Ah, es verdad.
0: Extorsión de Balbuena.
1: Es verdad.
0: Ahí vamos a
2: Balbuena.
1: Que llevó su teléfono a... entregó el teléfono como para una reparación a un técnico.
0: Balbuena le entrega a un técnico la reparación, exactamente. Cuando le devuelven el teléfono, a los días lo llaman por teléfono y le dicen que tienen este video íntimo de él con otro compañero de la selección y con unas chicas en una fiesta sexual. Uh-huh. Esta gente que lo extorsiona a él son conocidos de Benzema.
1: Claro.
0: Eran conocidos del barrio, habían crecido juntos. Incluso eran muy amigos del hermano, creo, de Benzema, si no me equivoco. Y Benzema se acerca, o sea, le dice al chabón, dale la plata a esto, porque, viste...
1: Sí, lo mejor es darle, es pagarle,
0: dale
1: lo
0: que plata, te piden. Exactamente.
2: Lo que querían.
0: Y digo, yo creo esa versión, porque sí. Benzema no va a ser ni más rico ni más pobre, digo, no necesita esa... Creo que pedían que $200,000, una cosa.
2: Ah, para que encima lo ganan un día.
0: Es como que me lo pidan a mí, bro.
2: Chiquitaje.
1: En un día.
0: En plata del Monopoly. Le dan la. Benzema se acerca a Balbuena, le dice eso que no. Y Balbuena se pone del orto, básicamente.
1: Sí, sí.
0: Y hablando con abogados y con demás, y le dijeron que vaya y denuncie. Entonces fue y denunció y Benzema queda pegado como instigado, como partícipe necesario y como cómplice...
1: De la extorsión.
0: Sí, pero incluso participando activamente, porque va y le recomienda que les pague.
1: Claro.
0: Él le dice, anda y pagales. Y bueno, termina en un escándalo terrible, siendo el mejor jugador del mejor 9 del mundo, por lejos en el 2018, se queda afuera de la selección, que termina siendo campeona del mundo. Con un Giroud jugando de 9 en la posición de él, que no hace ni un solo gol en todo el Mundial.
1: Y bueno.
0: Básicamente es un poco eso lo que
2: pasó. Así todos salieron campeones, sin Benzema. Mira la ventaja que dieron.
0: Exactamente.
1: Pare Benzema. Bueno, yo quiero no quiero que nos retiremos de este programa sin hacer una mención que me parece que es importante porque entre tanta cosa del fútbol, en algo le voy a dar la derecha al DT egipcio, a Hossam Hassan. Porque ustedes vieron que en el partido previo al...
0: Paréntesis.
1: Sí.
0: Resultados me están pidiendo acá. Recuerden los resultados, por favor.
1: ¿Los resultados de quién?
0: Porque hay gente que no... los resultados que se han dado hasta ahora. Hay un oyente pidiéndomelo.
2: ¿Qué quieres saber?
1: Pero los resultados desde que empezó el mundial hasta que hasta no, el día de la
0: como
1: fecha.
0: Los resultados que se dieron en esta instancia del mundial.
1: En esta
0: porfa, recuerden los resultados. Ustedes lo ven por la tele, pero hay mucha gente como yo que no ven los otros partidos que no son de las otras selecciones, que no sean de la selección nuestra.
1: Perfecto. Bueno, en este preciso instante acaba de quedar afuera Colombia en la tanda de penales frente a Suiza después de haber jugado el tiempo complementario, los dos tiempos de 15 minutos. 0-0 terminó el partido.
0: 0-0 era la noticia de que día. Suiza es la que avanza.
1: Suiza avanza, se enfrentan con Argentina que ganó el día de hoy 3-2. Frente a Egipto, que era lo que estaba sobre el que estábamos mencionando recién en el día de ayer anoche, quedó
2: paseo.
1: Sí, un paseo hermoso de Bélgica frente a uno de los anfitriones, el último, el tercer anfitrión que se queda fuera de los tres, Estados Unidos, 3-1 terminó.
2: 4-1
1: terminó.
2: Corre, siempre Lukaku.
1: Exactamente.
2: Pepa de Lukaku.
1: Tiene que entrar Lukaku, entró Lukaku y convirtió el cuarto gol y festejaron riéndose, haciendo el típico bailecito de Donald Trump. Bien. 4-1 terminó, quedó fuera Estados Unidos. Recordame, Chango, ¿qué otro partido?
0: Es decir, avanzó Bélgica, que juega con...
2: Bélgica juega contra España.
0: Bélgica-España.
2: Bélgica-España, sí. Partidazo.
0: Partidazo también.
2: Y bueno, España había superado 1-0 Portugal con gol de Mikel Merino al final del partido.
1: A los 91.
0: Ya están definidos los cuartos de final.
2: Los cuartos
0: de
2: final.
0: Son 8 equipos que quedan en carrera.
2: Es lo que mencionamos antes, que los cuartos de final el jueves a las 17 juegan Francia-Marruecos.
0: Francia-Marruecos, que el ganador de ahí va a jugar contra el ganador de...
2: El ganador de España-Bélgica.
0: Exactamente.
2: Que juegan el viernes a las 16. El día sábado, por el otro lado de la llave, Noruega-Inglaterra a las 18 horas. Y a las 22, Argentina-Suiza.
1: Suiza.
2: Que el ganador de ellos jugará contra el ganador de Noruega-Inglaterra.
0: Quiero que gane Inglaterra y quiero jugar contra Inglaterra en la semifinal.
1: Y yo acá estoy, que tengo cierta dualidad. Yo tengo.
0: Puede ser dura la caída también, ¿eh? Perder contra Inglaterra es duro, pero sí, arriesgo.
2: La semi, una es el martes a las 16, martes 14, y la otra el miércoles 15 a las 16 también.
0: Bien.
1: Y ya casi, ya se nos termina el mundial.
0: Tanto que nos quejábamos que eran 48 equipos, que eran muchos equipos, muchos días.
2: 104 partidos.
0: 104 partidos. Ya quedan 8 partidos.
2: Sí.
1: Bien, muy bien. Bueno, esperamos que haya quedado claro para la oyenta que está preguntando, pidiendo los resultados. Así es como se encara el resto de la semana con los resultados.
0: Beso y abrazo para Elena.
1: Elena, un abrazo para Elena.
2: Y recordá que mañana no hay fútbol.
1: Mañana no hay fútbol,
2: mundial.
1: Pero nosotros vamos a seguir acá haciendo nuestro biribiri de todos los días. No, digo esto porque si no me voy a olvidar y me parece súper importante. Lo hizo el DT, Hossam Hassan, en el partido previo a enfrentar a la Argentina y lo dijo hoy también en conferencia de prensa. Debe ser de los únicos directores técnicos, de los únicos que forman parte de los staff que están en el marco de este Mundial 2026, que no solamente ha levantado la bandera de Palestina, sino que también se ha pronunciado por los bombardeos que se están sucediendo en la Franja de Gaza. Y me parece fundamental porque dijo algo que lo voy a citar porque me parece que es fundamental. Dice, lo que ocurre en Gaza es una vergüenza para el mundo entero y para los que están en el poder. Hay 4.000 personas que son asesinadas por los misiles y la gente está pendiente de otra cosa que se les muestra, porque se les muestra otra realidad distinta. Eso tiene mucho que ver también con cuando hablamos de que el fútbol también es político. Bueno, el fútbol también funciona como estas suertes de cortina de humo para no hablar de cosas que siguen sucediendo, claro, y que están sucediendo. Y me parece súper valioso que Hossam Hassan haya utilizado este megáfono que es su presencia en un mundial de fútbol para mínimamente levantar la bandera de Palestina y recordarnos que mientras nosotros estamos haciendo todo el biribiri y hablando de resultados, hay un montón de infancias que están siendo bombardeadas por uno de los anfitriones de este mundial, nada más y nada menos.
2: Que se quedó Arafo, ¿eh?
1: Y sí, que se quedó Arafo.
0: Y que también Hossam.
1: Hossam Hassan.
0: Hossam Hassan, el tío de la señora.
1: Mi tío.
2: El tío le dicen, no, en la familia le dicen Coco.
0: Que es tan poderosa la maquinaria de cortina de humo de la que hablás, sobre todo viniendo desde el país más poderoso armamentísticamente hablando del mundo, sí. No en cuestiones de ascenso social ni mucho menos, pero el propio técnico de Egipto también lanzó una declaración después del partido de Argentina que tapa absolutamente la declaración que hizo antes por Palestina, sí, que es, este mundial está amañado, dijo.
1: Sí, sí, sí. ¿Lo dijo el DT o lo dijo,
0: lo dijo el DT. Seco? Está completamente Chico. Claro que este mundial está sí. amañado. Esa fue la frase exacta que dijo el técnico de Egipto. Porque no fue exactamente. Pero es una frase que es fuerte mediáticamente. Digo, no, sí. no hablo de porque debe estar repicado. El,
1: no, y que forma parte también de una narrativa que se está tratando de instalar desde que se inició este mundial.
0: Pesi, por los penales.
1: Sí.
0: Son bravísimos.
2: Pero,
1: te das cuenta.
2: Bueno, dicen que volvió a llamar Trump a Infantino para pedirle que anule los 4 goles que le hizo Bélgica.
1: Es una cosa hermosa. Es una cosa
0: bueno, de ahí viene el festejo de Bélgica con Estados Unidos haciendo el bailecito de Trump.
1: Claro.
0: Porque recordemos que le habían expulsado a un jugador y jugó igual.
1: Balón.
0: De hecho, casi hace, cuando iban 0-0, estuvo dos veces a punto de hacer un gol.
2: Sí.
1: Bueno, pero los giros intempestivos del destino no les ha servido. Trump pidió tener a sus mejores jugadores en la cancha, tuvo a sus mejores jugadores en la cancha y los mejores jugadores en la cancha se comieron 4 pepas.
0: Exactamente. Bueno, mañana tenemos 2 columnas para contar al aire. Sí. Tenemos una salida desde el lugar de los hechos con un argentino que está allí en el Mundial y que se va a quedar hasta la final, en tanto y en cuanto Argentina avance hasta la fase definitiva, y que va a estar con nosotros saliendo al aire si Argentina continúa avanzando. Y vamos a hablar de perlitas, ¿no? Canciones de Argentina, cancelaciones de las letras de Argentina, etcétera, etcétera, etcétera. Pero hay buenas canciones. En ninguna falta Diego, en ninguna falta Malvina, aunque después vuelvan al país y lo voten a Milei.
1: ¿Te das cuenta?
0: No,
1: somos boludos.
0: Exacto. Es una persona que idolatra a Margaret Thatcher, pero ahí cantan Malvinas y se rasgan la camiseta. Una cosa increíble.
1: Qué cosa. Muy bien. 3 minutitos pasaron entonces de las 20 horas. Esto ha sido hasta que termine el mundial. Muchísimas gracias, Martín Melo Martiño. Melo León, vuelve a ser Martín porque ya se quedó afuera.
2: Tenés que tener dignidad y volver a ser Martín.
1: Muchas gracias, Chango Moreno. Muchas gracias, André Casimiro. Chamita, los controles técnicos operativos.
0: Ya me estaba comprando la de Egipto.
1: Hay que hacer una mención especial del influencer Speed. Que todas las camisetas que se puso.
2: Que se ponga ahora la de Suiza.
0: No lo habían enfocado. Lo enfocan cuando va 2-0 Egipto y termina ganando Argentina 3-2.
2: Ser
1: madre mía, qué cosa. Muchísimas gracias, Marian Aguirre, también en los boletines informativos. Esto ha sido todo. Nos encontramos mañana a las 7. Chau, chau.
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4: Bienvenidos a una nueva edición de Resumen de Noticias, donde te vamos a estar dando toda la información de la mano de sus protagonistas durante 60 minutos aquí por LU14. Mi nombre es Mariana Aguirre y ya arrancamos porque te cuento sobre la obra pública provincial. Seguimos cumpliendo. Vidal destacó que ya se construye el polideportivo de Pico Truncado. La obra, impulsada por el gobierno de Santa Cruz, demandará una inversión de 4.500 millones. Reafirma el compromiso del gobernador con el desarrollo de espacios para la comunidad. El gobierno de Santa Cruz continúa ejecutando obras estratégicas en todo el territorio provincial. En esta oportunidad comenzó la construcción del nuevo polideportivo de Pico Truncado, un proyecto que demandará una inversión superior a 4.500 millones de pesos y que permitirá ampliar la infraestructura deportiva y recreativa de la ciudad. Al destacar el comienzo de la construcción del polideportivo, el gobernador Claudio Vidal destacó que la ejecución de este proyecto representa el cumplimiento de uno de los compromisos asumidos al inicio de la gestión. Cuando asumimos este desafío, tomamos la decisión de dejar años atrás en lo que las obras se anunciaban, pero nunca se terminaban. Hoy, ese cambio de rumbo se refleja en hechos, expresó el mandatario provincial. Por otro lado, dialogamos con Gustavo Sibori, presidente de Santa Cruz Puede, quien brindó detalles sobre las visitas al mercado concentrador y se refirió al programa de viviendas industrializadas de 60 metros cuadrados con valores desde los $30,000 y opciones de financiación disponibles en Río Gallegos.
5: Recordemos que un mercado concentrador fundamentalmente su misión es la de abastecer al mayorista, ¿no?
6: Claro.
5: O al, para decirlo de alguna forma, al verdulero. Eso está pasando durante los días de semana, pero también es muy cierto y estamos muy agradecidos de lo que contás vos de las ventas minoristas. Es una costumbre nueva, ¿no?
6: Claro. Es
5: que tenemos que, como consumidores, a comprar distinto, a hacer la cola, a regatear el precio, a juntarse con amigos y vecinos para comprar el bulto que siempre es más barato. Así que me parece que es un buen ejercicio y creo que, como siempre digo, en estos casos los que tenemos que defender este modelo somos los propios consumidores, ¿no? Porque la realidad es que marcamos precio sin necesidad de tomar algún otro método de control de precios que nunca ha dado resultados y le sumamos calidad, ¿no? Así que yo creo que es bueno, es un buen balance. Este viernes y sábado vamos a hacer una jornada extendida para minoristas, es decir, incluye el viernes ahora, no solo el sábado, por esta vez, por la cantidad de mercadería que ha entrado, así que los esperamos. Hay que animarse, venir a la ruta 3 y circunvalación y hacer las compras y se van a dar cuenta que ganan en calidad y en precio. Hay una orden del gobernador de llevar este modelo hacia el norte de la provincia, a Cañadón Seco. Estamos en el planeamiento de eso, esto va a ser en el mediano plazo, o sea, vamos a primero a aquilatar, a echar buenas raíces acá en la ciudad y después vamos a avanzar sobre la Ruta 3 para poder dotar de este modelo también al norte de nuestra provincia.
6: Y Gustavo, hablando sobre otros objetivos que tienen que ver con el beneficio, ¿no?, para nuestros vecinos y vecinas, se está hablando de soluciones habitacionales.
5: Sí, nosotros tenemos un modelo de casa que lo puede venir a ver todo aquel que quiera, estar armada acá en el predio de Santa Cruz Puede. También eso es una orientación que nos dio el señor gobernador, que formemos una metalúrgica en el interior del predio y donde tenemos ya el primer modelo de casa, a nuestro entender un modelo fantástico de 60 metros cuadrados a un precio más fantástico aún, que es alrededor de $500 el metro cuadrado. Puede parecer un número que inaccesible, pero solo hay que compararlo con lo que vale un metro cuadrado de construcción afuera, ¿no?
6: Exacto.
5: Y aparte 60 metros con dos habitaciones y final. O sea, lo único que se requiere es, por supuesto, la tenencia del terreno y la construcción de los servicios y una platea donde poder apoyar la casa. Pero también hay otras posibilidades en hacerla en madera, con la platea incluida por parte de Santa Cruz Puede.
6: Claro.
5: Así que yo invito a todo aquel. Fundamentalmente es interesante acá, porque ahora después seguramente me vas a preguntar sobre la financiación, uh-huh. Las organizaciones intermedias, los sindicatos, mismo los organismos del Estado, puedan ser garantes del acceso a esta vivienda o a este tipo de vivienda, cualquiera de los dos sea, de madera o de material. La de material, te aclaro, por ejemplo, que es hecha con tubi de la remediación de YPF, con caños tubi, uh-huh. Es muy sólida, puedan convertirse en garantes del acceso a este tipo de viviendas, decía, los organismos intermedios, sindicatos, claro. Municipios, empresas, porque nadie responde que el problema pasa por la financiación.
6: Exacto. Si
5: este tipo de vivienda, el que puede acceder no tiene $30,000 promedio para poder comprar la cash, uh-huh. Para decirlo de alguna forma. Así que necesitamos la voluntad de todas las partes para ver cómo podemos financiar este costo. Si la pregunta es si Santa Cruz lo puede financiar, hoy no tiene la espalda financiera para afrontar la construcción de viviendas y financiar este número. Así que yo invito fundamentalmente a aquellos interesados y a las organizaciones intermedias que a través del mail comercial@santacruzpuede.com pueda acercar sus dudas, sus preguntas, su propuesta, y ahí le van a contestar con los distintos modelos, los precios, las formas. Vamos a traer, o se contactaron con nosotros para venir una envasadora, fraccionadora, distribuidora de aceites industriales y comerciales, no de consumo, sino para maquinaria, vehículos.
6: Exacto.
5: Muy grande, que se llama AMA, que la vamos a estar instalando en el mes de septiembre acá en el predio. Eso es movimiento económico, eso es sustitución de efectos que vienen del norte, eso es trabajo, que va a tomar gente para poder hacer esa actividad. Así que yo creo que lentamente y muy despacio, te insisto, en un contexto nacional dificilísimo,
6: sí.
5: Que repercute en la provincia, por supuesto, vamos a tratar de hacer cosas muy medidas, con pasos muy firmes, para no comprometer la estabilidad de la empresa, ¿no?
4: Cambiamos de tema porque llegó el Calafate de la piscina flotante, que será escenario del Mundial de Nado en Aguas Frías, la estructura flotante más sostenible del mundo arriba Santa Cruz, y será instalada en la Bahía de los Témpanos, frente al glaciar Perito Moreno, donde desde el 2 de agosto hasta el 8 se disputará el Winter Swimming World Cup 2026. El evento internacional posicionará a Santa Cruz como un escenario del deporte de alto rendimiento y del turismo de naturaleza. La organización de la Winter Swimming World Cup 2026 dio un nuevo paso con la llegada al Calafate de los módulos que conformarán la piscina flotante donde se desarrollarán las competencias internacionales de Nature en Aguas Frías. La estructura arribó a la localidad en 4 camiones y este martes ingresará al Parque Nacional Los Glaciares para comenzar el proceso de montaje en la Bahía de los Témpanos frente al imponente glaciar Perito Moreno. Será la primera vez que una piscina flotante de estas características se instale en ese escenario natural, permitiendo desarrollar pruebas oficiales bajo estándares internacionales y ofreciendo mayores condiciones de seguridad para los competidores. Al respecto, dialogamos con el nadador santacruceño Tomás Bonilla, quien se consagró campeón del mundo de aguas frías en Finlandia y participará de la Winter Swimming World Cup 2026.
7: La verdad que, bueno, emocionado ya la tercera edición de la Copa. Yo la cuarta edición de la Copa, yo ya compitiendo la tercera, mi tercera experiencia va a ser en Argentina. Y bueno, más que ansioso, como siempre, preparándome. Bueno, acá me toca en Córdoba, pero aclimatando al cuerpo y bueno, metiendo un poco de entrenamiento en pileta también. Bueno, ya de estar en Córdoba se me complica un poco el tema de la aclimatación. Ahora tengo una pileta de crioterapia que la tengo puesta en el balcón y bueno, me tengo que meter todos los días con hielo alrededor de 10 minutos, pero bueno, con eso voy haciendo la aclimatación y después, bueno, la verdad que sí, como decías vos, toda una experiencia nueva en Argentina y más lo que es el agua gélidas, que va de 0 a 5 grados. Bueno, es todo en cuero, no es con traje de neopren y nada, la verdad que es para mí pasa por un tema más mental que por un tema, obviamente, de entrenamiento y todo, pero lleva como bastante conjunto el tener y ser bastante fuerte de la cabeza, ¿no? Bueno, este año fue mi primera experiencia saliendo de Argentina, cruzando el continente, y la verdad que, bueno, más que feliz con los resultados, por eso, bueno, tratamos de revertir la situación ahora para Calafate, que bueno, que siempre lo que sueño es que no te encontrás con lo mismo, ya sea que sea en Argentina o en Europa, no puedes llegar a aclimatar tanto con lo que te vas a encontrar en la temperatura del agua. No sé, yo aclimaté en Río Gallegos todo el verano para ir a competir a Finlandia y a Suecia, la Copa y el Campeonato, y la verdad que nada, que fue muy duro cuando fui allá porque te encontrás con agua a 0 grados, ¿viste?
6: Claro.
7: A la fase te puedes encontrar con 2 grados, 3 grados, 1 grado capaz, ¿viste? Pero ya que esté en 0 o bajo 0, no, la verdad que para el impacto para el cuerpo es muy grande, ya sean en pruebas cortas que son 50, 25, 100, no se siente tanto porque es mucha explosión, pero aunque son pruebas largas, que corro yo como 450 metros, que es la más larga, o los 200 libres, y te pasa un poco más de factura a la exposición del cuerpo al frío, ¿no? Yo soy una persona que me da, soy muy curioso, ¿viste? Desde el lado de ya que vaya a ser algo que sé a qué me voy a encontrar y algo que sé a qué no me voy a encontrar, ¿viste? Ya me había metido en agua fría en Calafate, pero tenía mi curiosidad y el saber que cómo iba a impactar el cuerpo al agua muy fría en Europa. Eso pasó la primera competencia que fue en Suecia, que fue la Copa del Mundo, que nadaban 70 nadadores, me pasó que corrí los 200 libres la primera prueba y eran como, por decirte, 3 minutos en el agua y la verdad que era bastante, ¿viste?
6: Claro.
7: Y otra cosa diferente a lo que fue Calafate, que bueno, este año lo que tienen, como van a ser del campeonato, que el campeonato se hace cada 2 años, como fue el de Finlandia, lo van a hacer en 2028 en Argentina, y bueno, por eso este año van a implementar lo de la pileta, que la verdad que eso, más para nosotros los nadadores de Santa Cruz y más de Argentina, es un espectáculo, porque acá no te encontrás con eso. Allá en Europa, con lo que nos encontramos fue que la pileta era como que estaba a todo lado congelado, o la superficie que sea congelada, pero era como que con motosierras ellos hacían toda la superficie de la pileta y le ponían agua, ¿viste? Era como que me encontrás con una pileta y no con algo de aguas abiertas, que es un nado totalmente diferente. La verdad que es una experiencia única, ya que mi mamá me lo dijo una vez, ¿viste? Mi mamá y papá me lo dijeron una vez cuando empecé con el tema de las aguas frías, que nada, que no todos tienen esta experiencia y que no todos van a poder contar el día de mañana que nadaron en el glaciar, ¿viste? Los invitamos a todos que, bueno, que vean parte de lo que a uno nos llaman locos, ¿viste? A uno nos llaman locos por lo que, más mis amigos me llaman locos por lo que hago, más por el tema del frío, pero que vean qué linda es el deporte este y qué lindo es el ambiente. Que a mí me pasó, yo nadé de los 5 años, pero entré en equipo competitivo en el hispano a los 10 y competí hasta los 19 en el hispano en pileta, hasta que me fui a estudiar a Córdoba. Y la verdad que es otro ambiente, obviamente está su competencia como en todo deporte, pero después del agua somos todos amigos, ¿viste? Siempre tiramos para adelante. Ya más por el tema de frío, ¿viste? Porque pasa por un tema más de entrenar el cuerpo, pero también por un tema de aguantarlo y ser capaz, ¿viste?
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1: Continuamos la información porque la carne de guanaco de Santa Cruz lleva a la prestigiosa Feria Caminos y Sabores. La carne de guanaco se presentará en la prestigiosa Feria Caminos y Sabores, un espacio en el que se expresa lo mejor de la gastronomía nacional. En la Cocina Show Masterclass, Cocina con Historia, se difundirán las propiedades del respecto. Y al respecto conversamos con el doctor Carla Cepeda, del Grupo de Investigación en Recursos Naturales del INTA.
2: Sí, digamos, a ver, nosotros venimos trabajando con esto hace muchos años y Santa Cruz ya ha tenido experiencias en años anteriores con lo que es la faena de guanaco. Uh-huh. En un principio había comenzado en unas pruebas pilotos, no sé si se acuerdan, en el año 2017-2018, sí. Y anterior a eso también había estado el frigorífico Faimali trabajando en esta modalidad. Pasamos por una secuencia de aprendizaje muy grande en todos estos años, porque bueno, fuimos probando en la casa campo, en sierra campo con casa, con faena en campo, y hasta llegar a hoy, que los animales se traen en pie al frigorífico con todo el sistema trazado y asegurando sanidad, asegurando buenas prácticas de manejo. Entonces es un proceso muy, muy largo de aprendizaje en el que Santa Cruz estuvo llevando la delantera, porque nosotros tenemos un plan provincial que es casi único en Argentina de aprovechamiento integral de la especie y con un manejo a base de ciencia y con una gobernanza del guanaco que está formada por muchas instituciones que toman continuamente se reúnen y toman decisiones con respecto a la especie. Entonces todo fue muchos años de aprendizaje y hoy nos permiten ver esto que decís, estos primeros resultados de llevar un producto que hayamos sido invitados a mostrar un trabajo en un evento de estos, la verdad que para nosotros es como un sueño. Las dudas grandes que por ahí notamos nosotros en las entrevistas que nos han hecho desde otras provincias es esto, che, cómo los piensan que, viste, salimos todos, que cada uno tiene un arma y sale a cazarse, no sé qué se imaginan. Entonces, cuando decimos que es un proceso muy similar al ganado doméstico, ya sea vacuno, ovino, que vos tenés que, va a una jaula, se cargan los animales, hay una modalidad de encierre. Cuando uno va hablando de todo eso, de la propia desconexión que tienen por ahí las provincias, porque nosotros en el sur tampoco sabemos cómo comen la gente del norte. Vos sabés que cuando nos hicieron entrevista de las provincias del norte, ellos, sí, nosotros comemos tal cosa y la obtenemos así.
3: Claro.
2: Entonces por ahí el que menos sabe es el porteño, que ellos mismos han hecho en entrevistas, me da culpa, diciendo, claro, nosotros ni sabemos qué comen los del sur y qué comen los del norte.
3: Claro.
2: Y la verdad, hay como una desconexión general en el país. Y un poco, Caminos y Sabores lleva eso, ¿no? Algo federal, porque va gente de todos lados a mostrar lo que hace. Uh-huh. Y nosotros en esta oportunidad fuimos invitados porque la Fundación Argerinta entró como en un convenio dentro de todos los eventos estos que tiene en Buenos Aires y nos convocan a tres trabajos de todo lo que es Argentina. Uh-huh. Van unos chicos con quinoa o con un arroz hecho en zona del litoral. Van los chicos de Patagonia Norte con las gírgolas.
3: ¡Qué bueno!
2: Y vamos nosotros con la carne de guanaco. Sí, entonces participamos en estas masterclass y nosotros como investigadores tenemos que estar acompañando al chef, contando y sacando las dudas con respecto a eso. Así que si hoy tenés la oportunidad de probarla, porque está accesible, porque está en las carnicerías cerca de tu casa, comela, es una carne súper, súper nutritiva. Por ahí tiene el desafío que al ser muy magra, viste, tiene ciertas complicaciones en la parte gastronómica, pero aprovecha las clases de Ligüen, aprovecha el recetario de INTA, hay de todo. Y de hecho, estamos buscando recetas para quien quiera participar en nuestro recetario digital, que nos mande, nosotros vamos a ir sumando recetas. Esas recetas de ese QR ha llegado hasta diarios nacionales.
3: Así ¡qué bueno!
2: La gente que quiera tener su receta en un ebook digital, que se sume y nos mande su receta, que va con nombre.
1: Cambiamos de tema porque UNEPOX avanza en la puesta en valor del puerto de Puerto Deseado, la unidad ejecutora portuaria de Santa Cruz, dependiente del Ministerio de la Producción, Comercio e Industria, concretó en Puerto Deseado una visita técnica con las 5 empresas interesadas en participar de la licitación pública para la reparación del sitio número 4 y su zona de transición, uno de los sectores más importantes del muelle local. Al respecto, el coordinador general de puertos, Walter Uribe, manifestaba lo siguiente.
4: Bueno, el día de ayer se realizó una visita técnica con las empresas interesadas en lo que tiene que ver con la obra de reparación del sitio 4 y transición del puerto de Puerto Deseado, sí, donde participaron 5 empresas tan interesadas en participar de la licitación. Así que bueno, se realizó esto en el día de cerca del mediodía en Puerto Deseado. Y en realidad, bueno, pudimos, gracias a la colaboración de la lancha llamada, pudimos recorrer por agua también todo lo que tiene que ver con el sitio 4. Se pudieron observar lo que tiene que ver con los pilotes, donde se encuentra la viga frontal también del muelle. Y bueno, toda su estructura está dispuesta para ser reparada este año. Hay una sola empresa que es provincial y las otras son de afuera. Hay una empresa de Chubut y de Buenos Aires, las otras. Bueno, la apertura de sobre va a ser el día 23 de julio en sede central, en UNEPOS, Nueva York. Así que el día 23 se va a estar realizando la apertura de sobre. Y ya hay 2 empresas que compraron pliego que van a participar de la licitación. Y bueno, esperamos que esta última semana, por ahí hay una o dos empresas más que están interesadas también en comprar pliego. Bueno, consiste en la reparación de los pilotes y toda la estructura del muelle principal del sitio 4. Sí, en realidad hay que reparar todo lo que tiene que ver con los pilotes y toda la base del suelo del puerto. Así que es una obra bastante importante, bastante grande, donde se requiere todo lo que tiene que ver con empresas especializadas que realizan este trabajo. Y obviamente esos son 2 sitios que están, es un sitio que no está operativo en este momento y obviamente va a permitir que podamos realizar descargas en ese sitio que en este momento no estamos realizando. Son cerca de 16 meses más o menos aproximadamente de obra.
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3: Bronco dilatado, ¿cómo se llama eso? 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
3: En Arriba, Santa Cruz, dialogamos con Marcelo de la Torre, presidente del IDUB, quien se refirió a la apertura de sobres de la licitación pública para la construcción del Polideportivo de Caleta Olivia y brindó detalles sobre el avance de este importante proyecto de infraestructura deportiva.
4: El día viernes estuvimos recepcionando las ofertas. La verdad que muy bien, todo el acto, se presentaron dos empresas, lamentablemente una tercera llegó tarde, así que había bastante interés, digamos, eran tres empresas las que se iban a presentar. Así que bueno, ahora estamos ya en el periodo de evaluación, son tres comisiones distintas que van a evaluar las dos ofertas y ellos recomiendan después una adjudicación que hace el directorio del IDU.
5: Exacto.
4: Sí, la verdad que lo bueno, los tiempos son de más o menos unos 30 días, 30, bueno, acá como tenemos algunos feriados en el medio, van a ser 35 o 40 días para poder firmar los contratos de obra y ya dar inicio a la obra en sí, digamos. Son 12 meses de obra, vamos a estar terminando justo en el invierno, pero bueno, ya para esa fecha esperamos tener techado y todo, en el caso de que se adelantara el invierno. Bien, vamos a llegar bien con los tiempos. Pero también es una política social, aparte de deportiva, de contener a la juventud, bueno, y a la gente adulta también. Todos los polideportivos son con medidas oficiales, o sea que va a poder participar de encuentros nacionales o binacionales. La verdad que es una obra muy importante para más. Todos los polideportivos son muy importantes para la provincia. Son obras de 2.448 metros cuadrados. La estética es muy bonita, muy linda. El que más avanzado está, que fue el que largó en diciembre, fue el de Puerto Santa Cruz. Ya tiene todas las columnas metálicas levantadas y se ve imponente, la verdad, esa obra. Es muy bonita, muy bonita. La verdad es que queremos que todo el mundo lo vea porque son muy muy lindos a la vista y, bueno, muy útiles para la localidad. Nosotros, los patagónicos, tenemos que trabajar lo más que se pueda en temporada invernal. La única localidad que ha dado veda por clima es el Lago Posada. Bueno, también fue uno de los requerimientos de la empresa, que no querían parar porque iban avanzando a buen ritmo, pero bueno, la localidad decretó la veda. Después el resto de las obras están todas en marcha en la provincia. Gracias a Dios el invierno se demoró bastante. Todavía podemos trabajar. Así que se sigue avanzando en toda la obra, en todas las obras. Sí, ya te digo, nosotros solo en IDU tenemos 27 obras en marcha a mayo de este año. También algo que es importante destacar, si bien no son los números que uno desearía tener, lo que fue abril con respecto a mayo, los números oficiales del IERI, que es lo que dictamina la cantidad de empleados de la UOCRA ocupados, aumentó un 6%. Esto quiere decir que mes a mes se va recomponiendo, digamos, el trabajo para el sector de UOCRA. Y acá en Santa Cruz es solo la obra pública que está en marcha. Pues después, bueno, sabemos que las represas, si bien han tomado un poco de gente, todavía no empieza la obra en sí. Entonces, una vez que esto se ponga en funcionamiento, va a impactar mucho más, ¿no?
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0: gracias.
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2: Para la ciudad de Río Gallegos, el pronóstico extendido dice que mañana miércoles la mínima va a ser de 2 grados bajo cero y se espera una máxima de 6 grados. En cuanto al jueves, la mínima va a ser de 1 grado bajo cero y la máxima de 5 grados. De esta manera nos despedimos por el día de hoy. Hasta el próximo encuentro. Muchas gracias.
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1: Esta provincia, a pesar de tener muchos recursos, jamás se desarrolló, incluso en lo más básico, hablando de lo más básico y a su vez elemental que necesita cualquier lugar, cualquier región, cualquier país para poder desarrollarse. Ejemplo, la energía. A los vecinos de la cuenca tenemos 5 localidades que nos generan prácticamente la totalidad de los 12.000 millones de pesos de déficit que tiene el servicio público, porque tenemos que pagar transporte, porque tenemos que pagar combustible, porque tenemos que pagar gas, porque tenemos que pagar alquileres de generadores para poder generar energía, que es una energía carísima, que la terminamos pagando todos los santacruceños, por no estar conectados al interconectado nacional. Esto pasa en Perito Moreno, pasa en Los Antiguos, San Julián, Diego Gobernador Gregores, pasa en Tantel. Pudimos conectar, hicimos una obra importantísima y pudimos conectar a Jaramillo, pero también estaba en la misma situación. Pagar alquileres carísimos de generadores de corriente para pagar combustible, pagar gas y generar energía cara. Bueno, acá planteamos resolver de fondo esa situación y dejar de generar déficit, que son sumas millonarias que podríamos estar invirtiéndola en los hospitales, en las escuelas, en obras públicas, generando empleo, movimiento económico, poner en marcha nuevamente la provincia.
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1: 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En otras provincias que lograron tomar crédito y ya planifican hacer obra, están todos los vecinos expectantes, los distintos sectores acompañando a esos gobiernos provinciales porque saben que la posibilidad de ingresos tan importantes genera movimiento económico, ¿no? Porque se empieza a mover todo el circuito, porque todos empiezan a tener trabajo.
0: Para el gobernador Claudio Vidal, resolver problemas estructurales es una condición necesaria para construir una provincia con mayor previsibilidad.
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